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1: Hola, ¿qué tal amigos, amigas de la red? Qué gusto saludar con ustedes a esta hora con información en Élite Deportiva en esta jornada de día miércoles. Por supuesto, en nuestro segundo bloque tendremos un repaso del diálogo que mantuvimos con Santiago López en torno a la Vuelta al Cotopaxi. Santiago es parte de Proyecto Aventura y por supuesto está en la organización de esta competencia que se desarrollará el fin de semana en este icónico lugar del Ecuador, como es el Cotopaxi, una competencia de ciclismo de montaña que tiene sus particularidades y que vamos a conocerlas más a fondo con este diálogo que mantuvimos días atrás con Santiago López. También tenemos que repasar lo que se produce en los Juegos del Sur. Sigue el desarrollo de esta cita deportiva y por supuesto a partir de ahí también la presentación de varios deportistas. Hoy Ecuador también sumó medallas y a partir de eso sigue peleando su espacio dentro del medallero en este ciclo de Juegos Sudamericanos, que a su vez es parte del ciclo olímpico. Hay que recordar que esta es la segunda parada del ciclo olímpico y o la tercera, habría que decirlo así, pensando en que los Juegos Olímpicos dan inicio al ciclo. Entonces vendría a ser la tercera luego de París, lo que fue Ayacucho con los Juegos Bolivarianos y estos Juegos Odesur que se están desarrollando en Argentina. Claro, la expectativa crece en torno a lo que se vendrá en 2027 para los Juegos Panamericanos en Lima y, por supuesto, el arranque del nuevo ciclo olímpico que será en Los Ángeles 2028 con la cita máxima del deporte a nivel mundial. De esto y más vamos a hablar en el desarrollo del programa. Por supuesto, así arrancamos el día, así arrancamos este Élite Deportiva de día miércoles y vamos a hacer nuestro primer corte. Ya regresamos con el desarrollo de la información.
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1: Continuamos a través de la red, seguimos en Élite Deportiva. Por supuesto, les habíamos ofrecido este diálogo que mantuvimos con Santiago López. Rápidamente vamos a escucharlo porque se viene la Vuelta al Cotopaxi. Es un evento que ya tiene muchos años consolidándose acá en el país y que, por supuesto, este fin de semana volverá a juntar a los más destacados ciclistas de montaña en las diferentes categorías. Entonces, sin más preámbulo, escuchemos. Esto es lo que está por venir en la Vuelta al Cotopaxi 2026.
3: Marco, muchas gracias a toda la gente que nos escucha en la red. Realmente muy contentos, es 22 años que se realiza esta Vuelta al Cotopaxi con poquísimas interrupciones básicamente por el COVID y por el tema de cuando se activó el volcán Cotopaxi, ¿no? Esos dos años no se pudieron hacer la vuelta, pero son 22 años, 22 ediciones que se han venido realizando esta carrera de darse la Vuelta al Cotopaxi y como Proyecto Aventura somos parte de la organización de la carrera desde hace 5 años y muy contentos porque realmente es una hazaña épica en donde más de 350 corredores estarán en la línea de partida para lograr darse la vuelta al volcán. Creo que es una hazaña que mucha gente nos ha dicho que es algo que quieren hacer una vez al menos en su vida. Hay mucha gente que se la repite, Pero para nosotros es un gusto enorme el poder darles la oportunidad a todas las personas que quieran lograr darse la vuelta al Cotopaxi. Y pues esta edición será una edición que nos interesa mucho que la gente salga muy contenta con un campamento que va a ser en un lugar distinto al del año pasado, pero con todas las comodidades, con todo para que sea una experiencia increíble y que la gente realmente pueda llegar a la casa a decir, me di la vuelta al Coto.
1: Santiago, ¿cambia mucho la dinámica de esta vuelta al Cotopaxi versus otros eventos como en la modalidad de trail running, de aventura? ¿Cambia, como te decía, mucho el tema de los detalles o básicamente los lineamientos son parecidos y claro, hay que ir ajustando algunos temas aledaños nada más? ¿Cómo es esto de una modalidad diferente como es en este caso la vuelta al Cotopaxi?
3: Sí, la bicicleta de montaña presenta algunos detalles importantes frente a otras carreras, ¿no? Nosotros organizamos eventos de aventura, eventos de trail running, y pues las carreras de bicicleta de montaña en particularmente son carreras más rápidas, ¿no es cierto? En donde la bicicleta te permite andar más rápido. Pero justamente la vuelta al Cotopaxi es una carrera que tiene alrededor de 140 kilómetros para darse la vuelta por completo, alrededor de 170 kilómetros por día. Eso significa que sí es una carrera considerable en el sentido de que tienes que estar muy preparado, y es una de las razones por la que en esta carrera en particular se corren parejas, para que los equipos estén acompañados todo el tiempo. Eso no significa que nosotros no estamos pendientes de ellos, simplemente es un tema de apoyo, porque mucho de la ruta está sobre los 4.000 metros de altura, especialmente el primer día, y pues cualquier tema es importante que estés con un compañero o una compañera en donde puedan apoyarse, ¿no es cierto? Puede ser un daño mecánico, puede ser una sensación, ¿no es cierto?, de altura, en donde necesitas parar y recuperarte un rato, alimentarte, beber algo, y donde nosotros podemos ahí dar la respuesta necesaria. Normalmente no es una carrera en donde existen problemas en general, justamente porque están en parejas, ¿no? Y los equipos avanzan apoyándose mutuamente para lograr llegar al campamento en el día uno y después completar la vuelta en el día dos. Entonces, sí es una carrera distinta en el sentido de que tenemos que estar muy atentos a que los equipos, a cómo los equipos avanzan en un terreno complicado, agreste. Tenemos también, obviamente, y siempre lo hacemos, el trabajar con el Ministerio del Ambiente para que dentro justamente del área protegida se mantengan los lineamientos. No solamente del área protegida, sino todo lo que significa conservación, ¿cierto? Ir por los caminos adecuados, no salirse de la huella, no dejar nada de desechos, obviamente, en la ruta. Todos estos lineamientos que normalmente mantiene el Parque Nacional y que nosotros trabajamos con ellos de la mano para promocionar y hacer que la gente entienda lo importante que es conservar un área protegida como es el Parque Nacional Cotopaxi y todas las demás áreas.
1: Santiago, y pensando en estos detalles puntuales, ¿cómo está definido el tema logístico? Evidentemente ustedes le dan mucho valor a esto de trabajar con la comunidad, habitualmente se debe pasar por lugares más bien privados. ¿Cómo está definido toda esta logística? ¿Cómo va a ser la dinámica ya en cuanto a la competencia?
3: Sí, bueno, el primer día salimos de la Hacienda Los Mortiños, entramos dentro del Parque Nacional Cotopaxi. Dentro del Parque Nacional Cotopaxi estamos trabajando directamente con el área protegida, con el Ministerio del Ambiente, y pues después ya se pasan por predios privados y comunales. Hemos hablado con todos ellos justamente para trabajar en conjunto. Y pues el campamento del día uno es un lugar lindo, más, digamos, cubierto del viento, con vista al Cotopaxi, pero en una zona más baja, en donde es más fácil descansar. Y en ese espacio nosotros montamos un campamento en donde los corredores van a tener almuerzo el rato que llegan a la meta, un espacio muy bonito para compartir la tarde, hacer el campamento, cenar, y a la mañana siguiente despertarse con un muy rico desayuno, para después enfrentar el día 2 de carrera. Entonces, la experiencia tiene mucho que ver justamente con ese campamento. Es una de las razones también por las que consideramos esta fecha, por el clima, porque el campamento debe estar lo más seco posible, ¿no? Y pues la experiencia de compartir ahí las vivencias del día 1 con todos los corredores es una de las cosas más bonitas de la carrera, para justamente el día 2 terminar esa vuelta y llegar nuevamente a la Hacienda Los Mortiños, donde es la llegada. Y pues sí, trabajamos de la mano con cada uno de los propietarios, con las comunidades, con el Parque Nacional. Es fundamental para nosotros eso, porque año tras año, y como ya son 22 ediciones, pues cada año se varía un poquito en las rutas, y pues hay nuevas personas con las que trabajamos. Y como varía la ruta, son personas que ya conocemos, son comunidades con las que ya hemos trabajado, y hay un tema de apoyo, ¿no? Y activación económica en general del sector.
1: Santiago, y con respecto a temas básicos, no deja de ser una competencia que tiene su complejidad. Cuéntanos un poco datos obligatorios, por ejemplo, la bicicleta en buenas condiciones. Da la sensación de que sería una obviedad, pero es parte de todo este cuaderno de cargos, la seguridad, el uso de casco, la ropa adecuada. ¿Cómo está pensado también ese tema?
3: Sí, bueno, desde el inicio, desde que tienes que estar listo físicamente, ¿no? Como dije antes, son 2 días de 70 kilómetros aproximadamente en alturas considerables. Nosotros que vivimos en Quito, pues digamos, de alguna manera estamos aclimatados, pero si es que ya sobrepasas los 3.500, 4.000 metros de altura, sí es importante lograr una aclimatización previa para que tu cuerpo esté adaptado a estar en esas alturas. Tener la alimentación adecuada, la hidratación adecuada, tener una bicicleta en buen estado, sobre todo en buen estado, que los frenos estén bien, que la bicicleta esté bien en general, y pues obviamente el tener el equipo obligatorio, ¿no? Dentro del equipo obligatorio es una lista no muy grande, pero es una lista que las cosas básicas son importantísimas. Entre ellas están obviamente el casco en buen estado, la manta térmica, equipo de protección para el frío, un pequeño botiquín, un kit de reparación de la bicicleta, que son las cosas básicas, como mencionaba, y obviamente también el tener todo listo para mandar al campamento, es decir, todo tu equipo de camping que requieres para que el rato que llegas del primer día puedas armar el campamento y estés con todo lo necesario. Nosotros trabajamos mucho con el tema de no dejar desechos o no utilizar ni siquiera desechos plásticos de un solo uso. Entonces los equipos tienen que llevar su propia vajilla, platos, tazas, etcétera, lavarlos y reutilizarlos durante las 3 comidas que se dan en el campamento. Eso es fundamental. Creo que las carreras poco a poco tienen que ser más conscientes en el tema de cuidado ambiental. Y el tema de no utilización de productos de un solo uso, de desechos, es fundamental. No solamente el dónde vamos a poner la basura, sino más bien el de tratar de no generar tanta basura. Entonces, esto ya lo venimos trayendo desde algunas carreras y pues lo implementamos de una muy buena forma dentro del campamento de la Vuelta al Cotopaxi y funciona muy bien.
1: Santiago, y pensando en la dinámica de competencia y al ser en parejas también.

0: ejemplo, el arribo a la meta, no sé si los tiempos de competencia, ¿cómo está pensado esto?
1: Sí, es una muy buena pregunta. A ver, es importante mencionar que esta es una carrera recreativa, ¿no es cierto? El objetivo es darse la vuelta al Cotopaxi y obviamente es una competencia en donde tenemos categorías y pues se compite por llegar a la meta lo antes posible. Pero sí es importantísimo para nosotros y para los corredores el tema de seguridad. Entonces, parte fundamental de las reglas es no separarse. Entonces, no hay tiempos de tolerancia, más bien los equipos que están separados están incumpliendo la regla. Tienen que ir siempre juntos. Es parte fundamental, como digo, de la carrera, del concepto. Y hay una gran cantidad de categorías justamente para que los corredores puedan estar con una pareja con la que se sientan a gusto, con la que puedan competir dentro del nivel en el que quieren competir. Y yo te digo, la gran mayoría, más del 70% seguramente, buscan llegar, buscan completar la carrera, buscan disfrutar la experiencia, hacer lo mejor que puedan, obviamente tratar de lograr el mejor tiempo, mejor inclusive que del año pasado, los que compiten por más de una vez, sentirse bien y disfrutarla. Entonces, nos debemos obviamente a los corredores que van en punta, pero también y sin excepciones hasta el último corredor que va a cruzar la meta. Y para nosotros eso es fundamental, es importantísimo. Entonces, nuestro enfoque está en que la experiencia del primero y del último sean exactamente iguales, que no se separen, que puedan disfrutarle a la carrera. Y es por eso que hemos abierto inclusive categorías como la de las bicicletas de asistencia eléctrica. No son motos, ¿no? Es bicicletas de asistencia eléctrica. Es una modalidad que a nivel mundial ya está creciendo mucho. Tienes que pedalear, obviamente tienes una batería con un motor que te ayuda como asistencia, que le da la oportunidad a muchas personas que tal vez pensaron que no podían nunca darse una vuelta al Cotopaxi de que lo puedan hacer. Esta, por ejemplo, es una categoría que no tiene clasificación, no estás compitiendo. Y tiene un grupo de gente que realmente es muy contenta de poderlo hacer. Entonces, y creo que va a ir creciendo con los años, ¿no? Entonces, esto para resumir, que para nosotros es fundamental que la experiencia de todos los corredores sea igual, que la clasificación obviamente se premia, como decía antes, con trofeos y premios de los auspiciantes, pero que la experiencia para todos los corredores es exactamente igual.
0: Santiago, y el detalle de toda la ruta, la marcación, ¿qué tan demandante es esto? Porque claro, uno entiende varios aspectos desde la competencia, pero ese es el día de la puesta en escena, si uno quiere decirlo de alguna manera. ¿Y cuánto tiempo les toma más o menos a ustedes todo esto previo? El decidir la ruta más adecuada, el estar pendientes del terreno, si uno quiere, el proceder con la marcación respectiva y después, claro, el tener a la gente necesaria en los puestos de control, en todo esto que demanda una competencia de estas características.
1: Sí, es un trabajo bastante complejo y toma mucho tiempo. No la tomamos a la ligera en absolutamente ninguno de los aspectos. Hay muchísimas cosas y detalles que se tienen que tomar en cuenta, desde armar la pista, desde el lado organizativo tienes que pensar en un montón de variables y detalles para que esa pista sea segura, adecuada, bonita. Pueda funcionar y pues desde ahí ya viene todo lo demás. Es una coordinación, no solamente con el equipo de marcación, que es un equipo que está ahí marcando desde antes y que va a desmarcar. Además, eso, ojo, muy importante porque tampoco dejamos ninguna huella. Eso es lo que buscamos, que no se queda marcado, se desmarca todo. Se recoge cualquier desecho que se puede haber caído a uno de los corredores, a pesar de que, como te comentaba, nosotros no generamos ningún desecho de basura, pero a algún corredor por ahí se le cae alguna barrita, alguna cosa que llevaba de comida, y pues nuestros equipos van no solamente barriendo, sino que también ayudándonos a ver que no quede absolutamente nada. Y después están otros detalles, como por ejemplo el tema de la comunicación, que pues hoy por hoy ya nos apoyamos en sistemas nuevos. Hace tiempos, inclusive cuando nosotros empezamos a manejar la vuelta a Cotopaxi, no había todavía los sistemas de Starlink. Entonces nos manejábamos con otros sistemas satelitales mucho más complejos, y la comunicación era bastante más difícil. Ahora ya tenemos sistemas satelitales en muchos puntos de la ruta, nuestro equipo de seguridad también.

0: los tiene, sistema de radios, entonces ya la comunicación en ruta es mucho más fácil. Se maneja todo el equipo de, inclusive de camarógrafos y videógrafos, para que estén también documentando la vuelta, que también es muy bonito, ¿no? Conseguirles a ellos que sean personas que realmente puedan estar en ruta, que puedan disfrutar y pues sacar las mejores experiencias de los corredores, para que no solamente los corredores tengan eso como un archivo, sino que además se pueda vender el Ecuador a nivel internacional. Esta es una carrera que se caracteriza por ser una carrera de ciclismo de montaña clásica del Ecuador, pero que sí tiene algunos corredores internacionales y pues fue considerada por la revista Outside como una de las rutas de ciclismo de montaña más interesantes del mundo. Porque es realmente increíble darse la vuelta al Coto, ¿no? Entonces, creo que tiene ese componente también, ¿no? De visibilizar el potencial turístico que tiene el país.
1: Santiago, y pensando precisamente en el carácter de la competencia, que es más un tema recreativo, si se quiere, no tan competitivo, no tan de cronometraje, ¿cómo ha sido la expectativa de la gente? Porque en ediciones pasadas hemos visto corredores muy fuertes, incluso varios también de élite. Evidentemente hay muchos que toman este evento como parte de una preparación macro, seguramente, pero para esta edición 2026, ¿cómo ha sido la expectativa? ¿Cómo se ha dado también el interés de la gente?
0: La verdad es que muy bien, Marco. Muy, muy buena la expectativa, la convocatoria. Los corredores, tanto élite como amateur, siempre tenemos un porcentaje alto de corredores nuevos. Eso es muy bonito. Gente que por primera vez lo va a hacer. Como te decía antes, es una carrera muy aspiracional. Hay mucha gente que sí nos lo dice directamente y abiertamente. Sabes que este es mi sueño, fue mi sueño durante algunos años, lo estoy logrando por primera vez, quiero competir, darle la vuelta al Cotopaxi. Entonces, si vamos por las distancias, no es una carrera fácil, ¿no? Entonces, requiere de un tiempo de preparación, inclusive de algunos años. Hay mucha gente que se prepara corriendo otras carreras, otros eventos y que toman la decisión ya después de algunos años de prepararse, de darse la vuelta al Coto. Hay otros corredores de élite que también lo utilizan a la vuelta al Cotopaxi y la altura de la vuelta al Cotopaxi como preparación para otras pruebas. Entonces, también funciona. Siempre tenemos a corredores de élite y dentro de ellos hay nombres importantes: Byron Guamá, justo de los equipos de ruta. Sí. Y pues este año no será la excepción. Siempre los de élite, pues a veces se mantienen bajo perfil y a última hora nos dicen, sí, vamos a correr, y pues aparecen y están ahí compartiendo con toda la gente como uno más dentro de ese campamento. Y eso es también de las cosas más lindas, ¿no? El poder compartir con todos como iguales, ¿no? Dentro de un campamento, compartiendo las vivencias del día uno y después en la meta del día dos.
1: Santiago, y la gente que seguramente está a la expectativa y todavía no se ha inscrito, ¿lo puede hacer todavía? ¿Hay una fecha límite o esta fecha límite ya pasó? ¿Cómo está contemplado eso también?
0: Sí, no, es una carrera que requiere de tiempo, entonces lamentablemente ahora ya no tenemos las inscripciones abiertas, ya se cerraron, porque sí, requiere de tiempo de preparación, ¿no? Inclusive con el tema de la comida, ¿no? De los implementos que requiere la organización para que todo funcione perfectamente. Entonces, al momento ya no, pero abrimos inscripciones normalmente 6, 7 meses antes del próximo año. Así que la gente que nos esté escuchando, que tal vez no pudo inscribirse este año a la Vuelta al Cotopaxi, siempre habrá una nueva vuelta, ¿no? El próximo año la tendremos. Pueden verla, pueden seguirla, pueden soñarla, porque realmente, como dije en un inicio, es algo que vale la pena vivirlo al menos una vez en la vida.
1: Santiago, finalmente, y esto es un detalle que se nos venía a la cabeza, al no ser una dinámica similar a una non-stop, a un evento de aventura con navegación en medio y todo esto, por ejemplo, el tema de la comunicación, las parejas pueden usar sus equipos celulares, o esto es también parte del seguir la hoja de ruta, de ir cumpliendo tiempos. ¿Cómo está pensado eso también con estas particularidades, ¿no? Siempre nos quedamos un poco más con el tema de aventura, en donde todo es mucho más rígido. ¿Hay más flexibilidad en este caso?
0: Sí, totalmente. Y hay más implementos ya también en tecnológicos, ¿no? Que apoyan a los corredores en ese sentido. Esto es una carrera de ciclismo de montaña en donde está permitido la utilización de GPX, o sea, GPS. Se puede utilizar el teléfono. A pesar de que la señal no es buena, no tenemos cobertura en la gran mayoría de la ruta. Entonces, realmente el teléfono no es un dispositivo de comunicación que vale mucho. Lo puedes sacar para sacar fotografías, etcétera, que te van a servir después. Puedes tener en tu reloj o en tu dispositivo, en tu computador, en la bicicleta, la ruta. Entonces, eso también ayuda mucho. Y lo que utilizamos nosotros para comunicarnos, como te decía antes, son ya puntos de internet que los tenemos colocados en dispositivos en diferentes áreas de la ruta, que nos ayudan a controlar en distancias más cortas el paso de los corredores, ¿no? Y saber quién nos falta, por qué, si está uno retrasado. Obviamente manejamos equipos de escoba que van cerrando la ruta y van revisando que todo esté bien. Y como te decía antes, es parte de por qué esta ruta se corre en parejas, ¿no es cierto? Para que haya un apoyo inicial de una de las personas que está contigo, ¿no? Que no corra solo. Porque sí, es un terreno agreste. O sea, darse la vuelta al Cotopaxi no es una vuelta al parque, pues es una vuelta a uno de los volcanes más imponentes, más bonitos del mundo, que conlleva justamente pasos por zonas altas, difíciles, en algunas partes inclusive un poco técnicas, que requieren de ese esfuerzo adicional, ¿no? Pero eso es lo que le hace a la carrera además más interesante. Y ese logro, un logro que sea, que valga, ¿no? Que valga mucho, que esa medalla realmente la tengas en casa y después cuentes las historias de lo que viviste.
1: Santiago, te queremos agradecer estos minutos. Por supuesto, no nos queda sino desearles la mejor de las suertes en esta vuelta al Cotopaxi y bueno, seguimos como siempre pendientes de lo que está por venir. Gracias una vez más, Santiago.
0: A la red, muchísimas gracias por todo el apoyo, Marco. Siempre un gusto conversar con ustedes, contigo. Y sí, se nos vienen cosas muy buenas a lo largo del año todavía. Tenemos un inicio de segundo semestre bastante movido. Y pues la vuelta al Cotopaxi yo creo que es una de esas carreras que siempre nos llaman, ¿no? Nos llaman, nos ponen siempre atentos y nos gusta mucho seguirlo organizando.
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1: Continuamos, seguimos en Élite Deportiva, ya llegando al final de esta programación. Hay que destacar la jornada dentro de lo más destacado de los Juegos Odesur. Hay que destacar, por ejemplo, que en la prueba de los 21 kilómetros marcha, Ecuador consiguió dos medallas. Ecuador se quedó con la plata y el bronce gracias a lo hecho por David Hurtado, quien arribó en el segundo lugar de esta clasificación, y a Jordi Jiménez, quien se quedó con esta medalla de bronce en lo que tiene que ver a la marcha atlética. También hay que destacar que Alberto Niño en el tenis de mesa también está peleando por meterse en la lucha por las medallas. Está ya en semifinales tras lo que fue una muy buena actuación frente a Manuel Otálvaro de Colombia en la ronda de cuartos de final. También hay que destacar que en el pádel Alejandra Álvarez y Marinés Holguín terminaron segundas en su grupo y se metieron también en la discusión dentro de semifinales. Gerson Montes de Oca también se subió al podio en esta jornada en los 1500 metros masculino con una medalla de bronce. Esto en medio de todo lo que se está viviendo también. El tiro con arco sumó un bronce gracias a Blanca Rodrigo, Mía Navarrete y Estefanía González, quienes se impusieron a Brasil en la disputa por esta medalla. Y hoy también inició la disputa de las medallas en el Karate Do. En lo que tiene que ver a la presentación ecuatoriana, César Vallejo sumó un bronce en más de 84 kilogramos en la modalidad kumite, mientras que Valeria Echever también se quedó con un bronce en la división más 68 kilogramos en kumite. Por otro lado, tendremos también final en lo que tiene que ver a la continuidad en el squash con María Moya y David Costales, quienes se impusieron 2-0 a la delegación boliviana conformada por Cristian Roldán y Andrés Fuertes para meterse en las semifinales del dobles mixtos. Entonces la expectativa está creciendo de esa manera. Nosotros seguimos pendientes de la continuidad de estos Juegos Odesur, pensando en lo que se vive ya en estos últimos días de competencia. Por lo pronto vamos a despedir nuestro programa de este día miércoles, invitándoles por supuesto mañana desde muy temprano. Estaremos ya siguiendo de cerca la selección ecuatoriana desde las 5:45, arranca la transmisión, juega Ecuador este partido amistoso frente a Corea en Suwon. Estará Andrés Villamarín desde Corea. Acá, por supuesto, Domingo Valencia, el Pato Granja, Reinaldo Romero, quienes habla Marco Fuentes, y la transmisión al más puro estilo de la red. Entonces, nos reencontramos mañana desde muy, muy temprano. La invitación queda hecha, amigos, amigas. Un abrazo grande para todos. Que tengan una muy buena noche.
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2: Amigas, amigos, bienvenidos. El miércoles 8 de mayo del 2013, Deportivo Quito recibió en el Olímpico Atahualpa al Deportivo Cuenca por la 15ª fecha de la primera etapa. El cuadro de la Plaza del Teatro empezó a resentir los graves problemas económicos que le llevarían a la debacle, pero aún tenía un equipo muy competitivo. Dirigidos por Rubén Darío Insúa, en cancha estaban el uruguayo Fabián Carini, Luis Checa, Jorge Guagua, Edison Vega y Walter Calderón. Al frente estaba el cuadro cuencano con la conducción del técnico Fabián Farías y tenía entre los suyos a Marcelo Ojeda, Deison Méndez, Andrés López, Damián Manso y Nicolás Domingo. En nuestro Throwback Express del día les presentamos un primer tiempo repleto de goles y con un cuadro azul y grana intratable.
1: Amigas, amigos, termina el tiempo de la charla. Comienza el fútbol. Ya están jugando Deportivo Quito y Deportivo Cuenca en el Campeonato Ecuatoriano de Fútbol. En el Olímpico Atahualpa, el que la lleva es Barrio Nuevo. Se está cruzando Jorge Guago, rechaza, la busca Robert Flores. Llega primero el volante Quispe. Es Enrique Quispe el que juega atrás para Andrés López. La pelota es del cuadro cuencano. Primeros movimientos del partido con Robert Flores. Por izquierda le entrega Ángel Cheme, otra vez Robert Flores, del volante, lo ve por derecha Ederson Valencia, prefiere jugar con Mamita, la picó, solitito el gol de Federico. ¡Gol! ¡Gol! ¡Del Deportivo Quito! ¡Qué golazo armaron los del Deportivo Quito! ¡Qué toque sutil! Robert Flores parecía que iba a cambiar de frente. ¡No, que va! Le puso una pelota para Mamita y el pase gol de este. ¡Vaya para ir a festejarlo! Y como sabe que está en racha el goleador del campeonato, Federico Nieto le entregó nomás. Recibió la salida del arquero y con una calidad suprema la enganchó por arriba. Le hizo una suerte de cucharita corta, un golazo a los 2 minutos. Y en el primer ataque, el cuadro de la Plaza del Teatro, el equipo de la fe, de la esperanza, le gana 1-0 al Deportivo Cuenca ante los suyos. Y en el Atahualpa
3: amanecía el partido acá en esta noche quiteña. Robert Flores toma la pelota en la mitad del terreno de juego, avanza unos metros, ve el vacío que dejaba la defensa cuencana, el balón a Mamita Calderón y ese sutilmente le sale un pase al vacío, ingresa el matador Federico Nieto para escribir la 11ª conquista en el campeonato, la primera en el partido. Golazo, la colocó nomás, taca a un costado, gana el Quito, 1-0 gol del matador Federico Nieto al Deportivo Cuenca.
1: Y por poquito, mientras Reinaldo comentaba, un centro de Ederson Valencia en el borde del área, un cabezazo de Federico, la pelota se fue junto al poste izquierdo, se acaba de salvar el cuadro cuencano. Aquí nomás comenzó el cuadro de la Plaza del Teatro. Ederson Valencia la juega atrás, el que la tiene es Giovanni Caicedo, cortito para Jorge Guagua. Ya vamos a ver cómo aguanta esta defensa el Deportivo Cuenca, las torres que el Quito pone arriba, y aquí va a venir Alex Colón. Atención, el centro corto, Robert Flores que sale del área, se le va a entregar a Alex Colón, ahí recibe vértice del área, el centro, aquí está la segunda, Lucho Checa no llega, Deison Méndez justito logra tirarla por el otro lado, el balón en ataque es del Deportivo Quito. 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El que se acerca es Ederson Valencia, le pide a Alex Colón. También se acerca Robert Flores, pero por el otro lado, más bien fuera del área. Robert Flores, atención para meterle en el área del Cuenca. ¡Gol de Federico! ¡Gol! ¡El Deportivo Quito! ¡Una tromba imparable, Federico Nieto, esta noche! 5 minutos 30, ya igualó su mejor marca en un semestre y va por más. De la mano de Federico Nieto, el Deportivo Quito se sube a la nube. Este equipo, como era, de la esperanza, del sueño, del canto, está ganándole 2-0 a un Deportivo Cuenca que tiene gravísimos problemas por arriba. Ya se dio cuenta Federico Nieto, el centro en el córner, cabezazo, 2-0, cómodo el Deportivo Quito. Sigue pensando que es posible en esta etapa y festejan los suyos de la preferencia.
3: Presión que han llegado a entenderse de tal forma. Pónmela ahí, que ahí llego, le dice Robert Flores de tiro de esquina. Preciso, ahí en la línea misma de los 5.50, paralela a la línea de gol. Llega con calidad extrema, arriba, se elevó hacia el cielo para empalmar un cabezazo. Con tal fuerza que hizo inútil estirada de Ojeda. Y el matador, su gol 12, 2-0, gana el Deportivo Quito. Acá en el Olímpico Atahualpa, el Deportivo Cuenca.
1: Atención, la pelota en el área, la buscaba Federico Nieto y el que aparecía con los brazos hecho el distraído era Argenis Moreira. No podía ser otro. Ahora, cuando lo veíamos Argenis de aquí, ¿dónde está pegando ahora Argenis? Porque pegó primero en el técnico, después en la liga, después en el Macará y ahora en el Deportivo Cuenca, que está golpeado el goleador. El árbitro no se percató, no le pareció, la hizo bien Argenis Moreira, pensará él. La pelota es de Flores, del esférico de Ángel Cheme. Allá va Ángel Cheme, elude un hombre. Sigue Ángel, la toca. Alex Colón y la zurda y el golazo de Alex. ¡Gol! ¡Del Deportivo Quito! Que juega placer, que se pasea con el Deportivo Cuenca. Usted sabe que cuando hace dos goles Federico Nieto, Alex Colón tiene que hacer el suyo. Es proporcional nomás. Ahí estuvo el zurdazo. Recibió gran enganche de Ángel Cheme. Entonces la paró, apuntó, zurdazo. Esta vez no con sutileza, esta vez con potencia derecho. Al palo izquierdo del arquero Ojeda y a los 14:30, escuche bien, del primer tiempo, media canastita nomás. Deportivo Quito 3, Deportivo Cuenca 0 en el Olímpico. Atahualpa, el cuadro en donde las deudas no importan, está ganando y acecha al puntero del campeonato.
3: Por acá hicieron una, en el área de distracción, por ahí estuvieron tocando la pelota, Vega, Flores, y de pronto Cheme arranca por el costado izquierdo, deja dos hombres en el camino y topa el balón a Alex Colón, y este igual, un enganche hacia adentro y saca un remate de izquierda, fortísimo, a la mano izquierda de Ojeda para escribir la tercera, vaya, goleando el Deportivo Quito acá en el Atahualpa.
1: Aquí está Edison, Alex Colón de primera, otra vez Lucho Checa por izquierda, Ángel Cheme, hace un carrusel el Deportivo Quito con Alex Colón, otra vez para Robert Flores, el balón es de Ángel Cheme, tres cuartos de cancha, pegado a la línea, va a superar a Andrés López, se fue nomás Ángel Cheme, enganchó y voló el del Cuenca, el gol, aquí está Alex, la pelota le picó cuando iba a rematar. Por eso no gritamos la cuarta. Y sin embargo, Robert Flores la tiene. Y el Quito que no quita el pie del acelerador. La juega para Ángel Cheme. El balón es de Lucho Checa. Cambia todo. La pelota de la cuchara Caicedo. Esférico que va a jugar para Ederson. Sigue la cuchara Caicedo. Lo derribaron. No más falta. Tiro libre que favorece al Deportivo Quito. La pelota la ganaba Barrio Nuevo. Rechaza Lucho Checa. Recupera Barrio Nuevo del Cuenca. Lucho Checa. Espectacular. Para llegar a la pelota. ¿Cómo levantó Lucho, no? Que no había hecho una buena temporada la pasada, que venía levantando de repente. Bueno, ahora ya es de Lucho Checa, el mejor Lucho Checa que conocemos. Y aquí está Ángel Cheme, y allá ve el Quito, y le pide Federico Nieto, prefiere jugar. No, sí, para Federico, que aguanta, se la devuelve. Ángel Cheme, el balón de Robert Flores, elude un hombre al segundo, Robert, le pegó, ¡gol! ¡El Deportivo Quito! ¡Qué golazo! ¡Se mandó este chico Flores! ¡Él es el que faltaba! ¡Qué paseo le están metiendo al Deportivo Cuenca! ¡Usted no puede creer el partido que juega el Deportivo Quito! ¡Sale todo! ¡Juegan todos! ¡Chinos todos! ¡Y ahora Robert Flores con baile incluido y derechazo cruzado! ¡Ojeda le pide explicaciones! ¡Algún compañero, alguien sabrá qué pasa! 24-30, 4-0, ya es un póker de goles, el cuadro de la Plaza del Teatro, los tiene a sus hinchas embelesados de la preferencia, festejan, gana 4-0, vaya goleada, el Deportivo Quito en noche fría del Atahualpa.
3: Al son del Deportivo Quito, aquí está el Deportivo Cuenca bailando esta noche acá, en el Olímpico Atahualpa, de nuevo a tocar el balón allá por la izquierda con Robert Flores, con Cheme, pared perfecta con el matador Federico Nieto. Este le pone el balón a Flores y vaya, fue vaciando otra vez a la gente Morlaque y sacó un remate cruzado allá a la mano derecha. Intento hizo ahí Ojeda, fue topando el balón, la pelota adentro. 4-0 gana el Deportivo Quito al Deportivo Cuenca con golazo.
1: 4-0 gana el Deportivo Quito y los hinchas allá saltan y festejan y se cobijan bajo este equipo que hace soñar. La pelota de Silvano Estacio, la juega para Daniel Manso frente a la tribuna principal. Este intentaba que Enrique Quispe le entienda no mal el pase. Damián y varios de sus compañeros me parece que ya se quieren ir a la ciudad de Cuenca y esto está larguísimo. Ya mismo estamos desde Guayaquil con la Universidad Católica, enseguida estaremos desde Sangolquí con Liga Deportiva Universitaria y por supuesto engancharemos con Río de Janeiro en Brasil junto al Club Sport Emelec y luego desde Loja con el Club Deportivo El Nacional. Todo el fútbol desde los estadios, solamente en la red. Déjenme contarle, Patricio Javier, que acá terminan los primeros 45 minutos. Recordemos que este partido debía comenzar a las 18 horas con 15 y comenzó mucho más tarde. Por eso recién termina, es que no estaba prendida una de las torres, hubo un problema. Bueno, el Quito no importa, no se enfrió en la cancha en esos, ¿qué?, 25 minutos que estuvo en el terreno de juego y marcó 4 goles. Recién en un tiempo el Quito está ganando 4-0, 2 goles de Federico Nieto, 1 de Alex Colón y 1 de Robert Flores. Seguimos en Guayaquil, ya mismo nos instalamos.
2: Deportivo Quito fue el absoluto dominador de las acciones. Marcó 4 goles en apenas 24 minutos con un Federico Nieto afiladísimo. Para la segunda etapa, los chuyas bajaron un poco su ritmo, pero mantuvieron la ventaja sobre los camisetas coloradas.
1: Compañeros, comienzan los segundos 45 minutos en el Olímpico Atahualpa. Miguel Ibarra ingresó a reemplazar a Ederson Valencia, mientras que Roberto Valareso por Enrique Quispe en el Deportivo Cuenca. 4-0 está ganando el Deportivo Quito, 4-0, y hay un tiro libre para el zurdo Alex Colón. Atención, cuando se iba solo Federico Nieto, Argenis Moreira lo abrazó, le sacaron a Amarillo y ventana al área. Ahí es el tiro libre, diagonal al marco de Marcelo Ojeda. Atención que le va a pegar a la pelota con la zurda Alex Colón. 4 hombres de la barrera del Deportivo Cuenca, recién el árbitro va a autorizar. El Deportivo Quito, que juega media máquina nomás ya en el segundo tiempo, con Alex Colón, autoriza. Atención, la zurda de Alex a las manos del arquero Marcelo Ojeda. 6 minutos del segundo tiempo, 4-0, sigue ganando el Quito, Edwin.
4: El tiro centro desde el costado izquierdo de ese córner.
1: Atención, cuidado, Alex Colón cruza la mitad de la cancha, tiró. ¡Gol del Deportivo Quito! ¡Qué golazo se acaba de mandar Alex Colón! Solo él hace goles de este tipo. A 5 metros de la línea de la mitad de la cancha le dio salida al arquero y metió un zurdazo de 50 metros. Rozó, Ojeda, golpeó del horizontal y se clavó. 5-0, vaya este número 10, este zurdo privilegiado. Sí, canta de pie la hinchada del Quito, que ya lo tiene sometido al Deportivo Cuenca y que ahora hace el quinto gol. Sí, 5-0 gana este Deportivo Quito, imparable y goleador, con Alex Colón y su zurda mágica.
4: El córner de Universidad Católica desde el costado izquierdo, pasado al segundo poste, y ahí apareció Federico Laurito para cabecear abajo. Como debe ser, la pelota pica y se va al fondo del arco. 4-1, descuenta Católica.
3: O sea que en algo el Deportivo Cuenca quería insinuarse. Más aparece ya esta figura grande del Deportivo Quito, haciendo y marcando el nombre propio en el fútbol ecuatoriano, Alex Colón, cerquita del punto central ahí de la bomba acá del terreno de juego, saca un remate, le dio salidito al arquero, este retrocedía desesperado, pero la pelota se fue al fondo de las piolas, marca la quinta goleada sin misericordia del Deportivo Quito, con un golazo de Alex Colón. Acá el Deportivo Cuenca, 5-0.
1: Volvemos a San Golquía, ya está ganando Liga Deportiva Universitaria, ya mismo desde el San Januario, en Río de Janeiro, sigue Edwin.
4: Vamos, el marcador en el Estadio Olímpico Atahualpa, Alfonso.
1: El marcador acá, 5-0, el Deportivo Quito se pasea con el Deportivo Cuenca. Aquí está Damián Manso del Deportivo Cuenca, intentando ahora para Estacio, le va a pegar, no, ya recuperó. El Deportivo Quito siga en San Golquí, Carlos Dantes. Se viene ahora Edmundo Sura, 2-2 en el contragolpe, Edmundo la diagonal, quiere pasar y se va a ir expulsado Argenis Moreira, porque lo cruzó, ¿será o no? Ah, se ha seleccionado para ver si así no lo echan, si no lo echa le salva la vida. En el área del Deportivo Quito, el remate Castillo, gol del Deportivo Cuenca, gol, Valareso la tocó al final, bajo el cuerpo de Karim y le dejaron llegar hasta las goteras mismo. Y a los 39 minutos, el Deportivo Cuenca, que era más de empeño que nada, logra poner el del honor, literalmente. 38-30, Deportivo Quito tiene 5. El Deportivo Cuenca acaba de convertir 1.
3: Ahí está el Deportivo Cuenca marcando la honrilla en este partido. Partido definido prácticamente, el Deportivo Quito. Dejaba que tenga la pelota los Morlacos y un avance por el costado derecho. Llegó Miller Castillo al centro, rasante, ahí logró topar la Valareso. La pelota se fue bajo el arquero Carini. Ha descontado el Deportivo Cuenca 1, Deportivo Quito 5.
1: La pelota en tiro de esquina, salvó acá Fabián Carini, la tiró al córner, tercer tiro de esquina que favorece al Deportivo Cuenca. El balón es de Silvano Estacio, el gol le hizo reaccionar un poquitito, ¿no? Al cuadro cuencano. Sin embargo, ya recupera Miguel Ibarra. La está sacando largo arriba, pero mal, el balón se pierde fuera. Roberto Valareso por derecha para Andrés López. La está jugando cortito. Carcópez el que gira otra vez, la tiene Roberto Valareso. Cambia corto para Nicolás Domingo. El balón será del Quito, Carmen contragolpe. Allá va Robert Flores. A ver cómo resuelven. Atacan tres, defienden tres. Robert Flores ya eludió a uno. Elude al segundo, le va a pegar. Atención, si ya Magando llegó ya. Con lo último, el balón se fue al córner. Séptimo tiro de esquina. En este momento, 45 exactos. El árbitro no añadió nada. El Deportivo Quito ganó 5-1 al Deportivo Cuenca. Y sigue siendo escolta ahora, un poquito más cerca. Mientras el MLE juega la Copa Libertadores de América, Diego.
2: Victoria contundente del Deportivo Quito sobre el Cuenca en nuestro TV Express del día. Los chullas llegaron a esta fecha en el segundo lugar de la tabla de esa primera etapa. Pelearon hasta el final, pero tuvieron que conformarse con el cuarto lugar. Los cuencanos apenas se arrimaron en octavo puesto al final de dicha etapa. Al cerrar el torneo, el Quito terminó en tercer lugar y clasificado a la Copa Libertadores de América del siguiente año.
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2: Amigas, amigos, ¿cómo están? Bienvenidos. El domingo 3 de agosto de 1997, Sociedad Deportiva Aucas recibía, en el Gonzalo Pozo Ripalda, al cuadro del Deportivo Cuenca. Se jugaba la cuarta fecha de la segunda etapa del torneo de ese año. En la primera etapa habían estado emparentados en el mismo grupo. Aucas terminó en tercer lugar con 18 puntos, el Cuenca fue cuarto con 16. Llegaban más bien parejos ya en esta segunda etapa. Deni Barra era el arquero del Aucas, Omar de Jesús, Tomás Preciado, Danilo Ríos, Omar Rodríguez, Juan Carlos Ayala, Marcos Ayoví, Carlos Amador Martínez, argentino, Walter Salazar, Lenin de Jesús y Edison El Oso Maldonado. El técnico, Homero Mistral Valencia. En el Deportivo Cuenca, en cambio, estaba Robin Pico, el argentino Leandro Cabrera, Pablo Marín, Edmundo Méndez, Carlos Preciado, Jimmy Blandón, Robert Burbano, Edgar Domínguez, los argentinos Miguel Ángel Ortolá y Víctor Marcelo Soria y Pedro Pablo Valencia. El técnico, el argentino Guillermo Reynoso. Arbitraje de José Patricio Carpio. Y en un primer tiempo donde no se pudieron hacer daño. Se realizaron algunos cambios a lo largo del segundo tiempo en Sociedad Deportiva Aucas. Miguel Ángel Godoy ingresó por Carlos Amador Martínez. Ariel Roch por Lenin de Jesús. Y también ingresó Roger Silva a reemplazar a Miguel Ángel Godoy. En el cuadro del Deportivo Cuenca, solo un cambio. Diego Orellana, que ingresó a reemplazar a Edmundo Méndez. Todos los goles llegarían en la segunda etapa. A los 57 minutos llegó el primero. Lenin de Jesús marcaba el 1-0 para el Aucas.
6: Pelota a los pies del jugador Godoy. Avanza mandando el balón arriba. Entra tras la pelota. Lenin de Jesús Borja combina con su hermano Omar. Y en el centro. ¡Gol! ¡De Lenin de Jesús! ¡Caló! ¡Salió goleando! Y le pegó de cabeza mandando la bola adentro. ¡Un pelotazo! Bien Omar de Jesús en el centro y su hermano. Era un asunto de familia. Es el que salió volando, metió la cabeza y adentro el balón exactamente a los 12 minutos del segundo tiempo. Se juntaron los dos hermanos, la tocó a Yovi para Omar. Omar levantó la cabeza y lo vio a Lenín en el centro del área. Hacia allá fue el pelotazo, el centro justo. Voló en palomita, acarició la pelota y descolocó al arquero Pico. Gana el Aucas 1-0, gol de Lenín de Jesús. Un joven valor, cuando no jugaba bien, apareció en el área. La rozó nomás a una esquina, ya gana el Aucas 1-0.
2: Lenín de Jesús apareció precisamente en este año en Primera División. Jugó 16 partidos y marcó 12 goles. En Aucas jugó entre el 97 y el 2001, no el 2000 en la Primera División, un total de 104 partidos y 15 goles. Después jugaría en Deportivo Quito, en el Espoli, en el Olmedo, en la Universidad Católica y en la Liga de Loja. Lenin de Jesús llegaría a participar en 271 partidos y marcó 54 goles. En este año jugó 16 encuentros y marcó 2 goles. Este, frente al Deportivo Cuenca, fue su primer gol en el partido de debut. Ganaba el Aucas 1-0 y todo tenía que ser un poco sufrido hasta que a los 71 minutos apareció Walter Salazar para poner el 2-0.
6: Salazar, hay pase atrás ahora para Omar Rodríguez, se va Omar Rodríguez, pierde la bola pero persigue el balón y la persigue sobre todo Lenín de Jesús, rechaza Pico. Entra, remata Salazar. ¡Gol! ¡Qué golazo! Cuando rechazó Pico, apareció Salazar a 30 metros, 35 quizás, y con un bombazo imponente logra el golazo para el Aucas, exactamente a los 26:30 del segundo tiempo.
7: ¡Qué golazo que se hizo Walter Salazar! Había metido una pelota en profundidad, fue a correrla, a disputarla Lenín de Jesús, se quedaron parados los zagueros, por eso obligaron a su arquero a salir, rechazó mal el arquero y casi en la mitad de la cancha avanzó unos pocos metros, Salazar le pegó de volea. ¡Qué golazo se metió en una esquina Walter Salazar para poner el segundo del Aucas! La tranquilidad oriental, 2-0 el conjunto del Aucas, vuelve a hacer respetar su cancha, vuelve a ganar acá en el sur, para la tranquilidad, para la alegría de todos sus hinchas.
2: Walter Salazar era un delantero que venía del Tungurahua, ¿sí? Había comenzado su carrera deportiva en 1987 en el Técnico Universitario. Ahí se quedó hasta el 91, pero después volvió en 98 y también 2000. Jugó 153 partidos. Pasó al Club Deportivo El Nacional en 1992 y se quedó 2 temporadas, para después hacer carrera en la Espoli entre el 94 y el 96. Por eso llegaba con gran experiencia al Aucas en este 97. Jugó 37 encuentros y marcó 10 goles. Este primer gol en el partido frente a Sociedad Deportiva Aucas era el quinto personal de Walter Salazar en la temporada. Pero faltaba uno más. 10 minutos después llegaría la tercera, media canastita. Y sí, fue doblete de Walter Salazar.
6: Hace efectivo el tiro de esquina. Ahí hay varios hombres metidos en el área. Está Yovi, por ejemplo, a la avenida del centroforo. ¡Lleva la pelota! ¡Gol! ¡Gol! ¡De Salazar! Walter Salazar apareció, la tocó cortito, sin marca nomás, y la puso a centro para poner las cosas 3-0. Media canasta llena nomás de acá, con Aucas de la capital.
7: Cuenca estaba servidito para la goleada. Había bajado los brazos solo faltaba acelerar un poquito. Vino el córner, a Ayoviz un amago, se comieron ese todos los defensas, el arquero del Cuenca, y apareció en el centro del área. Walter Salazar para solo cachetearla de derecha y mandar el balón al fondo de las redes. 3-0 gana el Aucas, y acá faltan 7 minutos y los goles pueden seguir llegando.
2: En total en su carrera, Walter Salazar en primera división llegó a jugar 290 partidos, incluido uno de Copa Libertadores de América. Marcó 58 goles. Era un hombre de área, era un centro delantero. Claro que su promedio en cancha en general fue de 67 minutos. En Sociedad Deportiva Aucas, 63 minutos por encuentro. Así el Aucas conseguía una goleada importante frente al Deportivo Cuenca. Sin embargo, al término de esa etapa, el que mejoró fue el cuadro cuencano, que terminó en quinto lugar con 32 puntos. El Aucas se fue quedando, fue octavo con 30 puntos. Pero el Aucas ya había clasificado la liguilla, donde no estuvo el Deportivo Cuenca, aunque ahí tampoco le fue bien al cuadro oriental. Un 3 de agosto de 1997, Aucas le goleaba al cuadro cuencano por 3-0.
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16: Gobierno e industriales buscan alternativas energéticas ante el fenómeno de El Niño. En Guayaquil, la Cámara de Industrias afirma que 50 empresas aportarán con más de 200 megavatios. Industrias de alto voltaje implementan sistemas de generación propios tras el inicio de las desconexiones que solicitó el gobierno. Hicimos un recorrido por una de las empresas en Guayaquil. Unidades educativas de Guayas, El Oro y Pichincha ya han sido intervenidas como parte del Plan Escudo. Además, otros 450 establecimientos están priorizados por su ubicación en zonas de riesgo. El presidente Noboa propone ante las Naciones Unidas una estrategia de cooperación basada en tres ejes para frenar el financiamiento al crimen organizado. La Asamblea General de la ONU se convierte en escenario de fuertes cruces diplomáticos. Ucrania, Irán y Rusia exponen las tensiones que dividen al mundo.
17: La selección ecuatoriana cumplió su última práctica este día miércoles y quedó lista para lo que será el debut del entrenador argentino Marcelo Gallardo al mando de la tricolor. Este jueves, 5:30 de la mañana, por la pantalla de Teleamazonas. Ya venimos. En corto, Chiaré Andrade es una de las favoritas para ganar la gran corona del Miss Grand Internacional. Y además, Tom Cruise con los Duques de Gales, promocionando una película y de la mano.
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18: Buenas noches, amigos, bienvenidos a las noticias en Teleamazonas. Esmeraldas en emergencia por inundaciones y la pérdida de cultivos. Además, duro golpe al narcotráfico transnacional. Tres criminales fueron abatidos en Manabí. Con este tema iniciamos. Las Fuerzas Armadas, en cooperación con el Comando Sur de los Estados Unidos, asestaron un duro golpe contra el narcotráfico transnacional en Manabí. Tres delincuentes fueron abatidos, entre ellos un líder criminal que planeaba operaciones con tres bandas internacionales.
19: Las imágenes del operativo ejecutado en la vía La Refinería, en el sector El Aromo, al sur de la provincia de Manabí, revelan el nivel de violencia al que se enfrentaron los uniformados cuando alias Charlie y sus dos custodios se movilizaban en una camioneta rumbo a una casa de seguridad para ocultarse. Fueron implacablemente interceptados por el ejército. El cabecilla iba armado con una subametralladora para repeler a la autoridad y evitar la captura.
20: Se pudo ver que había un fusil y otra arma más de fuego y un explosivo. Pues, presumiblemente ha sido este hecho que Fuerzas Armadas, de acuerdo al uso de la fuerza, han procedido a repeler el ataque de estos individuos.
19: Dejando el vehículo completamente perforado por los impactos de bala en medio de la vía, detrás y adelante de la camioneta, quedaron los cuerpos de los otros dos abatidos, que también salieron del carro y dispararon.
21: Su misión principal era la de sembrar terror en nuestro país. Misión que gracias a las Fuerzas Armadas y al Comando Sur de los Estados Unidos ya no podrá cumplir más. Lo dijimos, la cárcel o el infierno, y este no llegó a la cárcel.
19: Alias Charlie era señalado como uno de los terroristas más sanguinarios y buscados de Ecuador, eslabón de máxima peligrosidad, incrustado en las filas de los choneros, operando como el nexo criminal directo con el grupo disidente Oliver Sinisterra de Colombia y sosteniendo alianzas estratégicas con el temido cártel Jalisco Nueva Generación de México para financiar y blindar las rutas del narcotráfico internacional. Este contundente resultado es parte de la cooperación estratégica y el respaldo del Comando del Sur de los Estados Unidos a las Fuerzas Armadas de Ecuador. Una alianza bilateral intensificada formalmente para enfrentar la amenaza transnacional del terrorismo. Esta colaboración operativa se despliega de forma simultánea por tierra y por mar, en el ámbito marítimo mediante patrullajes e interdicción para cerrar las rutas de lanchas rápidas, cargadas de droga en aguas internacionales y el perfil costanero. Y en tierra, operativos como este son fruto del intercambio permanente de inteligencia militar de alta precisión. Esta sinergia permite asestar golpes directos a las finanzas y cúpulas de las organizaciones criminales. Catalina García, Teleamazonas.
18: Y la ofensiva militar durante el toque de queda deja más de 20 detenidos en la costa, entre ellos alias La Muerte, el sujeto que obligaba a sus víctimas a cavar sus propias tumbas para enterrarlas vivas, así como la red de pan de piña. Detrás de la caída de estos cabecillas está el sistema del plan de recompensas a través de la línea 131, que permite recibir información secreta para ubicar cabecillas criminales, caletas de armas y redes de narcotráfico. Y el nivel del agua bajó, pero la emergencia continúa en Esmeraldas. Cultivos anegados, viviendas afectadas y una creciente preocupación ante la posibilidad de nuevas lluvias. Gregory Rosero se encuentra en el cantón Muisne y nos amplía la información. Adelante, Gregory. Buenas noches.
3: ¿Qué tal, compañeros, amigos? Así es, nosotros permanecemos acá en la parroquia de San Gregorio, esto al cantón Muisne, luego de que las intensas lluvias provocaran fuertes afectaciones a los cultivos y también a muchas familias en esta zona. Cabe informarles que acá en el cantón Muisne hay una sesión de COE permanente que se mantiene para continuar evaluando los daños que han provocado las intensas lluvias en las últimas horas. Nosotros les contamos más en el siguiente video, veamos.
4: El barro reemplazó el agua, pero las huellas de la inundación siguen marcadas en San Gregorio, donde hasta hace dos días había cultivos listos para la cosecha. Hoy solo quedan plantaciones anegadas, árboles doblados por la corriente y el esfuerzo de meses bajo el agua. El desbordamiento del río sucio cambió la vida de decenas de familias en cuestión de horas.
22: Lo primordial, cultivos. Muchos de los cultivos, animales de crianza, de granja, que ha sido pues, prácticamente en lo que más se ha perjudicado la familia.
4: Los agricultores enfrentan el golpe más doloroso. Perdieron parte de su sustento. El balance preliminar apunta a cerca de 70 hectáreas afectadas, principalmente de cacao, plátano y otros cultivos de ciclo corto, dejando a muchos productores sin la cosecha que esperaban para mantener a sus hogares.
23: Totalmente, pérdida para todos. Todos los años tenemos esta pérdida, totalmente, no solamente a mí, a todo.
24: Entonces toda esta zona, todo el río ha sido afectado en los cultivos.
4: Son imágenes realmente preocupantes. Varios agricultores han perdido cultivos principalmente, como el plátano y el cacao. Y este tipo de escenarios son los que se repiten año tras año. Mientras las familias intentan limpiar sus viviendas y recuperar lo que el agua no destruyó, los equipos técnicos continúan el levantamiento de información para cuantificar los daños y coordinar la entrega de ayuda humanitaria. Un balance preliminar de la Secretaría de Gestión de Riesgos reporta 600 personas afectadas, 394 familias y 350 viviendas con algún tipo de impacto. Además, las clases fueron suspendidas temporalmente en las zonas afectadas mientras continúan las evaluaciones.
25: San Gregorio está rodeada de 5 ríos y sus condiciones geográficas permite que cuando llueve de manera excesiva se genere el desbordamiento de los ríos. La maquinaria del municipio ha estado de manera permanente apoyando.
4: Esta emergencia llega en un momento crítico. Ecuador se mantiene en alerta roja ante la llegada del fenómeno del Niño, un escenario que advierte la posibilidad de lluvias más intensas y de nuevas afectaciones para las comunidades más vulnerables de la costa.
3: Y bien, pues en las próximas horas las autoridades levantarán un albergue para las familias afectadas en esta zona. También cabe informarles que la ministra de Desarrollo Humano podría visitar el cantón Muisne el día de mañana para constatar los daños y que las ayudas también lleguen hasta este punto. Cabe informarles también que a pesar de que el río ya ha disminuido su caudal, la preocupación entre los habitantes de esta zona es latente porque según información preliminar en las próximas horas podrían registrarse lluvias de mayor intensidad en este punto. Es lo que puedo contarles hasta esta hora de la noche, amigos. Ustedes tienen más en Estudios. Una buena noche.
18: Buenas noches. Información que se desarrolla en Esmeraldas, ahora en Guayas. Intensas precipitaciones provocaron inundaciones y desbordamientos de ríos. Guayaquil registró 37 milímetros de lluvias en 24 horas, convirtiendo a septiembre en el más lluvioso desde 1961.
19: Las intensas precipitaciones registradas desde la noche del martes 22 y la madrugada de este 23 de septiembre han provocado diversas emergencias y complicaciones en la provincia del Guayas, especialmente en Guayaquil. La urbe registró un septiembre histórico en lluvias. En las últimas 24 horas se acumularon 37,0 milímetros de lluvia, lo que elevó el total acumulado en lo que va de septiembre de 2026 a 63,0 milímetros. Esta cifra convierte a septiembre de 2026 oficialmente en el septiembre más lluvioso registrado en Guayaquil desde 1961. Más de una docena de sectores urbanos amanecieron bajo el agua debido al fuerte temporal que se extendió por más de 12 horas. Entre las zonas más golpeadas del norte y centro figuran ciudadelas como Sauce 6, Samanes 1, Urdesa, Florida, además de complicaciones en diversos puntos de la urbe. También se registró la caída de un árbol en la ciudadela Tarazana. En la vía perimetral a pocos metros de la terminal terrestre vía La Costa se registró un deslizamiento con caída de material pétreo sobre la calzada. A la emergencia por las lluvias intensas se suman los cantones de Colimes y Palestina, mientras que lluvias débiles se presentaron en zonas de Balsar, Santa Lucía y San Borondón. Según el monitoreo de la Secretaría Nacional de Gestión de Riesgos, el desbordamiento del río Guachapelí afectó zonas en Salitre y General Bernaza. Paula Kun, Teleamazonas. Amazonas.
18: Y parroquias rurales de la provincia de Carchi, que estarían en riesgo ante la llegada del fenómeno del Niño, reportan falta de información y de medidas preventivas. Brigitte Mancheno realizó un recorrido en las zonas de riesgo y a esta hora nos cuenta más. Brigitte.
1: Hola, buenas noches. Sí, de hecho, estar en territorio nos ha permitido contrastar tanto la versión oficial como la de ciudadanos, comuneros, agricultores, quienes resaltan que aún no han recibido ningún tipo de capacitación sobre cómo actuar ante la eventual llegada del fenómeno del Niño. Eso a pesar de que la prefectura de esta provincia señaló que se encuentran listos para actuar en un 80%. Tenemos un reportaje, veamos.
5: 7 meses han pasado desde que un aluvión sacudió a la comunidad Las Juntas, ubicada en Gualtal, Carchi, norte del país. 7 meses y las afectaciones aún son palpables. 2 puentes se dieron ante el desbordamiento de este río y comunidades y cultivos quedaron aislados.
6: Nuestra alimentación está en el otro lado, pues si no tenemos el paso, nosotros nos quedaríamos sin vía. Eso del puentecito que está ahí lo pusimos en tiempos del aluvión y no nos han dado el puente. Entonces el miedo nuestro sería que nuevamente venga otro aluvión de estos, se llene y podríamos tener estos desastres de viviendas.
5: Y hablar de esta emergencia reportada meses atrás es importante porque ante la eventual llegada del fenómeno del Niño, no han recibido atención para reconstruir lo afectado y tampoco se ha socializado un plan ante emergencias futuras.
7: No ha habido esa predisposición. A lo mejor no le toman tan serio, pero nosotros como estamos acá en territorio sí es preocupante.
5: Pero la preocupación no solo está en las infraestructuras, sino que por ejemplo en la parroquia de La Concepción, dedicada a la ganadería y agricultura, se sabe que condiciones climáticas adversas dañan los cultivos. Manuel lo explica.
8: Sí se daña. La siembra de los frijoles, eso se daña más. Si llueve mucho, tiende a amarillarse. Cuando está en cosecha, también sabe llover y ahí le pudre la cosecha.
5: Por lo que comuneros coinciden en la necesidad de un plan de acción preventivo.
9: Necesitamos que nos capaciten, nos den información y en caso de pérdidas de los productos, pues sí nos gustaría que nos den un incentivo. Y como aquí la mayoría de las personas, o sea, depende de los cultivos. Ese es nuestro punto principal económico.
5: Y claro, esperan el apoyo llegue antes que la emergencia.
1: Y claro, estas declaraciones llegan y sorprenden, sobre todo porque el Ecuador hace 3 semanas ya entró en alerta roja por la llegada del fenómeno del Niño. Estas comunidades esperan que se les tome en cuenta y sobre todo se realice una visita urgente para que se evalúe los riesgos reales que existen en al menos 7 parroquias de aquí de Carchi. Es la información que tenemos. Buenas noches.
18: Muy buenas noches, Brigitte. Gracias por la información. El ministro de Ambiente y Energía, Juan Carlos Blum, se reunió con industriales de Pichincha, Guayaquil y Durán para definir alternativas ante impactos del fenómeno del Niño en el sistema energético. En Guayaquil, 50 empresas aportarán más de 200 megavatios de generación.
26: La sede de la Cámara de Industrias de Guayaquil fue el escenario de una...

0: trabajando para garantizar que lo mejor pase en Ecuador.
1: En la reunión desarrollada en Guayaquil se confirmó además la participación de 50 empresas que en conjunto aportarán 250 megavatios de generación como parte de los esfuerzos del sector.
2: Para no perder productividad, no perder producción, que no se pongan en riesgo los empleos. Y para eso precisamente son este tipo de reuniones donde coordinamos acciones.
1: Las industrias que pertenecen al segmento de alto voltaje tienen hasta el 15 de diciembre para implementar sistemas que les permitan cubrir parte de su demanda energética.
2: En ese sentido, nosotros hemos indicado, de acuerdo a lo sugerido por el Ministerio, que tengan como una opción la posibilidad de rentar esta barcaza como un medio de autogeneración. Y lo pueden hacer desde ahora.
1: Con esto, el desafío está que todas las empresas puedan alcanzar una generación continua o cubrir la totalidad de su demanda en el mismo plazo. Y en este sentido, ya existen algunos proyectos en marcha que podrían permitirles acercarse al 100% de la cobertura. Astrid Simbretil, Amazonas.
3: Y en Guayaquil, industrias de alto voltaje implementan sistemas de generación propios. Estas acciones surgen tras la solicitud del gobierno de reducir el consumo durante una jornada a la semana.
4: Esta es una de las 185 industrias del segmento alto voltaje a las que el gobierno solicitó disminuir el consumo durante una jornada a la semana. La medida tiene como objetivo reducir la demanda eléctrica y preservar las reservas del embalse de Mazar.
5: Un día de desconexión para esta industria dedicada a la creación de soluciones plásticas significa dejar de producir aproximadamente un séptimo de su producción. Procesos como la inyección de plástico requieren un suministro eléctrico continuo. Por esta razón, esta empresa ha optado por implementar un sistema de generación propio, un proyecto de energía solar que actualmente cubre el 60% de su consumo energético, reduciendo así su dependencia del Sistema Nacional Interconectado.
6: No solo vamos a ir con lo que se nos ha solicitado, sino que vamos a entregar toda nuestra capacidad para que la generación que tenemos contribuya a resolver el problema energético del país.
5: Para diciembre, el proyecto solar situado en Santa Elena cubriría el 100% del consumo energético de esta industria.
6: La idea es tener para el mes de diciembre 17 megavatios y apoyar durante toda esta época en donde hay este requerimiento por el estiaje.
7: En un decreto ejecutivo emitido en junio del año pasado, se otorgó un plazo de hasta 18 meses para que los grandes consumidores implementen sistemas de generación propia. Este plazo concluirá el próximo 15 de diciembre de este año.
5: El 90% de las industrias de alto voltaje 1 se encuentran en Guayaquil y Durán. El 10% restante está en provincias de la sierra como Tungurahua, Pichincha y Azuay. Bernarda Ceballos, Teleamazonas.
3: En su visita a Guayaquil, el ministro de Energía, Juan Carlos Blum, se refirió a posibles variaciones en el precio del diésel. Adelantó que el gobierno ha sido sensible en el precio de este combustible que a nivel mundial en gasolineras se expende en valores superiores. Escuchemos sus declaraciones.
0: Hasta el 12 de octubre de este mes no habrá ningún cambio en la tarifa del diésel. El gobierno nacional ha sido súper sensible, extremadamente sensible en el precio del diésel, que a nivel mundial ha alcanzado en las gasolineras hasta 10 dólares por galón, y en el Ecuador hemos logrado mantenerlo en alrededor de 3 dólares.
3: La Asamblea General de la ONU estuvo marcada por cruces diplomáticos sobre Ucrania, Irán y Rusia. Los discursos también abordaron el cambio climático, el desarrollo y los retos de la inteligencia artificial.
8: El Salón de la Asamblea General de las Naciones Unidas volvió a convertirse en un escenario de fuertes cruces diplomáticos. Ucrania, Irán, Rusia y el futuro del multilateralismo marcaron una jornada en la que también hubo espacio para el clima, el desarrollo y la inteligencia artificial. El presidente argentino Javier Milei cuestionó duramente a la ONU y sostuvo que se ha alejado de su propósito original.
9: Es momento de reconocer que ese pacto sagrado en los hechos se rompió. Esto es, se convirtió en una organización inútil que solo sirve para alimentar a una casta de parásitos fatalmente arrogantes, disfrazados de burócratas bien intencionados.
8: Además, la presidenta interina de Venezuela, Delcy Rodríguez, aseguró ante la Asamblea que en su país habrá elecciones.
10: Venezuela garantizará condiciones reales de participación para todas las fuerzas políticas del país.
8: En el mismo escenario, el mandatario ucraniano, Volodymyr Zelensky, volvió a poner el foco sobre Rusia y acusó

0: acusó a Moscú de recurrir a combatientes extranjeros para sostener la guerra.
1: Sabemos que Rusia utiliza a ciudadanos de 47 países en su guerra. Ghana, Nepal, India, Yemen, Kenia, Zimbabue, Sudán, Sudáfrica y muchos más.
0: Desde Teherán, el mensaje fue distinto, pero igualmente tenso. El presidente iraní dijo que su país está dispuesto a negociar, pero no a hacer concesiones bajo amenazas militares.
1: Ellos atacaron a personas, mujeres y niños. Niños inocentes que no habían cometido ningún pecado.
0: Mientras tanto, Panamá llevó otra de las alertas sobre el canal de Panamá a la tribuna.
2: Esta vía estratégica para el mundo libre, una vez más, sufre las consecuencias del cambio climático.
0: Una jornada que dejó una imagen contrastante, un foro creado para acercar posiciones, pero que esta vez expuso con toda su fuerza las profundas diferencias que dividen al mundo. Mateo Paredes, Teleamazonas.
3: El presidente de la República, Daniel Noboa, intervino este miércoles en la Asamblea General de la ONU. El mandatario propuso una estrategia de cooperación basada en tres ejes con el fin de frenar el financiamiento al crimen organizado.
4: Que enfrentar al crimen organizado es una tarea que rebasa fronteras y que demanda un trabajo entre las naciones. Fue el mensaje que dejó el presidente Daniel Noboa durante su intervención ante la Asamblea General de la ONU este miércoles.
5: Ningún Estado derrota solo a un enemigo que no reconoce fronteras. Los criminales ya globalizaron su cooperación. Comparten rutas, logística, finanzas y tecnología. Es inadmisible que las organizaciones criminales cooperen entre sí con mayor eficacia que los estados.
4: Su pedido de cooperación fue directo. Para ello planteó tres acciones orientadas a cortar el financiamiento de los grupos delictivos.
5: Rastrear y congelar los flujos financieros ilícitos. Si el dinero es el combustible de estas redes, cortémosle donde sea que circule. Segundo, una plataforma permanente de intercambio de información entre policías, fiscalías y unidades de inteligencia financiera que permita a los estados anticiparse en lugar de reaccionar. Y tercero, que la iniciativa ONU 80 incorpore el crimen organizado transnacional como una prioridad de prevención de conflictos y dote a la organización de la capacidad para apoyar a los estados que lo soliciten.
4: Durante su discurso, Noboa aseguró que el futuro del Ecuador depende de las oportunidades que se puedan crear para los jóvenes y con ello apartarlos del crimen organizado. Se refirió también a la minería ilegal, los pescadores en Galápagos y la importancia de la inteligencia artificial.
5: Que un joven pueda elegir una universidad en lugar de quedar atrapado por una banda criminal. Que una familia abra un negocio sin miedo. Que una empresa invierta y genere empleo. Que las instituciones respondan a los ciudadanos y no a intereses ilícitos. Señor presidente, vengo de un país pequeño en territorio y grande en naturaleza. Las Islas Galápagos, donde Darwin encontró las pistas de la evolución de la vida, son patrimonio de toda la humanidad y hoy también están amenazadas por redes de pesca ilegal. Lo mismo ocurre con la minería ilegal en la Amazonía, que destruye bosques y financia a las mafias.
4: En la tarde, el mandatario ecuatoriano mantuvo una reunión bilateral con Rodrigo Paz Pereira, presidente de Bolivia. También tuvo un encuentro con Antonio Guterres, secretario general de la ONU. Y finalmente, participó de una reunión con el viceprimer ministro y ministro de Relaciones Exteriores de Emiratos Árabes Unidos. Con esas reuniones culminó la agenda del presidente Noboa en el marco de la Asamblea General de la ONU. En Quito, Karen Aro, Teleamazonas.
6: Constitucional de la República del Ecuador.
3: Desarticular a 24 organizaciones narcoterroristas es el objetivo de los países miembros del Escudo de las Américas. El presidente ecuatoriano ya plantea una zona desde donde pueden operar los tres países que brindarán cooperación internacional en materia de seguridad.
7: Entre el Tren de Aragua, el Cartel de Sinaloa, el Clan del Golfo, los Mara Salvatrucha, están los Lobos, los Choneros y los Tiguerones de Ecuador. Todas estas organizaciones de narcoterroristas forman parte de una lista total de 24, a quienes los ahora 15 países que conforman el Escudo de las Américas declaró exterminio total. Después de 6 meses de la creación del Escudo de las Américas, se firmó el acuerdo que implementa tres acciones radicales, individuales y colectivas para los miembros o las organizaciones terroristas. La primera es la economía. No solo se congelarán los activos, sino también se ejecutarán operaciones de alto nivel. Así también se considera la restricción migratoria y de visado. Finalmente, el escudo de las Américas castigará a quienes apoyen bajo cualquier circunstancia a terroristas. En este contexto, se activa la coordinación multilateral entre países.
8: Dos países en los que confiamos para que nos brinden su experiencia y sabiduría sobre cómo podemos fortalecer los lazos entre los países de América Latina y Sudamérica.
7: Y es por esto que el presidente ecuatoriano Daniel Noboa anticipó la apertura total para desarticular a los grupos narcoterroristas.
9: Ecuador es un punto de origen importante de muchos problemas, y si logramos resolverlos en Ecuador, entonces podemos ayudar a muchos países.
7: Ahora la base aérea de Taura, ubicada en el Cantón Naranjal, en Guayas, será el punto de concentración de las operaciones militares que se ejecuten con Estados Unidos, Brasil y la Unión Europea.
9: La base militar es compartida con un aeropuerto comercial, el aeropuerto civil, y creo que sería mucho más apropiado trasladarlo todo a Taura.
7: Estas declaraciones se dan un año después que Ecuador negara el retorno de bases militares extranjeras al país. Erika Vera, Teleamazonas.
3: Momento de una pausa, pero enseguida la Procuraduría recomienda en el proyecto de ley antimafia extender a los contadores la inhabilitación del ejercicio profesional en caso de que se demuestre que están vinculados al crimen organizado. Además, unidades educativas de Guayas, El Oro y Pichincha ya han sido intervenidas como parte del plan Escudo. Les contamos más al volver.
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3: Petroecuador prepara el marco contractual que definirá las condiciones para la operación de un socio extranjero en el campo Sacha. Durante una entrevista con Bloomberg en Nueva York, el presidente Daniel Noboa reveló que dos empresas de Emiratos Árabes son las principales interesadas.
0: El futuro del yacimiento petrolero más importante del Ecuador está camino a definirse. El gerente de Petroecuador anunció que ya en las próximas semanas se conocerá el marco contractual que definirá las condiciones para la operación de un socio extranjero.
1: Estamos buscando un socio estratégico para Petroecuador. No se busca dejar de operarla desde Petroecuador, sino más bien complementar la operación actual de Petroecuador con un socio de primer nivel. Y en ese sentido hay varias empresas interesadas que creo que pueden ayudar a que Petroecuador, de la mano con un socio, maximicen el valor y el potencial de este campo. Estamos evaluando el marco contractual para traer el mejor socio.
0: Pero el presidente Daniel Noboa, durante una entrevista con Bloomberg en Nueva York, ya le puso nombre y apellido a las empresas que buscan invertir. Esto luego de que se le consultara si Estados Unidos tiene interés en hacerlo.
2: Ellos están interesados, pero los Emiratos Árabes Unidos también están muy interesados. Petromal, Abu Dhabi National Oil y otras empresas de los Emiratos suelen asociarse con compañías estadounidenses. Son las que tienen mayor interés en el campo petrolero Sacha.
0: Actualmente ese campo produce 73 mil barriles diarios, aunque su capacidad es mucho mayor.
2: Es un campo petrolero que fácilmente puede llegar a producir entre 150 mil y 160 mil barriles. Si tenemos más barriles por día, vamos a obtener mayores ingresos y todo eso se destinará a inversión en infraestructura, educación y nuestros programas sociales.
0: En febrero de 2025 no se concretó la concesión de Sacha al consorcio chino-canadiense Sinopetrol. Belén Merizalde, Teleamazonas.
3: Unidades educativas de tres provincias del país ya fueron intervenidas como parte del plan Escudo, según confirmó el Ministerio del Interior. Además, otros 450 establecimientos están priorizados por su ubicación en zonas de riesgo.
4: El plan Escudo, que permite que la Policía Nacional ingrese a las unidades educativas por temas de seguridad, lleva apenas 3 semanas activo, pero ya se han realizado intervenciones, según confirmó a este noticiero el Ministerio del Interior.
5: Hubo una activación muy importante en la ciudad de Guayaquil, también nos hemos activado en la provincia del Oro, en la provincia de Pichincha también hemos tenido unas coordinaciones. No es una presencia sorpresiva, es una presencia planificada.
4: Con ello, los uniformados, previa coordinación con las autoridades de educación, pueden realizar revisiones tanto a estudiantes como docentes si se identifica una amenaza.
15: Por petición de sus autoridades, petición del rector, por petición de la Policía Nacional o por petición de nosotros como Ministerio de Educación. Va a tener la autorización de los padres de familia para poder realizar las revisiones de maleta. Van a ser siempre en presencia de un profesor.
5: Que no puede ser invasivo, que no puede ser corporal y que no puede ser colectivo. Hacemos una evaluación para también determinar el nivel de riesgo.
4: Solo en Quito, 59 establecimientos están en la lista del Plan Escudo. Pero esta no es la única medida vigente para garantizar la seguridad de estudiantes y docentes, pues otras 450 unidades educativas de 33 cantones de Guayas, Esmeraldas, Manabí, Los Ríos, El Oro, Santa Elena, Sucumbíos y Pichincha están priorizadas por su ubicación en zonas de riesgo.
15: Estamos hablando ya de 500 mil niños. Los resultados son: al primer año de implementación bajamos en 50% las incidencias de seguridad.
4: Por ahora, dicen las autoridades, no se han identificado bandas criminales dentro de las unidades educativas, pero se refuerzan los controles para evitar que sean cooptados, pues solamente en lo que va del 2026, 2.251 menores de entre 12 y 17 años fueron detenidos, mientras que otros 404 fueron víctimas de muertes violentas. Lucía Clavijo, Teleamazonas.
3: La Procuraduría recomienda extender a los contadores la inhabilitación profesional prevista en el proyecto de ley antimafia para los abogados cuando se demuestre su vínculo con el crimen organizado. El proyecto de ley antimafia continuará su trámite en la Asamblea y será sometido al segundo debate.
6: La propuesta la hizo un delegado de la Procuraduría General del Estado este miércoles ante la Comisión de Seguridad de la Asamblea.
7: Hay otros profesionales que también estén prestando sus servicios de alguna u otra manera al crimen organizado. Puntualmente en este momento el proyecto, si no me equivoco, dice abogados. Nosotros hemos propuesto de repente también contadores o servicios financieros.
6: Se refiere a lo que dispone el proyecto de ley antimafia de suspender el ejercicio de sus funciones a los abogados que hayan recibido sentencias por estar ligados al crimen organizado.
7: No solamente los abogados trabajan de repente en colaboración con una organización, el crimen organizado, sino también otras profesiones que tienen su nivel de tecnicismo, como los contadores financieros, etc.
6: La propuesta será analizada por la comisión, dicen en el oficialismo.
8: En el tema, por ejemplo, de contadores, de financieros, que también son profesiones muy utilizadas para estas actividades que podrían ayudar a empresas fantasmas, etcétera, a lavar dinero, también habría que tener esos mecanismos claros.
6: Para el correísmo, estos cambios criminalizan estas profesiones. Según Jairén Noriega, hay cambios de fondo más significativos, explica.
9: Escuchar a los gremios precisamente de las profesiones que se está buscando de una u otra forma, desde mi perspectiva, criminalizar. Una cosa es, digamos, el ejercicio de abogados o el ejercicio de contadores u otras profesiones, que muchas veces, incluso por, puede ser desconocimiento de actos delictivos, pueden terminar, digamos, facilitando.
6: Otro cambio es acelerar el uso y disposición por parte del Estado de tecnología que sea incautada a las organizaciones delictivas, como drones, por ejemplo, pues mantenerlos implica recursos del Estado. La ley antimafia debe ir a segundo debate. En Quito, Karen Haro, Teleamazonas.
3: En el Consejo de Participación Ciudadana y Control Social continúa el concurso para designar al nuevo fiscal general del Estado. Actualmente, la Comisión Ciudadana de Selección desarrolla las audiencias públicas de impugnación contra los 26 postulantes que siguen en carrera. Este miércoles se cumple una nueva jornada de audiencias en la que se escuchan los argumentos de quienes presentaron las impugnaciones y las respuestas de los postulantes. Si el cronograma no sufre cambios, esa etapa concluirá el próximo 1 de octubre.
10: En corto, Xiaré Andrade es una de las grandes favoritas para ganar el Miss Grand International. Nos vemos.
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3: La Agencia Nacional de Tránsito busca eliminar el actual sistema para la emisión y renovación de licencias de conducir que establece la atención según el último dígito de la cédula. Además, trabaja en una plataforma para realizar el trámite en línea que estará lista antes de finalizar el año.
6: Ante las largas filas, las malas noches y el malestar ciudadano que han marcado varias jornadas, la Agencia Nacional de Tránsito plantea nuevamente cambiar el sistema.
12: Estamos trabajando en una plataforma de renovación en línea en que la gente pueda subir sus documentos y simplemente acercarse a retirar el documento físico. El examen teórico es un banco de preguntas que lo podemos hacer en línea, no tiene por qué no ser así.
13: ¿Para cuándo esperan tener esto?
12: Esperamos que antes de fin de año.
14: Quedaría de maravilla virtual. Pero si va a haber inconvenientes en la página, no va a resultar.
6: Pero antes, la Agencia Nacional de Tránsito prioriza el trabajo para eliminar el actual plan piloto que puso en marcha el 20 de julio para agilizar la emisión y renovación de licencias de conducir.
12: Tenemos muchas agencias que ya están funcionando incluso sin el último dígito de la cédula, que lo vamos a formalizar pronto. Son agencias prácticamente libres de turnos. El mundo sin turnos existe.
16: ¿Es decir que ya no se manejaría por el último número de la cédula?
12: Eventualmente no. Vamos a ir formalizando las agencias y seguimos analizando los números.
6: Actualmente, los usuarios se acercan a las agencias de tránsito con el turno pagado, en el día entre semana asignado según el último dígito de la cédula y son atendidos en orden de llegada para la emisión o renovación de su licencia de conducir.
17: Complica bastante porque yo soy una persona que se encuentra elaborando. No es como que va a estar aquí solo unos 30 minutos, va a estar bastantes horas, si no es hasta todo el día.
6: Sin embargo, la institución asegura que el actual sistema acelera la emisión y renovación de licencias, alcanzando hasta 4.600 atenciones en días de alta demanda, frente al máximo de 3.000 usuarios que podían ser atendidos con el sistema anterior. María Gracia Chacón, Teleamazonas.
3: La Agencia Nacional de Tránsito presentó el Anuario de Seguridad Vial y el Visor de Siniestros, dos herramientas que reúnen información sobre los accidentes en las vías del país. Los datos permitirán identificar zonas, horarios y factores de mayor riesgo para tomar decisiones de prevención. Según el anuario, en 2025 se registraron más de 20.000 siniestros viales. La ANT busca que esta información también sirva para generar mayor conciencia entre conductores y también peatones. Escuche bien, Estados Unidos anunció nuevas restricciones de visado contra personas que participen o faciliten el llamado turismo de maternidad. La medida apunta a redes comerciales que organizan viajes de extranjeras para dar a luz en territorio estadounidense. Y según el gobierno, obtener la ciudadanía para sus hijos. La política también alcanza a intermediarios que promuevan fraudes en las solicitudes de visado, así como a quienes faciliten esos viajes o el uso fraudulento de programas públicos. Dos huracanes avanzan por el Pacífico mexicano, mientras que en Venezuela, María Corina Machado no pudo regresar al país. Además, en Chicago, el ICE detuvo por error a un ciudadano estadounidense. Esto y más en 90 segundos.
18: Dos huracanes se desplazan por el Pacífico mexicano, aunque por ahora no representan peligro directo para el país. El huracán Polo se degradó a categoría 4 tras alcanzar la máxima categoría en solo 24 horas. A pesar de esto, aún provoca lluvias intensas y oleaje de hasta 8 metros. El Servicio Meteorológico Nacional mantiene vigilancia sobre ambos sistemas y sus posibles efectos en los estados costeros. El regreso a Venezuela de la líder opositora María Corina Machado desde su exilio en Panamá volvió a frustrarse el martes. El viaje habría sido impedido tras varios intentos por vía marítima y aérea. Según reportes citados por su equipo, Machado intentó viajar desde Panamá hacia Aruba y Curazao, pero los vuelos no pudieron despegar.
4: En Estados Unidos, agentes de ICE detuvieron por error a un ciudadano estadounidense en Evanston, suburbio de Chicago. Según la policía, los funcionarios buscaban a un fugitivo y abordaron al hombre porque su apariencia coincidía con la de la persona que buscaban. En Irán, más de 16 millones de estudiantes regresaron a las aulas tras el cierre de las escuelas por el inicio de la guerra a finales de febrero. Más de un millón de niños comienzan este año su primer grado. Mateo Paredes, Teleamazonas.
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2: Bienvenidos al noticiero Al Día en La Red. Soy Reinaldo Romero. Estos son los titulares del día miércoles 23 de septiembre del 2026. Ecuador está listo para medir a Corea del Sur. Liga reanuda mañana sus entrenamientos. Marco Pasos habló de la situación del Club Deportivo El Nacional. Independiente del Valle quiere llegar al Mundial de Clubes. Macará volvió este día a los entrenamientos. Mañana hay Copa Ecuador entre el IDB y el Gualaceo. Andrés Micolta regresó a las canchas luego de superar una larga lesión. La Copa de Campeones Femenina 2027 se disputará en Miami. Roberto Fernández se ilusiona con debutar con España. Mari Granja destacó en los Juegos Odesur.
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2: La selección ecuatoriana de fútbol inició formalmente una nueva etapa bajo la dirección de Marcelo Gallardo, quien mantuvo una primera reunión con el plantel. La propia selección compartió imágenes del encuentro y acompañó la publicación con el mensaje: comenzó la era Gallardo. Nuestro técnico se unió por primera vez con el equipo, marcando así el primer contacto directo del entrenador con los futbolistas convocados. La reunión se produjo después de la presentación oficial de Gallardo como técnico de Ecuador y sirvió para comenzar a transmitir sus primeras ideas de trabajo, además de establecer las bases de la identidad que pretende implementar en este nuevo proceso. Posteriormente, Gallardo ofreció las siguientes declaraciones en rueda de prensa. Escuchemos.
3: Bueno, seguramente para tanto para mí como para el entrenador de Corea en esta primera experiencia, creo que sobre todo nos basamos en el conocimiento de la última Copa del Mundo con la participación de Corea y analizando a sus jugadores, a su equipo. Seguramente habrá, posiblemente haya otra impronta con un entrenador nuevo, en un ciclo nuevo, pero con cualidades que reconocemos en sus futbolistas. De jerarquía y creyendo que puede ser una muy buena medida también para iniciar este nuevo ciclo, tanto como para nosotros como para Corea, ¿no?
2: Y junto a Marcelo Gallardo también estuvo presente en la conferencia de prensa el arquero Hernán Galíndez. Escuchemos lo que dijo.
4: Pero me lo contento, es la primera vez que personalmente estoy en Asia y feliz de ser parte otra vez de la selección. De haber sido convocado en este nuevo proceso y esperamos, como dijo Marcelo, que entre todos podamos comenzar este ciclo con mucha ilusión, con mucha expectativa, con mucha esperanza, entendiendo que se vienen a hacer bien las cosas, pero que lo podemos hacer mejor todavía, porque hay grandes jugadores en Ecuador y todos soñamos con dar una alegría grande a nuestro país.
2: Marco Pasos, expresidente del Club Deportivo El Nacional, habló en Cóndor Voces y Oídos del Deporte. El exdirectivo se refirió a su gestión al frente de la escuadra militar. Esto fue lo que dijo.
5: Yo creo que el problema fundamental del Nacional es que los ingresos que recibe, sí, por taquilla, cuando los hinchas van al fútbol, por derechos de televisión, por socios, por escuelas de fútbol, por patrocinios, por auspicios y por otros rubros, no alcanzan para cubrir los gastos y las obligaciones acumuladas. Entonces la deuda es tan alta que no alcanza. Necesitas producir más dinero para poder en algún momento equilibrar las cuentas, pero eso no sucedió. Si bien logramos mejorar algo, pero no llegamos. La deuda era muy alta y no lo logramos hacer. ¿Qué hicimos nosotros para remediar esto? Porque desde que inició todo, nosotros teníamos claro cuál era el problema. No sabíamos el monto, pero teníamos claro el problema. Incrementamos el auspicio y el patrocinio de un promedio histórico en los últimos años de alrededor de $500,000 hasta 1.100.000 más o menos que logramos nuestro mejor auspicio y patrocinio en el 2025. Entonces, cualquiera de los datos que estoy dando ahorita se los puede comprobar. Tengo documentos, tengo actas, tengo copias de todo esto, pues si acaso, porque alguien va a decir mañana que no es así. Yo lo tengo, estoy hablando con números reales y fechas, ¿no?
2: Liga Deportiva Universitaria liberó a sus jugadores hasta este viernes cuando vuelvan al campo de entrenamiento en el complejo Edgardo Bauza. El técnico Gustavo Álvarez tendrá varios días para practicar con el grupo, situación que no se dio desde que llegó al cuadro albo. El Chelo Weingand, jugador de Liga, antes de disfrutar de unas cortas vacaciones, dejó claro que en Liga no hay titulares ni suplentes, ya que todos son una familia. Escuchemos.
6: Bueno, de este grupo que compite sanamente, acá no hay ni suplentes ni titulares, acá somos una familia. Me decidió los tres puntos, que se queden en casa. La verdad que hicieron una prueba de carácter muy, muy hermosa. Y nada, la verdad que bueno, ahora a seguir corrigiendo cosas, a mejorar y a dar lo mejor.
2: Independiente del Valle Gualaceo juegan este jueves el último boleto a semifinales de la Copa Ecuador. El partido se lo va a disputar en el estadio Jorge Andrade Cantos a las 19 horas. Gualaceo, representante de la Serie B, quiere seguir escribiendo una historia que ya tiene capítulos de película. En tanto, Independiente del Valle, líder de la Liga Pro, llega con la etiqueta de favorito por su campaña y por los 74 puntos que acumula en el torneo, aunque tiene un partido pendiente. Escuchemos lo que dijo Luis Fernando Saritama, el gerente deportivo de los Rayados.
7: Bueno, la única novedad que tenemos es el no contar para este partido con Carlos González. Charlie no, como ustedes saben, tuvo una lesión en el partido de Copa Libertadores que lo marginó del partido de vuelta y obviamente va a estar cumpliendo con su proceso de recuperación. Él junto a Zárate, que también vienen con una lesión de tobillo, no están siendo tomados en cuenta, sumados ya a los jugadores que vienen con un proceso de recuperación como Guido Villar, Patri Mercado y Jean-Pierre Bernaza. Esas son las únicas ausencias. En cuanto a la logística, está planificado que viajemos en las horas de la tarde, llegaremos a Cuenca y ingresaremos ya al hotel de descanso para preparar el partido de mañana ante Gualaceo en Asobes. Creo que el equipo viene bien, viene con mucha ilusión de tratar de terminar bien esta etapa de la Copa Ecuador.
2: Andrés Larriba, dirigente independiente del Valle, se refirió a la posibilidad que la institución rayada participe en el Mundial de Clubes. Escuchemos.
8: La posibilidad de seguir sumando para el Mundial de Clubes, ¿es un sueño para ustedes? ¿Llegará?
9: Bueno, sí, creo que es uno de los grandes objetivos que tenemos, el clasificar al Mundial de Clubes. Ya no podemos sumar puntos de esta temporada, hemos quedado fuera de la Copa Libertadores. Estamos cerquita de conseguir ese título que nos clasificaría a la Copa Libertadores del siguiente año. Creo que eso es inminente y eso nos permitirá seguir sumando esos puntos para pensar en ese gran torneo.
10: Con respecto al calendario de esta Liga Pro, por allí, ¿cómo lo sienten ustedes? ¿Esto les gusta, les agrada este calendario?
9: Sí, el formato del campeonato premia al mejor del año, al final de cuentas gana el equipo que más puntos suma y él gana el que mejores cosas ha hecho dentro de la cancha, y creo que eso es indiscutible, como se lo hacen las grandes ligas: Italia, Alemania, España, Inglaterra. Gana el equipo que más puntos sumó, y en este año, al igual que en el año anterior, va a ganar el equipo que más puntos hizo, no el que tuvo una buena tarde, no el que tuvo dos buenas semanas, no el que se reforzó un mes para ganar el campeonato, no, el que hizo la tarea de principio a fin.
2: Franco Poz es goleador del Macará en la presente temporada y se ha convertido en una figura fundamental en el andamiaje del equipo de Guillermo Sanguinetti. Escuchemos sus palabras sobre la campaña que está desarrollando.
11: Con el profe me he sentido muy cómodo desde que llegué, desde que me llamó, así que bueno, creo que los resultados se están dando y bueno, y ojalá que podamos seguir ahí arriba en la lucha. Sí, a ver, creo que nos dimos cuenta ya desde cuando fuimos a jugar a Casablanca, que fue la fecha 2, si no me equivoco, creo que ahí ya nos dimos cuenta cómo jugaba el equipo, cómo nos adaptamos. Creo que cada uno en su posición entendió el mensaje del topo, y bueno, creo que eso es el secreto de todo lo que hemos conseguido, tanto en la Liga Pro como en la Sudamericana en su momento. Creo que hicimos unos grandes encuentros, ya que nos enfrentamos a rivales muy, muy grandes. Así que bueno, creo que principalmente el secreto es eso, que cada uno entendió lo que tiene que hacer adentro de la cancha. Y sí, obvio, el Topo creo que uno de los mensajes principales que él te da es que bueno, es que el grupo está por delante de todo.
2: Según reportes de prensa que sigue a la MLS, Leonardo Campana se integró esta semana a los entrenamientos del New England Revolution después de una lesión muy larga de superar. Eso sí, la misma fuente, tras declaraciones del entrenador del equipo, ha señalado que Leo necesitará de una o dos semanas más para ponerse a punto en lo físico. Todo esto antes de pensar en su regreso a las canchas en la Major League Soccer. La MLS no se va a parar este fin de semana por las fechas FIFA y los Revolution visitarán el día sábado al Real Salt Lake City. Andrés Micolta volvió a disputar un partido después de permanecer aproximadamente 6 meses fuera de la cancha por una grave lesión. El defensor ecuatoriano fue titular con el Pachuca Sub-21 en la victoria 2-1 ante el Tijuana. El tricolor inició como titular y volvió a sumar minutos de competencia después de una extensa recuperación. Pachuca se quedó con los 3 puntos ante los Xolos en un encuentro que significó especialmente para Micolta recuperar sensaciones dentro del terreno de juego. El regreso con la categoría sub-21 representa el primer paso competitivo antes de buscar nuevamente un lugar en el primer equipo del Pachuca. Después de superar la lesión, el defensor ecuatoriano continuará acumulando ritmo con el objetivo de volver progresivamente a competir al máximo nivel. Diego Martínez, director técnico de Huracán, se refirió al presente de Jordi Caicedo y de Hernán Galíndez, quienes fueron llamados por el Muñeco Gallardo para los partidos de fecha FIFA de la selección ecuatoriana. Escuchemos lo que dijo el técnico argentino.
12: Sí, no hablamos con el cuerpo técnico de Marcelo, pero nada, contento que lo que vino a buscar de alguna manera Jordi, el equipo se lo está dando, y eso que el equipo le está dando, que es a veces generar los contextos para que él en su mejor hábitat, que es dentro del área, pueda lograr finalizar, se transforme en goles, y un jugador como él necesita poder convertir para que uno de los objetivos que tenía, que además de querer venir al fútbol argentino, era poder volver a su selección, lo logró, pudo también con Sebastián ir al Mundial, que era algo muy importante, sin duda que lo de Hernán con él es muy positivo y lo ayuda mucho porque ya lo conocía, en su adaptación fue realmente muy importante Hernán para que la adaptación de Jordi sea lo más rápida posible, como lo es Hernán para nosotros en general, ¿no? Muy importante en cuanto a su capacidad de liderazgo y lo que significa él dentro del campo, que es lo que todos ustedes pueden ver, pero sobre todo lo que Hernán es en el día a día. Entonces, la verdad que contento por él, ojalá que podamos seguir ayudándolo porque creo que tiene mucho por mejorar, tiene cosas para poder seguir agregándole a su juego y ojalá que el equipo y nosotros podamos ayudarlo para que cada vez sea un jugador más completo.
2: Gianni Reinders sorprendió al fútbol europeo este verano decidiendo dejar el Manchester City para marcharse al Al-Qadsiyah. Si bien es cierto que no tuvo mucho protagonismo la pasada temporada, es un futbolista con un gran prestigio por sus años en el Milan. Algunos medios informaron que su sueldo en Arabia Saudí supera los 100 millones de dólares en los próximos 4 años y él no ha negado que se fuese por dinero. He dado muchas vueltas, nunca esperé irme a Arabia Saudí a los 28 años. El dinero influye, por supuesto, de lo contrario no irías, pero lo mismo ocurre con un traspaso dentro del país. Tampoco te mudarías a otro club por menos dinero, comentó en una entrevista. Y continuó siendo honesto, no quiero tener que trabajar cuando termine mi carrera, algo que de todos modos no habría necesitado hacer tras mi paso por el Manchester City, pero ahora puedo asegurar el futuro de las próximas generaciones, no hay por qué ocultarlo y creo que la mayoría de la gente lo entiende. Mis nietos podrán vivir cómodamente, así que ¿por qué no iba a hacerlo? Además admite que no es el fin de su carrera. Allí también puedes seguir desarrollándote como jugador y al cabo de unos años regresar a Europa, señaló. 4 de los mejores clubes del fútbol femenino del mundo se medirán las caras en Miami en la fase decisiva de la próxima edición de la Copa de Campeones Femenina de la FIFA. Los últimos 4 partidos del certamen, incluidos el partido por el bronce y la final, se disputarán en el New Stadium y determinarán el segundo club campeón de la competencia, que fue conquistada por el Arsenal Women Football Club. La Copa de Campeones Femenina de la FIFA se creó con un objetivo muy claro, brindar a los mejores clubes del planeta la oportunidad de competir cada año en escenarios mundiales. Tras una increíble primera edición y la inolvidable final que se vivió en Londres, tenemos ahora los mejores clubes del mundo, señaló Jill Ellis, directora general del fútbol de la FIFA. La expectativa que ha despertado el torneo ya está creciendo y Miami es el escenario ideal para desplegar la enorme calidad y el atractivo del fútbol femenino de clubes. Estoy deseando ver cómo se desenvuelven los equipos y quién levanta este hermoso trofeo. Antes de su llegada a Miami, la competición se va a iniciar con la primera ronda, que va a enfrentar al campeón de Asia contra el de Oceanía. El vencedor de este duelo pasará a la segunda ronda, donde se medirá contra el campeón de África. Por último, la competición viajará a Miami, donde el club ganador de la segunda ronda se enfrentará en una de las semifinales al campeón de la CONCACAF. En la otra semifinal, el campeón de la UEFA se medirá contra el campeón de la CONMEBOL. Kylian Mbappé, la figura del fútbol francés y que fue convocado por Zinedine Zidane para la fecha FIFA y que corresponde a partidos de la Liga de Naciones en Europa, se refirió sobre el arbitraje con el que le toca lidiar. Escuchemos.
13: Yo pienso que yo nunca he sido un jugador que habla mucho del árbitro, entonces yo no voy a empezar ahora. Yo pienso cosas, pero lo hago ahora para mí, porque yo nunca he sido jugador así, no voy a empezar a cambiar y decir cosas sobre el árbitro en la prensa, porque al final el árbitro es humano, hacen errores, sí son errores, pero yo no quiero entrar en este tema.
14: Ayer pasó atrás, ¿no?
13: Sí, claro.

0: También se refirió a la presencia de Zinedine Zidane como técnico galo. Escuchemos.
1: Hoy nueva etapa, con nuevo entrenador, Nations League, 4 partidos, a ver cómo se pasa. Y va a ser nuevo para todo el mundo porque hemos tenido todos únicamente a Deschamps, entonces va a ser un cambio para nosotros, pero yo pienso que todo se va a pasar muy bien.
2: ¿Y te llegó a Valdebebas, no?
1: Sí, hace años. Es el primero que me ha recogido para llegar a Real Madrid, a la Ciudad Deportiva. Yo tenía que 13, 14 años, hace tiempo, un montón. Y ahora es mi entrenador en la selección. Es como una película, pero la verdad que es top.
0: Lautaro Martínez, el delantero de la selección argentina y que se desplazó hacia el territorio gaucho para participar en la fecha FIFA y particularmente en la despedida de Lionel Messi de la selección nacional, se refirió al evento que va a ocurrir en los próximos días.
3: Bien, la verdad que muy contento, muy feliz de volver al país, del presente, y bueno, me preparé mucho para esto.
4: Hablaste con Leo, ¿cómo te enteraste de la noticia? Subió el posteo en Instagram, ¿ya sabías? ¿Hablaste con él?
3: Sí, lo imaginábamos ya por lo que se hablaba, por lo que decía él, y bueno, al final, una triste noticia, pero al final disfrutamos siempre todo lo que Leo nos dio, el legado que nos dejó. Y seguramente que el partido del 6 va a ser un día muy especial para todos y muy emocionante.
0: Lamine Yamal es candidato a ganar el Balón de Oro en la presente temporada en Europa. Escuchemos su reflexión sobre la consecución de este objetivo.
5: Bueno, yo creo que al final el Balón de Oro, como dice, es el premio al mejor jugador del año, al jugador diferente, al que disfruta viéndole jugar. Ver un partido solo por él, yo creo que es el jugador ese diferente. No tiene que ver con los goles que marquen ni con nada más, solo, no sé, yo pienso en Balón de Oro, pienso en Messi, en Ronaldinho, en jugadores así que son diferentes y te hacen sonreír viéndoles.
6: En tu caso, ¿cuáles son tus argumentos?
5: Bueno, yo creo que todo el mundo que ve fútbol sabe cuáles son mis argumentos. Salgo, disfruto, juego bien, juego como yo quiero jugar. Por suerte también he podido ganar muchos títulos con el Barça, llevo 2 años así. He podido ganar el título más importante que es el Mundial con mi selección. Pero más que eso, yo creo que la forma en la que juego es mi argumento más fuerte y lo que más es diferente.
6: Que ahí presentas una buena candidatura con una mezcla de las dos cosas, ¿no?
5: Sí, yo creo que sí. Al final es muy importante que aparte de ser un buen jugador, yo creo que el mejor jugador siempre hace que su equipo gane. Al final, cuando tu equipo gana, pues todo el mundo resalta más, todo el mundo brilla más. Y gracias a Dios, pues con la selección llevamos años ganando, con el Barça estamos ganando, estamos muy contentos, queremos seguir ganando. Individualmente estoy muy feliz.
0: Javier El Vasco Aguirre es el nuevo entrenador del Valencia Español. Es una oportunidad que llega en buen momento. Estoy tranquilo, relajado y voy a darlo todo, señaló. Escuchemos lo que dijo previo a su viaje a tierras españolas.
7: Un momento del equipo, ¿no? Es un equipo importantísimo, como bien dices, un histórico. Y bueno, intentar esto, cerrar bien, hacerlo bien. Creo que es una oportunidad que me llega, bueno, pues en buen momento. Estoy muy tranquilo, estoy relajado, estoy muy ocupado en mí, en mi familia, y voy a darlo todo, sí, voy a darlo todo.
8: Tipo de escenario.
7: Nunca se garantiza nada, pero es verdad que falta mucha liga, ¿eh? Faltan 31 partidos, esto, más 90 puntos, por lo tanto, creo yo, más el plantel, como decía tu compañero, creo yo, más las ganas que tengo mucha. Hay muchos elementos para ser optimistas.
0: Ferran Torres, autor del gol que le dio el título a España sobre Argentina en el Mundial que se disputó en Estados Unidos, México y Canadá, habló de la sensación que sintió el haber marcado ese tanto tan importante en la historia del fútbol de la península ibérica. Escuchemos lo que dijo.
9: Lamine tenía la pelota en banda. Cuando vi que él se la pasaba a Pedro Porro hacia detrás, yo no sé por qué, ahí no te puedo decir qué pasaba por mi cabeza, pero yo era como que iba dando pasitos hacia adelante. Tenía una marca de un defensor delante, pero yo como que me puse por detrás y estaba como metiéndome hacia el área. Y cuando ya vi el balón salir, que vi que iba hacia Nico, no sé por qué, vi como que aquello era una isla, que no había nadie, que solo estaba yo. Y ahí fue un momento.

0: momento en el que pensé, todo esto, claro, pasa a 1000 por hora, esto no, te lo digo ahora en frío, pero en el momento probablemente pasó todo en medio segundo. Y sí que es verdad que lo he dicho ahora hace poco, Iniesta, cuando marcó el gol del Mundial de 2010, él dijo que cuando estaba a punto de chutar, como en esa foto, que él sintió que todo desaparecía, que solo estaban él y el balón. Pues yo ahora mismo puedo sentir lo que sintió él, porque yo tuve la misma sensación. Yo, cuando estoy a punto de chutar, no sé por qué, escuché como un silencio durante un segundo, y luego de ese segundo me vi corriendo hacia el córner porque había marcado.
1: Mari Granja tuvo una brillante actuación en la prueba de los 10.000 metros femenino en el marco de los Juegos Odesur. Además de adjudicarse la medalla de oro, la atleta tricolor impuso un nuevo récord sudamericano. Tras su victoria, Granja habló con el Comité Olímpico Ecuatoriano. Escuchemos sus palabras.
2: Bueno, sí, la verdad que primeramente agradecida con Dios, con mi familia, con mi entrenador Kevin López, que han estado ahí al 100%. La verdad que sin ellos ese resultado no sería. Lo veníamos trabajando y la verdad que me siento muy agradecida conmigo mismo por no rendirme. Y me voy feliz con esta medalla, con un récord personal, récord sudamericano. Entonces, el deportista trabaja para esos objetivos y para objetivos mucho más grandes. Gracias a todas las personas que han estado detrás de mí, mi fisio Lorena Torres Nike, gracias a todas esas personas del Ecuador que han estado apoyando. Y nada, este logro va para ustedes.
3: ¿Esa fue la estrategia que planteaste?
2: La verdad es que sí. Veníamos ahí tratando de mantenernos en el grupo, no alejarnos mucho, y sabíamos que teníamos ese remate. Sí, y lo dimos con todo hasta el final.
3: ¿Qué le puedes decir a Ecuador?
2: Que gracias por toda esa vibra. Yo sé que ustedes nos están alentando desde cualquier lugar del Ecuador. Esto es para todos ustedes. Gracias por todo el apoyo.
3: Arriba Ecuador.
2: Arriba Ecuador.
1: Andrés Montaño consiguió la medalla de oro en lucha en los Juegos Sudamericanos que se están desarrollando en Santa Fe, Argentina. Escuchemos lo que dijo al Comité Olímpico Ecuatoriano.
4: Bueno, primero, encomendándome a Dios siempre de ayer, que todo me salga bien, por motivo de mucha presión. Pero yo soy un deportista en que la presión la dejo ir, por motivo de que tengo mucha experiencia en el deporte. Tengo, o sea, confío en mí, entonces creo que esta batalla en estos Juegos Sudamericanos no es que fue fácil, porque todos los rivales fueron muy fuerte, muy duro, y contento conmigo porque se logró un objetivo que tanto estábamos buscando con los entrenadores y yo.
5: ¿Este es el retorno a los podios del ciclo olímpico?
4: Se puede decir que sí. Se puede decir que sí, con esta medalla cumplo 4 preciadas de Juegos Sudamericanos y también contento.
5: ¿Esta medalla motiva sin duda alguna para lo que sigue?
4: Claro, hay que seguir. Esta medalla creo que es donde le doy un 10 a Andrés Montaño por lo que estoy haciendo.
1: Amigos y amigas de la red, este fue el Noticiero al Día. Soy Reinaldo Romero. Que la pasen bien.
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1: Fray Manuel de Almeida. Manuel de Almeida, quien protagonizaría la conocida leyenda del padre Almeida, fue uno de los personajes más célebres de San Diego en el siglo XVII. Quiteño, nacido en 1646, los datos sobre su vida pueden rastrearse desde su ingreso al noviciado a la edad de 17 años. Manuel ejerció importantes cargos dentro del clero. Fue nombrado maestro de estudiantes en 1674 y posteriormente maestro de novicios. En 1694 fue electo guardián de San Diego. Es muy difícil confirmar, en base a las evidencias históricas, que el padre Almeida haya sido un jugador empedernido y un vividor. Estos calificativos y la misma leyenda han sido el producto de la tradición oral. La implantación de todas estas normas dieron pie a que varios escritores se interesaran en recoger la vida y decoraran literariamente la leyenda del padre Almeida desde finales del siglo XIX. El franciscano Francisco Comte fue el primero en hacer mención del padre Almeida hacia 1885 y el primero en escribir la legendaria frase «Hasta la vuelta, señor». La imagen del Cristo crucificado es otro personaje principal de la leyenda, imagen que efectivamente se encuentra hasta el día de hoy en la sacristía de la Recoleta. «Hasta la vuelta, señor», dijo el padre Almeida, y de un salto fue a parar en la ermita de Illescas o de Miraflores para llevar una vida de asceta hasta sus últimos días. Su cuerpo fue colocado en una urna especial. Hasta finales del siglo XIX se conservaron sus restos en el convento hasta que se confundieron con los de otros difuntos. Tomado del libro San Diego, Memoria Histórica y Cultural.
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Es el pulso de mi pana Horacio Valdivieso. ¡Oh! Belleza.

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1: Eugenio Espejo y la Sociedad Amigos del País. En el año de 1791, cuando la ciudad estaba más inquieta que nunca con la convulsión manifiesta de todas las clases sociales, se funda la Sociedad Amigos del País, instalándose el 30 de noviembre de ese año en el salón del Colegio de los Jesuitas. La sesión fue dirigida por el presidente de la audiencia y actuando como secretario el doctor Eugenio de Santa Cruz y Espejo, siendo los socios en número de 24. A la instalación acudieron varios vecinos notables, matronas y artesanos. La aspiración de la sociedad era el adelanto de la colonia en momentos en que la decadencia de Quito era alarmante. La agricultura era atrasada, los indígenas disminuían, el comercio había decaído y su nivel era casi nulo, la industria deshecha y la ganadería encaminándose hacia la ruina total. En este ambiente de desasosiego, la sociedad publicó el periódico Primicias de la Cultura de Quito, escrito y mantenido por Espejo hasta el número 7, que fue el último. En 1792, el presidente Muñoz de Guzmán sancionó los estatutos de la sociedad redactados por Espejo, pero dicha agrupación se disolvió a los 2 años. Eugenio Espejo, considerado como el precursor de la independencia, nació en 1747. Después de largos estudios en medicina como doctor y en derecho como licenciado, habiendo estudiado también literatura y filosofía, leía a los filósofos franceses que expresaban las ideas políticas que auspiciaban la libertad, igualdad y fraternidad. Al amanecer del 21 de octubre de 1794, aparecieron en todas las cruces de la ciudad unas pequeñas banderas en las que se leía «Liber esto, felicitatem et gloriam consecuto, salva cruce». Y en las puertas del Cabildo y en otros parajes pasquines dirigidos a sublevar a la plebe, por lo cual el doctor Espejo fue detenido. Tomado del libro Historia, Tradiciones y Leyendas de Quito, de José María Jaramillo.
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1: El dedo misterioso. En el patio del convento de San Francisco caminaban dos estudiantes que aspiraban a ser sacerdotes. En eso sonó la campana de la portería y empujados por la curiosidad acudieron a ver quién llamaba. Y como estaban prohibidos de acercarse a esa puerta, uno de ellos, llamado Antonio, abrió la rejilla antes de que aparezca el hermano portero, encontrándose con una mujer vieja cubierta la cabeza y casi toda la cara por una manta negra, dejando al descubierto una larga nariz y unos labios descoloridos que, con una voz vacilante, dijo: «Hermanito, haga el favor de llamar al padre Anselmo». Antonio, con una mueca, cerró la ventanilla y se retiró disgustado. Su compañero, al ver esa reacción, le increpó pues podía tratarse de alguien que necesitase de confesión o algún servicio religioso, pero Antonio dijo que no atendería a esa vieja aunque se tratase de un caso de muerte. Antonio notó entonces algo extraño ante sus ojos. Se restregó insistentemente, pero fue inútil. Seguía mirando un objeto que no se apartaba para nada. Cerró los ojos, los volvió a abrir. Caminó unos cuantos pasos, pero no consiguió apartarse de lo que veía. Entonces, contó a su compañero que desde el episodio de la portería veía un dedo que le llamaba y que no desaparecía ni un minuto. La leyenda dice que, informado el padre provincial del suceso, le aconsejó a Antonio que debía seguir al dedo a donde le guíe, diciéndole que se trataba de una señal divina. Antonio así lo hizo y se dirigió hacia una puerta de piedra que da a la capilla de Villasís. Ante la sorpresa de la comunidad, esta puerta se abrió y el estudiante entró vacilante. Cuando el padre provincial quiso traspasarla, la puerta se cerró y fue imposible abrirla hasta que cayó la oscuridad. Y fue cuando comprobaron que Antonio había desaparecido y solo habían quedado los hábitos en el centro de la capilla. Tomado del libro Quito, Tradiciones, Testimonio y Nostalgia, compilado por Edgar Freire Rubio.
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1: La vida cotidiana en Quito del siglo XIX, segunda parte. En aquella época, los varones jugaban la pelota, los naipes, las carreras de caballos, las riñas de gallos y a veces venían compañías de teatro. Se daban veladas estudiantiles o literarias y había corridas de toros. Los sitios escogidos para los paseos dominicales eran la Plaza Mayor, la Alameda, el Ejido de Iñaquito y las quintas cercanas a la ciudad. En los entierros, la parentela usaba ropa negra, la casa del difunto se cubría de cortinas negras y se repartía a los invitados en las honras fúnebres tarjetas muy grandes y de bordes negros. Hasta 1860, el campo de la Alameda, pese a esfuerzos anteriores para ajardinarlo, estuvo dedicado al pastoreo. Pero desde García Moreno, este encargó a un urbanista la formación de un paseo público, con árboles decorativos, la colocación de asientos en los bordes de las calzadas y la construcción de una laguna, cosas todas que estuvieron hechas en 1892. El Banco de Quito y el de la Unión emitían billetes desde 1874 en adelante. Entre las fiestas públicas se cuentan el carnaval, el Día de Difuntos, la Navidad y la de Inocentes y Disfrazados. La procesión del Viernes Santo, con los cucuruchos cubiertos de túnicas moradas y capuchas puntiagudas. La procesión del Corpus Christi en junio de cada año, haciendo escala en altares situados en la calle. Y el 10 de agosto, celebrando el primer grito de la independencia, con la ciudad embanderada y el desfile de autoridades, batallones y colegios. Los barrios tenían nombres típicos como La Guaragua o La Chilena. Tomado del libro Historia, Tradiciones y Leyendas de Quito, de José María Jaramillo.
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1: Eugenio Espejo y el Hospital San Juan de Dios. Uno de los escritos del doctor Eugenio Espejo se refiere al Hospital San Juan de Dios, en el que él ejerció su profesión de médico. Este fue una crítica virulenta de su posición en la ciudad y sobre todo de la administración de los frailes betlehemitas. Para la época de este reproche, el hospital que comenzó como el Hospital de la Misericordia en 1565, en los entonces extramuros de la villa, en un sitio apartado del centro inicial de Quito, que estaba en lo que después constituyó el barrio de Santa Bárbara, en 1780, ya quedaba dentro de la ciudad debido a su crecimiento. Espejo decía: hay, por desgracia, un solo hospital en esta ciudad de Quito, y se desearía que abundaran estos dentro de cualquiera numerosa población, pues son los asilos donde va a salvar su vida la gente pobre y desamparada de parientes y benefactores. Pero es también cosa muy cierta que ellos deben estar extramuros de la ciudad, por lo menos no en el centro de ella, para que sus hábitos corruptos no infeccionen al vecindario con alguna enfermedad contagiosa. Él era partidario, por tanto, de que se lo traslade al pie del Panecillo, donde después se levantaría el hospicio o al batán de Piedraíta, al pie de Lichimbía, donde después sería creado el leprocomio. Y sospechando que el hospital no sería removido de su ubicación, dijo: con todo y esto, si el hospital ha de quedar allí, como se quedará para siempre, se ha de velar y procurar infatigablemente en que haya cuidado de los enfermos. Viéndose así que el pronóstico de Espejo se cumplió al pie de la letra. Tomado del libro Historietas de Quito, de Luciano Andrade Marín.
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1: Carlos Tenorio con un cabezazo. Fusila Rustú.
4: Ecuador empata acá en una mexicana ciudad de Seattle.
5: Se marca la primera en el estadio.
6: Estamos saludando en una agradable tarde acá en Connecticut. Estamos en una ciudad que se llama New Haven.
7: Ante el cielo mismo, ante el cielo de primavera en Nueva York, para conectar de cabeza. 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
1: Ecuador le golea a Bulgaria.
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0: de Marcelo Daniel Gallardo inicia en Suwon, acá en territorio asiático, en la República de Surcorea. Y en el estadio mundialista, en el Suwon World Cup Stadium, se encuentran los micrófonos de Radio La Red, la radio líder del fútbol, para este inicio del que esperamos sea un ciclo exitoso al frente de la selección ecuatoriana de fútbol. Debuta el muñeco y vuelven las ilusiones después de aquel durísimo resultado en Ciudad de México en el Estadio Azteca en los 16avos de final de la última Copa del Mundo. Nos quedó esa sensación insípida, nos quedó esa sensación de bronca, nos quedó esa sensación de lamento. Pero uno es necio y uno quiere volverse a ilusionar, uno quiere volver a creer que es posible llegar a lo más lejano posible en algo que siempre nos ha costado, que siempre nos ha resultado esquivo. Llega un técnico con mucho pergamino, probablemente el más exitoso que ha llegado en cuanto a logros obtenidos de toda la historia de nuestra selección ecuatoriana de fútbol. Ahora los jugadores tendrán que hacer su parte. Señoras y señores, amigos, amigas, oyentes de Radio La Red, buenas noches. Acá desde el otro lado del mundo, acá desde Suwon, nos encontramos para acompañarles en sus buenos días. Nosotros cerrando el jueves, ustedes iniciando el jueves. Aquí está la radio que acompaña siempre, esta vez desde Corea del Sur, junto a la selección ecuatoriana de fútbol, junto al Pato Granja, junto a Reinaldo Romero, con Marquito Fernando Fuentes y con el Domi Valencia. Les saluda desde el Suwon World Cup Stadium el pichón Andrés Villamarín Spinelli. Para nosotros es un placer y un privilegio volver a observar a la selección ecuatoriana de fútbol. Querido Pato Granja, ¿cómo te va? Bienvenido, muy buenas noches, allá buenos días.
1: ¿Qué tal, pichón? ¿Cómo vamos, compañeros, amigas, amigos? ¿Cómo están ustedes? Bienvenidas, bienvenidos. Sí, como dice Andrés, ¿no? Necedad. Bueno, otros diremos amor, cariño a los colores patrios. Tal vez es eso lo que nos mueve desde hace tantos años para seguir a nuestro fútbol, para seguir a esta querida tricolor. Hoy, como dice Andrés, ¿no? Con el debut en un nuevo proceso de Marcelo Gallardo. Y claro, muchos temas alrededor de la formación, de la primera formación, del rival, de la gira y de todo lo que es la convivencia de selección. Así que ya estamos acá en Suwon. Bienvenidas, bienvenidos.
0: Un abrazo al Pato Granja y será momento de saludar con Reinaldo Romero en la radio líder del fútbol. Querido Rey, ¿cómo te va? Bienvenido. Buenas noches, buenos días.
2: Hola, hola Andrés, ¿qué tal? Buenos días, un abrazo grande. Un abrazo a todos nuestros amigos y amigas. Aquí estamos, sin importar la hora. Cuando se trata de la querida tricolor, estamos para informar todo lo que haga ella, porque así ha sido desde siempre, así nos han enseñado desde que comenzamos en el oficio y mucho antes, a creer en el fútbol ecuatoriano, a creer en la selección nacional. Sí, esta vez enfrentando a una compleja, seguramente Corea del Sur, que está renovándose, pero también habrá que decirlo, ¿no? Sin lugar a dudas que la presencia de Marcelo Gallardo levanta otras sensaciones que seguramente van a ser canalizadas por los muchachos en el terreno de juego. Acá estamos con el abrazo de siempre.
0: Un abrazo a Reinaldo Romero en los 102.1 FM de la red y a todas las personas que están del otro lado. Querido Marquito, ¿cómo estás? Un abrazo. Muy buenos días en territorio ecuatoriano.
3: ¿Qué tal, Andrés, Reinaldo, Pato, amigos, amigas? Qué gusto saludar con ustedes en esta jornada. Hoy arranca el nuevo proceso de selección en una tierra lejana, en una gira asiática que pone el punto de inicio en cuestión de instantes con los micrófonos de la red presentes como siempre. 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
0: Voy contigo, Domi Valencia, porque los equipos están por venir al campo de juego en un instante. Domingo Leonardo, ¿cómo te va? Muy buenos días en Quito.
4: Hola Andrés, abrazo grande, compañeros, amigas, amigas de la 102.1. Qué gusto acompañarles en esta mañana de fútbol. Comienza la era de Marcelo Gallardo, tercera vez que vamos a jugar frente a Corea del Sur, 94, 2010 y 2026. Andrés, será la tercera ocasión. Ojalá que podamos un poco volver a tener el historial a nuestro favor en este partido frente a un equipo complejo que no le fue bien en la última Copa del Mundo, pero sabemos lo competitivos que son los equipos asiáticos. De un ratito, Corea del Sur, Ecuador, aquí en la red.
0: Está entonces el saludo de todos los periodistas de los 102.1 FM de la red y el Pato Granja nos va a contar cómo juega la querida selección ecuatoriana. ¿Cuál será entonces el equipo tricolor para irnos o vamos a la pausa porque los equipos se van a venir? Pausa breve y ya les contamos los equipos para escuchar el himno. Volvemos en un ratito.
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8: Ecuador y Corea del Sur. Corea del Sur y Ecuador se enfrentan en cuestión de minutos en fecha FIFA. Momento de hablar de los máximos goleadores de estos duelos en los enfrentamientos entre coreanos y ecuatorianos. Hay que decir que el máximo goleador de estos partidos es Ivo Ron, anotador de los dos goles ecuatorianos en estos cortos enfrentamientos de historial de enfrentamientos entre ambos seleccionados. Mientras que tres son los goles marcados por Corea. Uno de Lee Seung-yul, otro de Lee Chung-yung y otro de Hwang In-byeom.
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0: Señoras y señores, amigos, amigas, oyentes de la red, salta la selección ecuatoriana de fútbol. Aquí está la selección nacional en territorio asiático. En el otro lado del mundo aparece vestido de blanco de forma íntegra el equipo nacional. Hay alguna autoridad, entiendo, de Corea del Sur que ingresa. No sé si es Francisco Egas el que está en el medio. También saludando, me parece que sí, sí, es el presidente de la Federación Coreana de Fútbol, es otro delegado y es también Francisco Egas, que saluda con los capitanes y saluda con todos en este preciso momento. Vamos con el himno de Ecuador, ¿eh? Vamos con el himno de nuestro país, lo vamos a escuchar acá en vivo desde el Suwon World Cup Stadium. Se viene nuestro himno.

señores, vamos, selección. Escuchamos el himno, las sagradas notas de nuestro país. Y ahora se abre la bandera de Corea y se viene el himno de Corea del Sur. Lo escuchamos con mucho respeto.

0: Escuchamos el himno de Corea del Sur y el Pato Granja nos cuenta cómo va, cómo forma la selección ecuatoriana.
1: Sí, señor. Salta con Hernán Galíndez en el arco con el 1. La defensa, una zona, marca a la derecha el 17, Ángelo Preciado. Los dos centrales serán Jackson Poroso con el 23, William Pacho con el 6 y cierra el bloque defensivo marcando la izquierda el 7, Pervis Estupiñán. Los volantes, 21, Steven Franco, 15, Pedro Vite, en función ya de generación y de ataque el 10, John Jebois, 20, Nilson Angulo. Y adelante los tenemos al 11, Kenny Arroyo, que vuelve a la selección, y nuestro ariete, el número 9, Jordi Caicedo.
0: Ahí está entonces el 11 de la selección ecuatoriana de fútbol. Lo hemos escuchado al Pato Granja. ¿Cuántos fotógrafos van con Marcelo Gallardo? Es un montón de fotógrafos que van con el muñeco. Saludan los presidentes de las federaciones, en este caso de la Federación Coreana y de la Federación Ecuatoriana de Fútbol. Mañana es feriado nacional, es Día de Acción de Gracias acá en Corea, en toda la República de Corea. Mañana no se trabaja. Un estadio de 40.000 personas a esta altura. Tendremos unas 30.000 personas en este escenario deportivo. La foto de los capitanes son el histórico exjugador del Tottenham, hoy juega en la MLS, con William Joel Pacho Tenorio. ¿Cómo juega República de Corea del Sur, Reinaldo? Cuéntanos, ¿cuál es el equipo que ponen los coreanos?
2: Kim Seung-yu estará en el arco con el número 1. Después el número 26 será para Yuta Cho. El número 2 para Lee Chang-boy. El 4 para Kim Min-jae. El 22 lo tiene Jung Woo-seol. El mediocampo Min Kyu-song. 16 Jin-hak. El 10 Jae Sung-lee. El 7 Song Heung-mi, el histórico jugador coreano. Después el 29, Seung Woo-jung. Y el 18, Hyun Jin-jong. Esa es la formación de Corea.
0: Muy bien, entonces les cuento los árbitros. Shen Jinghao de China, asistido por Zhou Fei y Luo Shen. El cuarto juez desde Corea, Kim Dae-yon. En el bar, Manning de la China. Y el asistente de bar, Du Hyang-sin. Son los que estarán a cargo de la tecnología y de igual manera de el referato arbitral para este partido. Marquito Fuentes, voy contigo porque esto está por comenzar.
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0: ¡Reloj en cero! Señoras y señores, inicia la era de Marcelo Gallardo y la red está en vivo desde el Suwon World Cup Stadium, acompañando a la selección ecuatoriana de fútbol. Y están jugando, bienvenidos y bienvenidas, Corea del Sur y Ecuador. Buenos días en nuestro país, buenas noches de acá en territorio asiático. El primer saque lateral que lo hace rápidamente por la zurda Pervis de Estupiñán. Decide jugarla hacia atrás ahora para el capitán William Joel Pacho Tenorio, que se apoya con Jackson Poroso. Lateraliza por la derecha para Ángelo Preciado. El lateral que corresponde al equipo de todos, saque de manos para el elenco nacional. ¿Cómo está parado la tricolor Pato Granja en este inicio de partido?
1: Por ahora parece con John Jebois mucho más cerca de Jordi Caicedo en función de ataque, ¿no? Me parece que ese es un primer tema a tenerlo en consideración. Pocos segundos de arrancado el partido.
0: Y ahora se viene Corea por la zurda. Liu Yae-sung con la pelota. Decide retroceder ahora con Kim Min-jae. Aquí está el gran zaguero central del fútbol europeo. Ya la juega para Lee Haenbun con la pelota. En defensa aparece Kim Min-jae. Min-jae que cruza la mitad de la cancha. Lateraliza ahora para Cho. Pelota larga de Cho. Va a llegar a la zona del arquero Hernán Galíndez, que hoy viste de turquesa. Se levanta Marcelo Gallardo en este instante por primera vez en el partido. Hace un ratito saludábamos con Mariano Barnao, que es el nuevo director deportivo de la Federación Ecuatoriana de Fútbol y que está cerca a nosotros, ¿da? Está en uno de los puestos de transmisión acá de este mundialista escenario deportivo. La pelota es de John. Acá se viene John. Le pegaba John Sin-won a la pelota. El esférico se ha ido desviado. Hay un saque de arco que corresponde a la selección ecuatoriana de fútbol. 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
0: La pelota es de la selección ecuatoriana de fútbol. La perdí el Pepo Angulo y acá la van a buscar los coreanos en el lateral por la izquierda, que lo va a realizar el 26 Cho Hyun-taek. La entrega y la juega corto. Jin Seon Park con la pelota. Retrocede ahora para Lee. Lee con el esférico. Cruza la mitad de la cancha. En territorio ecuatoriano lateralizan por el sector derecho con Seol Yung-woo. Yung-woo que centraliza para Lee Yae-sung. La cambia hacia la banda izquierda, donde está Seol. Nuevamente recibe Lee. Yae-sung con la pelota. El pase va para Hyun Min-son. Aquí la tiene el histórico. Y es por ello que la gente se levanta del asiento para ovacionar a su ídolo. La pelota es de Son. La juega por dentro. Tiene que devolverla en el fondo William Joel Pacho Tenorio. Balón del Pepo Angulo. Hubo falta en contra de Nilsson. ¿Qué me dices del arranque del partido, querido Reinaldo, cuando han pasado ya 3 minutos desde el inicio?
2: Una mayor posesión y control del juego que tiene la selección de Corea en estos primeros minutos del compromiso. Deberá estar muy prolija la saga porque quieren llegar pronto al arco de Hernán Galíndez.
0: La pelota es del Pepo Angulo. Acá la tiene Nilsson. Angulo que intenta bailotear entre dos marcas. La juega para Pedro Vite. Aquí está el hombre que juega en el fútbol de México. Hacia atrás para William Pacho. Pacho para Jackson Poroso. Poroso con la pelota. Lateraliza por la banda derecha. El esférico largo ahora para que corra Cheche Arroyo. Bienvenido nuevamente a Cheche Arroyo, que se viene por la derecha y que consigue un saque lateral en ofensiva. Saque de manos por la diestra que corresponde a la selección ecuatoriana de fútbol. La pelota es de Ángelo Preciado. Acá la tiene el lateral por la derecha de la selección ecuatoriana. La entrega para Kenny Arroyo. Nuevamente para Ángelo. El taco de Cheche Arroyo. Y ahora tiene que llegar. Ahora Kim Min-jae recupera a Ángelo Preciado. Y la saca Kim ahora como puede. Recupera Pedro Vite. Le queda Yeboa. El taco de Yeboa. Pégale Pedro Vite. ¡Está! ¡Afuera! ¡Afuera! El remate de Pedro Vite. Aplaude el muñeco. Hay un saque de portería que corresponde al elenco asiático. 4 minutos pasaron. 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Pato Granja. Y llegó la selección ecuatoriana. La primera y la más clara en 4 minutos la tuvo Pedro Vite.
1: Hay un tema que era muy importante para Ecuador, ¿no? Y lo decía Reinaldo, prolijidad. 4 minutos y pesetas nos tomó controlar un poco el balón y tener un primer ataque, ¿no? Todo esto pensando en la gran presión del equipo coreano. Acá, para Pedro Vite, la opción, cerca otra vez.
0: Pelota de Nilsson Angulo, aparece por izquierda, tremendo lo del Pepo, cruza la mitad de la cancha, se va de uno, se va de dos, retrocede para Pervis. Aquí la tiene el del AC Milan, centraliza para Steven Alan Franco. Aquí el jugador que milita en el fútbol brasileño con Jackson Poroso. Poroso para nuestro capitán, la tiene el bicampeón de Champions, el más asediado por la fanaticada de Corea. Nos referimos a William Pacho, es más, los que a más les pidieron fotografías fueron a Pacho y a nuestro entrenador, a Marcelo Gallardo. Hay un tiro libre que corresponde a la escuadra de Corea. Les voy a contar el tiempo de juego aquí en Suwon. ¡Claro! Le informa en la red el tiempo de juego.
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0: Marcamos 5 minutos, en realidad pasaron 6 ya, 6 minutos de este que es el primer tiempo, tiempo de Pilsener, desde 1913, la incondicional de los hinchas. Saque de arco que corresponde a la selección ecuatoriana de fútbol. El servicio de portería lo realiza Hernán Galíndez. Galíndez que la juega por la zurda para Pervis de Estupiñán, este con el Pepo Angulo. Nilsson con la pelota, tiene un gran dominio de balón Nilsson. ¿Eh? Ojalá que siga creciendo en el fútbol de Inglaterra en beneficio de la selección de nuestro país. Pelota en defensa, aparece Jackson Poroso. Pelota larga para buscarlo a Jordi Caicedo, el delantero de Huracán. Un banquito ahí con Kim Min-jae. La pelota es del conjunto de Corea por la banda derecha con Seúl Jung-woo. Jung-woo que retrocede ahora con Lee Haen-boom. La pelota es de Kim Min-jae. Kim Min-jae y un pelotazo largo. La va a devolver desde el fondo ahora Ándelo Preciado. La pelota es de Son y cada vez que la topa Son, todo el público se levanta. El pichón en territorio asiático acá en el Suwon World Cup Stadium. Les cuenta el marcador de La Red, le informamos el marcador en Suwon.
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0: Por ahora no tenemos goles, pero tuvimos una clara con Pedrito Vite. Esto está 0-0 en Suwon. Bien, Vite, lo hace correr ahora Pervis de Estupiñán, cruza la mitad de la cancha. Acá la tiene Pervis, Estupiñán con la pelota. Decide retroceder para Pedro Vite. El esférico es de John Yeboah. Primera vez que lo nombro a Yeboah, al hombre del Venecia. Retrocede en el círculo central con Steven Franco. Va por la derecha ahora con Ándelo Preciado. ¡Vamos, Ecuador! ¡Vamos, Ándelo! ¡Se viene Preciado! ¡Corre Preciado! ¿Hubo falta? No, que no dijo el chino. Ahí entonces pelota del equipo asiático, pero la pierde Lee Jae-sun, recupera Yeboah, recupera ahora en la zona central Franco, Franco para Vite, Vite lateraliza por la zurda, la pelota en el andarivel izquierdo es de Nilsson Angulo, Angulo que la juega para Vite, le quedó muy atrás y ahora recupera Lee Jae-sun, Jae-sun que la juega ahora por la zurda, la pelota es de Seol Jung-woo, acá lo observa en el cambio de frente para Oh Hyun-gyu, pero el arquero Hernán Galíndez atrapa la número 5. Usted escucha la número 1. 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
0: El balón es de William Pacho, acá la tiene Pacho en la defensa. William Pacho que juega para Jackson Poroso. Poroso atrás ahora con el arquero Hernán Galíndez. Pelota por elevación para buscarlo a Jordi Caicedo. El esférico será de Pervis de Estupiñán, pero antes recupera Lee Jae-sun. Hacia atrás en el fondo con otro de los referentes del equipo que es Kim Min-jae. La juega para Son. Aquí está Hyun Min-seon. Son con el esférico. ¡Qué jugada! Se viene Son. Falta. ¡Qué bravo es pararlo a este! ¡Qué difícil es quitarle la pelota a este! Tarjeta amarilla para quién fue la amarilla. Para Jackson Poroso. Lo acaban de amonestar al nuestro. Reinaldo, entre más pasan los años, Son sigue siendo la figura de Corea y un jugador que genera mucha expectativa en los aficionados.
2: Se escucha ahí en el ambiente, ¿no? Cada balón que tiene Son, está el grito de aliento para seguir adelante. No le quedó otra a Jackson Poroso, ¿no? que cometer la falta. Veamos cómo se compromete. Cuando parecía que Ecuador, por los costados, con Nilsson Angulo, Ángelo Preciado, había tomado algo más de protagonismo en ofensiva.
0: Tiro libre entonces que corresponde al equipo de Corea. Lo amonestaron hace un ratito a Jackson Poroso. Y entonces la barrera que se forma en la inmediación misma del arquero argentino-ecuatoriano Hernán Galíndez. El otro día, el sábado, en la cancha de River por el fútbol argentino, sacó un tiro libre que debe ser la tajada del año en el fútbol argentino. Una tajada excelsa. La sacó de adentro, literal, con unos reflejos intactos nuestro arquero ecuatoriano. Hay un tiro libre que corresponde a Corea del Sur. Le va a pegar Hyun Min-seon. Parado frente a la pelota, el hombre que juega ahora en Los Ángeles. Le va a pegar Son. Vamos, Hernán, vamos, Galíndez. 22 metros de distancia, frontal al arco, parado. Son, el capitán, le pegó en la barrera. El rebote le queda al 16. Acá se viene Park. El pase para Son y recupera ahora John Yeboah. Aquí la tiene John. Yeboah con la pelota. Hubo falta. Sí. Hubo falta en esta. Hay tiro libre que corresponde a la selección ecuatoriana de fútbol. usted ya lo sabe, de lunes a viernes, la Red Central nos puede escuchar al mediodía, una nueva forma de vivir el fútbol.
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0: La pelota es de Hernán Galíndez, aquí la tiene el arquero de la selección ecuatoriana de fútbol, balón largo para que corra Jordi Caicedo y se viene el Pepo Angulo, se empujaban ahí, balón de Nilsson, vaya Pepo, se viene Nilsson Angulo por la banda izquierda, el número 20 de la selección ecuatoriana abierto por izquierda, pelota de Nilsson Angulo para Pervis, aquí está Angulo con Pervis, este convite va para Yeboah, Yeboah para Nilsson, se juntaron los que fueron los mejores en el mundial, decide retroceder para Pedro Vite, todo esto en campo que defiende Corea del Sur, acá la tiene la selección ecuatoriana en Suwon intentando imponer condiciones en campo adversario, Vite que la juega atrás para William Pacho, Pacho con la pelota está debutando el muñeco Gallardo en el banquillo tricolor y aquí está la red en territorio asiático, la juega por la banda derecha Cheche Arroyo que recibe la pelota, el hombre del Cruzeiro que se frena, que la tiene, que busca acompañamiento y que decide retroceder con el recientemente amonestado, me refiero a Jackson Poroso, Poroso juega corto con el capitán, aquí está el campeón de Champions, Pacho que la juega para Jackson Poroso que la entrega otra vez para William Joel, Pacho que la lateraliza por la banda izquierda, qué bien Angulo de primera para Vite, Vite espera por el Pepo, el centro de Pedro Vite y se tiene que cruzar ahora el 29 de 11, un gun con el esférico recupera Pervis, balón de Estupiñán, la marca es de Son, Estupiñán que retrocede para la llegada de William Pacho, acá la tiene William, pelota del equipo ecuatoriano a campo adversario para John Yeboah, recuperan los coreanos en la mitad de la cancha con Jin Seov Park, pero lo va a morder arriba Jordi Caicedo y John Yeboah, balón por la banda zurda, ataca Corea del Sur por el sector izquierdo con Lee Jae-sun, se viene Corea por dentro en campo de la selección ecuatoriana de fútbol, hemos llegado a los 13 minutos de este primer tiempo en Suwon, balón por la banda derecha, aparece Seung-won con el esférico, centraliza para Jin Seopar, Parque para Kim Min-jae, Min-jae con el balón, ahora para Lee Jae-sun, Lee Jae-sun en el fondo con Lee Haenboom que cruza la mitad de la cancha y que ya se viene a territorio ecuatoriano y proyecta un balón que va a llegar a la zona de Hernán Galíndez. ¿Qué me dices, Pato Granja, a través de la red?
1: Por ahora hay que ir mirando un partido con unas dinámicas muy, muy rápidas, ¿no? Creo que eso es lo que intenta Corea. Ecuador no se queda atrás, me gusta bastante, ¿no? La proyección que tiene Ecuador, sobre todo con Nilsson Angulo. Veremos si logra hacer superioridad sobre su celador.
0: Hay una falta y una tarjeta amarilla para el 16. Jin Seov Park, amonestado, una falta sobre Pedro Vite. ¿Ah? Está ya recuperándose Pedro Vite, pero lo han amonestado al número 16. Dos amonestados tiene el partido, uno por cada lado. Jin Seop Park y Jackson Poroso son los dos amonestados cuando el reloj de la red en Suwon les va a contar el tiempo de juego que llega gracias a Claro. Claro les informa el tiempo de juego en la red.
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0: Cuarto de hora, 15 minutos de este que es el primer tiempo en Suwon. 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Balón de Lee, Haenboom con la pelota. El pase largo, estamos en directo desde Suwon a través de la red. Buenos días a ustedes, amigos y amigas, oyentes de los 102.1. Despertándose en este día jueves. Yendo al trabajo, yendo a la oficina, yendo al colegio, a la escuela, a la universidad. Gracias por escucharnos. Como siempre, hoy no estamos en la primera luz de la red. Hoy estamos con la querida selección ecuatoriana en este primer cuarto de hora del primer partido de Marcelo Daniel Gallardo. La red les informa el marcador aquí en Suwon.
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0: 0-0, 0 Corea del Sur, 0 la selección ecuatoriana de fútbol. Balón de Pervis de Estupiñán, va para John Yeboah. Yeboah que intenta irse, sigue el 11, fue nomás Yeboah. Yeboah que la tiene y después le quitaron entre dos la pelota. El esférico es de Lee Haembun. Haembun con el balón. La entrega para Lilla, es una falta del mismo Yeboah que había perdido el esférico. Hay tiro libre entonces que corresponde a la escuadra de Corea del Sur, Marco Fuentes.
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0: Continuamos aquí en los 102.1. Una noche fresca, habrá que decirlo, acá en Suwon. Pelota en el bloque defensivo de Lee Haembun. La entrega por el sector medular donde está Lee Jae-sun. La cambia por la derecha para Seol Yung-woo. Yung-woo, hubo falta de Pedro Vite. Tiro libre en la defensa que corresponde al equipo surcoreano. Lee Jae-sun decide retroceder ahora para Kim Min-jae. Min-jae que juega para el amonestado Jin Seon-park. Park con el balón, caía Park, ahora se equivocó, Cheche Arroyo y es peligroso, atacan los coreanos por la zurda, Cheche va a buscar recuperar la pelota que él mismo la perdió, la tiene Son, Son que retrocede ahora para Lee Jae-sun, todo esto en el campo de la selección ecuatoriana de fútbol, va la pelota por la banda derecha, el esférico es de Cho Hyun-taek, retrocede para Kim Min-jae y así resetea el fútbol y así tienen la pelota los surcoreanos. ¿Qué me dices, Reinaldo Romero? En 17 minutos y monedas acá en Suwon.
2: No le alcanza a Ecuador todavía, ¿no? A tener claridad en el terreno de juego, cuando parecía que había una reacción ahí, jugando con Yeboah, tratando de darle armado al equipo ecuatoriano en cuanto a ofensiva se refiere, pero se ahoga pronto, no llega ni a la media luna siquiera el intento ofensivo de Ecuador.
0: La pelota es del conjunto coreano. Están analizando el partido el Pato Granja y Reinaldo Romero en este amanecer de día jueves, en este anochecer acá en territorio asiático. Atacan los coreanos con Seol Yung-woo, levanta el centro, pegaba en el Pepo Angulo, quedó algo adolorido Nilson Angulo, pero la pelota se fue al córner, dice el árbitro central, y está sentido también un jugador coreano, me parece que es Son el que está adolorido. Se acerca el árbitro chino Shen Yinghao para atenderlo. Balón al córner en 18 minutos. 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
0: Bueno, hay tiro de esquina entonces que favorece a la escuadra surcoreana. Desde la banda derecha van a levantar el centro Jeon Seung-won para pegarle a la pelota. Atacantes y defensores metidos en el arco de Hernán Galíndez. El balón que va a llegar desde el sector derecho del campo de juego. Van a levantar el centro al segundo poste pasado. Jackson Poroso que la devuelve. Le queda Cheche Arroyo que le quiere meter velocidad. Se viene muy bien Cheche Arroyo, pero no tiene ningún acompañamiento por dentro. Le metió velocidad y es atrevido. Y se viene Cheche Arroyo. Y después entre dos le quitan la pelota. El balón es del arquero Kim Seung-hyu. Seung-hyu que la juega ahora para Kim Min-jae. Aquí está el referente del bloque defensivo. ¿Dónde anda este Kim Min-jae, Pato? Está en el Bayern, ¿no? ¿O ya no?
1: Sí, señor. Es el zaguero central del Bayern de Múnich todavía.
0: Sí, claro. Es uno de los jugadores más importantes que tiene en la actualidad el fútbol europeo, el fútbol alemán, con el zaguero de la selección de Corea del Sur, Kim Min-jae. Pelota de Lee Haembun con la pelota. La tiene en el fondo. Estamos en Suwon. En el micrófono de la red han pasado 19 minutos y un poquito. Pelota de Franco que va a presionar en alto. Bien Franco, Franco recuperó, le pegó. Y ahora en el cuerpo de Lee Haembun. Pelota del jugador Cheche Arroyo. Mano, mano y tarjeta amarilla. Amonestado Cheche Arroyo. Metió la manito.

0: Son con el esférico, Seol Jung-woo con la pelota. Nuevamente Son que la va a entregar ahora para Lilla. Es un el taco y Pedro Viter recupera con Steven Alan Franco. Después se equivoca Franco, entregó mala pelota. Recupera Son que la va a jugar para Park. Acá la tiene Jin Seo Park. Park también se equivoca, recupera el Pepo Angulo. Y ahora Franco con el arquero. Hernán Galíndez que la revienta para Jordi Caicedo, que está aislado. Casi que no lo nombré, se equivoca Vite. ¡Qué peligro! Recupera Son. Ay, ay, ay, le pegó Son y la pelota se fue arriba y no salvamos, Pato Granja. Y no salvamos en esta. A veces siento que como en conducción, Vite, Angulo, Arroyo, Yeboa, manejan tan bien la pelota, como no quiero decir que se sobran, pero dejan la pelota tan corta que genera este tipo de peligro. Son remató con la zurda y la pelota menos mal se fue desviada.
1: Sí. Y me parece que es un poco así, ¿no? Tú dices, no sobrar, pero sí como exagerar en ciertos pasajes del intento de control de pelota y nos cuesta salir. Presiona bien Corea y, por supuesto, si le dejas pegar a un jugador que utiliza las dos piernas como el capitán Son Heung-min, la cosa puede ser grave. Nos cogen a contrapierna. Eso es lo que nos pasó en esta jugada. Otra vez la presión coreana robó rápido y estuvo cerca el capitán.
0: Estuvo realmente cerca Son hace un instante. Recupera ahora a Cheche Arroyo. Lo quiere buscar a Jordi Caicedo. Estaba ahí en la marca de Lee Haeng-boom. Hay un tiro libre en defensa que corresponde al equipo surcoreano. Hemos llegado a los dos patitos, minuto 22, acá en el estadio mundialista de Suwon. Acá jugó, por ejemplo, ese partidazo Uruguay con Senegal, que terminó 3-3 en la Copa del Mundo de Corea y Japón del 2002. Pelota de Lee Haeng-boom. Pase largo. Peligroso. Corre Deon Seung-hyun con la pelota. La tiene Deon a la espalda ahora de Pervis Estupiñán. ¿Dónde andaba Pervis? Le tocó retroceder rapidísimo. Menos mal volvía también William Pach. Hubo falta en contra de Jordi Caicedo. Yo no sé si dejó la piernita arriba, el número 16. Además está amonestado. Jimson Park está amonestado. Se enojan en el cuerpo técnico de Marcelo Gallardo. Quedó sentido Jordi Caicedo. Ustedes en el monitor seguramente pueden observar si daba para tarjeta o no. Aunque ya le piden disculpas a Jordi Caicedo, que finalmente se levanta. Todo quedó en una amonestación verbal en 23 minutos. 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
0: Bueno, botecito a tierra. ¿Cómo la vieron, compañeros? ¿Daba para Marida o no?
3: Me parece fue que ahí no, dándole con el brazo, ¿no? El brazo izquierdo del jugador que ya está amonestado en el rostro. A Jordi Caicedo, ¿no? Se ha meritado en realidad, que reclama también los agarrones que hubo hacia él. Marcelo Gallardo sí reclamó airadamente esa acción.
1: Sí, pero no parecían ahora pichón para tarjeta, ¿no? Y te digo, esta la más violenta o la más cercana a tarjeta, ¿no? Los jueces como este Jin Hao terminan de ser muy populares en la liga asiática, así estilo Champions, o en la misma liga china, ¿no? Pero son flojitos, muy malos. Me atrevo a decirte que la falta de tarjeta de Poroso ni siquiera había falta, ¿no? Y la más cercana, la que amonestó a este jugador. Después, la duda en la mano de Cheche Arroyo, me parece que se apresuró en sacar amarillas. Y en jugadas como esta, termina evidentemente de quedar la discusión y duda de si merecía o no una amarilla.
0: Y por ello se enojaba, y un montón, Marcelo Gallardo ahí junto a Hernán Buján, que es el que reclamó enérgicamente al chino Shen Yinhao. Creo que le salió sangre a Jordi Caicedo, que se tuvo que cambiar la camiseta. Bueno, vamos a jugar a la pelota. Minuto que les contamos acá en Suwon. 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
0: 25 minutos pasaron, 25 minutos. 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Balón de Lilla es un. La perdía Balón largo de Steven Franco ahora para que la

0: Voy a buscar Cheche Arroyo, que está amonestado en el fondo. Lee Haenboom. La verdad es que, salvo el remate de Pedro Vite y el de Son, el partido no ha tenido mayor emoción. La saca William Pacho de cabeza, la va a buscar Pedro Vite. También Pervis de Estupiñán. Falta en contra de Pedro Vite. Le fueron acariciando las canitas y quedó adolorido el hombre de los Pumas. 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
0: En el estadio de Suwon, 0 Corea del Sur, 0 Ecuador. Primer partido de la era del muñeco de Marcelo Daniel Gallardo, que viste un terno azul con zapatos de color blanco. Hay un servicio de portería que corresponde al elenco nacional. Ahí está el hombre de turquesa, nos referimos a Hernán Galíndez. Pelota larga de Hernán, para que la vaya a buscar ahora por la banda izquierda Nilson Angulo. Rebotaba en el rostro y la saca ahora Seol Yungwu. Pelota por elevación, Pervis de Estupiñán mete la pierna. Ándelo Preciado también que la busca, la manda literalmente a cualquier parte. Bueno, hay una curiosidad con el técnico de Corea del Sur, ¿no? Pato Granja, Robert Moreno. Lo echaron del fútbol de Rusia hace algunas semanas porque usó ChatGPT. Y entonces lo echaron. Miren, para las personas que nos están escuchando, un dato de color, de curiosidad. No me acuerdo si dirigí en el Sochi. Le acusaron de que revisaba datos en ChatGPT. La directiva del club ruso se dio cuenta de aquello, Pato Granja, y le dijo, no va más. Y Corea del Sur lo tiene como interino a este Robert Moreno.
2: Sí, efectivamente, ¿no? Parte de la historia última de Robert Moreno, ¿no? Y es así. Además está acá en este interinazgo, ¿no? Con esta selección. Estos partidos
3: son
2: de prueba.
3: Esa prueba, Pato, sí. No es interinazgo, es a prueba lo que está.
2: Sí, sí, que es peor, es realidad, ¿no? Estos partidos son para ver cómo le va.
0: Y vamos a ver cómo le va, porque el Mundial que estuvo con México, con Sudáfrica y con República Checa terminó siendo un fracaso para la selección de Corea del Sur, que no logró meterse ni en los 16avos de final. Bien, la pelota es de Ecuador. En el bloque defensivo la tiene William Pacho, que lateraliza por la zurda para Pervis de Estupiñán. El abrazo de siempre a los amigos y a las amigas oyentes que se despiertan con Radio La Red cada mañana. Esta vez con el partido de la selección ecuatoriana. La pelota de Franco. Franco que la entrega por la banda derecha. El esférico de William Pacho. Traspase de Jackson Poroso. Poroso para Pacho, el hombre del PSG. Otra vez para Jackson Poroso por la derecha. Este le entrega para el hombre del Venecia, que hoy juega con la número 10, John Yeboah. Yeboah para Jackson, Poroso para John Yeboah. El pase corto con una galletita de por medio para Cheche Arroyo, que la cambia perfecto de frente, la hizo fenomenal. Corre Nilson Angulo y espera por Pervis de Estupiñán. Se mete en el área, el Pepo se frena atrás, ¡vite! Le pegó Cheche Arroyo, le metió cartucho, Reinaldo le pegó como venía. Creo que la llave de Ecuador está por la izquierda con Nilson. Y después el remate de Cheche que se fue desviado. Llegó la selección ecuatoriana de fútbol en 29 minutos aquí en Corea del Sur.
3: Y no se lo ha buscado más de lo que debería ocurrir en el partido a Nilson Angulo, que se convierte cada vez más en un jugador que puede causar mucho, mucho desequilibrio y resquemor en el rival, ¿no? Esta vez una pequeña pilada y el remate que se fue por encima del horizontal, le pegó abajo en serio, pero ha llegado con este remate de Kenny Arroyo, la tricolor.
0: Pelota de Pacho que se apoya ahora con el arquero Hernán Galíndez. Balón por elevación ahora para Jordi Caicedo. Había falta de Jordi y no sé si le van a sacar una tarjeta. Se levantaron todos en el estadio a reclamar la infracción. Ustedes escuchan el abucheo. No sé si al árbitro o a Jordi, porque todos esperan una tarjeta amarilla. Al momento quedó sentido alguien. Marquito Fernando Fuentes en Radio La Red, la radio que acompaña siempre.
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0: Amonestado Jordi Caicedo, el delantero de la selección ecuatoriana de fútbol. Patricio Granja, ¿cómo te viene pareciendo el partido de Jordi?
2: Por ahora haciendo en solitario determinadas funciones, ¿no? Esto sí que no ha cambiado mucho de lo que ha ocurrido en los últimos años con Ecuador, ¿no? Los centrodelanteros, un poco a su suerte, lejos de los demás, ¿no? Hoy intenta ser un medio punta Yeboa, y viene esta misma reflexión, Andy, ¿no? Puso tan baja la vara el árbitro que una cargada en media cancha, solo porque cae mal el coreano, termina de ser otra vez amonestado un jugador, ¿no? Varias cosas discutibles, ¿no? El arbitraje a esta altura y con muchos jugadores hipotecados, con faltas comunes en un partido.
0: Marcelo Gallardo lo llama en este momento a William Pacho. El muñeco le da indicaciones en este momento al zaguero central del PSG. Amonestado Jordi, hago una corrección. No estaba sangrando Jordi, sino con su camiseta rota, y es por ello que tuvo que cambiarse de indumentaria. Gracias. El esférico en la defensa de Lee Haenboom. Acá la tiene el conjunto surcoreano. La van a cambiar por la derecha para Seol Jung-woo. Jung-woo con la pelota, que bien que la bajó. La cambia de frente, recupera Pedro Vite. Se dormía el Pepo Angulo. Nuevamente la tiene Seol. Decide jugar ahora para el amonestado Park. Park para Kim Min-dae. Qué bien Min-dae, de primera, balón de Son. Acá la tiene Son en campo ecuatoriano. Son con la pelota. Gambetea Son, se quiere meter Hyun-min Son por la zurda. Aparece ahora Cho Hyun-taek. Va a levantar el centro. La juega para Son. Otra vez la marca de Jackson Poroso. Son para Park. Le va a pegar ahora por la derecha. Cambiaron amplitud. Andarivel derecho. Seol Jung-woo con la número 5. La juega para Jung-seung Park. Park la pierde. Y ahora recupera la selección ecuatoriana de fútbol con Jordi Caicedo. Va para Pedro Vite. Había falta en contra de Pedro Vite. Ahora sí dejó jugar el Angelito. La tiene la selección ecuatoriana de fútbol. Corre Jordi Caicedo. La pisa el hombre de Huracán, Jordi Caicedo, ahora por el sector derecho donde está Cheche Arroyo. Ataque Ecuador con Ángelo Preciado, que lo nombra a los tiempos. Ahora para John Yeboa. Yeboa con la número 5. Vamos, selección, corre por la banda derecha. Este Cheche Arroyo. Arroyo va a buscar el desequilibrio. Juega para Ángelo Preciado. Pelota por la derecha en campo que defienden los asiáticos. Ataque Ecuador aquí en Suwon. El esférico es de Jackson Poroso. Poroso que la juega en campo adversario con William Joel Pacho. Este para Pedro Vite. La tiene Ecuador en campo adversario. El pase para Pervis de Estupiñán. Gran asistencia de Pedro Vite. La tiene Pervis. Falta. Y en esta creo que no hubo falta. Del 16 de Jin Seo Park. Compró la infracción el árbitro. Se vuelve loco el español, el técnico Robert Moreno. Tiro libre que corresponde a Ecuador. Y esta me gusta, señor Romero. Es un córner más o menos abierto en tiro libre por izquierda.
3: De alguna manera logró filtrar algo de juego. Posesión de pelota a la selección ecuatoriana con el medio campo. Ahí está participando de muy buena manera, habrá que decirlo, John Yeboa.
0: Tiro libre que corresponde al equipo nacional. Han pasado 34 minutos de este que es el primer tiempo en el primer partido del muñeco Gallardo al frente de la selección ecuatoriana de fútbol. Le va a pegar a la pelota Pervis de Estupiñán. Y en esta, ¿por qué no? Abrazarnos todos. Ojalá y que así sea. Le va a pegar Perviño desde la banda izquierda. Atacante y defensores metidos en el arco del guardameta Kim Seung-hyu. Le pega Pervis. Levanta el centro. Devuelve Kim Min-da. El rebote le queda a Vite. Este Che Arroyo. Arroyo que la cambia de frente. Va para Pervis de Estupiñán. Vamos Ecuador otra vez. Otro centro. Y tiene que devolverla a Jin Seong Park. Lateral que corresponde a la selección ecuatoriana de fútbol. Otro saque de manos que favorece al equipo nacional. La cámara del estadio lo enfoca Marcelo Gallardo, que se hidrata en este momento el técnico del combinado nacional. Finalmente es tiro de esquina y desde la banda izquierda va a levantar la pelota Pervis de Estupiñán. No fue saque de manos, es saque lateral. Pervis de Estupiñán. Arriba está Jordi, también Pacho y Jackson Poroso. Se suma el Pepo. El centro que llega al segundo poste, devuelve Kim Min-dae. Y ahora Son y la marca de Ángelo Preciado con falta. No era nada, no era nada. Literalmente se dejó caer Son. Bueno, tiro libre que corresponde al equipo coreano. Este es el tiempo de juego aquí en Radio La Red. 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
0: Marcamos exactamente 35 minutos, sí, 35 minutos de este primer tiempo. 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Pelota por derecha. Ataque el combinado surcoreano con Son. Intenta filtrar en ataque, pero Steven Franco estuvo atento. Balón del Pepo Angulo por la zurda. Nilson Angulo con el balón. La juega para Pervis de Estupiñán por izquierda. Acá la tiene Pervis. Lo observa ahora a Jordi Caicedo. Pelota para que la vaya a pelear Jordi. Ah, fuera de lugar, dijo el chinito. Xu Fei levantó la banderola. Tiro libre en defensa. Ya la tienen entonces los surcoreanos por la banda derecha con Jeong Seung-won. Hacia atrás ahora para Lee Hyun-bung. Pelota de Kim Min-dae, el hombre del Bayern. La juega en ataque ahora para Jeong Seung-won. En defensa otra vez Kim Min-dae. Informa Radio La Red el marcador aquí en Seung-won, en la radio líder del fútbol. Este es el marcador, les contamos.
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0: Está empatando la selección de Ecuador, 0 Ecuador, 0 Corea del Sur en este primer amistoso de esta fecha FIFA de selecciones en territorio asiático. Balón del conjunto surcoreano, Lee Jae-sung por izquierda, acá la tiene ahora Cho, corre Cho, cae en el área, no hubo nada contra el de lo preciado. Reclaman un empujón en el área, ya la tiene Cheche Arroyo por la derecha, va para John Yeboah. Yeboah que retrocede ahora para la marca de Jackson Poroso. Ahora sí pitaron falta y ahora los aficionados surcoreanos se enojan con el árbitro chino. Hay tiro libre que corresponde, Marquito, a la selección ecuatoriana en defensa en 37 minutos.
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0: Tiro libre que corresponde a la selección del Ecuador y algo le están diciendo al árbitro. Dios mío. ¿Hubo penal o no? Ustedes que lo pudieron ver, compañeros. Le están diciendo a Shen Yinghao. En el VAR está el también chino Manning. ¿Y ahora? ¿Qué me dicen?
3: Ahí, cerca la línea de fondo. Fue, ¿no? Una... No sé, ¿estarán revisando ese posible penal?
2: Lo que pasa, Rey, es que ha pitado tantas cosas inexistentes que el mínimo contacto seguramente ahora tienen que pitarlo. Tú después dices, esta es una jugada vulgar, común de partido.
3: Es un ¿no? desplazamiento normal, hay que decirlo así, ¿no?
2: Recontra normal, ¿no? Pero con estos árbitros chinos basta votarse, ¿no? Ya lo hemos visto.
0: No pasó nada, por suerte, Pato. ¿Ah? Le llamaron, pero hay salida para la selección ecuatoriana en fútbol. Menos mal.
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0: Balón de Nilson Angulo por la banda izquierda. Traspase de Hernán Galíndez. Todo esto en el campo surcoreano. Aparece Pedro Vite. Vite que centraliza ahora para William Pacho. Pacho que la va a cambiar por la derecha ahora con Jackson Poroso. Poroso que la tiene. Juega en el fondo con el arquero Hernán Galíndez. Aquí la tiene Hernán. Hernán que la va a jugar ahora para Nilson Angulo. Pelota larga. Va a correr la Nilson. De cabeza devuelve Lee Hyun-bung. El rebote le queda a Cheche Arroyo. Le eleva a Kenny. Ahora con Yeboah. Topan de primera. Y en esta, vuelvo a repetir, son tan buenos en conducción de pelota que a veces se equivocan de forma parvularia. En esta, para mí, se sobró Yeboah. Pelota de William Pacho, intenta filtrar Pacho. Le vuelve a quedar al capitán. Retrocede para Pervis de Estupiñán. Estupiñán con Jackson Poroso. Poroso con la número 5. Estamos en Suwon en el primer partido de Marcelo Gallardo al frente de la selección ecuatoriana cuando han pasado 39 minutos de la primera parte. 0. La República de Corea del Sur, 0. La selección ecuatoriana de fútbol. Balón de Steven Franco. Franco para William Pacho. Pacho con la pelota en el bloque bajo. Aquí la tiene William. Pacho que levanta la mirada. Ras de césped va a conectar ahora el balón para Jackson Poroso. Poroso que se frena, retrocede ahora con el arquero. Aquí la tiene el guardavallas Hernán Galíndez. Galíndez para Pervis de Estupiñán. Topa de cabeza para Pedro Vite. El taco de Pervis va para Pedro Vite. Revientenle, amigos. ¿Para qué tanto lujo innecesario? Balón de Pacho a campo adversario. Kim Min-dae la baja con el pecho. Lee ya es un con la pelota. Ahora para Jim Seung Park. Park la lateraliza por la derecha. Seol Jung-woo. Jung-woo la pierde con Vite. Gana el Pepo. Nilson Angulo. Falta. Falta. Le tiró la carrocería Song Min-kyu. Tiro libre que corresponde a la selección ecuatoriana de fútbol en campo de Corea. 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
0: En el estadio de Suwon, marcamos 40 minutos y el tiro libre de Pervis al arquero. 40 minutos, Pilsener, desde 1913, la incondicional, la de los hinchas. El partido en general no despega, Pato Granja.
2: Sí, me parece que ese es el diagnóstico, ¿no? El partido amenaza a ratos con ser mejor, con jugarse de mejor manera. Corea intenta hacerlo más dinámico, más vertical. Ecuador trata de dominarlo más, pero ninguno de los dos consigue adueñarse del partido, ¿no? Creo que es un partido bastante planito, por ahora sin demasiada emoción en los arcos.
0: Efectivamente, todavía no hay emoción, salvo ese remate de Pedro Vite y el desviado también remate de Song. El partido no logra despegar en este anochecer en Corea del Sur, en Suwon, donde nos encontramos, y en este amanecer en nuestro querido país. Está sentido un hombre de Ecuador, creo que es Ángelo Preciado. Partido detenido. ¿Qué me dice usted del partido, señor Romero? Reinaldo lo comenta aquí en la red.
3: Pasa que además Ecuador, lo que decimos en el barrio, un chichecito inoficioso es lo que intenta la selección ecuatoriana. No se ha buscado la profundidad, la verticalidad. Se debe buscar ese balonazo al vacío donde generalmente ha hecho daño en los últimos tiempos Jordi Caicedo. No ha existido aquello, no ha sido vertical finalmente el juego de la selección ecuatoriana.
0: Este es el marcador de Radio La Red en directo en esta gira asiática.
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0: Bueno, no tenemos goles, cero la selección ecuatoriana de fútbol, cero la República de Corea del Sur. La pelota es del conjunto nacional, quedó sentido Jordi Caicedo. Tiro libre que corresponde al equipo ecuatoriano desde la defensa y por la derecha. Este es Ángelo Preciado. Preciado que retrocede ahora para la llegada de parte de Jackson Poroso. Aquí la tiene Jackson Poroso con William Pacho. Pacho por izquierda. Pervis de Estupiñán. La juega para Pedro Vite. De primera otra vez Vite y Pervis. En el fondo llega William Pacho. Pacho que la va a jugar para Jackson Poroso. Pelota de la selección ecuatoriana de fútbol que avanza desde propio campo. Ahora con Steven Franco. Franco que recupera. Ahora sí, jugando donde tiene que jugar, de medio centro, como lo hace en territorio brasileño, sin inventar cualquier cosa. Cruza la mitad de la cancha Pedro Vite. Vite ahora que quiere filtrar para Pervis de Estupiñán. Recupera Nilson Angulo. Angulo para Pervis. Falta de Pervis en las barbas del árbitro. Tiro libre de Jeong Seung-won. Pero el árbitro dice, bajo mi orden, bajo mi silbato. Hemos llegado al minuto 43 de este primer tiempo. Calientan en la selección ecuatoriana de fútbol John Mercado, Jeremy Sarmiento, Alan Minda, este es Denil Castillo y Anthony Valencia. Son los que están calentando de la selección ecuatoriana de fútbol, y Félix Torres, que es el número 2. Y Félix Torres, esos son los 6 jugadores que calientan en este preciso momento. Pelota por la banda izquierda con Son. Acá la tiene Son. La gente literal, cada vez que la topa Son, se levanta de su asiento. La tiene Son. Son que encara, va para Lee, cae en el área Son. Revienta ahora Jackson Poroso. Servicio lateral que corresponde al conjunto de Corea en ataque. 44 minutos, Banco Pichincha en confianza.
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0: Tiro libre que corresponde a Corea del Sur. Vamos a estar con los ojos grandes bien abiertos. Ahí está el cuarto árbitro, Kim Dae-yon. Adiciona 2 minutos. Ahí ustedes escucharon, ¿eh? 2 minutos. Pelota por la banda derecha con Seol. Jung-woo con la pelota. La marca es de Pervis de Estupiñán. Pitó falta. Bueno, acá no hay cómo toparse siquiera. Y le va a sacar... ¡No! ¡Ay, ay, ay! Le saca tarjeta amarilla a Pervis de Estupiñán. Por eso Pacho se vuelve loco. Y Gallardo solo sonríe. Yo no puedo creer la amarilla que le acaba de sacar a Pervis de Estupiñán. Y ahora le pegó en el rostro a Nilson Angulo el 2. Liu... Haenbom, tarjeta amarilla, pero en las barbas del árbitro, no sé si le dio un puño, porque mentiría pero hizo el gesto de hacerle un puño. Li Haenboom, amonestado también, y la de Pervis de Estupiñán es increíble cómo lo amonesta a Pato Granja.
2: Sí, no, no. Lo que pasa es que lo del árbitro es verdaderamente penoso, ¿no? Después tú dices, lo juzga que patea la pelota. Eso es tal vez lo que el mediocre de este árbitro termina de señalarle a Pervis, ¿no? Pero son de este tipo de cosas, ¿no? Todo el partido. Si me apuras, te diría que ninguna de las faltas, en teoría, debió de existir, mucho menos de tarjeta.
0: Bueno,
3: el árbitro central Pichón, lo que le dice a Pérez es cuatro faltas, cuatro veces, y por eso la amarilla, ¿no? Después está ahí ese encontrón entre el número 8 y Nilson Angulo, le va raspando la oreja, ¿no? Eso es lo que ocurre. Veamos. Ojalá no se complique el partido de la nada.
0: Bueno, y el árbitro recibe por ahí alguna indicación en este momento. Marquito Fernando Fuentes, usted tiene la palabra. Yo le cuento que Corea del Sur jugará el próximo partido la semana que viene frente a Uruguay en Seúl. Y también jugarán frente a los venezolanos. Tienen cuatro partidos. El otro es contra una selección de Asia que ahora se me escapa.
2: Uzbekistán, Pichón.
0: Uzbekistán. Gracias, Pato. Ahí están los cuatro partidos que tiene Corea del Sur. Marco Fuentes en la red, un primer tiempo que la verdad nos ha dejado muy poco contenido.
4: 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Y el siguiente rival de Ecuador, Japón, por ahora en 83 minutos, empata 1-1 con Uruguay.
0: Ahí está entonces, Uruguay y Japón están empatando 1-1. Muy bien, tiro libre que corresponde a Corea, será la última, me parece. Van a levantar el centro desde la banda derecha. Jeong-seung-won, parado frente a la pelota. Aguante Ecuador este último balón del primer tiempo, levantan el centro al área. Le sobraba Pacho. Y el balón le queda a Hernán Galíndez, que la quiere jugar rápido para el Pepo Angulo. La va a buscar Nilson Angulo, de cabeza el que volviera, el 16, Jeong-seung Park. En el bloque defensivo aparece Lee Haenboom, pelota de Kim Min-jae. Min-jae con el esférico, centraliza ahora para el 10, Lee Yae-sun, la marca de Jordi Caicedo. Y en el fondo aparece Seol Jung-woo, hacia atrás ahora para Lee Haenboom. Haenboom para Kim Min-jae, ataca Corea del Sur, que cruza la mitad de la cancha y va por la banda izquierda ahora con Cho Hyun-taek. La pierde Cho y el árbitro central dice que hasta aquí no más. El árbitro central dice que el primer tiempo ya no da para nada más. Termina los primeros 45 minutos aquí en Suwon. 0 Corea del Sur, 0 la selección ecuatoriana del muñeco Gallardo. No ha pasado casi nada en este primer tiempo, 0-0.
4: Final del partido en el primer tiempo. Final del primer tiempo en Suwon, 0-0 en el marcador. Corea y Ecuador se van al descanso. Nosotros hacemos el corte. Volvemos con los comentarios de Patricio Granje y Reinaldo Romero a través de la red.
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3: Terminado el primer tiempo de este partido de la selección ecuatoriana ante Corea. El debut de Marcelo Gallardo como el director técnico, que esa es la principal expectativa que se tenía de su presencia ya oficialmente en un partido de Ecuador. Después lo otro se viene a convertir casi en cosmético, porque y esto sin menoscabar lo que hemos visto en el terreno de juego, sino saber qué idea puede ir configurando en su cabeza Gallardo y su cuerpo técnico, con quién debe contar, tendrá que contar para lo que viene más adelante, incluida, no sé, ya este partido puede servir como una medida de cómo jugar la Copa Kirin y el próximo partido de la Tricolor ante Japón. Y algo que he podido ver, o sea, lo radical de esto es la vuelta de Alan Franco a su posición natural, que es un volante central, ¿no? Bueno, el famoso si hubiera ya está de más con la presencia de Alan Franco como lateral derecho. La tosudez de Becasese fue que se pierda un jugador, y no creo que se haya ganado un lateral por derecha con Alan Franco, ¿no? Hay posiciones donde los jugadores son donde más evolucionan, donde mejor juegan, y Alan Franco, sin lugar a dudas, para mí será siempre ese zaguero central. Lo de William Pacho está ahí, su presencia siempre es imponente. Veíamos algunas gráficas de la llegada de Ecuador y los hinchas inclusive se confundían pensando que era William Pacho, pero claro, William Pacho lo deben querer y muchísimo y admirar en serio, porque es el quizás allá en Corea uno de los jugadores de la selección nacional que más se lo ve, por el Paris Saint-Germain, donde es una de las grandes figuras de este exitoso PSG de Luis Enrique. Y William Pacho ha estado ahí presente, además la mucha personalidad que tiene para jugar el fútbol en una posición pero tan compleja. Después, En términos generales, lo que se ve una dificultad para llegar con claridad al arco de Kim Seung-yu en el compromiso. No se trató de hilvanar jugadas con John Yeboah, con Kenny Arroyo, quizá ha sido para mí el que ha estado más activo junto a Nilsson Angulo para pretender esa llegada al arco coreano. En algún momento parecía que, y esto fue temprano en el partido, que Ecuador iba a tener una mejor disposición ofensiva cuando se produce ese remate. La llegada, la pelea de la pelota por el costado derecho de Ángelo Preciado fue muy, muy buena. Después el remate de Pedro Vite que se fue desviado. Parecía que por ahí iba a ser el tema, manejar el juego ofensivo por los costados, pero poco a poco se fue quedando. No sé si Corea tomó un control definitivo en el juego en ese sentido, pero claro, que Corea se convirtió en un Corea del Sur se convirtió en un equipo avasallador en nada en absoluto, y esto para mí habla muy bien del desempeño que hubo en el bloque defensivo, partiendo con Pedro Vite y Alan Franco hacia atrás. No pasó apuros, hay que decirlo, ¿no? el arco de Hernán Galíndez. Además, este no pasar apuro era, y en los dos arcos habrá que decir, el retroceso de la pelota para que el arquero vuelva a reiniciar el juego en las salidas. No es que se debieron esforzar al máximo in extremis para salvar acciones que hayan generado peligro. No ocurrió nada de aquello durante todos los 45 minutos. No fueron exigidos ni Galíndez ni Seung-yu en el compromiso. ¿Esto habla bien de los defensas? Sí. Pero también está el hecho de cómo hacer daño, de cómo llegar, de qué esquema utilizar para vulnerar el arco rival. Porque esto de empatar, para mí, no es, ya tenemos una experiencia de que empatar tanto no siempre nos da los resultados que se apetece. Entonces, deberá encontrar alguna fórmula. Jordi Caicedo, no sé si fue aislado o no lo vieron sus compañeros, sus desplazamientos, pero tuvo poca participación, salvo en esa acción de la cartulina amarilla, y después el tema de su camiseta, que no fue sangre, lo rectificaba Andrés Villamarín, sino que le rompió la camiseta en ese entrevero que hubo ahí en el terreno de juego. Hubo la acción precisamente al minuto 30, la llegada de Nilson Angulo y la entrega de la pelota a Cheche Arroyo, que le pega abajo en serio el balón y salió el esférico desviado por arriba del horizontal. Poquito, muy poco en el tramo ofensivo de la selección ecuatoriana, y claro, sabemos por dónde le puede dar vuelta a Marcelo Gallardo. Pero en principio, para mí esto es el ver in situ ya con quién tiene que contar, con quién puede contar y quiénes van a ser los jugadores que Gallardo vaya ya escogiendo para armar un once que le parezca ideal. 0-0 en este primer tiempo, con un arbitraje que ha estado más para sacar las cartulinas amarillas en el compromiso, pero por ahí se ven algunas acciones que en realidad se merecían. Vamos a hacer una pausa, porque ya viene también el Pato Granja con más detalles de lo que fue este primer tiempo.
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2: Volvemos. Seguimos acá en la red, seguimos comentando estos primeros 45 minutos de partido, ¿no? Un partido que uno tiene que decir parejo, ¿no? Este es un reflejo rápido de lo poco que se ha visto. Evidentemente con armas distintas. Ecuador, lo decíamos en algún pasaje del primer tiempo, intentando adueñarse del balón, tocar mucho más del balón. El fútbol de esta Corea del Sur que estamos viendo intenta ser más veloz, intenta ser de paso muy ligero por su medio sector. Y claro, su capitán, Son Heung-min, se convierte en un eje principal de ese ataque rápido. ¿Qué es lo que sí ha ocurrido, ¿no? Síntomas de este primer tiempo. Mucha presión, sobre todo en la salida de Ecuador por parte del equipo asiático, y esto nos obligó, al menos en esos primeros 10 minutos, a perder muchos balones de forma rápida, a dividirlos, porque en la presión no estábamos cómodos. Por supuesto, Ecuador intenta con Yeboah como una especie de medio punta, de un enlace, alimentar desde el medio sector una grada adicional en esto de tratar de tener el balón para llegar a tu centro delantero, a Jordi Caicedo, ¿no? Un Jordi Caicedo hoy muy similar a lo que está acostumbrado a hacer en su equipo, en su club. Estar solo arriba, pelearlas todas, estar ahí todo el tiempo permanentemente en fricción para tratar de asistir, de abrir espacios. Esta es una característica que hoy se repitió con mucha más lejanía de balón, que es tal vez la parte del diagnóstico que no nos guste, que es más compleja, ¿no? Ecuador nunca terminó de ser ese dueño de balón, de que esta cantidad de jugadores de buen manejo que tenía en cancha finalmente lleve el balón a un feliz destino. Sin embargo, gozó por ahí de dos oportunidades de remate, ¿no? Los dos remates de los tres en total que Ecuador efectuó son los que más cerca nos generó esta sensación de poder llegar, ¿no? Siempre intentando, más bien, con Nilson Angulo ser más profundos, sin conseguirlo del todo, ¿no? Después, los arqueros, y lo decía Reinaldo, no han sido factor. Pese a que hay por ahí un remate al arco, entre comillas, que fue el último cabezazo de Kim Min-jae, el zaguero central, una pelota que quedó sucia ahí, y ese cabezazo dando bote fue a las manos de nuestro arquero. Pero lo más cercano ha estado como a 2 metros arriba de los arcos y 3 a los costados, ¿no? En remates de Son, el remate de Cheche Arroyo, el remate de Vite, que fue la primera nuestra. Pero es poquito, ¿no? Uno siempre tendrá que quedarse con esta reflexión de un partido que es curioso, ¿no? Porque el árbitro lo llevó a un límite que, si uno analiza solo la plantilla del partido en el primer tiempo, dice, es un partido violento, con pocos remates, con pocas opciones, es un partido violento, con 6 tarjetas amarillas. Esa es la realidad. 4 nuestras, 2 de los coreanos. Y el partido, en realidad, de esas tarjetas, tú te quedas siempre con la discusión de si alguna tenía que probablemente mostrarse. Tal vez ninguna. Tal vez varias de las que pitó ni siquiera existieron. Y entonces uno tiene ahí un reflejo de un partido que nunca termina de ser o ha terminado de ser lo que queríamos de él, ¿no? No es un partido violento, insistimos en esto, ¿no? Shen Jinghao, el árbitro chino central, lo condujo tan mal, ¿no? Pero tan mal que un empujón termina con amarilla. La falta de Poroso, la primera de amarilla del partido, si es que era falta de amarilla en absoluto, y ni siquiera existió. Y entonces uno se queda pensando en el desarrollo del partido, que terminó de ser más cortado, que terminó de ser un primer tiempo con poco importante, ¿no? De los dos lados, en cuanto a ejecución de lo que seguramente tanto Robert Moreno como Marcelo Gallardo quieren. Por ahora, lo que da la impresión es seguramente de que es un primer capítulo con mucho más que discutir, que mucho más que ajustar que lo que han logrado mostrar. Y creo que en esa medida, por supuesto, hay varias reflexiones de lo que podría traer el segundo tiempo. No sé si con sustituciones y cambios. Andrés nos decía 6 jugadores ecuatorianos calientan. No sé si finalmente los 6 se vienen o se vuelcan a la cancha en el arranque del segundo tiempo. Por ahora, un partido que nos queda debiendo. Esa es la realidad. Después, muy cercano entre una selección y la otra, tal vez merecedores de este 0-0 que tenemos en Suwon. Voy a ir contigo, Marco Fuentes. Marquito, unas recomendaciones. Ya salta Corea del Sur a la cancha sin aparentemente ninguna sustitución. Esperamos por Ecuador. Ya se viene el pichón desde Suwon en cuestión de instantes.
4: Ahí teníamos los comentarios de Reinaldo Romero y Patricio Granja de este primer tiempo en el 0-0 entre Corea y Ecuador. 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Estamos a la expectativa de los segundos 45 minutos. Vamos a volver a Suwon. Andrés Villamarín nos cuenta qué sucede en este remate de partido. Por ahora, 0-0 entre Corea y Ecuador.
0: A ver, ahí estamos. No, no pasa absolutamente nada. Es más, aún ni siquiera retornan los muchachos de la selección ecuatoriana de fútbol, así que hay tiempo para seguirlos escuchando, compañeros. Aún no salta la selección ecuatoriana, tampoco los árbitros. Ahora sí ya salen, los chinos salen en este momento. Me refiero a los árbitros de nacionalidad china, ¿no? Y de a poquito se vienen los muchachos de Ecuador. Así que en un minutito me parece que esto comienza, Marco.
4: Nada más contarles que finalmente Japón le ganó 3-1 a Uruguay, un partido que se definió en el cierre al minuto 91 y al 96, ¿no? Matsuki, Shogai y Ueda, los goles de Japón. Araujo, el transitorio empate en el equipo uruguayo. Entonces, el siguiente rival de Ecuador, la selección japonesa, derrotó 3-1 a Uruguay.
2: Como parte de lo que está sucediendo, ¿no?, en estos arranques de varios partidos a nivel del mundo, ¿no?
0: Así que ahora sí, contigo. Pato Granja, reloj en cero. Segundo tiempo en marcha y están jugando. Bienvenidos y bienvenidas de esta segunda mitad. Sin cambios Ecuador, sin cambios tampoco el conjunto surcoreano. La pelota de Son va a levantar el envío. William Pacho se cruza. La pelota se va al córner. Hay tiro de esquina que corresponde al elenco surcoreano. 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
0: Hay un tiro de esquina que corresponde al elenco surcoreano. Atacantes y defensores metidos en el arco de Hernán Galíndez. Va a levantar el centro. Son arrancó nomás de esta segunda mitad. Acá en Suwon, en el micrófono de Radio La Red, la radio líder del fútbol. Les contamos. Ah, pero está alguien sentido, con razón. No se reiniciaba el partido en este córner que va a llegar desde la derecha. Creo que es Kim Min-jae. No, el 4 está cerca del árbitro. La vamos a divisar. ¿De quién se trata? Jin Seo Park es el que estaba algo adolorido. El envío va a llegar desde la banda derecha con Son. Son que la juega para Park. La pelota es del conjunto surcoreano en el tiro de esquina. Arrancó el segundo tiempo. Devuelve ante lo preciado. La manda afuera, pero antes había una fuerte infracción sobre ante lo preciado, que queda adolorido, queda muy adolorido ante lo preciado. Le piden la tarjeta a Marina. Y sí, a Marina para un jugador de la selección de Corea del Sur. Ya vamos a ver el número para ver de quién se trata, pero una fortísima entrada sobre Ángelo Preciado, querido Reinaldo, el 29. Nos referimos a Deon Seung-won, amonestado.
3: Sí, fue abajo además a darle, ¿no? No sé si merezca algo más. Y claro, estoy viendo mucho lamento y mucha negación de los muchachos. De los muchachos coreanos, ¿no? Fue una fuerte entrada sobre Ángelo Preciado.
0: Partido detenido acá en territorio asiático, Marco.
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0: Bueno, se van de lo preciado por su propio pie. Ahí evidentemente tiene que salir un minuto, ¿no? Como indica esta norma que nos estamos acostumbrando en Ecuador y que nos acostumbramos en ese mes y un poquito más en la Copa del Mundo, Pato.
2: Sí, una nueva norma que una vez más hay que decirlo, ¿no? Como lo sosteníamos desde hace rato. Es incompleta y evidentemente cuando un jugador recibe una infracción como esta y está en serio golpeado, completamente injusta, ¿no? Al que le hacen la falta, ese se queda con uno menos. Me parece que hay que replantearse un poco todo esto.
3: Pero sale caminando bien normalmente, Ángelo Preciado, hay que decirlo, ¿no? O sea, ese es el costo también de quedar, a ver si se saca ventaja de aquello, una posible falta, digo, ¿no?
0: Y ahora tiene que esperar el minuto para poder ingresar al campo de juego mientras el partido se ha pegado más de lo que se ha jugado en este segundo tiempo. Amonestado entonces el 29, Jeon Seung-won, que se suma al número 2, Lee Ha-eun-bum, a Jin Seong Park. amonestados estos tres jugadores del conjunto surcoreano. Hay tiro libre que corresponde a la selección ecuatoriana.
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0: Tiro libre que corresponde a la selección ecuatoriana. Lo va a buscar Jordi Caicedo. La devuelve ahora en defensa Kim Min-jae. El esférico es de Son. Y la verdad es que cada vez que la topa, la gente se levanta de su asiento. Balón ahora por la zurda. Falta de Ander Lo Preciado. ¿Ah? Les digo, de verdad, ¿ah? Y sin exagerar, ¿cuánto marco en el reloj de la red? Déjame ver. ¿Cuánto marcamos en el reloj de la red? Bueno, no puse el tiempo, pero acá tengo el otro. 49 minutos y un poquito de estos 4 minutos se ha jugado poco y nada. Son Min-kyu está sentido. Hay tiro libre. Bueno, nos enchufamos nuevamente en el partido. Tiro libre que corresponde al equipo surcoreano. Kim Min-jae parado frente a la pelota. Ahora sí, le damos play con 5 de retraso. Este es el tiempo de juego de Claro en Suwon. 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
0: Cinco minutos. 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Hay un tiro libre que lo va a ejecutar el número 16, Jin Seung Park. Algo dice el árbitro, es que no se reanuda el partido, algo le están... ¿Va al VAR?
3: Es que hay una pisada de...
0: Y lo van a echar.
3: Lo Preciado.
0: Lo van a echar, ¿eh? Porque se viene al VAR el árbitro de China, Shen Yinhao. Reinaldo, usted tiene la palabra.
3: Uy, que lo va pisando al final, ¿no? Al jugador de Corea. Quizás por eso es una pisada evidente, Pato, así fue...
2: Hay el pisotón, Rey, una falta común. Lo que pasa es que, claro, el momento en que se hace la falta, hay el accidente de que tiene que pisar en algún lado y pisa justo en el tobillo. Lo que sí pasa es que si en cada falta que ha existido en el partido sacas amarilla, esta es de prisión. Entonces lo va a tener que echar, ¿no? Y está claro, ¿no? Que Manning en el VAR es tan peligroso como Jin Hao en la cancha.
3: Me parece pero eso es una falta, Pato. Donde lo va pisando, pues se ve donde cómo lo pisa, vamos.
2: Sí, amarilla, pero tiene que pisar en algún lado. Pues.
0: Por suerte fue solo amarilla, compañeros. Amonestado entonces, Ander Lo Preciado está en la facultad del árbitro, en este caso únicamente de sacarle la tarjeta amarilla. La pelota es del arquero. Aquí la tiene Kim Seung-hyu. La juega por la banda derecha. Muy bien, señor Fuentes. Entendido. El esférico es del conjunto surcoreano. 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
0: La pelota es de Ecuador que consigue un tiro de esquina en ataque. Bien el Pepo Angulo. No se fue la pelota, dijeron los asistentes. Creo que el árbitro dictaminaba la salida de la pelota, pero que no. Bueno, este es el marcador de Radio La Red.
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0: Les contamos que en Suwon, cero tiene la selección ecuatoriana de fútbol, cero tiene la selección surcoreana. La pelota en defensa es de Kim Min-jae. Kim Min-jae que la juega en ataque a la espalda de Jackson Poroso. Lo durmieron, se viene par, le pegó gol. Le pegó Lillo, es un gol. ¡Golazo! ¡Golazo de Corea! Apareció el número 18, Oh Hyun-kyu, y le pegó frontal al esférico. Yo no sé si se desvía en alguien. Lo cierto es que Hernán Galíndez no pudo hacer absolutamente nada. Y al minuto 53, Oh Hyun-kyu acaba de marcar la primera. 1 Corea del Sur, 0 Ecuador. aquí en el Mundialista Estadio de Suwon. La era Gallardo arranca por ahora cuesta arriba.
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3: La salida desde el fondo de los coreanos, una falta que ocurrió de Nilson Angulo, no pueden controlar los muchachos en el medio campo y a Jackson Poroso se le va el balón una vez que lo controla. Ahí el número 18, Yong Hyun-jin, saca un remate que roza en la pierna de William Pacho, por eso se desvía el balón. Y la pelota que se va adentro, inútil, cualquier defensa que quiso realizar, que quiso ejecutar el golero Hernán Galíndez, y es en el propio Poroso que va rozando ese lanzamiento y se desvía para marcar la primera en el partido. Gana Corea 1-0 a Ecuador.
2: Un balón que salió desde su propio arquero, ¿no? Que parecía no tener demasiado peligro. Es una proyección finalmente del zaguero central del 4 de Kim Min-jae. Pasa la línea de los volantes y cuando llega el número 18, Oh Hyun-jiu, este termina de enganchar hacia afuera de Zaira, ¿no? Poroso en dos ocasiones, la una velocidad, la otra con el regate. Y con mala suerte para el zaguero central ecuatoriano, un remate que parecía controlable para el arquero, termina de coger velocidad al desviarse en la pierna de nuestro defensa. Abre en 53 minutos el marcador. El asistidor será Kim Min-jae, el goleador Oh Hyun-jiu. 1-0 en Suwon, gana Corea del Sur, Ecuador.
0: Bueno, y ahora vamos a ver cuál es la respuesta de la selección ecuatoriana de fútbol. ¿Ah? De por sí el primer tiempo no me gustó ni un poquito. Ahora con el marcador en contra, vamos a ver cómo responde el combinado nacional. Marcamos el tiempo de claro. Este es el tiempo de juego en Radio La Red en directo desde Suwon.
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0: 11 minutos de este segundo tiempo. Falta al filo del área de Jackson Poroso. Qué partidito de Jackson Poroso, ¿ah? Qué partidito, se lo llevaron de la oreja hace un ratito. 11 minutos, Pilsener desde 1913, la incondicional, la de los hinchas. Hay tiro libre, Marco, que corresponde a los coreanos.
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0: El tiro libre va a llegar ahora por parte de Son. Abierto por izquierda al filo de las 16:50. Es una jugada peligrosa para los coreanos, que ahora sí se levantaron del asiento y que prendieron unas lucecitas de color rojo en las gradas. Son le pegó, golazo. Qué golazo hizo Son, ¿eh? Qué golazo hizo Son. Qué gol de crack. Golazo. Golazo de Son. Gol. Coreano de Heung Min Son. Del crack, del mejor jugador que tiene la República de Corea del Sur. Un tiro libre, nos sorprendió a Galíndez, decíamos, era peligroso. Y ahora sí, nos han complicado y en serio, un mal primer tiempo de Ecuador, un peor arranque del segundo tiempo. Y acá en el Estadio Mundialista de Suwon, con un golazo de Son, de la figura, Corea del Sur 2. Ecuador 0.
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3: Una falta ahí que se da a un costado del área, ¿no? Al sector derecho con relación al golero Hernán Galíndez. Tenía tanta confianza Go Johnson, Hyun Min Son, el crack que tiene el fútbol coreano. Una pelota que pasa absolutamente a todos los muchachos ecuatorianos. Parece que hay complicidad de Hernán Galíndez en la forma como considera que debe ser la defensa. Y el balón que se clava ya cerca del segundo poste para establecer el 2-0. Así está ganando Corea a Ecuador en este partido de fecha FIFA.
2: Poco que discutir, ¿no? En la gran ejecución de este tiro libre. La cuelga no

0: de Ecuador, pelota de Pervis de Estupiñán, que meternos en el partido resta todavía un montón. Este es el tiempo de Claro, les contamos en la red el tiempo de juego en su WOM.
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0: 15 minutos, 60 en el global, 15 minutos del segundo tiempo, Pilsener desde 1913, la incondicional, la de los hinchas, pelota de Pedro Vite, Vite que la juega por la banda izquierda para la llegada de parte del Pepo Angulo, Nilsson por la zurda, encara el Pepo, se viene Nilsson, aquí la tiene Angulo, falta en contra de Nilsson, que se botó a la piscina, dijo el árbitro, que no hubo absolutamente nada, dice el chino, hay un saque de portería que corresponde al equipo surcoreano, esto es Radio La Red, Banco Pichincha en confianza.
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0: Se viene el 11, me parece que lo vi a lo lejos en el conjunto surcoreano. Pelota de Jordi Caicedo, le busca Vite. ¿Pitó falta? No, no pitó falta. No nos va a pitar ni una. Saque de portería que corresponde al equipo coreano, se apura Kim, quedó sentido Pedro Vite, se van a venir tres cambios en Corea, el uno es del 11, no, cuatro cambios, Dios mío, y si de por sí los 11 son difíciles, el otro es del 24, el otro es del 13, como para que ahí me ayudes, Pato. La pelota es de Son, la marca es de Jackson Poroso, flojísimo partido de Jackson Poroso, hubo falta en contra de Pedro Vite, todos le van a reclamar la tarjeta amarilla al jugador de Corea, el árbitro se desentiende, el 3, el 24, el 11 y el otro es del 5 en Corea del Sur, el 11, el 3, el 5 y el 24 son los que van a ingresar en el partido, este es el marcador de Radio La Red, la radio líder del fútbol.
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0: 0 tiene Ecuador, 2 tiene Corea del Sur. Nos están ganando 2-0 en un partido donde no pasaba nada. El esférico es de William Pacho. Pacho que la juega por la banda izquierda ahora para Nilsson Angulo. Angulo para Pedro Vite. Intenta el taco. Infructuoso. Recuperan ahora los surcoreanos con Seúl. Había falta de Pervis de Estupiñán. De flojísimo partido también. La realidad es que los puntos individuales, Pato, casi todos, si no todos, en una nota por debajo del 5.
4: Sí. Por ahora no logra Ecuador tampoco jugar como conjunto, ¿no? Y acá es donde se necesitan las individualidades. Pero que, como tú dices, no han logrado aparecer de la manera como seguramente se dibujaba en el partido. Tal vez que hay que cuestionarse, ¿no? Hacer también sustituciones.
0: La pelota es del arquero Kim Jung-hyuk con la pelota. Creo que nos robotizamos, ¿no? El balón va por la derecha. Acá lo va a buscar ahora Pepe de Estupiñán, recupera a los coreanos, Lee se viene por la diestra, ataca a la República de Sur Corea con Son, que le quiere pegar al arco, abre por la zurda, ataca a Son, resbala a Son, le va a quedar a Liu, ya es un, pelota por la banda izquierda, la juega ahora con Son Min-kyu, levanta el centro, voy con ustedes a ver si soluciono este problema, compañero Radio Redding Tubo.
5: En un ratito continuamos con Andrés desde Corea. Mientras recibía Son en la media luna, logra abrir en la izquierda. Otra vez la pelota va para Son. Se resbalaba el número 7. El balón le queda ya a Sung Lee. Aquí está el número 10. Juega en la izquierda. El que recibe es Min Ryu-yeon. Otra vez para Son. No pudo levantar la pelota al área. El esférico se pierde por la última línea. Será un saque de portería que le pertenece a la selección ecuatoriana de fútbol de lunes a viernes al mediodía. 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
0: Se van a venir el 16, el 11, el 13, el 24 y el 5. Seguimos con el problemita, Domingo Valencia.
5: Balón largo a campo de Corea. Se cruza bien Han Byung Lee. Y aquí la pelota es del conjunto asiático. La pelota se vuelve a perder por un costadito. Mientras Jung Wop Seol es el que señala las modificaciones. Pato Granja, se van a venir, decíamos, cuatro modificaciones para estos últimos 25 minutos de partido en Corea del Sur. Por Pato Granja se van a venir, sí, las modificaciones, además en la selección ecuatoriana también.

0: Te voy a ir dando los nombres de quienes ingresan para ir chequeando quiénes se van en Corea del Sur. El 11 es Wang Hee-chan. El número 13, Lee Tae-seok. El 5, Kim Tae-hyeon. Y el número 16 es Kim Bong-soo. Lo reitero, el 11, Wang Hee-chan. El 13, Lee Tae-seok. El 5, Kim Tae-hyeon. Y el número 16 es, perdón, el número 24 es Kim Bong-soo. Estos son los jugadores que ingresan en Corea del Sur, Domi. En Ecuador, en cambio, también serán tres cambios los que se vendrán en la cancha.
1: Se va a venir Juan Riquelme Angulo, se va a venir Denil Castillo, se va a venir John Mercado. En la selección ecuatoriana de fútbol, solamente Pato Granja, a ver quiénes salieron en el conjunto coreano. Mientras se va Pedro Vite, se va Kenny Arroyo y también se va a ir Jordi Caicedo para estos últimos 25 minutos en Suwon. Por ahora, Corea del Sur se impone 2-0 frente a la selección ecuatoriana de fútbol.
0: Por ahora, en Corea se le terminó el partido a Park Jin-seop, el número 16, igual a Cho Hyun-taek, ¿no? El número 26. El otro que también se fue es Geon Seung-won. Y ya te digo el cuarto que salió, Domi, pero estos son los tres que salieron ya confirmados en Corea del Sur. Dame dos segundos y te cuento exactamente también el cuarto sustituido.
1: Mientras están esperando, algo pasaba con la pancartita de los cambios. Ya salió Pedro Vite, decíamos, se viene Denil Castillo al terreno de juego. Y además, Juan Riquelme Angulo en lugar de Jordi Caicedo. El debut del delantero del Sunderland ante la atenta mirada de Marcelo Gallardo, mientras Claro le informa el tiempo de juego.
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1: La pelota la recupera Ecuador en la mitad de la cancha. Decíamos 22 minutos y un poquito de este segundo tiempo. Mientras la tenía Corea, volvemos con Andrés Villamarín. Andrés, desde Suwon, 2-0 gana la selección asiática.
3: Sí, ahora sí, me parece que ahí estamos. Correcto, entonces, a la cancha John Mercado, Riquelme Angulo y Denil Castillo. Se fueron Pedro Vite, Kenny Arroyo y Jordi Caicedo. Ya me cuentas, Pato, otra vez los cambios del 11, el 5, el 13 y el 24 del conjunto coreano. El esférico es de Jackson Poroso. Todo esto en bloque defensivo y se va a venir otro cambio, el 20, en el conjunto surcoreano. Esférico de Jackson Poroso. Acá la tiene con John Yeboah. Yeboah para Jackson Poroso. Poroso con la pelota. 68 minutos gana la República de Corea del Sur. 2-0. El equipo de Robert Moreno le está ganando 2-0 al equipo del muñeco Gallardo. En defensa, Kim Min-dae. La juega atrás con su arquero Kim Seun-hyu. La va a jugar para el número 10, Lee Yae-sun. Aquí la tiene Lee Yae-sun con la pelota. ¿Quién es el 11, el 5, el 13 y el 24, querido Pato Granja? Cuéntamelo.
0: Seguro que sí. A ver, te doy los cambios exactamente. Se fue el 2 de la cancha, Lee Han-beon. Ingresó Lee Tae-seok, que es el número 13. El otro cambio, se fue el 26, Cho Hyun-taek. Se fue Cho Hyun-taek el 26. Ingresó Kim Tae-hyeon, que es el número 5, Kim Tae-hyeon. Se fue también el 16, Park Jin-seop. Ingresó el número 11, Wang Hee-chan. Y se fue el 29, Geon Seung-won, para que ingrese finalmente el número 24, Kim Bong-soo.
3: Perfecto, Patricio Granja en los 102.1 FM de la red. Se viene el 28 en un ratito en el conjunto surcoreano. Ataque Ecuador que necesita volver a la vida urgente. Bienvenido al partido, John, la tiene Mercado. Viene por la banda derecha, Mercado levanta el centro. Ahora sí le queda Riquelme, está... ¡Gol! En la línea. Ah, no entró la pelota. Pensé que era autogol. Casi lo canto. Lo cantan en el banco ecuatoriano. Manolo Illescas dice... Se acerca el cuarto juez. Señoras y señores, lo más claro de Ecuador lo tuvo Riquelme Angulo. en la línea. Se salvaron los coreanos, una pena lo bien que le venía el partido ese tanto. Pelota por la banda derecha, aparece Kim Dae-jung, centraliza ahora en la mitad de la cancha. La tiene el conjunto surcoreano. Ya me dice Reinaldo si entró o no la pelota. Entiendo que no, porque no hubo un reclamo mayoritario. La juega Kim Dae-jung en la defensa. El número 5 va para Son, que se mandó un golazo. Son, que la juega por la derecha. ¡Qué peligro! El centro devuelve Pervis de Estupiñán. El rebote le vuelve a quedar a Son. Estamos en directo desde el Suwon World Cup Stadium, acá en la República de Corea del Sur. Son centraliza ahora la pelota. El esférico viene siendo del 24, Kim Dae-jung. Acá la juega ahora en el bloque defensivo. Se divierten los coreanos en este pasaje del compromiso. Balón de Kim Min-jae. La juega para Son. Tocaron de primera. Recupera Daniel Castillo. Va para Riquelme. Bien Riquelme. Se fue Riquelme. Angulo la juega para Yon Yeboah. En cara Yeboah. Hubo falta. Tiro libre. Qué bien entró Riquelme Angulo. Reinaldo, ¿eh? Entró muy bien con personalidad en su debut.
4: Sí, señor. Hizo muchísimo en dos minutos en el terreno de juego. Ese remate que finalmente impacta en el número 22, John Wessol, y la pelota se quedó en la línea misma de sentencia, y el balón fue controlado por el golero Kim Seung-ju.
3: Se viene Alan Minda, y el otro es, lo decíamos, Anthony Valencia. Son los dos cambios, y además está por ingresar al campo de juego, ¿eh? Mientras tanto que en Corea, además del 28, se va a venir otro cambio. ¡Qué trabalenguas! Tiro libre que corresponde a la selección ecuatoriana de fútbol. ¿Cuánto jugamos? ¿Ah? Jugamos 71 minutos acá en los 102.1 en Suwon. Pervis de Estupiñán, 21 metros, 22 quizás de distancia. Con el perfil zurdo para pegarle al esférico y para soñar con el descuento acá en territorio asiático. Por la gente, ¿ah? Por estos ecuatorianos que llegaron, un puñado de los nuestros, que no se quieren ir del estadio sin cantar un gol de la selección ecuatoriana de fútbol. Le va a pegar Pervis de Estupiñán, que se acuerde de sus muy viejos buenos tiempos en el Brighton. Me acuerdo un gol que le hizo al City desde esa posición. Le va a pegar Pervis con la zurda. Tiro libre, Pervis, barrera, córner, tiro de esquina, Banco Pichincha en confianza.
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3: El 20, el 28 y el 27, ¿eh? Los que se van a venir en el equipo coreano. Tiro de esquina que corresponde a la selección ecuatoriana de fútbol. Le va a pegar desde la zurda. Pervis de Estupiñán va a levantar el centro. Pervis levanta la pelota al área. William Pacho la buscaba. Le queda John Mercado. Le pega con la zurda al andar y la pelota se va al córner. Otra vez tiro de esquina de lunes a viernes al mediodía. 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
3: Y le va a pegar al esférico Pervis de Estupiñán. Otra vez tiro de esquina desde la zurda. Levanta el centro. Jackson Poroso la buscaba. El rebote otra vez desde Pervis de Estupiñán, que levanta la número 5 al área. Devuelven los coreanos desde el fondo. La va a buscar otra vez Pervis de Estupiñán o el Pepo Angulo. Pero la saca Son ahora con la falta de John Mercado. Hubo tiro libre en favor de la República de Corea. Y ahora sí se van a venir los cambios. ¿Ah? Te lo voy a decir. El 10 por el 8. Ah, estos son los de Ecuador. Bueno, esos son fáciles. Se va Yeboah, ingresa el nuevo jugador del Flamengo. Anthony Valencia ya está en el campo de juego. Y se va el Pepo Angulo, que arrancó de más a menos. Ingresa Alan Minda. Ahora sí, vamos con los otros. El 4 por el 28, Pato Granja, ya lo vas diciendo. El 4 por el 28, el 17 por el 27. 17 por el 27, después me vas diciendo, 4 por 28, el 18 por el 20, 18 por el 20, el otro cambio en el equipo de la República de Sur Corea, los cambios que ahora mismo se han registrado en el conjunto asiático, Pato.
0: Sí, señor, te cuento los cambios. Se fue Kim Min-jae, el número 4. Se viene a la cancha el 28, Cho Wi-hye. Cho Wi-hye. El otro que abandona la cancha, el 17, Song Min-kyu. Ingresa el 27, Kim Min-su. Kim Min-su es el 27. Y el otro cambio, se fue uno de los goleadores, el 18, Oh Hyeong-hyu, para que ingrese el 20, Oh Se-jun. Oh Se-jun es el número 20. Esos son los cambios del cuadro local.
4: Gracias, señor Granja.
3: Sí, impecable. ¿Ah? Nota de 10 sobre 10. Carita feliz. La pelota es de John Mercado. Mercado que la juega para Riquelme. Ángulo para Franco en el área por las... Por el descuento corre Mercado, se mete en las 16:50 el centro bajo y ya la devuelve Cho Wiji. El rebote es de Ándelo Preciado, Preciado que retrocede para Denil Castillo. Castillo con el balón, otra vez va para Ándelo Preciado, recupera Son, la marca es de Denil, sigue Son, acá la tiene el 7. Son con la pelota, el cambio de frente a la zona de Joel. Aquí aparece William Joel Pacho Tenorio, la recupera y la va a jugar en 76 minutos de esta parte de complemento en defensa. Defensa Pacho con Preciado. Pacho ahora con Estupiñán. Estupiñán que lateraliza ahora por la zurda para John Yeboah. La tiene John Yeboah. Yeboah con el esférico. La va a cambiar de frente. Tiene que recuperar ahora la pelota Alan Minda. El jugador que está en el partido porque Yeboah se había ido hace un ratito en esta lluvia de cambios. Mil disculpas. El esférico que la tiene el conjunto surcoreano. Aquí aparece en ataque. Ojo con Kim Dasun, que se quería venir en el bloque ofensivo, pero el que llega es Jackson Poroso, que lo bailaron en el primer gol. Revienta Hernán Galíndez, Pug arriba para que la vaya a buscar Riquelme. Tiene que devolver ahora desde el fondo Cho Wiji. El rebote es de Pervis de Estupiñán por el andarivel izquierdo en campo surcoreano. Estupiñán que la juega ahora corto con Denil Castillo, y Castillo que decide retroceder con William Pacho y este con Jackson Poroso. Poroso con el balón, asistencia ahora por la derecha para Ándelo Preciado, este con Anthony Valencia. Valencia, el nuevo jugador del Flamengo, la pisa y la juega corto con el mediocentro Steven Franco. Franco que la entrega para la llegada de Pacho, y Pacho que juega con Denil Castillo, lateraliza por la zurda con Pervis de Estupiñán, que intenta eludir la marca. Sigue Pervis de Estupiñán hacia atrás, otra vez reinicia el fútbol con el zaguero central William Pacho. Pacho para Jackson Poroso, este la va a reventar. ¿Para quién? Para nadie. Qué horrible lo de Jackson Poroso. Ojalá pueda volver pronto Ordóñez, Piero, porque la realidad, señor Romero, lo de Jackson Poroso, una nota bajísima en el partido.
4: Absolutamente, ¿no? Y así el rendimiento de otros jugadores. Por supuesto, ese lugar es de Joel Ordóñez. Está Félix Torres también como alternativa. Veamos si prueba con él ante Japón.
3: 33.953 espectadores, ¿ah? 33.953 espectadores han llegado al estadio de Suwon World Cup Stadium. Este es el nombre de este mundialista escenario deportivo que fue hecho para la Copa del Mundo de Corea y Japón 2002, el que fue nuestro primer mundial. Pelota por la banda derecha. La tienen los coreanos en propio campo, ahora con uno de los recientemente ingresados, Lee Tae-seok, con el balón. La juega por la derecha, ahora retroceden con el arquero Kim Seung-hyu. Seung-hyu con el balón, la va a cambiar por la zurda. Recibe ahora, en esta ocasión, Lee Tae-seok. Seok con el balón. Juega corto ahora para Kim Min-su. El pase largo, devuelve Ándelo Preciado. Jackson Poroso la revienta. Tiene que llegar ahora por la banda derecha, donde aparece Seol Jung-woo. Hacia atrás ahora con Cho Wiji. La tiene el que ingresó para sustituir a la figura Kim Min-jae. Recupera Ándelo Preciado. Aquí la tiene Ándelo Preciado, que la juega corto para Denil Castillo. Castillo con Pervis de Estupiñán por la zurda. Pervis de Estupiñán con la pelota. Va a levantar el centro. Pervis aguarda por Alan Minda. La tiene Alan abierto por izquierda. Nuevamente para Pervis de Estupiñán con la pelota. Hubo falta. El árbitro dijo que no hubo nada. O finalmente sí, pitó la infracción. Tiro libre del Banco Pichincha en confianza.
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3: El tiro libre se va a venir desde el sector izquierdo del campo de juego. Calientan, me hubiese gustado verlo a Jeremy Sarmiento, por ejemplo, en la selección ecuatoriana de fútbol. Vamos a ver si hay o no posibilidad de observarlo mientras sigue calentando él, Jordi Alcíbar, Félix Torres. De los que los logro divisar ahora, de la selección ecuatoriana de fútbol. El envío que se va a venir por parte de Pervis de Estupiñán. Va a buscarlo ahora a Denil Castillo. Nuevamente Pervis. Estupiñán hacia atrás para la llegada de Jackson Poroso. Poroso con la número 5. Jackson que la tiene en su poder. Retrocede con el guardameta Hernán Galíndez. Galíndez que la juega por la zurda. Jackson Poroso con la pelota. Pase largo ahora para que corra Alan Minda. Devuelve Chou Wiji. Va por la derecha. Todo esto en el bloque defensivo del conjunto surcoreano. La marca de Pervis de Estupiñán va para Riquelme. Pégale Riquelme. Le pegó. El arquero. Aparece Kim Seung-hyun. Otra vez Riquelme, Pato Granja. Otra vez este atrevido delantero. Que la verdad es que a mí me genera una tranquilidad tenerlo.
0: Sí, y por ahora es curioso el partido, ¿no? Evidentemente con dos goles abajo, Ecuador terminó de ser más ofensivo con las sustituciones, con la intención. Y sí, ya aparece Riquelme Angulo, ¿no? Como un factor de diferencia, atrevido, ¿no? En su debut, otra vez intentando vulnerar el arco del guardameta Kim Seung-hyun.
3: El esférico de la República Surcoreana, por la banda derecha, aparece Kim Dae-hyun con el arquero Kim Seung-hyun. Aquí la tiene el otro Kim. Bueno, hay un montón de Kim, un montón de Song, un montón de Park y de Lee en el conjunto surcoreano. Apellidos muy tradicionales. Viene por la banda derecha. Aquí la tiene Lee y ya es un en la mitad de la cancha. Juega en defensa con Chou Wiji, que se aproxima y se equivocó. Chou Wiji la mandó afuera de la cancha. Servicio lateral en ataque por izquierda, que corresponde al equipo ecuatoriano. Va a recoger la pelota. Ahora Pervis de Estupiñán espera la conexión con Alan Franco. Aquí la tiene Pervis. Estupiñán con el esférico. ¿Qué va a hacer Pervis? Estupiñán la juega ahora para Alan Minda. Minda con el balón. Alan otra vez va para Pervis. Estupiñán que acelera un poquito y después se cae. 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
3: Ha sido un flojo debut de la selección ecuatoriana de fútbol en la era de Marcelo Gallardo. Habrá que trabajar muchísimo pensando en la Copa Kirin. Ya Japón le acaba de ganar 3-1 a Uruguay, lo decía Marco Fuentes. Y será nuestro rival el próximo jueves, un poco más temprano, ¿no? El partido es a las 5:30 de la mañana, horario ecuatoriano, 19:30, horario de Japón. Ataca Corea del Sur, Dios mío, se viene Son, acá la tiene Son, se viene el capitán, busca la tercera, pisa el área, Son y William Pacho, la juega por izquierda, nos salvamos, nos recontra que salvamos, era el 3-0. Ay, ay, ay. Oh, Sehun la mandó afuera, cruzado y afuera. Nos hemos salvado, señor Romero. Era el 3-0.
4: La verdad que lo poco en ofensiva que había hecho la selección nacional con Riquelme Angulo se va tapando, se va cubriendo con esta acción donde se salvó la selección ecuatoriana de la tercera, ¿no? Con un capitán coreano. Son realmente espectacular su rendimiento.
3: Se viene Alan Minda, el remate de Alan Minda. Se desvía en alguien, pelota al córner, hay tiro de esquina. Marco Fernando en Radio La Red, la radio líder del fútbol.
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3: Bueno, ¿quién es el 14, Pato? La ovación para Son, todo el estadio, ahí lo escuchan, ¿no? Todo el estadio se levanta para ovacionar a Heung-min Son. Ingresa el 14.
0: Sí, señor, el 14 es Lee Dong-hyeong. Lee Dong-hyeong, este es el número 14, Lee Dong-hyeong. Este es
3: otro
0: el que ingresa.
3: Lee.
0: Sí, señor.
3: Otro Lee entonces a la cancha, Lee Dong-hyeon. Ya está en el campo de juego. Bueno, la pelota es del conjunto surcoreano. La tiene por la banda derecha Kim Dae-jin. Centraliza ahora para Hwang Hee-chan. Pase largo para el que erró un gol imposible. O Sehun. Hubo falta en contra de él. Y tiro libre que corresponde otra vez al equipo asiático.
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3: El esférico en defensa por parte de Seol Yungu. Seol con la pelota, la juega por izquierda. Van a levantar el centro. La devolución es de Denil Castillo. El rebote se viene por la banda izquierda, donde aparece en esta oportunidad Lee Tae-sok. La tiene el número 13. Retrocede ahora con Kim Dae-hyun, el 5. Otro de los recientemente ingresados. Se viene ahora Oh Se-hun. Oh Se-hun con la pelota. Se-hun. Oh, la juega hacia atrás. Le va a pegar a la número 5. Oh, 3-0. Gol. Gol de Corea. Ay, ay, ay, qué goleada nos comimos, ¿eh? Gol de Corea. Gol de Lee Dong-hyun. 86 minutos de este segundo tiempo. Una pesadilla en el debut de Marcelo Gallardo. Nos están bailando en este segundo tiempo. Lo acaba de hacer Lee Dong-hyun. En Suwon, Corea del Sur 3, la selección ecuatoriana de fútbol 0.
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4: Qué poca reacción en marca. ¿Cómo toparon la pelota los coreanos hasta que le llega Lee Seung-yong? Esa pelota con mucha clase. Su remate de izquierda al segundo poste, imposible para Hernán Galíndez. La media canastita nomás está llevando Ecuador en el debut del muñeco Gallardo.
0: Y esto sí que me parece que es un síntoma, ¿no? Que ya lo ha presentado Ecuador y que tendrá que corregirlo Gallardo desde meses antes, ¿no? Una defensa que era muy firme, ahora es un medio sector que controla poco. Y claro, te deja merced de filtraciones como estas. Sí, terminó Kim Bong-soo de ser el asistidor el 24, rompió líneas, puso un pase delicioso y este que entró hace un ratito, Lee Dong-hyun, marca lo que es ahora sí goleada en 85 minutos y 53 segundos. El 3-0, la goleada en Suwon, Corea, sobre Ecuador.
1: Y ahora la tiene la selección ecuatoriana. Denil Castillo se juntaba con William Pacho, que logra juntarse en la izquierda con Pervis Estupiñán. Este alarga y el que arranca por la zurda es Alan Minda. Todavía Minda en campo coreano decide levantar la pelota al área. La bajó Mercado. La buscaba Anthony Valencia. Termina rechazando Kim Tae-hyun. La pelota no la puede mantener en juego Ángelo Preciado. Será lateral defensivo que le pertenece al conjunto coreano en este cierre del partido. Vendrá Lee Tae-seok. Se la devolvía el que ahora quedó como capitán, Lee Jae-sung, que protege la pelota entre dos jugadores. Se junta con Wang Yi-chan y el balón es del conjunto asiático. Aquí está el arquero Kim Seong-yu alargando en el sector derecho. La pelota le llegaba a Kim Bo-soo mientras trataba de recuperar Denil Castillo. Metía la pierna a Lang Min-da. Se lleva la pelota a Kim Bo-soo. Y aquí se viene Corea del Sur. En la izquierda la pelota le queda a Wang Yi-chan. Y aquí se viene el número 11. Se acerca al área de Ecuador. Logra abrir en la derecha para Lee Tae-seok. ¡El centro! La pelota se pasa enfrente de los zagueros centrales y de Hernán Galíndez. El esférico se pierde por el otro lado. Será un saque lateral que le pertenece al conjunto ecuatoriano. Mientras, claro, le informa el tiempo de juego.
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1: 44 minutos del segundo tiempo. 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Además, les contamos del marcador aquí en la 102.1.
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1: 3-0 está ganando la selección de Corea del Sur frente a la selección ecuatoriana. El balón le vuelve a quedar a Wang Yichan. La levanta hacia el sector derecho. La buscaba Kim Min-so. El balón le queda a Oh Se-un de media vuelta. Remataba el número 20. Pato Granja, sigue llegando el conjunto coreano, Banco Pichincha en confianza.
0: Sí, y a esta altura ya con nerviosismo, con algo de desprolijidad, ¿no? En un rechazo que intentó ser pase de Pervis para sus compañeros, le sirvió, ¿no?, el pase a Oh Se-hyun, que terminó de media vuelta de rematar. Por ahora, desconcertado el equipo ecuatoriano, para utilizar un término.
1: La pelota es del arquero Kim Seong-yu, todavía dentro de su área. Juega cortito con su compañero Kim Min-soo, que ingresó hace instantes. La pelota la vuelve a tener el número 24, Kim Bong-soo, en este cierre de partido en Suwon. Aquí está todavía Kim Bong-soo con la pelota en el primer cuarto de terreno de juego. El esférico le queda a Kim Tae-hyun. Alarga en la izquierda, otra vez recibe Wang Yichan. Y aquí acelera y se viene el número 11. Lo va a enfrentar apreciado. Se metió en el área Wang Yichan. Enganchó, la toca hacia atrás del pase para Yae Sung-lee. Remataba, se cruza justito Jackson Poroso. La sigue teniendo Corea del Sur. Y por izquierda, el balón le queda otra vez a Wang Yichan. Lo levantó Juan Riquelme Angulo. 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
1: Y aquí va a llegar la pelota al área de Ecuador. Le va a pegar Lee Dong-yeon, el autor del 3-0 hace un rato. Vamos a jugar por lo menos hasta el 49. Aquí viene el centro de Lee Dong-yeon al área de Ecuador. El que terminó cabeceando fue el zaguero Kim Tae-hyun. Reinaldo, lo podemos escuchar un ratito en este cierre de partido. Volvió a estar cerca el conjunto asiático. 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
4: Muy, muy... A ver, este es el término. Una selección en el bloque defensivo totalmente descompensada, escuálida. La forma como han defendido en el compromiso y desde ahí... Pero el muñeco Gallardo, ¿verdad? Es decir, el trabajo que debe realizar con laterales. Hubo una asistencia de Pérez Estupiñán que por poco termina en gol.
1: La pelota es del conjunto coreano. Vuelve a recibir Kim Bong-soo. Balón largo arriba. Y aquí estaba Oh Se-hyun, pero se cruza justito. William Pacho había recibido otra vez Lee Dong-yeon, que ingresó bastante bien. Le habían levantado la bandera finalmente al número 14. Está por terminar el partido en Suwon. Tenemos un ratito también para escucharlo a Marco Fuentes, Banco Pichincha en confianza.
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1: La pelota es de Hernán Galíndez. Aquí está la selección ecuatoriana de fútbol con la pelota. Juega en la izquierda para Pervis Estupiñán. Está por terminar el partido en Suwon. Últimos 30 segundos. William Pacho juega para Alan Franco. Y de primera en la derecha lo encuentra a Jackson Poroso. Y aquí está Ángelo Preciado. Primer cuarto de cancha. Otra vez para Jackson Poroso. Ahí es donde presiona Oh Se-hyun. Logra jugar Poroso para William Pacho. Una presión del conjunto asiático. Todavía no nos dan espacios como para tratar de salir esa presión. Después Ángelo Preciado recibe una infracción. Será tiro libre para la selección ecuatoriana de fútbol. Está por terminar el partido. Este primer amistoso tras la Copa del Mundo del 2026. Aquí está Ángelo Preciado. Juega para Jackson Poroso. Este la toca en el centro para William Pacho. Este alarga en la izquierda para Pérez Estupiñán. Aquí la tiene el conjunto ecuatoriano. Todavía con la pelota William Pacho en el primer cuarto de cancha. El chino levanta los brazos, señala el centro del campo. Termina el partido en Suwon con los goles de Oh Hyun-yu, Song Hyun-min y el número 14, el Dong Hyun-lee. Corea del Sur le acaba de ganar 3-0 a la selección ecuatoriana de fútbol.
5: Final del compromiso en Suwon, victoria del dueño de casa 3-0 para Ecuador. Nosotros nos vamos a la pausa, ya venimos para escuchar a Reinaldo Romero y Patricio Granja a la espera también de los protagonistas de esta presentación complicada de la selección ecuatoriana de fútbol.
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0: Volvemos. Volvemos, seguimos acá en la red. Ha terminado este primer ejercicio, ¿no?, en la era de Marcelo Gallardo, en esta visita que resultó ser muy, muy mala, ¿no? Uno se puede quedar con varias cosas, ¿no?, desde la reflexión, pero claro, hay varias cosas que te condenan, ¿no? Lo primero, obviamente, el marcador. Terminas goleado en 45 minutos, habrá que decir, porque el primer tiempo fue tan lato, tan pobre el partido como tal en los arcos, que el 0-0 se justificaba. Pero el segundo tiempo, en cambio, finalmente encontró varias de estas cosas que de tanto en tanto le ocurren a nuestra selección y que hoy las terminó de usufructuar muy bien Corea del Sur, ¿no? De estos temas, desde los accidentales, empezando por algunos que por supuesto terminan de ser una mezcla de factores entre un mal posicionamiento, un mal retroceso, una pérdida en salida y que con un remate de afuera que parecía controlable se desvía en uno de nuestros defensas incrementando velocidad y variando la ubicación de ese balón, hasta este tiro libre, ¿no?, de Son Heung-min que uno se queda como siempre pensando si lo podías evitar para que no se dé, de si era necesaria una falta que uno puede considerarle incluso leve para que de ahí salga el tiro libre, qué hacer en el tiro libre, cómo parar ante un rematador como él, la barrera o cómo ubicarse, después uno tendrá que considerar que es... Pero son de ese tipo de cosas, Rey.
11: Pero es responsabilidad del arquero, está más cerca del primer poste que del segundo, ¿dónde tenía que estar Galíndez?
0: Sí, pero es completamente a un costado el lanzamiento, entonces...
11: Pero por eso mismo, pues, o sea, que vean que la única posibilidad que tenía, dos posibilidades que tenía el capitán coreano. Una, entregar a alguien que esté fuera del área para buscar un remate, y la otra, buscar el segundo poste. No tenía otra alternativa. Ras de piso, imposible. Al primer poste, imposible. ¿Sí? Entonces buscó esa opción y siendo un jugador de los más inteligentes para jugar al fútbol en el mundo, ¿sí?, porque tiene de estas improntas, ve que el arquero está en el centro del arco.
0: Sí, en medio.
11: Se le pasa el balón a él, Pato. Y ese 2-0 me parece que marca el partido finalmente, ¿no? Con el 1-0 hay el intento de Ecuador de irse hacia adelante. Hubo esos intentos. Pero el segundo tanto más, ¿de dónde le hace el gol? A mí se me parece que es un tema de defensa y de arquero particularmente, Pato.
0: Sí, sí, sí, pero es parte de la mezcla de lo que vivimos en el segundo tiempo, ¿no es cierto? Por eso decía, de lo accidental, los errores. Obviamente, a un equipo con esta dinámica que tiene Corea del Sur, que no es nueva, ojo, esto es una característica de los últimos 7, 8 años de este equipo, más allá de los técnicos, también hemos desnudado una vez más estos problemas que ya mostramos en la Copa del Mundo, que mostramos en los partidos previos a la Copa del Mundo, que es que nuestro medio campo marca poco o nada, ¿no? Que te llegan con facilidad a ciertas instancias y que el tercer gol, además, logró o consiguió para el equipo coreano filtrar un balón donde en algún punto para las selecciones ecuatorianas, regresando en el tiempo a las eliminatorias pasadas, era difícil que te lo hagan, ¿no? Y llega el tercero con una filtración, si tú quieres, simple, porque finalmente el asistidor, este muchacho Kim Bon-soo, la encuentra en el filo del área a la pelota con una libertad absoluta, con una liviandad nuestra en marca, y filtra la pelota. Entonces, creo que son una mezcla de temas, de un cóctel obviamente preocupante, por supuesto, en la goleada de estos que uno lo puede calificar de indeseable, ¿no es cierto? Se mezclaron todas las cosas, pero hay que ir reconociendo muchos de nuestros errores. Y adelante, hoy fuimos muy poquito. Fuimos más importantes con Riquelme Angulo, un debutante, con esta, que uno siempre tiene que reconocer, ¿no es cierto? Intención de ir hacia adelante, de procurar hacer la diferencia con un par de remates.
11: Además de la intención, es el recurso que tiene de definición, ¿cierto? O sea, que se remate, que tope en el arquero con las justas y después va hacia el zaguero central, ¿no? Eso fue lo que ocurrió en ese lanzamiento de la primera pelota que topaba. Después la otra, creo que ahí inclusive en ese remate tuvo más espacio, no sé si se fijó Pato, Riquelme, y creo que él ha hecho más que los últimos delanteros de la selección ecuatoriana de fútbol en el tiempo que estuvo en el terreno de juego. O sea, si a mí me dice, este muchacho debe jugar más, o sea, porque hay que valorar estos gestos, esta intención, y además un muchacho que busca, como usted decía, ir hacia adelante.
0: Sí, sí.
11: Y a que lo mejor van a decir, no, pero ya le están endiosando. No, es que uno se ve los gestos técnicos de los delanteros. Si bien es cierto, a Jordi lo encerraron, lo acorralaron para que no haga nada, pero usted debe buscar esos espacios. Y Riquelme los buscó.
0: Lo que pasa es que son dos hechuras de delanteros diferentes, ¿no? Esto, evidentemente, para Jordi no es un pero, sino que es diferente. Jordi no tiene la capacidad que tiene Riquelme Angulo de moverse para otros espacios para tener dominio de balón. Jordi es un delantero más tanque. Entonces hay que alimentarlo de otra manera. Y creo que eso marca la diferencia. A mí lo que más me satisface de este debut de Riquelme Angulo es que no le pesó el debut. Todo lo contrario, se lo sacó rápido, como dice Reinaldo. Ya en la primera jugada se sacó rápido cualquier demonio del debut y de si podré o no podré o cómo podré. Y esto marca la diferencia. Pero fuimos una vez más, regresando al diagnóstico incluso eliminatorio, un equipo livianito en ataque, ¿no? Un equipo de buenas intenciones, con extremos, con jugadores que volantean, que se mueven del centro a la banda, de la banda al centro, con mucho manejo, pero no terminamos de ser profundo, Rey. No robamos el fondo de la cancha, por no decir nunca, casi nunca. No llegamos a conjuntarnos para generar riesgo dentro del área. Todo fue más individual, ¿no? Y, curiosamente, a partir de los cambios. Mercado, en su momento, Riquelme Angulo. Pero es poco. Es pobre todavía este desarrollo. No vamos a seguramente crucificar a Gallardo hoy en el debut, porque esto ocurre, ¿no? Porque además es un diagnóstico con el que venimos de atrás, que arrastramos hace un rato. Pero lo que sí tendrá que corregir en primer lugar es algo que fuimos variando y perdiendo, ¿no? En esta búsqueda que tenía el técnico anterior de ser más ofensivos, y que era nuestra solidez defensiva. y hoy otra vez encontramos estos problemas. El tercer gol es lo que vimos en el Mundial, ¿no? Que te lo hizo Costa de Marfil sin lograr ser certeros cuando llegaban sin marca al borde del área, ¿no? Y así todos nos ganaron. Con esto que padecimos, ¿no es cierto?, en algún punto importante con México, con unas dinámicas completamente distintas de partido, pero que ya lo veníamos sintiendo. La defensa más sólida de Sudamérica empezó a no serlo. ¿Por qué? Porque la defensa se veía expuesta, porque no hay marca en el medio sector.
11: Pero, Pato, lo que pasa de el bloque defensivo que se puso hoy, solo William Pacho jugó el Mundial. Jugó, me refiero, como titular todo el tiempo. El resto, ni Pervis, ni Jackson Poroso, ni Ángel Preciado, tuvieron un partido completo, me quiero acordar. No lo tuvieron. Entonces, desde ahí, el recomponer, y además con la ausencia de Ordóñez, un Félix Torres que no ha estado a la altura, por eso se decide por Jackson, que tuvo un partido para el olvido finalmente, porque lo llevaron de acá para allá y todo lo que ocurrió, ¿no?, en el primer tanto con él. Pero, repito, solo William Pacho estuvo en el Mundial de manera regular, Pato. Entonces,
0: sí, pero no hablo de la defensa, hablo de la línea de volantes, por la facilidad con la que te llegan a exponer a la defensa. Más allá de esto que tú dices.
11: Porque Alan Franco recién vuelve a jugar en su posición natural, y a lo mejor en selección, y a lo mejor va a tener un costo eso. No está Moisés Caicedo, que sin haber realizado un Mundial de 7-8 puntos, es Moisés Caicedo, ¿sí? Y que tendrá que complementarse junto a Pedro Vite, o sea, encontrar espacios en algún momento. Estoy hablando quizá a lo mejor cuando ya empiece la eliminatoria, pero por ahora, ¿cómo se va a acomodar? Alan Franco, ¿le costó? Diríamos que sí, ¿no? Le costó volver a ser en selección el volante central, y él además ser quien tenía que ordenar al resto de sus compañeros en el medio campo, ¿o no?
0: Sí, yo creo que sí, y creo que le costó hoy día. Es curioso además porque iba marcando, ¿no?, a la vieja usanza con palitos cuando Andrés iba nombrando los jugadores ecuatorianos a lo largo de todo el partido. Y es curioso, a Alan Steven Franco casi no lo nombró. Y tú dices, es curioso porque en un partido donde te intentan atacar, la recuperación, la obstrucción, el estar ahí marca muchas cosas, y hoy es como, seguramente ya nos describen algunos amigos y dicen, como que no hubiera estado Franco, como que hoy no hubiera jugado, y te queda esto, ¿no? Además, insisto, no por hoy, no por este partido, no por Franco, sino que creo que fue una característica que nos ha ido pesando en los últimos meses, ya en este año. Somos un equipo que no logra marcar en la parte central de los volantes, y esto da facilidad al rival para exponer a nuestra defensa. Más allá de ser línea de tres, zona, más allá de Pacho, de Hincapié, más allá de Joel, más allá del que sea, ¿no? Yo no creo que hoy fue un desastre la defensa nuestra. El tema es que sí se vio desbordada en un determinado punto, sobre todo cuando fuimos a buscar un gol, ¿no?, en ese 2-0. Ahí es donde nos contragolpeamos, perdíamos algún balón y ya incluso William estaba adelante en unas pelotas quietas. Me parece que esto también hay que decirlo, pero
11: lo que pasa es que caes ya en el vamos a ver qué resulta, ¿no es cierto?
0: Sí.
11: Eso también es grave, porque se pierde el orden. A Anthony Valencia lo veo aparecer en el tercer tanto, ¿no? Que no llega a la marca como volante central. Y no llega. Y él cometió ahí un par de faltas ahí en cerca del área. Es decir, se desordenó el equipo, desgraciadamente, a partir del segundo tanto, creo yo, se desordenó. Y desde ahí, hablar de las intenciones que pudo haber tenido el equipo del Muñeco Gallardo, es de que él, el propio Gallardo, y esto sí tenemos que decirlo, porque estoy empezando a leer que están llorando por él. El muñeco sabrá defenderse, tiene toda la experiencia para defenderse de lo que haga. Hoy apenas el primer partido. Y hubo errores, y no creo en la concepción del muñeco Gallardo, sino él consideró que ese 11 era el que tenía que abrir, por ejemplo, ¿no? Es su decisión. Y él sabrá responsabilizarse de las acciones y decisiones que tome con el funcionamiento que quiere en la selección nacional, Pato.
0: Sí, no, pero hoy es muy difícil hablar o juzgar en este momento al director técnico, ¿no es cierto? Es un primer partido, muy pocas horas para trabajar. Hereda varias cosas, ¿no? Creo que muchos de los problemas también los hereda. Estará en él solucionarlos. ¿Sí? ¿Tenemos llamado?
12: Llega Marcelo Gallardo, pero vamos a ver cómo. No hay un parlante aquí. Están con una pregunta coreana.
13: Sobre todo, no fue el inicio esperado.
12: Vamos con la rueda de prensa. Va a comenzar la rueda de prensa de Marcelo Gallardo. Ahora sí.
13: Sí, no fue el debut esperado. Debemos poner todo en contexto, claramente. Creo yo que lo que las intenciones que tuvimos en el partido nos alcanzó solamente para una sola mitad. Después nos empezó a pasar factura todo lo ya conocido, el viaje, el poco descanso, las pocas horas de dormir y demás. Y lo sufrimos, padecimos el segundo tiempo. Los muchachos padecieron el partido en la segunda mitad. Descansar, evaluar, seguir teniendo una conducta de conocimientos, de generar algunas cuestiones que tienen que ver de lo futbolístico. Pero bueno, sobre todo darles tranquilidad porque era un partido difícil de jugar, sobre todo con el contexto que atravesamos en estos días.
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16: Marcelo, ¿cómo le va? Estamos en vivo para Radio La Red en Quito. Yo le quiero preguntar sobre lo que significó los puntos en ataque. Don llevó a Pepo Angulo, que fueron Cheche Arroyo, de más a menos. ¿Qué le pareció el partido de Jordi Caicedo? Que daba la sensación de que estuvo muy solo. Después Riquelme entró con mucha personalidad. ¿Cómo valora lo que es el debut de este chico también? Le agradecemos y buenas noches acá.
13: Sí. Yo creo que la primera mitad, como dije, lo que quisimos y lo que intentamos hacer en el partido, emparejar, ¿no? con una postura del equipo que estuviera, sobre todo en intenciones, sabiendo que el contexto nos iba a ser desfavorable. Tal vez entiendo que en esa primera mitad, no, creo que fue bastante pareja, tal vez nos costó un poquito más en ataque acompañar a Jorge Caicedo con un poquito más de decisión, sobre todo con Kenny Arroyo y con Angulo del otro lado. Nos costó acompañar, finalizar ataques prometedores. Pero bueno, yo tengo, no, no, tengo que pensar en el contexto también, cómo después, a partir de que se fue, los minutos fueron pasando, nos fuimos diluyendo física y mentalmente, entonces sí, nos empezó a hacer cuesta arriba. Y el debut de Juan y de Kelme me pareció muy auspicioso, entró con personalidad, entró con su juventud, le digo, cierta frescura, pero bueno, es, tengo que, más allá de nombres propios, ¿no? Ver el todo.
16: Gracias, Marcelo.
14: 네, 기자님께서 여쭤보신 거는 에콰도르 팀의 특정한 선수들에 대한 어떤 플레이 평가에 대해서 말씀하셨는데 전반적으로 말씀드린 것처럼 좋지 않은 조건인 걸 다 알았지만 여러 선수들의 플레이를 분석하면서 큰 그림을 보면서 나아가야겠다는 말씀을 주셨습니다.
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17: Gracias, Marcelo Teoposo de The Sport. ¿Qué hacer para revertir rápidamente la página de esto y que el discurso calce en los jugadores para los dos partidos que todavía restan, ¿no? Tomando en cuenta el contexto que usted manifiesta bien y todo lo ocurrido, ¿qué hacer para que esto no influya en la parte anímica y mental de cara a lo que se viene? También tomando en cuenta que es un proceso que está apenas iniciando y un ciclo que apenas comienza.
13: Sí, sí, bueno, justamente eso, tratar de tener calma en la derrota, más allá que está bien que duela, pero bueno, sobre todas las cosas, darle tranquilidad, que descansen, hay que descansar, hay que empezar a inyectar conceptos, ¿no? Futbolísticos, de ideas, corregir sobre algunas cuestiones que tienen que ver sobre lo táctico y demás, pero bueno, sobre todo más allá de la bronca del resultado, acompañar también por el contexto, ¿no? En esta gira sabíamos que podíamos padecer esta situación, sobre todo la física que se vio en la segunda mitad, con un equipo coreano que estaba mucho más fresco que el nuestro, con jugadores locales que no tuvieron que hacer mucha distancia para jugar y demás. Nosotros en ese sentido lo padecimos. Pero es verdad, darle tranquilidad, no trabajar sobre la cuestión mental, anímica, ¿no? De recuperarse y afrontar estos dos partidos que quedan, que también van a ser de suma importancia para ir viendo y volcando conceptos.
15: Gracias.
14: 네, 기자님께서 여쭤보신 거는 이 경기를 빨리 극복하고 어떻게 사기를 다시 보충할 수 있을지 처음부터 이렇게 패배한 거에 대해서 어떻게 극복하실 것인지를 여쭤보셨는데 침착하게 휴식을 취하고 개념을 정리하고 전략을 정리하고 다시 정비하는 시간이 필요할 것 같다고 생각하시면서 이런 경우가 생길 수 있다는 것을 예측을 하고 있었고 후반전에 저희가 멀리서 온 선수들이기 때문에 어떤 체력적인 부분에서 불리할 수 있다라는 것이 보여진 것에 대해서 선수들을 조금 다독이고 남은 두 개의 경기도 중요하기 때문에 잘 준비하면 좋을 것 같다고 말씀하셨습니다.
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18: Tenemos acá la pregunta. Marcelo, buenas tardes o buenas noches.
13: Buenas noches.
18: Un gusto saludarlo. Quería preguntarle sobre cómo está el grupo después de este resultado y cómo se planifica a partir de este momento el viaje a Japón. ¿Va a haber un descanso en el medio para tratar igual de ir equiparando lo que son cargas de quienes han viajado, más menos horas, de quienes tienen más menos diferencia de horario? ¿De qué manera se va coordinando eso para tratar de evitar que se sienta tanto en lo que se vendrá?
13: Sí, sí, sí. Hay que gestionar con inteligencia, sobre todo viendo lo que pasó hoy. Estaba no dentro de lo previsto el resultado, pero sí la sensación de cómo fueron llegando los futbolistas, cómo se fueron sintiendo en estos días. Con pocas horas de descanso y demás, pero bueno, recuperarnos y esto recién inicia, es importante mantener cierta calma, más allá está bueno que duela la derrota, siempre que duela la derrota te da una sensación de querer recuperarte rápidamente. Y bueno, vamos a tener estos días para eso, para recuperarnos, para descansar, para refrescar conceptos y esperar que el próximo partido nos encuentre en mejor forma.
14: Es que ya ni que todo, eso es un pasaje como ir por

0: 하셨습니다.
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0: Profesor, por acá, perdón la voz. Considerando que era una gira que ya estaba armada previo a su llegada y también tomando en cuenta que son varios días que va a compartir con los jugadores nuevos para conocerlos, como cuerpo técnico, ¿cuáles son puntualmente lo que ustedes han priorizado para poder sacar como resultado, puntos a trabajar, lo que puedan sacar de esta gira más allá del tema de resultados? Gracias.
2: Sí, bueno, nosotros asumimos con esta,
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2: también bueno, sabiendo que íbamos a tener que asumir con poco tiempo de trabajo, con poco conocimiento como para intentar bajar una línea terminada de juego con el descanso casi. Un poco hacer de descanso. Bueno, asumimos la responsabilidad como corresponde, como tiene que ser, con el valor que representa, y tratando de aprovechar estas semanas, estos días, para lo que yo dije, desde que llegué, el conocimiento, relacionarnos y ver cómo piensan, que ellos me conozcan a mí, saber lo que yo quiero, lo que deseo, empezar a interrelacionarnos de ese lugar, y eso lleva tiempo. Entonces vamos a aprovechar esta gira para eso. Tenemos compromisos claramente de partidos que nos disponen a tener que intentar tener buenas prestaciones, para que eso justamente, que el resultado que hoy es desfavorable no repercuta negativamente. Sí, que duela, pero ya está. Y seguiremos pensando en lo que viene. Esa es la única manera que yo encuentro para intentar explicar esta gira, ¿no? Y lo dije desde el principio: conocimiento, conocimiento, conocimiento. Y ver qué es lo que piensan, saber qué es lo que pienso yo. Y tener entrenamientos que se puedan ver reflejados con pocos entrenamientos en base a lo que queremos también generar.
0: Gracias. 기자님께서 말씀하신 것은 이렇게 친선 경기를 계속 하고 계시는데 새로운 선수들과 같이 함께 하시면서 이기고 지는 것을 넘어서 더 중요하게 생각하시는 가치가 있다면 어떤 것인지 말씀해달라고 했습니다. 그리고 이제 감독님께서 말씀하신 것은 준비 시간도 짧고 지식도 적어서 조금 많이 어려웠지만 사실상 패배에 대한 책임은 져야 하는 것이고 서로 더 많이 알아가고 어떤 전술을 원하시는지 그리고 선수들은 어떤 것들이 강한지에 대해서 좀더잘알수 있으면 오늘 패배가 아프긴 하지만 더 배움의 기회를 얻고 더 발전하는 계기가 될 거라고 생각하신다고 합니다.
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4: Gracias. ¿Cómo está, profesor Marcelo Gallardo? Aquí al final, Marco López Castillo de Radio Dublú en Ecuador. Profesor, usted ha hablado del cansancio, ¿verdad? De la diferencia de horario, e incluso sabemos que algunos jugadores terminaron uniéndose recién a la concentración ayer. Ante esto le consulto, ¿usted ayer realizó el primer entrenamiento en campo de juego? ¿Pudo parar un 11 o no alcanzó a hacer aquello y concentró más en charlas o en recuperación de los futbolistas? Gracias.
2: Sí, bueno, ayer tuvimos el único entrenamiento
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2: que pudimos disponer de los futbolistas, con el cansancio lógico que venían del viaje. Pero bueno, no quiero ser reiterativo en eso, sino cuando evaluamos nosotros internamente, tenemos que evaluar el todo, tenemos que poner todo arriba de la mesa. Justificando claramente las cuestiones que tienen que ver con lo que vivimos en estos días. Pero paramos un 11, creo yo que lo que intentamos por lo menos ejecutar en la primera mitad dentro del físico que tuvimos fue bastante parejo el trámite. Después nos pasó factura. La verdad que el segundo tiempo se vio un equipo rival muy, muy superior en energía, en frescura, en calidad de pases.

0: Y nosotros lo padecimos. Entonces, hay que poner todo arriba de la mesa, hacer una evaluación, claramente, hacer una evaluación individual y de equipo, pero sin volverse loco e intentar llevar calma, sobre todo para que no se sufra, se padezca lo justo y necesario para hoy.
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2: 네, 이상으로 브라질 가르드 감독 이야기 마치도록 하겠습니다. 다시
0: 한번 안녕하세요.
3: A través de la red se va mareando, se va ganando mismos también. Así que de esta manera nosotros nos vamos a trasladar a otro punto de este estadio. Querido Pato Granja, Reinaldo, voy con ustedes y espero que la señal haya estado en óptimas condiciones.
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5: Perfecto, Pichón. Ahí estaba, ¿no? La rueda de prensa, la primera postpartido de Marcelo Gallardo, con varias de estas explicaciones alrededor de lo sucedido, ¿no? Un solo entrenamiento, este tema de la llegada de algunos jugadores ayer recién, esto de todavía no adaptarse, ¿no es cierto?, al cambio horario, varios aspectos que rodean, por supuesto, todo lo ocurrido en este partido, ¿no? Con este tema, ¿no?, de sentirse sobrepasados en un momento en el segundo tiempo, que lo explica Marcelo Gallardo. Así que esperaremos por Andrés que se traslade a zona mixta. Intentaremos conocer opiniones, criterios de jugadores, por supuesto, acá en la red, después de este partido, el de arranque de la era de Marcelo Gallardo, que ha terminado con derrota 3-0. Del combinado tricolor ante Corea del Sur. En varios de estos temas que reflexionábamos, ¿no? De lo que tendremos que ir mirando, y antes de la rueda de prensa decíamos que aquí vamos a tener finalmente una semana para mirar esto, ¿no? Mayor descanso, acople, ajuste, y mirar, más que otra cosa, correcciones, ¿no? Estas que aspiramos aparezcan, ¿no? De lo que hoy se vio, de lo que hoy no se vio, de aquellos aspectos en que se ha visto Ecuador debilitado y aquellos temas donde seguramente queremos recuperar fortaleza. Veremos cómo se van dando estos días de preparación, de entrenamiento, de continuidad del trabajo del cuerpo técnico, evidentemente de cara al siguiente reto que ya será dentro de Copa Kirin, la selección japonesa. Todo acá, como siempre, en esta cobertura especial de la red. Creo que hasta que esperemos por Andrés, podemos hacer una pausa, estudios, para volver
3: Pato.
5: Enseguida.
3: Pato. No,
5: ya estamos,
3: no,
5: ahí estamos.
3: A ver, no, nada más, me acabo de trasladar ya hasta la zona mixta de este escenario deportivo. La realidad es que fue muy complejo para nosotros el tema de poderlo escuchar a Gallardo, porque no había como tal parlantes y únicamente podíamos preguntar estando sentados. Entonces nos tocó ahí como intentar mandar un imán a un parlante, nosotros estar en otro sector, después como veíamos que hablaban mucho en coreano por las traducciones, decidimos movernos y estar ahí casi que en cuclillas debajo de un parlante, pero bueno, lo importante es que se pudo escuchar, que se le pudo preguntar en primera instancia también al técnico de la selección ecuatoriana de fútbol, muy cauto, dijo, no nos vamos a volver locos, duele la derrota, está claro, pero hay que pensar en los compromisos que se tienen y sobre todo en el descanso y en el trabajo para la Copa Kirin que está a la vuelta de la esquina, ¿no? Me parece que es una derrota complicada, yo le hacía justamente esa pregunta, ¿no? De un primer tiempo, de lo que significó estar de más a menos, porque el segundo tiempo, además que nos hicieron un gol de Camerino, después un segundo gol que cayó enseguida, a Ecuador le costó. Y cuando a Ecuador le costó, está claro que el combinado nacional terminó sufriéndolo el partido, lejos del 3-0, estuvo cerca de hasta un cuarto, un quinto gol. Y creo que lo mejor que tuvo Ecuador fue el revulsivo, el cambio de Riquelme Angulo, que entró bien, que tuvo un par de chances de en cuanto a remate, que ha sido lo más claro que tuvo el combinado nacional, pero la realidad es que hoy Ecuador tuvo un rendimiento que no fue el idóneo, no fue el que se esperaba, pero tampoco me parece a mí para una especie de decir, bueno, ahí está Gallardo, empezó el ciclo con el pie izquierdo, sí, en cuanto al resultado, pero apenas tuvo un entrenamiento, un viaje de por medio larguísimo, un cambio de uso horario de 14 horas en relación a Ecuador, no en Europa, es la mitad, pero igual son 7 horas, pocos horas de descanso, jugadores que venían de actuar el fin de semana en distintos clubes, así que la situación es que en cuanto al resultado nos queda ese sabor amargo de la derrota, pero vamos a ver cómo Ecuador logra replantearse de cara al futuro inmediato, de cara a lo que va a significar su viaje a Japón el día lunes y el partido el próximo día jueves a las 5:30 a.m. horario ecuatoriano frente a Japón en Yokohama. El partido previo es el que juegan Nueva Zelanda y Panamá. El ganador juega la final de la Copa Kirin el siguiente lunes, que es el 5 de octubre en Tokio. Ecuador, si llega a perder el partido con Japón, juega el tercer y cuarto lugar con el perdedor de Nueva Zelanda frente a Panamá. Así que así está establecido el panorama del combinado nacional en cuanto a lo que va a significar los próximos días. Del sábado, atención a prensa, hablarán dos jugadores, y el siguiente día de atención a prensa será el día miércoles, donde hablará Gallardo en conferencia de prensa en compañía de un futbolista en el estadio de Yokohama. Estamos en la zona mixta, acá se va a demorar mucho, ¿ah? Así que ustedes tienen la palabra, nosotros estamos instalados en la parte final de esta zona mixta, donde vamos a esperar la salida de los jugadores. Hay muchos colegas de surcoreanos, y a partir de aquello nosotros estamos todavía a la expectativa de lo que va a ser la salida de los muchachos de Ecuador, que para mí se van a demorar un poquito. Así que acá a las 22:36, ¿qué hora tenemos allá en Quito, Pato? ¿Qué hora es allá?
5: 8:36 de la mañana.
3: Bueno, acá cerramos la jornada, ustedes allá comienzan la jornada, así que habrá mucho de qué hablar de lo que ha sido esta dura derrota de Ecuador.
5: Vamos a hacer una pausa. Mientras esperamos, hacemos vigilia en zona mixta para escuchar a los jugadores de la selección.
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11: Hoy

0: complicado, lo decía Marcelo Gallardo, Pato, sobre esto, la diferencia de una selección y otra, de los jugadores locales de Corea que no padecieron lo que en realidad padeció la selección nacional. Los desplazamientos hasta anteayer llegaban todos los muchachos, apenas un solo entrenamiento. No da para juzgar lo que el muñeco Gallardo puede hacer o no. Va a tener estos días para charlar, él decía, ¿no? Para primero evaluar lo que se hizo en la cancha, después tratar de conocerlos más a los jugadores y que ellos me conozcan a mí, qué quiero implementar en la selección nacional, en el juego, la idea técnico-táctica que tenga el muñeco. Y desde ahí ya está, pues. O sea, no creo que haya para más en temas de señalar que esto es un desastre. Una derrota dura, con puntualizaciones muy claras, lo que se tiene que mejorar, las decisiones que deberá tomar en cuanto a nombres que deban estar para el partido ante Corea. Hay prácticamente 7 días, ¿no?, para elaborar esa idea, el partido frente a Japón por la Copa Kirin. Así que no creo que sea tampoco para poner una señal en rojo de que todo se va al diablo. No creo, no es por ahí el tema. Lo que sí queda claro es que algunas individualidades no estuvieron a la altura este día, y el siguiente partido deberán estar a la altura para ser tomados en cuenta en adelante, porque además creo que esto servirá al muñeco en 3 partidos para saber con quiénes podrá estar en todo lo que se viene en competencia de eliminatorias, y también pensando en la Copa América del 28.
1: Sí, sin lugar a dudas, ¿no? Creo que hay muchos temas en los que tendremos que seguir avanzando, y tal vez ni siquiera solo rumbo al próximo partido, ¿no?, sino durante algún tiempo, ¿no?, para ver la idea, el concepto. Hablaba Gallardo, ¿no?, una cosa es la parte táctica y otra el irse conociendo, ¿no?, y claro, lo uno y lo otro tendrán que caminar, el saber qué se pretende y todo, ¿no? Siempre se queda uno con todo esto que hemos vivido durante este año, y creo que ese es un primer factor importante a corregir, ¿no? Devolverle al equipo la solidez defensiva, al mismo tiempo que finalmente nos convertimos en un equipo con generación en ataque, que creo que fue como el gran debe durante toda la época de eliminatoria, ¿no? Y claro, se sigue padeciendo esto, ¿no? Hoy con 2 estilos, dependiendo del delantero central, en 2 momentos diferentes de partido. Y por supuesto, con esto que sigue quedando ahí, de la necesidad de recuperar a ciertos jugadores, de lo importante que son algunos nombres que hoy no han estado en esta gira, y que dejan, por supuesto, también para el técnico la inquietud de ver qué es lo que te pueden brindar para lo que tú tienes como concepto o idea de juego de la selección. Ese sí será uno de los temas que tomará todavía un tiempo irlo mirando, ¿no? ¿Dónde lo va a poner a Moisés el momento de jugar? ¿Va a repetir esto de Vite más retrasado? ¿Va a jugar con Alan Franco? ¿Va a ser un tribote ahí? ¿Quién va a ser quién? ¿Moisés va a estar más adelante? ¿Moisés y Arabanca?
0: Lo que pasa es que Moisés es titular de la selección. O sea, es decir, cuando ya esté Moisés, ¿quiénes van a jugar a su lado? A mí me parece no saber qué va a suceder con Moisés, Pato. Moisés es el titular de la selección ecuatoriana.
1: Sí, pero la posición de él, yo creo que sí es una inquietud.
0: Es es volante central.
1: O sea, así es como jugó casi siempre. Pero recuerda que en el Mundial, el que terminaba más atrás como volante central fue Vite. Y queda esto.
0: A ver, ¿va a jugar con Franco? Esto para mí. Gallardo es un tipo de mucho sentido común, y que él sabe bien utilizar en River, porque no puedo remitirme a ningún otro lugar, a quienes en sus puestos cumplían. Por eso ganó todo lo que ganó en esa exitosísima primera parte de su paso por el equipo de la franja. Entonces, acá además no tenemos mucho más, pero pensar que a Moisés Caicedo lo podemos poner como enganche, no creo que lo piense así el muñeco Gallardo, por ejemplo. Sí, hay varias cosas que a mí me quedaron dando vueltas a la cabeza. Es decir, si no hay Joel Ordóñez, no hay un zaguero central confiable por el lado derecho. ¿Será que en algún momento tienen que jugar dos zurdos, Pacho e Hincapié? No sé, porque a lo mejor con Félix Torres puede ser una alternativa para el partido ante Japón. Hoy Jackson Poroso lamentablemente estuvo en un partido de esos para olvidarse y en serio. Espera que así sea, porque eso es lo que acaba de decir el muñeco, ¿no? Estos días vamos a tener para hablar, para conocernos, para descansar, sin enloquecernos por una dura derrota, eso sí, pero no hay lugar para enloquecerse, Pato.
1: Sí, creo que todavía hay que esperar, ¿no? Hay muchos temas que hay que ajustar y los queremos ir mirando poco a poco. Vamos a hacer nuestra última pausa para volver con más acá en la red.
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1: Volvemos. Estamos ya en la parte final de esta transmisión. El tema de zona mixta, las voces de protagonistas, las vamos a tener en jornadas deportivas. Así que estamos llegando al cierre de esta transmisión, Rey.
0: Sí, señor. Vienen jornadas deportivas. Un sacudón, pongámoslo así. Un sacudón para que muchos nos coloquemos en el lugar que debemos estar dentro de este nuevo proceso de la selección ecuatoriana de fútbol bajo el mando de Marcelo el Muñeco Gallardo. Por ejemplo, no se puede estar chateando cuando está jugando tu selección. Nada más. Quiero decir, el que entendió, entendió. El que vio, vio. ¿Usted lo vio, Pato?
1: No, no, no he visto nada.
0: ¿Cómo? Bueno, hay que despedir. Siempre tenemos que ser optimistas con lo que pueda hacer nuestra querida selección nacional. Por mí ha sido un gusto, hemos estado desde temprano con el relato de nuestro compañero Andrés Villamarín y todas las reacciones en el post partido. Seguramente habrá más en zona mixta, de eso ya, por supuesto, como acá solo hablamos de deportes y de fútbol, tendremos todo ese detalle. De mi parte, buen día.
1: Y un abrazo para todas y todos ustedes. Gracias a Andrés Villamarín, a Domingo Valencia, Reinaldo Romero, Marco Fuentes y quienes habla el Pato Granja. Les decimos, sigan con la red. Ya se viene mucho más de este debut mundial de selección con Marcelo Gallardo. Que la pasen bien. Latido.

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0: informa la hora. 8:48.
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8: Ya conocemos a las finalistas de la Copa Mundial de la FIFA Sub-20 en Polonia. Hablamos de la selección Corea del Norte, que venció 3-0 a Colombia, y después la selección española, que venció 2-0 a Italia. Las coreanas del norte impusieron su gran ventaja y siguen siendo el equipo que no sabe lo que es la derrota y que tampoco que le marquen un gol. Lleva 9 partidos sin perder y 13 duelos con la valla invicta en torneos oficiales de FIFA. Mientras que España impuso su categoría, impuso su favoritismo, volvió a anotar 2 goles, lleva 21 goles, siendo el máximo equipo vencedor y goleador en esta competencia, y solo han encajado un gol. Así que el camino en Polonia está listo. En Lodz, este 27 de septiembre, será el duelo entre la selección de Corea del Norte, actuales campeonas del Mundial, frente a las españolas, que buscan repetir su título conseguido en el 2022. Y por el tercer puesto estará Italia y Colombia. Este partido será el 26 de septiembre, también en Lodz, con toda la posibilidad de que una selección sudamericana pueda obtener aunque sea una medalla de bronce o estar en un tercer lugar. Veamos, porque esto nunca antes ha sucedido, al menos para las de América del Sur. Y todos los detalles ustedes los siguen escuchando aquí en la red. 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
3: Ocho de la mañana con 59 minutos, amigas y amigos de la red, aquí estamos en Jornadas Deportivas. Vamos a saludar rápido con Juan José Lazo para meternos en el análisis de lo que fue este partido entre Corea versus Ecuador y también estar pendientes de Zona Mixta con Andrés Villamarín, que está también en Seoul, allá en Corea, donde se dio este partido. Empezamos mal, sí, el 3-0, mucho que analizar. Tampoco es que vamos a lanzar lodo, como algunos acostumbran o lo están haciendo. No, nosotros lo vamos a analizar de otra manera porque es verdad, esto recién empieza, pero sí que hay que mejorar y el muñeco Gallardo sabe que hay que hacerlo. Hola Juanjo, buen día.
22: Luchito, ¿qué tal? Amigas y amigos de Jornadas Deportivas, reciban un fuerte abrazo. Así es, estamos arrancando un poquito más tarde porque la jornada de hoy empezó, entre comillas, un poco más temprano, ¿no? Con este partido de Ecuador, sí. No deja de ser un golpe duro, muy duro, en cuanto al resultado. Perder 3-0 nunca nos va a poner o nos va a tener a nadie, lo va a tener a nadie feliz. Y sobre todo con un rendimiento que tal vez no fue el mejor. A partir de ahí hay que también entender varias cosas. Vamos a estar de acuerdo con Marcelo Gallardo con el tema del viaje, del trajín, de haber entrenado una vez en la cancha y ni siquiera un entrenamiento seguramente como lo hubiera querido el entrenador ecuatoriano, sino con poco tiempo y con las cargas suficientes para llegar de la mejor manera al fútbol. Así que nos vamos a meter en todo eso. Hoy también hay Copa Ecuador, eso será en la noche. Estamos también desde Subón con el pichón Andrés Villamarín, que en un rato más tendremos protagonistas y nos va a traer algo más de declaraciones. Así que arranquemos, así es, Lucho Quiroz, 9:00 a.m. con un minuto. Arranquemos esta edición de Jornadas Deportivas, justamente hablando de lo que ha sido esta dura derrota de Ecuador en Subón, Corea del Sur, contra los surcoreanos, 3-0.
3: Y esto es ser entrenador de selección, y también Marcelo Gallardo va a ir conociendo y va adaptándose a esto. No va a tener mucho tiempo de trabajo, no solo hoy, no va a tener mucho tiempo de trabajo incluso cuando ya sean eliminatorias, porque lamentablemente, podemos decir, o beneficiosamente, se cambió esto de prestarlos tantos días previo a un partido. Hoy es así hasta que lo vayan conociendo. Yo sé que tiene la base Juanjo Marcelo Gallardo, pero hasta que meta su idea, hasta que vayan captando su idea, les va a costar algunos partidos.
22: Pero al mismo tiempo, de esa base le faltaban varios nombres.
3: Claro, claro.
22: ¿No? Le
3: claro.
22: Faltaban dos hombres en defensa, una defensa que quizá podríamos empezar por ahí. No se la vio tan Tólida. Fuerte, se lo vio algo desordenada a ratos. Creo que pasó muchísima factura todo el tema de Ángelo Preciado, ¿no? Que no esté jugando, que no esté pasando por un buen presente, un buen momento. Tal vez la ausencia de Joel Ordóñez, del mismo Piero Hincapié, también hicieron falta. Un Jackson Poroso que no estuvo del todo bien, a ratos llegando tarde. Pervis, que sin ser un diferente o tal vez deslotado, creo que terminó cumpliendo. Al mismo tiempo queda la sensación que también faltaría un poquito por ahí, ¿no? Corregir por esa banda zurda. William Pacho, tal vez hoy tampoco en algunos momentos estuvo tan bien, siendo el punto más fuerte de la saga tricolor. Entonces, claro, uno dice sí, es una realidad que de todas formas hay una base del proceso anterior, de jugadores que ya tienen dos mundiales encima, dos eliminatorias, que empezará una tercera, pero que no todos estuvieron hoy aquí, ¿no? Gonzalo Plata, Moisés Caicedo, el mismo Joel Ordóñez y Piero Hincapié. Entonces, tampoco quiere decir que si ellos entraban y jugaban hoy, la historia iba a ser muy diferente. Eso no nos iba a garantizar nadie. Pero sí, claro, esta sensación que hacen falta algunos nombres, hace falta este trabajo de Marcelo Gallardo todavía, está recién empezando el ciclo, sin un solo entrenamiento, ir probando. Lo que sí vamos a tener que ver es de aquí al próximo jueves, ¿qué hace? ¿Qué soluciones puede encontrar? ¿Qué cambios puede aplicar a esta selección, sea por nombre, sea por funcionamiento, para encontrar una mejor versión?
3: Debe ir contando. Esta selección, Juanjo, comparada con la que fue el Mundial, solo William Pacho bueno, hablando desde el arco, con Hernán Galíndez fueron los titulares en la mayoría de los partidos en los que estuvimos, en los cuatro partidos.
22: Pero Alan Franco jugando en otra posición.
3: Sí, Alan Franco en otra posición. También. Hablaba de la defensa. O sea, de la defensa, o sea, solo de la defensa Pacho. Solo de la defensa William Pacho. Porque de ahí el resto no fueron titulares. Poroso estuvo, creo, en un partido. Recuerdo, Juanjo, estuvo...
22: Contra Alemania,
3: sí,
22: me parece.
3: Contra Alemania, estuvo por ahí. Ángelo no es que fue titular. Pervis fue titular, me parece, ante Curazao. No sé si Ángelo fue ante Curazao, qué mala memoria. Pero bueno, el que es ahí es Pacho. Ahora, que falta Joel, que falta Piero Hincapié, que nuestra defensa era de las más sólidas y hoy no se la vio tanto así. Me parece que Jackson Poroso no entró bien, no estuvo bien Jackson Poroso. Juega en México, y no quiero hacer con esto de menos, pero obviamente es como que le cuesta entrar, ni siquiera es titular Jackson Poroso, entonces es como que le costó entrar hoy, igual a Ángelo, como usted dice, se salvó de ser expulsado también, me parece que ahí incluso hubo una jugada en que era una falta y se salvó.
22: Pero más allá de la expulsión, Ángelo no estuvo bien, se lo vio desbordado, le ganaron un montón de veces, incluso si uno quiere ponerse así de quisquilloso, hay que ver lo mal parado que queda en los goles del mismo Ángelo Preciado. En el primero y en el segundo él termina haciendo la falta junto a William Pacho para que haga el gol Heung-Min Son. Entonces, de todas formas, creo que sí, esto de la tarjeta termina siendo un
3: condicionante.
22: Y un condicionante que no se fue, pero más allá de eso, creo que el nivel tanto de él como de otros jugadores no está tan arriba. Sí,
3: yo creo
22: no
3: que a jugando, Pacho
22: ni siquiera le han convocado en algunos partidos.
3: No sé si es mi percepción, yo creo que a Pacho le falta más liderazgo. Pues sí, lo siento como a veces muy frío. O sea, Pacho hoy fue el capitán y es uno de los de mayor jerarquía, pese a su edad, que es joven. Pero es como que le falta liderazgo, no sé si fue mi percepción.
22: Yo no sé si solo liderazgo, creo que también estaba acompañado por una defensa que no era la más sólida, quizá eso también juega, ¿no? Un medio campo tal vez donde le costó a Alan Franco y a Pedro Vite en el primer tiempo, o a Ecuador, creo que habría que cómo dividir eso en dos partes. En ese primer tiempo a Ecuador lo asfixiaron en la presión, ¿no? Corea del Sur salió a hacer eso y le costó mucho a Ecuador tratar de tocar la pelota. La perdían rápidamente, tal vez faltaba esa transición, no sé si quedaba muy desconectado la parte de adelante con un John Yeboah que es muchísimo más ofensivo que tal vez en este rol como enlace, como 10, tal vez, si es que así lo queremos ver. Sí. Entonces, a partir de ahí, creo que, claro, se vio algunos problemas en el nivel de varios jugadores. Tal vez lo de Jordi Caicedo, queda demostrado que él, como lo hemos venido repitiendo, es un jugador más de área.
3: Claro.
22: No tanto de salir a pivotear, de salir a poner el
3: distinto
22: cuerpo.
3: Distinto a Riquelme Angulo, que entró bien. Distinto,
22: absolutamente.
3: Muy distinto.
22: Pero esto es parte de las características de Jordi Caicedo, las limitaciones que las tiene y asimismo las características muy buenas que tiene dentro del área. El tema es que en este partido no lo pudimos tener encerrado a Corea del Sur ni lograr generar la cantidad de oportunidades o situaciones para un perfil como Jordi Caicedo.
3: Ahora, Jordi,
22: el rato que entra Riquelme Angulo en otra historia.
3: Ahora, claro, son situaciones diferentes, creería yo. Ya cuando entra Riquelme Angulo, obviamente ya es otro partido. Definitivamente cambió el partido y ahí va con la ventaja Corea del Sur.
22: Pero en todas formas,
3: a Jordi le costó Caicedo entrar ahí.
22: Pero Jordi Caicedo no se lo veía pivotear bien,
3: no,
22: ni moverse bien.
3: Estaba perdido.
22: Le costaba eso también. Riquelme, sí, si bien era a otro momento, con varios cambios
3: pero entró
22: con
3: bien.
22: Los coreanos. De todas formas, cuando pivoteó dos o tres veces, logra poner bien el cuerpo, tocar y salir corriendo. Entró bien.
3: A mí me gustó cómo se movió dentro del terreno de juego. Es un jugador muy rápido, muy ligerito. Tendrá que ir creciendo incluso en su fortaleza física, en su cuerpo, porque ahí le va a tocar chocar en Inglaterra con defensas muy fuertes. Entonces él va a tener que engrosarse. O sea, eso ya lo va a ir formando, obviamente, el equipo. Pero de ahí me gustó los movimientos que hizo. Me gustó lo arriesgado que es. O sea, teniendo el balón y pegándole. No estamos diciendo con esto que él tendría que ser el titular ya. Ya lo hemos dicho, ¿no? Él es un chico todavía que hay que llevarlo de la mano. Pero ingresó bien. O sea, personalidad, no tuvo nervios, vamos.
22: quizá aquí lo que habría que pensar es, más allá de ser el titular o no, que le exijamos que sea determinante y el goleador de entrada, porque tal vez por cómo juegue Marcelo Gallardo, o pensando en un partido como estos, queda claro que el aporte de Juan Riquelme Angulo fue mucho mayor al de Jordi Caicedo. Otra vez, por cómo fue el partido, por lo que nos costó generar y producir ocasiones o pelotas para el centro delantero, que en este caso es Jordi Caicedo. Entonces, tal vez sí, el que debería jugar es Juan Riquelme Angulo. Yo aquí tal vez con lo que hay que tener cuidado es con el tema de exigencias, es decir, no esperar que él llegue y que haga gol cada saltando un partido o dos goles por partido. Con eso habría que tener mucho más cuidado. Pero a partir de ahí sí, creo que hay algunos nombres que tendrán que tener un poco más de minutos, de juego. Habrá otros que seguramente tendrán que salir también. No sé si es que en la mitad de la cancha haya cómo buscar tal vez a Jordi Alcíbar, que lo ayude a Alan Franco, tal vez.
3: Es que Alan, 5-5 no es Alan. O sea, Alan...
22: De acuerdo, pero por eso digo, tal vez
3: alguien que Jordi Alcíbar
22: que juega así.
3: O Denil Castillo, o Jordi Alcíbar.
22: Pero Denil Castillo tampoco es un 5. Denil Castillo juega más de 8, incluso cuando entró en el segundo tiempo.
3: A él le hicieron el país, se pasa el gol, pues.
22: Sí, queda peor parado Ecuador, porque efectivamente Denil Castillo, si bien sí juega en esa posición, él tal vez tiene un perfil un poco más ofensivo, y ya para eso quedó mal parado la selección ecuatoriana de fútbol. Entonces, creo que todavía hay un montón, bueno, no creo, es evidente que todavía hay un montón de trabajo por hacer y de cambios, y ahí es donde vamos a ver realmente la mano de Marcelo Gallardo, es decir, ¿qué cambia de este 11? ¿Cómo cambia no solo los nombres?
3: Hasta la actitud, algunos nombres la actitud.
22: Pero el funcionamiento, efectivamente, la táctica, cómo jugaría el equipo. Y después, claro, este tema de la actitud. Pero yo no sé si es que lo de hoy fue solo actitud. También el nivel de varios jugadores no fue bueno, fue muy pobre de algunos.
3: Totalmente. A mí me parece que lo de Jackson Broso me sorprendió verlo de titular. Pensé que iba a ir Félix Torres, aunque Félix tampoco es que está de lo mejor en el Inter, hoy por hoy en Brasil. Pero lo que analizábamos es que ya habían jugado juntos con Pacho. Me parece que Poroso con Pacho es la primera vez que juegan juntos, así los dos de centrales. ¿Qué puede ser una ventaja teniendo la Torres? Los laterales son los que tiene. Me parece que ahí, no sé si el otro partido contra Japón lo prueba José Hurtado, aunque José Hurtado tampoco es que ha jugado mucho con esta defensa.
22: Es que después de haber visto lo de Ángelo Preciado, otra vez,
3: porque no sabe, está muy bajo.
22: Su nivel no es bueno. Habría que probar con José Andrés Hurtado.
3: No, o sea, queda otra.
22: Creo que esa sería una de las opciones.
3: Y Torres por Poroso, Juanjo, creería yo. Yo no lo vi bien a Poroso. Hoy lo vi a Poroso inseguro.
22: También me parece que le costó un poco a Jackson Poroso. Seguramente esos ajustes ir haciéndolos. O de última, si es que va a seguir confiando en estos nombres, buscando otra manera de que no queden tan expuestos, de que no les ganen tanto, no se los vea tan mal dentro de la cancha, y al mismo tiempo ocupando, no sé si otras funciones, tal vez probar otra línea de cinco. Eso implicaría cambiar un poquito, por ejemplo, la función de un lateral con la de un carrilero. Podría ahí, en cambio, entrar Alan Minda, que tampoco termina de ser un lateral, en este caso sería carrilero, ya lo ha hecho, ya ha jugado, él de todas formas es más extremo, pero otra vez, eso seguramente lo tendrá que evaluar Marcelo Gallardo, y con lo que tiene, siendo esta la primera convocatoria que hizo, de ninguna manera será la definitiva, ir viendo qué puede hacer. Ya después podemos hablar de otras convocatorias, cuando vengan los que juegan en Europa que no estaban aptos para la convocatoria por lesión, pero mientras tanto, con lo que tiene, efectivamente, ir viendo qué más se puede hacer, un cambio de formato de estructura, o directamente
3: cambiar nombres,
22: solo de personajes.
3: Tal vez contra Japón pueda cambiar nombres, va a tener más tiempo para trabajar, ahí ya mañana descansará, el sábado ya trabajará, el domingo también, el lunes, martes, miércoles, es decir, ya va a tener más tiempo para ir moviendo su equipo. Acá podemos decir que tuvo un día y no de tanta exigencia, acá ya tendrá posibilidad de trabajar e ir viendo nombres nuevos. Me quedó debiendo lo de Kenny Arroyo, también me quedó debiendo,
0: Pero otra vez, Ecuador le costó en general la parte de arriba. Le costó la transición, tenerla.
3: Nilson, de más a menos. Llevó a en algo también igual, de más a menos. Es decir, se fueron cayendo y se fueron perdiendo dentro del juego, ¿no? Incluso Kenny Arroyo con una amarilla también que lo condicionó. Y tendrá que ir encontrando el fútbol. A mí me parece que hoy se perdió la solidez defensiva. No están los nombres que obviamente le dan esta defensa sólida. Le faltan. Y aunque tenemos jugadores como Poroso, Félix Torres, hay que decirlo que definitivamente... ¿Sí estoy saliendo?
0: Sí, aquí está.
3: Ah, ya, sí estoy. Entonces, eso es lo que le falta. Yo creo que para Japón va a tener más tiempo para trabajar. Tendrá que ir metiendo su mano, obviamente. Hoy están demorando en salir el
0: camino. La defensa es Leo Realpe.
3: Leo Realpe, también otro central, Fricio Caicedo, Torres.
0: Es decir, habría que probar. Empezar a probar y a ver. Sí que va a ser complicado porque el rival es Japón y ya queda claro que los asiáticos, si es que a alguien le quedaba alguna duda, los asiáticos son equipos bravos, ¿no? Complejos, repito.
3: Japón es más rápido, Juan.
0: Que juegan bien. Los japoneses, efectivamente, más rápidos. Tienen otra manera de jugar. Tal vez físicamente no se los ve tan grandes como a los coreanos.
3: A los coreanos, ajá.
0: Pero hay que verlos jugar a los japoneses también. Entonces, sí, efectivamente, para esto estarán los amistosos, para ir probando, para ir viendo qué puede funcionar. Y al mismo tiempo, contra rivales y en contextos bravos y complicados, ¿no? Tal vez no será lo mismo debutar en un amistoso que en una eliminatoria, es decir, siempre será mejor debutar en un amistoso, pero la exigencia va a estar ahí. Los rivales son fuertes, son rivales bravos, entonces todas estas correcciones se las tendrán que hacer en este contexto mismo. Veamos si es que puede jugar algo Fricio Caicedo, el mismo Leo Realpe.
3: El mismo Hurtado. ¿Y cree que cambie?
0: José Andrés Hurtado por derecha. Yo creo que
3: yo creo que cambiará uno o dos nombres.
0: Sobre todo por el nivel de Ángelo Preciado de hoy, que no estuvo bien. Creo que en la mitad de la cancha la va a cambiar para el próximo partido. Le costó mucho a Ecuador, que es lo que decíamos hace un rato, lograr tenerla y salir jugando tal vez esta transición, sobre todo en el primer tiempo, antes de que se presenten todos los cambios. Tal vez lo que necesitaba Alan Franco es otro perfil al lado de él, además de Pedro Vite o en lugar de Pedro Vite,
3: que alguien
0: Pedro
3: que le ayude más.
0: Jugar más adelante. Sí, por eso yo proponía lo de Jordi Alcíbar, porque él en cambio viene jugando en el Independiente en esa posición. Después podríamos pensar en otros nombres que no están en la convocatoria, pero eso será para la siguiente fecha FIFA y en este momento no son solución. Como cinco, yo no sé si Denil Castillo como tal, ya lo habíamos visto a Denil como 5-5 en uno de los amistosos previos al Mundial y se lo vio bien una vez que le cambiaron de posición y él pudo jugar un poquito más libre y más adelante. Entonces, creo que por ahí también va este tema, ¿no? De ir encontrando los nombres y qué le falta a Ecuador. En la mitad de la cancha, seguramente atrás ir corrigiendo algo. Tal vez sí creo que será momento de otro nombre y no de Jackson Poroso. Lo mismo con Ángelo Preciado, por ahí José Andrés Hurtado que proponíamos. Y en la mitad de la cancha, tal vez armarlo de otra manera. Sí,
3: hoy me sorprendió el 4-4-1-1, que armó casi que ni rollo como media punta, podríamos decir, o Yeboah también como media punta.
0: Pero Yeboah es el que estaba jugando.
3: Sí, atrás estaba. 4-2-3-1 más o menos armó el hoy.
0: Era un 4-2-3-1, ¿quién estaba abierto?
3: Sí, 4-2-3-1 abierto por ahí. Es el primer módulo táctico que puso Gallardo, tal vez el próximo, y estoy seguro de que va a mover sus fichas porque en el medio campo queda muy expuesto solo Alan Franco ahí, solo.
0: Pues es decir, estaba con Pedro Vite, pero le costó mucho Ecuador esa salida no es en tanto. La primera parte. Pedro Vite, sí, de todas formas, él tal vez tiene este perfil igual, un poquito más ofensivo, pero sí ha jugado ahí de cinco y lo hemos visto también en varios partidos muy, muy buenos en la recuperación. Acordémonos, si queremos un buen ejemplo de Pedro Vite, el partido con Alemania. Fue el mejor en la cancha, Pedro Vite.
3: Totalmente, quitando todo y habilitando.
0: Entonces, absolutamente. Entonces, creo que es una opción y al mismo tiempo se la acaba de probar ahora con Corea del Sur. Tal vez probemos algo más. Y si es que hay que repetir, tal vez repetir, no sé si tratar el formato de otra manera, de la alineación, con más días de trabajo, seguramente será más sencillo. Habrá que pensar que sí, que todo lo de los traslados son reales o fueron reales para Ecuador,
22: pero también para, no todos, pero varios jugadores de Corea del Sur. Varios jugadores militan en distintos lugares, tal vez no en Sudamérica, así que el viaje era un poco más corto, pero eso creo que también tenía esta fecha FIFA y este partido que arrancaba tan temprano, ¿no? En el Asia, y era a los pocos días de tenerlos ya todos juntos y reunidos. Entonces, habrá que ver exactamente cómo lo pueden acompañar y arropar a Alan Franco. Es una realidad que no está Moisés Caicedo, y en este momento ni siquiera habría que pensar mucho en eso, porque el mismo Moisés no está convocado, está lesionado. Y si es que no está, hay que tener algún plan B. Cuando lo tengamos, entonces podemos quedarnos más tranquilos. Si es que Zambrano vuelve bien, vuelve mejor, entonces se lo convocará. Pero mientras no estén con lo que tenemos ahora, es que hay que buscar estas alternativas. Ver si Jordi Alcibar es. De pronto, esto que estamos diciendo nosotros tampoco da resultado. Y Marcelo Gallardo tendrá que seguir probando, tendrá que cambiar la convocatoria. Pero en principio, creo que por ahí podría ir tal vez. Después adelante, otro que puede jugar como interior es Anthony Valencia. Lo terminamos viendo unos pocos minutos.
3: Terminó jugando ahí, pues, sí.
22: Sí. El mismo Alan Minda jugó un rato por fuera en lugar del Pepo, de Nilson Angulo. Adelante, ya hablamos de lo de Jordi Caicedo. Si es que se lo va a abastecer mejor, si es que se lo va a... si se va a generar para él mejor, entonces sí puede seguir jugando Jordi Caicedo, pero con este otro rol, tal vez de pivotear, de bajar, de llegar, de participar más en el juego.
3: Jugar más para él.
22: La mitad de la cancha sí es más complicado con
3: pasa,
22: un perfil como Jordi Caicedo.
3: Juanjo, y para irnos a la pausa, me parece que con este con lo que jugó, o sea, Ecuador se acostumbró a jugar con Enner Valencia, o sea, a la forma de Enner Valencia, que era un poquito más que salía, no era tan adelante, ¿no? Era un jugador que salía un poco también de esa zona. Y con Jordi tiene que cambiar, si es que él va a ser el titular, tiene que acomodarse para jugar para él, para buscarlo a él, porque Jordi no tiene esas características de salir, él es más adentro, en área, un 9 clásico, podríamos decir, fuerte, chocador. En cambio, si va a jugar con Riquelme Angulo, digo yo, es diferente, o sea, cambian las cosas. Este equipo de Ecuador se acostumbró a jugar para Enner Valencia o con Enner Valencia. Hoy ya no está Enner Valencia, entonces tendrá que buscar otra forma de jugar. Hagamos la pausa y regresamos. ¿Le parece? Tenemos reacciones ya mismo vamos a pasar también. Hagamos una pausa aquí en Jornadas Deportivas. 102.1. 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Una pausa y ya regresamos.
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4: Nueve de la mañana con 26 minutos. ¿Lo tenemos, Andrés? No. Ya está Andrés, después del trabajo. Vamos a escuchar, ¿le parece, mi querido Juanjo, Alan Franco y William Pacho, que conversaron también a su salida?
5: Pero ahí está también el tema del liderazgo. El que se paró fue William Pacho, que fue el capitán y que también salió a dar la cara después del partido. Y otro es Alan Franco.
4: No pero todos el tema hablaron, de la cancha a mí me parece que le falta todavía a Pacho. Considero yo que le falta todavía. O en Ecuador mismo falta. Yo sé que Galíndez desde atrás empuja todo eso. Yo ahí no voy a estar de acuerdo.
5: Yo ahí creo que, en cambio, seguramente lo que le falta a William Pacho también es una defensa un poco más sólida que lo logre acompañar bien. Es decir, él como todos los compañeros, estuvieron en una
4: pero
5: mala
4: entonces
5: noche.
4: Entonces eso el también
5: mismo,
4: es...
5: El mismo Hernán Galíndez.
4: Como falta de liderazgo,
5: bien.
4: Porque
5: pero, él está pero entonces Hernán Galíndez también, no hubo un solo líder en la cancha hoy.
4: No, y yo creo que Ecuador todavía no encuentra ese líder, así que...
5: Yo creo que fue un mal partido este, que seguramente hay varias cosas por cambiar, y él mismo va a tener que seguir haciendo todo este trabajo.
4: Tendrá que hacerlo.
5: Es el referente.
4: Tendrá que hacerlo, porque en el PSG, obviamente, Pacho es el que está cobijado por gente de más experiencia, como Marquinhos, como Saliba. Entonces es como que los tiene.
5: Saliba juega en el Arsenal.
4: ¿Cómo es? El otro que juega ahí en el...
5: Bueno, pero sí, Marquinhos, o sea, sí, él es el referente,
4: es el
5: líder.
4: Que necesita...
5: De todas formas, el que juega de último hombre es William Pacho en el PSG.
4: Pero que necesita un liderazgo como uno que lo van llevando. Él cuando fue creciendo,
5: pues habría
4: en el PSG,
5: que otra vez
4: entender que
5: liderazgo no quiere decir que va a ser que todo el equipo juegue bien.
4: No, pero
5: liderazgo
4: estamos... Pero es que no estamos hablando...
5: Cosas.
4: Pero creo que hablar de esto no es malo. O sea, no le estamos diciendo que es un mal jugador.
5: Está bien, y por eso estamos discutiendo.
4: Claro, o sea, a mí no me parece que decirle esto, que le falta un poco de liderazgo, tampoco es malo. Y si no...
5: Pero no estamos diciendo que es malo.
4: Está bien.
5: Yo, en cambio, creo que sí. Que más bien es parte de lo que él está tratando
4: totalmente
5: de hacer. Salir a conversar con los medios cuando nadie más quiere hablar, cuando es una derrota así, es parte también del liderazgo. Dar la cara por el grupo, aparecer ahí también. Que eso también hay que decirlo y reconocerlo.
4: Claro,
5: William
4: pero
5: Pacho
4: también
5: llega como el referente futbolísticamente.
4: También dentro del terreno de juego, o sea, dentro del terreno de juego también te tiene que hacerse sentir. Yo creo que a Pacho en el Mundial...
5: Pero otra vez,
4: vimos,
5: ¿qué quiere decir hacerse sentir? ¿Que todos los otros jueguen mejor?
4: Liderar,
5: él está impulsando al equipo.
4: Uno se lo ve ahí, es como que no reaccionara, o sea, como que le falta alguien, y no solo digo a él, él estaba como capitán. Me falta que en Ecuador mismo falta alguien que se ponga, o sea, que lidere este equipo. Y en el Mundial lo dijimos también, en el Mundial es como que los referentes les faltó meterse un poquito más ahí, dar a esa gente lo que es, o expresar lo que son de experiencia, digamos así, ¿no? O sea, que son los de experiencia. En fin, a mí me parece que eso le falta a Ecuador, no solamente con Pacho, también con los otros que tenían que ser referentes. En el Mundial faltó ver esto, a mí me faltó ver esto, y hoy... Hay que encontrar ese hombre, hay que encontrar ese líder, ese jugador, ese que cuando tenga que reaccionar dentro del terreno de juego y arengar y empujar y decir, bueno, vamos para adelante, o sea, vamos. A mí me parece que...
5: De todas formas, creo que también como parte de este liderazgo es aparecer, es apagar incendios. Es verdad que hoy le ganaron y le costó también.

0: en el mismo William Pacho, pero apareció en varios otros cruces efectivamente a eso, a aparecer y hacer lo que tenía que hacer, apagar algún incendio, un cruce aquí para que no pasen, bien parado. Eso también habría que reconocerle, ¿no? Decir que él, en cambio, así como en algunas se pudo haber equivocado y quedó mal parado, en otras, en cambio, estuvo realmente bien. Y decir, bueno, eso es lo que tiene que hacer, sí. Entonces es parte del mismo liderazgo que él puede dar y la confianza que puede dar a sus compañeros. Después, con una defensa o un equipo que en general no estuvo bien, un medio campo que no te daba las garantías, unos laterales y el mismo Pacho, pero también con un central al lado, como Jackson Poroso, que tiene muy pocos partidos junto a él, creo que eso también lo complica y lo expone a él. No que estuvo al 100% Pacho, que también cometió errores, lo estamos diciendo, lo estamos reconociendo absolutamente, pero creo que todo eso otro también habría que dársela a él. Un montón de veces que estuvo bien, que cerró bien, que cruzó bien, esas también hay que reconocerlas y hay que decirlas. En todo caso, tenemos las declaraciones de William Pacho, nos acaba de pasar el material también Andrés Villamarín, desde Suwon, él y Alan Franco, los únicos dos que hablaron, además de Marcelo Gallardo, que escuchamos su rueda de prensa hace unos minutos, así que creo que lo podríamos escuchar entonces a William Pacho, el capitán esta noche de la selección ecuatoriana de fútbol, zaguero central tricolor.
1: Aquí está William Pacho, debut de Marcelo Gallardo, tus impresiones.
2: Sí, yo creo que bueno, fue el primer partido, tuvimos muy pocos días, la verdad que nada, para ver la idea, la forma de trabajo, lo que podíamos hacer, pero bueno, intentamos hacer. El primer tiempo creo que lo hicimos un poco mejor, el segundo tiempo ya nos costó, llevamos pase, las presiones, nos faltó mucho la comunicación, entonces bueno, toca que nos pase de esta manera. La verdad que es importante saber de que tenemos que mejorar, tenemos que aprender, y yo creo que bueno, un lindo reto que tenemos ahora de comenzar esta nueva oportunidad y ahora empezar a descansar para el siguiente partido que tenemos.
1: ¿Qué lo poco que se pudo hacer no fue ni siquiera media práctica y también saltarse como que eso soluciona en la era de Marcelo Gallardo?
2: Sí, bueno, como te decía, tuvimos muy poco, la verdad que nada, yo llegamos a hacer muy poco, un viaje tan largo, pero como te digo, pasó de esta manera. Yo creo que es bueno saber y darnos cuenta, como te digo, de los errores que podemos mejorar, de las cosas que podemos hacer y que podemos crecer, de que somos un equipo donde tenemos mucho potencial para hacerlo. Yo creo que es hora de comenzar, de dar nuestro punto de vista, de continuar, de poder darle lo nuestro. Y nada, de parte mía, la verdad que feliz por ser capitán hoy. Yo creo que para mí es un orgullo ser capitán de este equipo. Yo creo que el equipo está muy bien y estamos contentos
3: con eso. William, ¿cómo han sido estas horas con Marcelo Gallardo? ¿Cómo los recibieron ustedes al nuevo cuerpo técnico?
2: Muy bien, la verdad que ellos están muy bien. La verdad que me ilusiona también que esté con nosotros. La verdad, igual de parte nuestra, está a la disposición de él para todas cosas que necesita. Yo creo que va a ser un gran proyecto, grandes cosas, y yo creo que hay que estar siempre a disposición de lo que nos pida él.
1: Perdón por sacarte de este partido, pero hay una nominación de por medio y eso representa mucho para los ecuatorianos con el balón de hoy.
2: Sí, la verdad que bueno, eso me ilusiona también mucho, y al saber igual que ser ecuatoriano y que esté nominado, yo creo que eso nos ayuda también a mis compañeros a darse cuenta que eso es posible, de que hay que seguir mejorando, ilusionarnos con grandes cosas, de que es difícil, realmente el Mundial lo vivimos y vimos las cosas que tenemos que pasar de todo este proceso, pero nada, yo creo que lo importante siempre es seguir adelante, mejorar, darnos cuenta de que podemos mejorar todo el tiempo, y nada, eso es lo que podemos hacer de nuestra parte, que está bien.
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5: Ahí está. Afectó bastante, no es excusa, pero sin duda que tuvo que ver en gran parte de las cosas, pero bueno, el inicio, no queríamos esto, pero sin duda que ya estamos pensando en mejorar, y seguro que con el transcurso de día, con el transcurso de entrenamiento, podremos dar una mejor versión de cada uno de nosotros, de mejor versión de la selección.
6: Alan, si te pregunto, ¿dónde te sientes mejor, como lateral o como volante interior?
5: Esa pregunta, la verdad que...
6: Pero de acuerdo a lo que vimos hoy, ¿no? Un poco incómodo te vimos hoy, regularmente como lateral había sido un poco fuerte, creo que más físico se hace jugar de volante interior.
5: No sé, amigo, si tú me viste incómodo, bueno, está bien, respeto obviamente tu opinión. Después, siempre lo he dicho, cuando las cosas salen bien, y lo he dicho, o sea, donde me pongan voy a jugar.
4: y hoy lastimosamente creo que las cosas no salieron como todos deseábamos, pero siempre queda el aprendizaje y que las cosas no vuelvan a pasar.
6: Bueno, contra Japón, el objetivo de reivindicarse.
4: Sin duda. Tendremos más tiempo para practicar, tenemos más tiempo para descansar. Fue muy apretado todas las cosas, pero como lo dije al principio, no hay excusa. Hoy el rival, más que todo en el segundo tiempo, fue muy superior y después también lo hizo ver reflejado en el marcador.
6: Gracias.
7: Cada uno tiene una visión diferente, ¿no? Nosotros lo vemos más, y creo que coincidimos, Juanjo, que lo vemos mejor como volante central, o sea, donde ha jugado, pero...
0: En la mitad de la cancha.
7: Claro, y él, tal vez, hay otra persona, otro colega que lo dice que lo ve mejor como lateral. O sea, son perspectivas diferentes. Respetable también, incluso lo que dice Franco. Respetable. Yo no lo vi nervioso. A mí me parece que Franco ya no está incómodo, ¿no? A mí me parece que lo que sí le faltó es lo que coincidimos anteriormente. Alguien que le ayude. Alguien que lo cobije, alguien que no lo deje tan solo en esa labor de recuperación.
0: Sí, y sobre todo tal vez en ese primer tiempo donde nos asfixiaron los coreanos, no solo a Franco y a Pedro Vite, tal vez había que meter a otro volante. Es decir que, no sé, si John Yeboah baje un poquito más, el perfil de él será muchísimo más ofensivo, pero nos había costado la salida, efectivamente, esa. Es decir, uno entiende que Pedro Vite es hábil con la pelota, que Alan Franco también sabe jugar de cinco, pero les costaba mucho salir jugando, incluso a los mismos zagueros. Terminaba sacándola a donde salga Hernán Galíndez cada tanto y la presión era muy, muy alta. Entonces, tal vez eso también es otro tema. No sé si tenerlos expuestos como tal a los jugadores, pero si es que no tienes a un Moisés Caicedo, por ejemplo, que es muy bueno para esto de salir jugando, entonces busquemos otra solución, tal vez un tercer volante que pueda ayudar en este momento de la presión. Jordi Caicedo no creo que era lo mejor o la mayor ayuda en momento de pivotear, por ejemplo, porque le costó también hasta en ese rol, le costó aparecer, le costó juntarse. Y después, otra de las alternativas, y esta es una realidad, si es que nos está costando mucho el lateral por derecha.
7: Jugar con una línea de tres.
0: Una línea de tres o el mismo Franco puede ser una alternativa. Aunque a algunos no les guste, aunque yo también quisiera verlo a Alan Franco como volante y queda claro que Marcelo Gallardo lo ve así, al menos en su primer partido. Habrá que ver cómo está José Andrés Hurtado, pero queda claro que Alan Franco puede ser un lateral, lo ha hecho de lateral, tal vez no es la mejor solución, no es lo ideal, pero entre jugar con Ángelo Preciado en el nivel que lo vimos hoy, o tal vez con Alan Franco, esa puede ser otra alternativa, no que sea la solución de ninguna manera.
7: Era que por eso se justificaba la decisión de Becasese de que no juegue Ángelo y que juegue Franco, porque no tenía más en ese momento.
0: Pero tal vez queda demostrado que tenía razón. Y que, otra vez, tenemos un problema de producción de laterales. Entonces uno dice, tal vez había que convocarlo a un lateral del fútbol ecuatoriano. Daicol Romero, por ejemplo.
7: Bueno, ¿qué es el nombre que más sobresale en los actuales momentos en el fútbol ecuatoriano?
0: Tal vez será para la próxima convocatoria. Lección
7: sí,
0: aprendida.
7: Porque si nos ponemos a ver otro lateral dentro de casa, no vemos a alguien que podría estar ahí. O sea, Maxi, lo de Daicol... No sé si se ocurre otro nombre, Juanjo,
0: pero sería Daicol sumarlo a esta lista de Ángelo Preciado, de José Andrés Hurtado. Yo no lo quiero poner a Alan Franco como un lateral, pero en esta convocatoria, como tenemos dos laterales derechos, si es que José Andrés Hurtado tampoco, yo creo que esa debería ser la alternativa de Ángelo Preciado. Alan Franco podría ser otro. El tema es que, claro, se va Alan Franco y ¿quién se queda en la mitad? Jordi Alcíbar jugando junto a Pedro Vite. Ese es el otro tema.
7: Porque no tenemos a Moisés.
0: Efectivamente, no deja de ser esta convocatoria una convocatoria distinta a la que estamos acostumbrados. No está Moisés Caicedo, entonces hay que buscar una alternativa. Por ejemplo, Sebastián Méndez. Él incluso es el que alterna con Jordi Alcíbar. Ese podría ser otro nombre interesante.
7: Otro nombre interesante, sí.
0: Pero de todas formas tendría que jugar un poco más.
7: Y que ha estado en selección, ¿no?
0: Por eso mismo. Y mundialista, y él fue uno de los mejores en ese 2022. Entonces, ese podría ser otro nombre, pero en este momento no. Entonces, con lo que tenemos en este momento, ver cómo se cambia tal vez esa mitad de la cancha, ese problema de la salida, ese problema de la transición ofensiva, y al mismo tiempo ese problema de los laterales. Yo creo que Pervis cumplió hoy, creo que no fue tampoco su mejor actuación, ni mucho menos, es decir, no es que está pasando por un gran momento, pero me preocupa más del otro lado.
7: Esta el derecho que no tenemos al
0: Jackson Poroso y Ángelo Preciado.
7: Habrá que ver el otro partido, si va José Hurtado por allí, lo prueba. Si lo tiene, obviamente debería. O, en último de los casos, lo de Alan Franco, que no suena descabellado en este momento por el momento de Ángelo Preciado y que en la convocatoria no tiene otro nombre, salvo el de José Hurtado, que reiteramos, si se anima a verlo, ¿no? Si se anima a darle una oportunidad.
0: Sí, sí.
7: Lo de Pervis no es normal, como usted decía, lo de Pervis normal, y en las centrales tenemos a Félix Torres, que tal vez debería o tal vez necesita la oportunidad también de juntarse con Pacho, que me parece que es el nombre más inmediato que tenemos. El resto todavía están para crecer. Lo de Realpe viene jugando también, o sea, me parece que Realpe podría ser una alternativa, pero no sé si
0: yo creo que por ahí también podría ser la alternativa. Porque en cambio, Félix Torres, los últimos partidos
7: no ha
0: jugado casi nada, uh-huh, y lo que ha jugado no le ha ido bien con el mismo Inter. Ha perdido protagonismo. Entonces, el Inter no está bien defensivamente. El Félix juega cada tanto algún partido. Creo que jugó contra el Bahía, pero eso fue hace varias fechas. Entonces, hasta pensando en eso, uno dice tal vez la opción que podría tener como número uno en reemplazo de Jackson Poroso, si es que lo que quiere es probar y seguir viendo qué puede implementar, podría ser el mismo Leo Realpe, que los últimos dos partidos, otra vez, tampoco jugó, y ese creo que es otro problema. Es decir, después de la línea de tres, de un Piero Hincapié, de un William Pacho y de un Joel Ordóñez, creo que sí, nos faltan jugadores. No debe ser común tener a dos zagueros centrales lesionados. Entonces, ¿cuál es tu cuarto zaguero central?
7: Y vimos que el cuarto,
0: empezar a buscar más.
7: Y vemos que el cuarto zaguero central, siendo sinceros, Juanjo, no está al nivel de los otros zagueros.
0: Pero se entiende, sí, no, y está, queda claro, no, porque no juega en Europa o juega en Portugal en una segunda línea. Totalmente. Sin ser tan protagonista, y habrá que verlo a Leo Realpe. Después Jackson Poroso juega en el fútbol mexicano, el mismo Félix Torres casi no juega y está o es parte del Inter.
7: Está en mal momento. Está en mal momento. Entonces, el que viene jugando bien es Fricio Caicedo.
0: Pero habría que probarlo. Ese es otro nombre que habrá que probarlo. Deiner Ordóñez está como sparring. Yo a él ni siquiera lo consideraría. Además que ni siquiera ha debutado en Independiente del Valle. Vaya a ser un problema que después lo haga debutar Marcelo Gallardo y sea lo mismo que con Darwin Guagua. Así que él se quede como sparring. Pero Fricio Caicedo, que sume unos minutos. Si es que este es un problema que tenemos
7: jugando
0: en la defensa.
7: Él viene jugando. Fricio Caicedo viene siendo titular en el Inter. Entonces, también, sí, es un chico, pero bueno, si viene jugando también sería, o debería tal vez, si lo decide Gallardo, tener esta oportunidad. Hagamos una pausa más y regresamos.
0: Vamos.
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0: 9:48, seguiremos hablando de este tema de la selección. Hoy juega Copa Ecuador, ahí hay fútbol también a las 19:00 en Azogues. Allá será el partido entre Gualaceo versus Independiente del Valle. Basta decir, o basta uno decir que el favorito es Independiente del Valle, pero largo. Y esto no está diciendo que va a ganar el partido, porque esto hay que jugarlo, pero ante Gualaceo, obviamente, Independiente le marca una diferencia en juego, en jugadores, en lo que tiene, y en momentos del Independiente del Valle. De aquí sale el rival del Delfín, que en cambio la anterior semana le ganó a la Liga de Puerto Viejo. Entonces, de aquí sale ya las llaves de semifinales y conoceremos en cambio los horarios, cuándo se van a jugar. La primera llave está conformada entre Católica y Liga Deportiva Universitaria, y esta que será Delfín, Independiente del Valle o Gualaceo. Si es obviamente, bueno, en el primer partido, Juanjo, en la primera llave, Católica Liga, el primer partido será en el Atahualpa y el segundo será en el Rodrigo Paz Delgado. Y acá, si es que pasa el Independiente, el primer partido será en Manta y el cierre será, en cambio, en el Banco Guayaquil. Al revés, en cambio, si es Gualaceo, será primero en Azogues, me imagino, y después cerrarán en Manta. Así que sí, hoy conoceremos la llave ya.
1: Es el último equipo que no es de primera que queda, ¿no? El Gualaceo. Después está Delfín, Liga Católica, todos ellos ya esperando en semifinales, y queda el Independiente del Valle. Además, ayer se dio a conocer, y en esta recta final de jornadas deportivas, el tema de las sanciones arbitrales, ¿no? Y aquí queda este tema que llama la atención, que a Michael Estrada no se lo castigó, no hubo suspensión absolutamente para el centro delantero de Liga Deportiva Universitaria, pero que para un asistente, no sé si del psicólogo de la Universidad Católica, le dan una sanción de 3 meses. Y después hay otro asistente de Liga, me parece, no sé si es del mismo Humberto Preti, que también recibe alguna sanción. Y uno no entiende, no termina de entender cómo se emiten estas sanciones o bajo qué criterios. Es decir, es normal y está bien que tenga, no sé, uno de estos ataques de enojo, de salirse de los, que se le pelen los cables a Michael Estrada, de empujarlo directamente al árbitro, de levantarle el dedo a la autoridad, y en cambio que todo lo otro sea mucho más grave y tres meses para un asistente, porque él en cambio es asistente, ¿no? Seguramente no será tan mediático como el centro delantero. Llama la atención, ¿no? Este tipo
0: Me parece que no hubo el informe entonces, Juanjo. Para que estos, no hubo el informe ni arbitral ni tampoco del comisario. No hubo el informe porque sin base, obviamente, uno decía, y viendo las imágenes, que debería haber sido sancionado Michael Estrada y también el árbitro, pero no ha puesto en el informe, no hay en el informe, y ante eso es como que la Comisión de Disciplina de la Cámara de Comercio es, bueno, nosotros lo vimos el video, es verdad, no hay ni siquiera nada de oficio, nadie le abrió un expediente, nadie ha pedido que se le abra un expediente, y además, si vemos el informe, no hay nada. Entonces, como no hay nada, no podemos juzgar, es como nadie se arriesgó a ponerle, la sacó barata Liga Deportiva Universitaria y Michael Estrada, pero esto sí, yo creo que la dirigencia, el cuerpo técnico incluso deben hablar con él, decirle ahí, bájalo un poquito.
1: Pero es que ahí incluso lo que llama la atención es que a Humberto Preti, y abrí el acta, y al Pato Hurtado le sancionen 2 fechas.
0: Es que esto sí, este sí hubo, me parece, el informe cuando se da el altercado, cuando cae.
1: No, por eso, a lo que voy es que a ellos le sancionen, pero que a Michael Estrada no le pase nada. Que estamos de acuerdo que con el altercado y todo, había que efectivamente suspender algunas personas. Lo mismo pasó con uno de los asistentes de Universidad Católica, de apellido López. Y después, claro, lo mismo lo del fisio, que en cambio, ¿qué es? Psicólogo de la Católica, que lo suspenden 3 meses. Digamos que lo de él termina siendo mucho más agresiva contra el rival, eso es lo que dice, delegado se comporta de manera agresiva contra el rival, tiene que haber sido muy muy grave para que sean 3 meses, queda claro.
0: ¿Hubo
1: pero
0: algún golpe, digo llama yo, la tal vez?
1: Sí, por ahí podría ser, pero lo que llama la atención otra vez es que ni siquiera haya habido este tema de Michael Estrada. Hasta a un pasabolas que no cumple su función, termina metido y hay una sanción a Liga Deportiva Universitaria. O sea, aquí otra vez, tiene que ver seguramente con Loaiza, no solo en la cancha primero, sino después en algo que ahora, con la cantidad de cámaras que hay, y como en ese momento la pelota estaba parada y la cámara sobre los dos, sobre Loaiza y Estrada, terminó siendo algo evidente. Después, bueno, quedará ahí. Queda claro que no hay mucho más a dónde dar vueltas y es una realidad esto que proponía Luis Quirós. Habrá que decirle a Michael Estrada que esto no puede volver a pasar,
0: Claro.
1: que hay que tener cuidado, que quedarse con uno menos en algún partido y quedarse sin un jugador tan importante y determinante para la liga como Michael Estrada en esta recta final, no le sirve a liga,
0: Y
1: no puede
0: quedarse.
1: suceder.
0: Y él mismo. Él sabe que si hay un empujón, hay una agresión a un árbitro, no serán 2 o 3 partidos. Serán por lo
1: Claro.
0: bajo 6 meses.
1: A uno de los hermanos Quiñones,
0: Quiñones.
1: puede ser de Lorenzo, le pasó
0: ¿Ah?
1: algo parecido,
0: 6 meses le
1: estuvo
0: dieron.
1: meses.
0: 6 meses.
1: Esto de Michael Estrada, nada.
0: 6 meses y con el mismo Brian Loaiza en un partido contra Barcelona. Y Lorenzo está apelando, mostrando el video donde no hay una agresión a Brian Loaiza. Esa es la apelación, ese es el argumento, porque le dieron 6 meses. No sé cuánto le dieron Juanjo al chico del Macará, a Estacio, no sé si tiene ahí la acta de sanciones, que también le da un empujón a Osvaldo Contreras en el partido ante el Aucas, pero le sacó doble amarilla. Me imagino que serán 2 partidos. No sé si tiene a la mano el informe.
1: Aquí está acta de sanciones,
0: Estacio ten. ¿Por qué lo
1: ya
0: va
1: la había
0: empujando?
1: cerrado, ya vamos a ver. Pero claro, este es el tema, ¿no? Lo que hablamos siempre, no solo en las sanciones, sino en los partidos, que no se mantiene doble amonestación, Giancarlo Estacio, suspensión un partido,
0: A un
1: termina siendo
0: partido.
1: solo uno. Pero que no se mantiene el mismo criterio en varias cosas, y eso llama la atención, porque claro, está este tema de uno de los hermanos Quiñones, sancionado casi 6 meses por una agresión al árbitro, entonces que uno dice, claro, una falta de respeto a la autoridad en la cancha merece una sanción, estamos de acuerdo, pero después aparece esto que llama la
0: El problema es
1: atención,
0: que
1: al menos.
0: en ese partido, en el video que nos presenta Lorenzo, no hay una agresión. Más bien agresión o los empujones sean entre
1: O
0: los
1: sea, el tema
0: jugadores
1: debe ser
0: mismos.
1: verbal, ¿no?
0: Tal
1: Debe ser
0: vez
1: algún
0: alguna
1: tema
0: agresión.
1: pasado de tono que se entiende que puede suceder en un campo de fútbol que no estaría bien y que no lo vamos a justificar, pero uno dice, si es que fuera verbal porque no hay agresión física, entonces eso aplica 6 meses y esto que sí lo vimos, es que ese es el otro tema, que lo vimos, que está dando vueltas hasta el video, no, o se queda impune. El otro tema que viene acá es, ¿qué pasó con el Independiente y el Barcelona la última vez que fueron a jugar? ¿A qué se
0: También
1: dedicó Damián
0: hubo
1: Díaz a hacerlo expulsar
0: a
1: a
0: provocar.
1: Mateo Carabajal? A eso se dedicó. Y entonces, si es que Damián Díaz, y no por decir lo que sea él, pero si es que quisiera hacerlo expulsar a Michael Estrada, seguramente hasta lo puede conseguir. Lo podría hacer
0: Lo saca de
1: perder
0: la.
1: sus cabales, claro. Y entonces lo hace expulsar y no será una fecha, sino dos, y Liga se queda sin su nueve. Entonces, hasta por eso hay que tener cuidado con este tipo de actitudes. Muy, muy grave.
0: Y Michael Estrada no es la primera actitud que tiene. Recuerden ese partido ante el Guayaquil City, también interrumpió el tiro de esquina con Miller Bolaños y también le quiso como agredir a Miller Bolaños y sus compañeros tuvieron que ir. Tranquilízate. Incluso él no era ni el titular, él estaba afuera
1: Y
0: calentando, le
1: digamos
0: pueden
1: que de
0: meterse
1: todas
0: ahí.
1: formas, en ese le amonestaron y ya estaba, fin. Pero había que amonestarlo también a Miller Bolaños. Ahí, en
0: También.
1: cambio, otra vez, volvemos al mismo tema, que sea justa la sanción para todos. Se metió mal Michael Estrada, no dejó cobrar, listo, amonestado, es lo que sucedió, es lo que tenía que pasar, y ahí quedó. Después, había que también amonestarlo a Miller Bolaños. Entonces, volvemos a este tema del criterio arbitral, que para unos sí, que para otros no, contra Liga, a veces, y en este caso, no sé si decirlo a favor de Liga, pero que termina de no sé si beneficiarlo tampoco, pero va a jugar Michael Estrada, pese a lo que pasó. Así que bueno, en todo caso, eso también llama la atención. Veremos si es que esto logra cambiar para las próximas fechas. No deja de ser un tema recurrente el de los árbitros. Siempre nos tenemos que referir a los árbitros cada lunes que se acaba una fecha o cada martes después del último partido que es el lunes. Y eso no puede parecer algo normal. Deberíamos referirnos a una acción en un partido puntual, pero no a tres acciones por
0: Y en
1: partido.
0: un error y en errores que podemos decir normales. tal vez por ahí una amarilla que se quede, tal vez por ahí un tiro libre que tal vez se les quede, ya. Pero lo que dice el Juanjo es verdad. Cada fin de semana hay problemas arbitrales y en la mayoría de los partidos. En la mayoría de los partidos. Y es por eso que los árbitros nuestros, bueno, ahora está, me parece que es Osvaldo Contreras, me parece que está para el Mundial Sub-17. Por lo menos lo han tomado en cuenta. Pero de ahí, para partidos de Copa Libertadores y Sudamericanas, bravos, no los toman en cuenta, Juanjo. No, no, no. Les ponen unos partiditos por ahí de Sudamericana,
1: queda claro por qué.
0: Pequeños. Ahí está.
1: Queda claro por qué. Es decir, si es que voy a volver a este ejemplo porque me parece realmente bueno. No sé si hay alguna otra cancha más pesada, o deben haber muy pocas, como en el Maracaná y pitando al Flamengo, que la estaba pasando mal, que perdía 1-0. Y había que sacar doble amarilla a Jorginho, nada más y nada menos que Jorginho, ¿no? Con lo que representa y que lo que ha sido. Y tuvo que sacar otra amarilla y lo echó por doble amarilla y no se achicó el uruguayo. ¿Eso hubiera hecho uno de los nuestros?
0: No, no, no.
1: O hubiera esperado que el VAR lo llame, que ni siquiera, porque esta era otra amarilla, no era una tarjeta roja directa. Entonces, ¿qué hubieran hecho los árbitros de ahí? ¿Se hubieran achicado con esta presión? Seguramente es incomprobable y no lo sabremos, pero es un tema en el que se tiene que trabajar, se tiene que cambiar, se tiene que buscar alguna alternativa. Porque después, en un partido de Copa Libertadores, de Copa Sudamericana, pasa algo similar y en el informe ni siquiera consta un reporte que un jugador hizo alguna de estas cosas, seguramente se volverían locos el equipo perjudicado, ¿no? Sea un argentino, un brasileño, un uruguayo, un chileno. Decir, claro, el árbitro ecuatoriano hizo esto, llama la atención. Y no necesariamente para bien. Así que, bueno, con eso vamos llegando a la parte final. Sí, señor, porque tenemos más.
0: Al mediodía, Juanjo va a estar aquí en la red central y después en la tarde, en las 17 horas, estaremos en la barra de la tribuna conmigo.
1: Pero en un ratito ya se vienen nuestros compañeros de Cóndor Voces y Oídos del Deporte. Más adelante, porque hay un montón de temas por analizar todavía. Hoy la selección ecuatoriana de fútbol cayó 3-0 en este debut de Marcelo Gallardo, que sí, que no fue el mejor. Y al mismo tiempo está recién empezando este proceso. Habrá que también tener paciencia. Había tenido un entrenamiento y ni siquiera completo el día de ayer. Así que esto es así. Habrá que tener paciencia, Marcelo Gallardo tendrá que imponer su juego, su estilo, ir encontrando también los nombres y tendremos que hacer el aguante. Está recién comenzando, la próxima semana juega la selección ecuatoriana de fútbol contra Japón, será a las 5:10 de la mañana, un poquito más temprano. Hoy en cambio todavía queda fútbol porque hay Copa Ecuador. Fuerte abrazo, Luchito.
0: Un abrazo, gracias a Stali y también a Daniel Paredes, un abrazo.
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5: Hola, hola, ¿cómo están, queridos amigos y amigas que sintonizan Radio La Red, frecuencia 102.1 FM? Les damos la bienvenida a este su programa, El Equipo Fudela. Como siempre, los saluda su amigo y anfitrión, Christopher Tenorio, como siempre, muy emocionado de contar con ustedes en un nuevo programa pensado para compartir historias que inspiran, voces que transforman y proyectos que nos ayudan a seguir generando oportunidades. Agradecemos a Radio La Red por permitirnos conectar con ustedes, llegar a sus hogares llevando el trabajo que realizamos desde Fudela, con pasión, dedicación y un profundo compromiso social. Amigos y amigas, hablar de inclusión también significa crear espacios realmente accesibles para todas las personas. Significa comprender que cada persona tiene necesidades distintas y, sobre todo, dejar de ver estas diferencias como un obstáculo, sino también podemos llegar a verlas y reconocerlas como parte de la diversidad, que nos enriquece, que nos une, que nos conecta y nos permite construir una sociedad más inclusiva. Justamente de ello vamos a hablar el día de hoy. Cuando hablamos de niños y niñas con neurodivergencias, hay algo que tampoco podemos dejar de lado. Detrás de cada niño y niña hay una familia, una madre, un padre, una persona cuidadora que también necesita ser escuchada, acompañada y, sobre todo, necesita apoyo. Por eso, hoy queremos conversar sobre la importancia de construir entornos más comprensivos, inclusivos y capaces de respetar a estas realidades. Para abordar este tema, hoy nos acompañan dos invitados súper especiales. Quiero que le demos la bienvenida a Joshua Hart, también jefe de operaciones de OIM Ecuador, que nos acompaña precisamente desde Australia, ya con 6 meses también residiendo en el Ecuador. Bienvenido, Joshua, qué gusto tenerte aquí con nosotros. Y le damos también la bienvenida a Diana Sánchez, coordinadora de proyectos en Fudela. Qué gusto que estén aquí, queridos amigos y amiga también, que nos acompañan en este programa tan especial. Antes de comenzar y entrar en detalle sobre el tema que vamos a abordar el día de hoy, me gustaría que nuestra radioaudiencia pueda llegar a conocerlos un poco más a profundidad. Así que iniciamos con dos preguntas ligeras, pero muy potentes. ¿Cuál ha sido la jugada más desafiante de sus vidas y qué experiencia o aprendizaje les dejó esa jugada? Adelante, Joshua.
6: Qué gusto. Buenos días a todos y todas. Bueno, convertirme en padre ha sido probablemente la jugada más desafiante de mi vida. Me obligó a mirarme al espejo y reconocer aspectos de mí mismo que necesitaban cambiar para ser la persona y ejemplo que quería dar a mi hijo. También me enseñó a pensar mucho más en las necesidades de los demás antes que en las mías. Mi mayor aprendizaje fue entender que el crecimiento personal no termina nunca y que el cambio en casa y en el trabajo empieza por uno mismo.
5: Muchas gracias, Joshua. Qué grande. Igualmente, gracias por compartirnos. Eso es realmente lo que nos ayuda a entender quiénes nos acompañan en este programa. Adelante, Dianita.
7: Hola con todos. Qué gusto saludarlos. Bueno, realmente la jugada más importante ha sido llegar a este espacio de la fundación y poder trabajar efectivamente con personas que siempre están buscando oportunidades. Y así que a través de proyecto de cuidar y emprender, hemos logrado realmente transformar la realidad que viven día a día estas familias y sobre todo pensando en que esta carga por diario que tienen el cuidado de sus niños y niñas y adolescentes, a veces les limita a pensar en ellos. Y realmente cuando llegamos a estos espacios logramos servir con amor, servir con propósito a estas familias y darles un respiro también para ellos para que puedan trascender y salir también a veces de un estado de confort que a veces pensamos que no podemos lograr, pero cuando les damos la mano realmente se logran cosas importantes y realmente cosas de impacto.
5: Muchas gracias, Joshua y Dianita, por permitirnos conocer más acerca de ustedes. Es realmente fundamental poder entender cuál es su rol también, cuáles son sus valores y la razón por la cual están al frente de estas iniciativas que desarrollan en conjunto con OIM y Fundación de las Américas. Joshua, quisiera empezar por algo fundamental. Cuando hablamos de inclusión efectiva de niños y niñas con neurodivergencias, muchas veces utilizamos la palabra inclusión, pero no siempre tenemos claro todo lo que implica. ¿Qué significa realmente incluir y qué decisiones deberían existir para que esta inclusión sea efectiva realmente?
6: Para nosotros, desde la OIM, incluir no solo significa reconocer y valorar a cada persona tal como es, sino también realizar esfuerzos concretos para derribar las barreras que limitan su participación plena. Significa interesarnos genuinamente por conocer a la persona, comprender sus necesidades, reconocer sus fortalezas y entender la forma en que se relaciona con el mundo. La inclusión ocurre cuando nadie tiene que ocultar quién es ni hacer un esfuerzo para encajar, para ser aceptado. Por ejemplo, para nosotros es fundamental trabajar desde una atención centrada en la persona. Esto implica escuchar activamente sus experiencias y necesidades y generar entornos flexibles que respondan a la diversidad humana. También requiere empatía, respeto y la disposición de aprender unos de otros. Es importante valorar las necesidades que cada persona expresa sobre sí misma, sin asumir ni interpretar antes de escuchar lo que realmente necesita.
5: Muchas gracias, querido Joshua. Entender todo esto también es importante para poder conocer y comprender qué se realiza en estas iniciativas que involucran la integración de niños, niñas y adolescentes con neurodivergencia. En este sentido, me gustaría que nos compartan también parte de su perspectiva personal, Dianita y Joshua. ¿Qué consideran que realmente distingue o diferencia la palabra incluir con integrar?
6: Gracias. Bueno, desde mi punto de vista, la integración suele consistir en abrir la puerta y invitar a una persona a participar en un espacio ya existente. Sin embargo, muchas veces se espera que sea una persona quien se adapte a dinámicas y normas que fueron construidas pensando en la mayoría, no necesariamente en la diversidad. La inclusión va un paso más allá. Implica que el grupo, las instituciones y los entornos también estén dispuestos a transformarse para que todas las personas puedan participar y sentirse valoradas. En lugar de preguntarnos cómo una persona puede adaptarse al entorno, la inclusión nos invita a preguntarnos cómo podemos adaptar el entorno para que todas las personas tengan las mismas oportunidades de participar, desarrollarse y pertenecer. Esto significa que no se puede hablar de inclusión sin hablar de accesibilidad en todos los sentidos, desde la infraestructura y la comunicación hasta las actitudes, prácticas y políticas que influyen en la participación de las personas. Para nosotros, la verdadera inclusión ocurre cuando la diversidad no solo es aceptada, sino que puede acceder en igualdad de condiciones a todos los espacios y contribuir a enriquecer a toda la comunidad. En la inclusión, el grupo es capaz de transformarse para que todas las personas se sientan parte.
5: Muchas gracias, querido Joshua. Vamos contigo, Dianita.
7: Bueno, realmente desde esta experiencia que hemos tenido del proyecto Cuidar Emprender, al ser un proyecto que es muy diverso, como justamente Joshua lo comenta, hemos tenido la gran oportunidad, justamente como decía él, de lograr no solamente integrar a personas, sino incluirlas desde justamente las necesidades que tienen, y no solamente hablamos desde los niños, las niñas, los adolescentes con discapacidad y neurodivergencias, sino también desde las condiciones también de sus padres, porque sus padres también viven situaciones a veces muy complejas en la parte psicológica y necesitan de ese apoyo, de ese soporte. Entonces, cuando logramos justamente que un proceso sea integral, inclusivo para todos, realmente las condiciones para todos y el lugar se vuelve un espacio seguro, un espacio de calma, en el caso de los niños, un lugar donde quieres regresar. Entonces, Fudela ha logrado justamente a través de pensar en esa accesibilidad, en estos espacios de atención, en estos espacios de desarrollo integral, realmente dar esa respuesta a esas necesidades que no son ciertas, simplemente atendidas digamos en este caso, porque hay niños que no están escolarizados, que pasan en las casas con sus familias y no tienen esta oportunidad de hacer actividades recreativas en esos espacios, de compartir con los niños, de que podamos adaptar espacios justamente para ellos y que puedan compartir y puedan efectivamente desarrollarse en un espacio inclusivo en el que tienen las condiciones adaptadas para las necesidades que tienen ellos y que puedan ellos decidir efectivamente, porque eso es importante también. Cuando nos permiten decidir, cuando nos permiten tomar decisiones en esos espacios que son inclusivos y no nos obligan o no nos forzan, digamos así, a seguir metodologías o pasos que no estamos de acuerdo. Entonces, todos avanzamos, como les comentaba hoy a los participantes, les decía en la mañana, todos vamos al mismo ritmo. No avanzamos y el otro no avanza. Nos damos la mano y avanzamos juntos.
5: Muchas gracias, querida Dianita. Queridos radioescuchas, podemos entender, gracias a Diana y a Joshua, que cuando hablamos de inclusión no solo es tratar bonito a las personas, sino realmente incluirlas con accesibilidad, como nos dijo Joshua, y también abordamos otros temas, como nos compartió Dianita, de escolaridad, de oportunidades, y eso es lo que realmente significa integrar e incluir. Y es por eso que me gustaría también conocer un poco más de la perspectiva y de la experiencia que se vive desde la OIM. Podemos ver a un niño o una niña dentro de un aula, un espacio deportivo o una actividad, pero eso no necesariamente significa que esté participando activamente. Desde la experiencia de OIM y del trabajo que viene desarrollando, ¿cuáles son algunas de las principales barreras que todavía enfrentan las familias con niños neurodivergentes? Joshua.
6: Desde nuestra experiencia, una de las principales barreras sigue siendo el acceso a servicios especializados. Los procesos de diagnóstico, terapias y otros apoyos pueden representar costos difíciles de asumir para muchas familias. En el caso de familias migrantes, además, pueden existir barreras administrativas o de documentación que dificultan el acceso a determinados servicios y programas de apoyo. También persisten desafíos para contar con entornos educativos y comunitarios que respondan adecuadamente a las distintas necesidades de niñas, niños y adolescentes neurodivergentes. A esto se suma una necesidad que muchas veces es menos visible: el acompañamiento emocional, tanto para ellas y ellos como para sus familias y personas cuidadoras. Frente a estas necesidades, desde la OIM impulsamos de manera constante acciones que buscan mejorar el acceso a servicios y brindar acompañamiento directo. Quisiera compartir algunas cifras de un proyecto que tenemos gracias al apoyo de la Iglesia de Jesucristo de los Santos de los Últimos Días, enfocado precisamente en niñas, niños y adolescentes con neurodivergencia y sus familias. Con corte a agosto de 2026, 107 niñas, niños y adolescentes han mejorado su acceso a servicios integrales de salud y se han realizado 304 sesiones de estimulación temprana. Además, 200 personas han participado en sesiones grupales de terapia y actividades orientadas al autocuidado. Estos resultados reflejan que la inclusión no depende únicamente de las familias, también requiere servicios accesibles, instituciones con mayores capacidades y comunidades que comprendan y respondan a las distintas necesidades de cada persona.
5: Muchas gracias, Joshua. Es increíble también las cifras que abordan, porque entendemos que estas iniciativas realmente integran a muchas personas, muchos beneficiarios que realmente necesitan también este apoyo o este acompañamiento. Ya hablamos también de lo que realizan activamente en las diferentes iniciativas. Pero hasta ahora hemos abordado también un poco de manera general también lo que se trabaja en torno a la intención de incluir y brindar oportunidades a las familias con niños neurodivergentes. Ahora quisiera que entremos en detalle. Amigos y amigas, Cuidar y Emprender es una iniciativa que pone en el centro a las personas que cumplen roles de cuidado, especialmente a quienes acompañan a niños y niñas con neurodivergencias. Este proyecto es parte de una idea fundamental. Cuidar no debería ser dejar de lado las propias oportunidades, sueños y proyectos de vida que tienen las personas cuidadoras. Así que me gustaría darte el pase, querida Dianita, para que nos puedas compartir cómo nace Cuidar y Emprender y qué oportunidades ofrece a las personas cuidadoras que forman parte de este proyecto.
7: Gracias, Cris. Y bueno, gracias. Realmente esta propuesta de proyecto nace justo gracias a la Iglesia de los Santos de los Últimos Días. Y también justamente a la Organización Internacional de Migraciones y especialmente al Centro Amor, que justamente conoce las realidades de las personas con discapacidad y neurodivergencia y niños y niñas y adolescentes con neurodivergencias. Y justamente está pensado en ese sentido de que muchas de estas familias no se dan la oportunidad también de emprender. Te doy un dato bastante importante de este proyecto que acabamos de ejecutar. Tenemos el 60% de las iniciativas son proyectos que están en marcha. Es decir, hay familias que sí se han dado la oportunidad de querer iniciar estos negocios. Y tenemos versus un 40% que también lo quieren hacer, que están proyectos que son idea de negocio. Y gracias a este proyecto justamente hemos podido desarrollar primero habilidades blandas justamente necesarias para dirigir un negocio y también lo que son capacidades en emprendimiento, todo lo que implica realmente desarrollar un proyecto que atienda un mercado, manejar los costos. Muchos de los emprendimientos que, por ejemplo, teníamos no sabían realmente que estaban perdiendo, que no estaban definidos bien sus costos. Actualmente con el proyecto hemos logrado establecer medidas, por ejemplo, de los tamaños de los productos, porque eso también implica que tú puedas estar perdiendo también un negocio. Hemos logrado también de generar desarrollo de conocimientos en cuanto es el desarrollo de marketing, el tema de ventas a través de la inteligencia artificial. Y actualmente tenemos todos nuestros emprendedores, que son 45 emprendedores que están por graduarse, lograron desarrollar su logotipo y actualmente ya lo están utilizando en las redes sociales y también han podido ser parte en espacios de comercialización en los que les hemos podido llevar para que ellos puedan darse a conocer y también generar justamente fuentes de ingresos. Y no solamente eso, es que este proyecto está muy bien pensado justamente por la OIM, en el sentido de que no es un espacio solamente para capacitar a las personas, sino es un espacio que está pensado de manera integral. Es decir, un lugar donde los padres, las madres y los cuidadores puedan estar tranquilos desarrollando conocimiento, generando también herramientas para que ellos puedan continuar con sus negocios o desarrollando estas nuevas ideas de negocio. Pero en este espacio ellos pueden estar tranquilas porque comparten con personas que tienen las mismas necesidades, los mismos dolores, y también están tranquilos porque tenemos un grupo de especialistas, que tenemos un equipo que también les agradezco muchísimo por todo el proyecto que han estado acompañándonos con los niños y niñas, dándoles ese espacio de tranquilidad, de calma, para que los niños puedan estar a gusto en los espacios con nosotros, haciendo actividades físicas, haciendo actividades creativas, actividades de desarrollo también con ellos. Y así es un espacio muy bonito para ellos, que ellos ya no quieren salir de ahí. Y también sus madres también, porque tienen esta red de apoyo importante que se ha generado entre ellas y que comparten justamente sus realidades, y también entre ellas se impulsan entre ellos también para decir, bueno, he llegado hasta aquí, pero creo que con estas herramientas que tengo puedo dar un paso más todavía. Entonces, este proyecto realmente cierra, digamos, con un broche, de oro, porque está tan bien pensado que les ayudan económicamente para que puedan justamente, que las ideas no se queden ahí, sino que realmente puedan llegarse a implementar, si llegue a ejecutar, que esos sueños que están pensados y que están pensados en ese motor que son sus hijos, lo puedan efectivamente cumplir. Entonces, está pensado integralmente y hemos logrado, digamos, de manera transversal con lo que decía Joshua también, hemos logrado un hito importante también, es que podamos darles un soporte a nivel de apoyo psicoemocional, que fue muy importante justamente, y de autocuidado también para las familias, porque hay casos que, por ejemplo, te doy una situación, hay personas que recién les dieron el diagnóstico de los niños y no saben cómo manejar justamente esta relación ahora con sus hijos o con el entorno que justamente le espera de aquí en adelante. Entonces hemos podido darles ese apoyo que ellos necesitan y lo hemos hecho a través del proyecto, a través de la red de apoyo que se ha generado, a través de los facilitadores que hemos conformado, ¿cierto?, este proyecto.
5: Muchas gracias, querida Dianita. Wow, es increíble. Hablamos de integración socioeconómica, hablamos de acompañamiento psicoemocional. Es increíble todo lo que se aborda en esta iniciativa y no sería posible sin el acompañamiento y el apoyo de OIM, de Fudela y también, como nos ha mencionado igualmente, de la Iglesia de Jesucristo de los Santos de los Últimos Días. Es increíble todo lo que se aborda y me gustaría que podamos igual enriquecer también este espacio y esta conversación con una experiencia, una anécdota. Dianita, ¿te gustaría compartir alguna experiencia de algún beneficiario participante de este proyecto que nuestra querida audiencia seguro les gustaría conocer también?
7: Muchas gracias. Sí, realmente quisiera contarles todas, pero sé que el tiempo es corto, pero realmente solo quiero nombrarles en general a Elemar, a Evelyn, a Verónica, a Juan, a Marlon, a Orlando, y les quiero contar, realmente quiero saludar a todos, pero bueno, no nos da el tiempo, pero quiero contarles una historia, y una historia que también la pudo conocer también Joshua, y es de Verónica, justamente Verónica Cachago, que es una madre que tiene, bueno, tiene un hijito adicional, tiene su esposo, pero ella es una paciente oncológica y tiene su hija que tiene 100%, ella es Daphne. Daphne tiene una discapacidad de 100%, ella tiene una parálisis cerebral y su mamita depende, su hijita depende al 100% de ella. Ella al principio se retó mucho y dijo, no creo que lo voy a lograr, vivo muy lejos, tal vez el tiempo no me da, las terapias, las consultas, no lo voy a lograr. Pero hemos estado con ella de la mano. Como ella nos dice, ustedes se volvieron en nuestra ancla. Y sí, creo que fuimos un ancla para muchas de esas familias. Y nos dice, gracias a que ustedes me escribían, me decían, no importa, ven al horario de la tarde, porque tuvimos esa facilidad para los participantes, que si no podían en la mañana, podían venir en la tarde, la réplica de la acera, exactamente, no se perdían. Y si no, les daba la oportunidad, como a Verónica, que pueda justamente conectarse de manera virtual a la clase, pero no podía perderse la clase. Entonces dimos muchas facilidades para que ellos puedan asistir, puedan movilizarse también y llegar, que no sea un pretexto justamente que no hay la falta de recursos para no poder llegar. Entonces, como Verónica se dio la oportunidad, y hoy, antes de llegar acá, ella me dio un abrazo tan confortante, y me dijo gracias. Gracias porque realmente creyeron en mí, ustedes, la Organización Internacional de Migraciones, la Iglesia, y también Fudela, creyeron en nosotros y no me dejaron ir. Y bueno, ella dice, tengo un reto, realmente es demostrarles que yo voy ahora actualmente a fortalecer mi negocio. Ya ella hace flores, justamente flores a mano, y también vende todo lo que son regalos personalizados. Con su proyecto, gracias a la Organización Internacional de Migraciones y la Iglesia,

0: de las terapias o consultas médicas a las que tiene que llevar. Y sobre todo es una motivación para su madre, porque yo le decía hoy, lo lograste tú, porque realmente tú te propusiste una meta, tú creíste en ti, y por eso llegaste a este espacio, y todos creímos en ti, y llegaste. Entonces yo le decía, justo hoy le voy a ver a Joshua y le voy a decir, mira, él te conoció el primer día que tú llegaste a Fudela, y lo lograste. Y le voy a dar tu saludo, le decía justamente, así que estamos muy agradecidos realmente porque este proyecto creemos que realmente transforma vidas y se ata completamente al propósito que lleva Fudela, que es brindar un trabajo justamente de la mano. Daphne es una participante, es la hijita de Verónica, y siempre la acompañó en todas las clases. Ella, les comentaba, ella tiene discapacidad del 100% y la acompañó a su mamita todo el tiempo en las clases. Nos organizamos con teníamos espacios para cuidar en las salas de cuidado, y también tuvimos a los niñitos que les acompañaban a sus mamitas dentro del espacio. Así que fue un espacio completamente inclusivo, integral, justamente para brindar estos servicios a los participantes. ¿A quién nos debemos?
1: Muchas gracias, Dianita, por permitirnos conocer esta historia. Es una historia muy linda, muy bonita, y no solo refleja y representa el trabajo que realizan desde Fudela, desde IEM, desde la iglesia. Es un agradecimiento inmenso a todas las personas que hacen posible que estas historias realmente surjan, que estas oportunidades realmente estén presentes para todas las personas que lo necesitan. Y es muy bonito que también se puedan implementar con realidad, con justicia y con todo lo necesario para que se pueda hacer posible. Hay muchos temas que me gustaría seguir abordando, muchas historias también. Como Dianita nos comentaba, también hay mucho que les gustaría compartir, pero el tiempo es corto, y antes de finalizar nuestro programa del día de hoy, me gustaría que nuestros invitados puedan dejar un mensaje especial a toda nuestra radio audiencia que nos acompaña a través de la radio y también desde Spotify, donde pueden conocer también el programa en vivo. Igualmente lo pueden escuchar las veces que deseen. Si tuvieran que resumir en una sola frase, ¿qué significa esta oportunidad, este proyecto para ustedes? Una inclusión que transforma vidas, un proyecto que integra, que realmente genera oportunidades. ¿Cuál sería esta frase para ustedes? Vamos contigo, Joshua.
2: Gracias, Chris. Bueno, yo diría que una inclusión que transforma vidas es una inclusión que nos involucra a todos. Por eso podríamos resumirla en esta frase. La verdadera inclusión ocurre cuando nadie tiene que cambiar quién es para sentirse parte de una comunidad.
1: Muchas gracias, Joshua. Vamos contigo, Dianita.
0: Y bueno, sí, coincido con Joshua, efectivamente. No es una cuestión que nosotros debamos integrar a una persona, sino realmente nosotros es un espacio y un derecho que tienen cada una de las personas de ser parte de todas las actividades que nosotros desarrollamos a diario. Y bueno, realmente la frase que yo me dejaría es que podemos cuidar de nuestros hijos, de nuestros niños, niñas y adolescentes, sin necesidad de dejar de pensar en nosotros. Y esto lo logró gracias a Cuidar y Emprender, porque demostró que no solamente nuestras vidas, digamos, en el caso de espacios de cuidado, tanto de mamitas o de papitos, están pensados solamente para que dediquemos al cuidado de nuestros niños, pero si nos damos la oportunidad, podemos también llegar a generar fuentes de ingreso a través del emprendimiento. Y esto lo demostraron los 45 justamente emprendedores y emprendedoras ecuatorianos, personas venezolanas y colombianos que hemos tenido en nuestro proceso, que se demostraron que efectivamente pueden sacar un tiempo para ellos, y esa fuente de ingreso, por mínima que se pueda empezar a generar, realmente cumple un propósito, y es cambiar esa calidad de vida de sus niños y niñas y adolescentes.
1: Muchas gracias, Diana y Joshua, por compartirnos sus frases. Rescato mucho sus palabras. Tienen mucho que enseñar también y mucho a compartir, pero lamentablemente el programa termina. Nos deja también a todos nosotros con reflexiones, con ideas de cómo podemos también aportar desde nuestros hogares. No es necesario o imperativamente necesario una iniciativa de alcance mundial para que nosotros como personas podamos empezar a trabajar y a incluir a las personas que también requieren estas oportunidades. Muchas gracias, Dianita y Joshua, por compartir con nosotros sus experiencias, reflexiones y sobre todo su compromiso con la inclusión que abre oportunidades y transforma vidas. Amigos y amigas, hoy tuvimos el gran honor de contar con la presencia de Joshua Hart Thomas, jefe de operaciones de OIM Ecuador, y Diana Sánchez, coordinadora de proyectos en Fudela, conversando sobre inclusión, cuidado y oportunidades. Y a toda nuestra querida radioaudiencia, gracias por acompañarnos una semana más. Los invitamos a seguirnos de cerca y a conocer el trabajo que realizamos desde Fudela. En nuestras redes sociales, en Facebook nos encuentran como Fudela y en Instagram y X, Twitter, como @Fudela_Ecuador. Y ahora también en Spotify nos encuentran.

0: encuentran como El Equipo Fudela. Soy Christopher Tenorio y quiero recordarles que cada día es una oportunidad para trabajar juntos por un mundo más equitativo, solidario, justo y sostenible. Gracias en especial a quienes nos escuchen en este espacio que busca transformar vidas y generar oportunidades. Nos vemos el próximo jueves. Hasta pronto.
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6: Hola, hola. ¿Qué tal? Amigas, amigos, ¿cómo están ustedes? Bienvenidas, bienvenidos. Soy el Pato Granja. Esto es Cóndor Voces y Oídos del Deporte en este 24 de septiembre, avanzando en la semana y, por supuesto, con muchos temas, ¿no? Más juegos de estas fechas de enfrentamientos de fecha FIFA, la participación ecuatoriana, lo que fue hoy muy tempranito, la derrota con Corea, varias reflexiones alrededor, muchos temas que analizar, lo que decía Marcelo Gallardo, unos pocos jugadores ecuatorianos también con sus criterios, y evidentemente lo que será no solo la actuación nuestra, la preparación nuestra, sino ir mirando a los más cercanos también, ¿no? Cómo evolucionan o involucionan en nuevos procesos, en nuevos momentos de distintas selecciones. Por supuesto, también con actividad en varios torneos a nivel del mundo, ¿no? La Copa Africana arrancó también juegos. Estamos con Liga de Naciones, la europea arranca en cuestión de minutos, por supuesto ya lo hizo la de CONCACAF, y así avanzando en todo lo que tienen estas semanas como parte de actividad a nivel de selecciones. Muchos aspectos para discutirlos, analizarlos, seguir dando vueltas acá, también el medio local, alguna que otra noticia en medio del regreso recién de varios equipos después de unos días de descanso, preparando lo que será el reentré del próximo mes de octubre. Así que muchos aspectos para analizarlos acá en Cóndor Voces y Oídos del Deporte. Saludo con mis compañeros, Reinaldo Romero. Rey, bienvenido.
7: Hola, Pato, de nuevo. Saludo con usted, saludo con nuestros amigos y amigas en esta mañana soleada acá en Quito y en sus alrededores, dando vueltas a lo que ocurrió al partido de la Selección Nacional este tempranito en este día, allá en Corea, enfrentando a los coreanos del sur, y la derrota por 3-0, una derrota que se selló en el segundo tiempo, en un primer tiempo donde se había llegado poco y nada en los dos arcos, pues en el segundo se destapó, creería yo, por una serie de errores que se dieron en marca, en disposición, en el terreno de juego, para que ocurra este resultado que no lo esperábamos, que se podía perder, sí. Pudo haber sido mucho más catastrófico el tema, porque hubo un par de acciones muy claras que perdieron los muchachos de Corea, que dominaron finalmente y se llevaron la victoria casi casi sin ningún problema, cambiando prácticamente a todo el plantel. Fue cuando empezó a darle vuelta a ese empate que estaba marcándose en el partido. Así que estamos aquí para hablar de eso y mucho más.
6: Saludamos también con Juan Carlos Burbano de Lara. Juanca, bienvenido.
0: Dice Pato, un abrazo a Reinaldo, a Marco, a Daniel, a los oyentes también. Sí, realmente vimos el partido. Creo que Ecuador planteó más o menos lo que uno había pensado que Muñeco Gallardo iba a hacer: ubicar a los laterales en sus posiciones, como Ángelo y Pervis. Tal vez Franco también en su posición natural con Vite. Ahí hay que hacer un análisis especial para ver cómo está armado ese equilibrio que tiene que tener el volante central. Y si bien es cierto, el volante central en la actualidad ha evolucionado, ya no solo es un quitador de pelota o un destructor de juego, sino también es un organizador, un lanzador, un creativo. Creo que Vite y Franco sí podrían ser una buena mezcla, pero y creo que a los tiempos que juegan juntos, a los tiempos que juega Franco en la selección como volante, entonces creo que hace falta trabajar ahí. Y por otro lado, lo de Cheche Arroyo, lo de Nilson Angulo, poco para lo que uno espera de ellos, porque son jugadores desequilibrantes. Yeboa, que atrás del 9, también es una posición nueva para él. Y Jordi Caicedo, que también le faltó abastecimiento, le faltó también recibir la pelota, protegerla, ser una salida para el equipo. Entonces, sí, muchas cosas por corregir, pero claro, no se le puede decir nada a Gallardo porque solo ha trabajado un día, pero sí exigirles más a los jugadores porque ellos son los que dentro de la cancha deciden, hacen, actúan, deciden qué hacer, qué no hacer. Entonces, es importante también tomar decisiones correctas. Y me quedo también con el ímpetu del segundo tiempo, sobre todo con los cambios. Riquelme Angulo me pone muy contento su debut. Casi hace un gol. Creo que esas ganas que él tiene, que porque da todo, porque corre todas las pelotas y lucha, creo que contagia. Y eso también da una esperanza, ¿no? De alguna ilusión. Entonces, sí, mucho mucho para analizar y para compartir con los compañeros.
6: Saludamos también con Marco Fuentes. Marquinho, bienvenido.
8: ¿Qué tal, Pato, Reinaldo, profe? Un abrazo, amigos, amigas. Qué gusto saludar con ustedes en una jornada en donde, además de este triste Ecuador, en una presentación complicada que seguramente tendrá tiempo para corregir, también se han vivido otros compromisos. Lo decíamos temprano, que seguíamos también el Japón-Uruguay con victoria japonesa, después los partidos de Liga de Naciones que se desarrollarán en esta tarde, siendo seguramente el Países Bajos de Alemania el de mayor interés en la jornada. También en horas de la noche, lo que será Copa Ecuador, conoceremos al último semifinalista. Independiente visita Cuenca para jugar frente a Gualaceo. Esto también como parte de la continuidad en una jornada que tendrá mucho que decir a lo largo de estas siguientes horas. Después, en el panorama nacional, también se conoció el acta de sanciones en la Liga Pro. Finalmente, sin sanción, el tema de Estrada. Finalmente morirá ahí y seguro en este tema y veremos qué sucede de aquí en más, ¿no? Finalmente, esto es así. Había que esperar el informe del árbitro. No hubo informe, no hubo sanción. Y ya está. Y después, pensando en Ecuador, un rendimiento que no mejora para nada a lo que venía siendo Ecuador en la era BKCS, pero claro, Gallardo lo trataba de poner en el panorama, ¿no? Un equipo que tuvo una práctica, digamos que completa, un equipo que finalmente tiene esta primera experiencia desde que asumió Marcelo Gallardo y lo que sí es cierto, un equipo plagado de rendimientos paupérrimos a nivel individual y claro, con esa sensación al menos de que si se nos caen jugadores hoy por hoy, quienes tienen que hacerse cargo en el relevo, seguramente da la sensación que todavía no están a la altura, no terminan de dar la talla. Hoy se sintió en alguna medida la ausencia de Moisés Caicedo, de Piero Hincapié, sobre todo de Joel Ordóñez, y el resultado dice mucho, ¿no? Seguramente es positivo el haber recibido este primer golpazo y empezar a construir desde la base nuevamente algo que seguimos creyendo que puede ser muy bueno, pero que por ahora no lo termina de ser.
6: Y por ahí arrancamos, ¿no? Un nuevo proceso, un nuevo momento, una convocatoria con la misma lógica, por supuesto, de la mayor parte de países, sostiene lo que hemos visto en los últimos meses. Acá se sostiene la convocatoria, por supuesto, del Mundial. El refresco de Juan Riquelme Angulo y, por supuesto, esto que era la expectativa del nuevo proceso, entendiendo absolutamente todo. Poco tiempo para trabajar, poco tiempo con el equipo, con el grupo, los ausentes, todo esto como parte de un contexto. Pero creo que el partido en ningún momento terminó de ser bueno, ¿no? El primer tiempo fue de muy poca llegada de las dos selecciones al arco rival. Cuatro remates de la una selección, tres del otro, ninguno al arco, o uno al arco en realidad, un cabezazo de Kim Min-jae, que fue tal vez el menos peligroso de todos, pero que terminó de ser al arco. Y uno quedaba con esta reflexión de esperar un segundo tiempo con un performance quizás distinto. Incluso pensábamos de arranque en cambios, ¿no? Algo que no sucedió. Y uno se queda con esta reflexión de Juan Carlos para empezar por ahí el análisis, ¿no? Ecuador, pensando en este concepto de tener a Yebo en cancha, finalmente como una especie de enganche de media punta, no abierto a la banda como habitualmente, y teniéndolos a Kenny Arroyo y a Nilson Angulo, ¿no? Pensando que nuestra fortaleza de ataque iba a estar por banda. Pero esto, básicamente, al menos con ellos, fue poquito, ¿no? Nunca logramos ser un equipo que desborde, que llegue al fondo por banda, que inquiete a un equipo coreano que se defendía a ratos con línea de tres, con cinco, y en momentos de salida armaba una zona de cuatro. Da la impresión que se podía hacer más, o fue como esto, un partido más bien para dejarse estar, el que tuvimos sobre todo con nuestros extremos.
7: Creo que ni siquiera podríamos hacer un análisis del partido como que ese tiene que ser el camino de Ecuador de la mano de Muñeco Gallardo. Yo me quedo, siempre nos quedamos con lo que después dice el director técnico, y no le puso drama al tema. Doloroso, sí, señaló, pero también va a servir para tomar con calma todo esto. Apenas un día de entrenamiento, desde ahí forma o hace el once desde ese saber que estos jugadores estuvieron juntos durante mucho tiempo en partidos de eliminatorias y juntos en mundiales. Entonces, se pierde hoy, duro golpe, sí, pero para ir para adelante. Todo lo que se pretendió en inicio, jamás pensamos que Jackson Poroso iba a tener un partido como el que tuvo hoy. Debe ser una de sus mejores, de sus peores presentaciones, perdón, en selección nacional. No sé, su nivel no creció para, recordemos que él era titular, ¿no? Con Félix Torres y Pacho, hasta que apareció Joel Ordóñez y se adueñó del tema. Y me parece que no ha habido esa superación o ese igualar al rendimiento de Joel Ordóñez. Con el punto más bajo, después las variantes, que Alan Franco haya vuelto a su posición natural, ¿sí? en el fútbol. Hemos hablado, hemos ponderado, no, es que la versatilidad que él tiene para adecuarse. Bueno, hoy me parece que hubo un costo en cuanto a posición en el terreno de juego, en la zona más compleja, que es la zona de marca delante de los centrales. Eso se podría quizá poner no en tela de duda, sino en una discusión en el tapete. Y lo decía también el Muñeco, y no quiero hacer un análisis individual, sino más bien ver por dónde tenemos que trabajar a nivel grupal.
0: Yo pienso que también otra cosa que podemos analizar primero es si damos ventaja a Corea del Sur al ir de viaje y llegar a un país tan lejano. con 2, 3 días de anticipación. Seguro que el viaje es largo, afecta. Luego el jet lag afecta. Posiblemente los jugadores descansaron muy poco. Posiblemente hicieron solamente un entrenamiento de aflojamiento, nada más. Entonces, yo creo que ahí empezamos dando una ventaja. Entonces, yo creo que en cuanto a la planificación, sí tiene que manejarse de otra forma, pienso yo, sin dar ventaja a un rival. Si vamos a ir a disputar una copa o un partido amistoso tan lejos, deberíamos ir con un tiempo de anticipación mayor para que los jugadores de alguna forma puedan responder en la cancha al 100% físicamente. Yo creo que físicamente no estuvimos al 100% hoy y es comprensible. Partiendo de ahí, yo creo que ya damos una ventaja. Y luego, por supuesto, creo que el funcionamiento del equipo no fue bueno. No llegamos con casi ninguna llegada clara al arco rival, salvo un remate de Vite el primer tiempo, tal vez otro de Nilsson con Cheche Arroyo que se fue por arriba, pero no creamos situaciones de peligro. Cheche Arroyo no remató en las clásicas jugadas que él tiene de enganchar hacia adentro y con la zurda pegarle. Nilsson Angulo no se le fue nunca al lateral. Entonces, yo creo que si, como dice el Pato, si apostamos a ellos dos, es para que los dos creen situaciones de peligro, creen faules, creen tiros libres. Luego también en la pelota parada no fuimos eficientes, ni en los cobros de un tiro libre, ni en los corners. Tenemos gente alta y Jackson Poroso es de los más grandes. No ganamos en el área rival. Y luego, claro, en los errores que nos hacen en los goles, se nota claro ahí la descoordinación que hay. Y creo que sigue habiendo un factor promedio, que es un error que cometemos en defensa. En el Mundial, si ustedes se acuerdan, nos hicieron goles dentro del área. O sea, dentro del área. Nosotros queremos hacer zona. Y dentro del área no se hace zona, dentro del área se tiene que marcar hombre a hombre. Hoy el tercer gol es increíble cómo recibe ese jugador solo dentro del área, habiendo más jugadores al lado de él. Creo que estaba Pacho, estaba Pervis, estaba. Y él recibe solo y hace el gol muy cómodo. Entonces ese jugador no puede recibir solo dentro del área. El primer gol. También es una, tal vez una falta de Jackson Poroso que le gana la espalda y luego el remate del jugador de Corea pega en él mismo y se va adentro. El segundo, creo que mal ubicado Galíndez, es un golazo, también es un golazo de tiro libre, pero creo que Galíndez podía haber hecho algo más. Si en un tiro libre así, yo creo que se puede poner hasta un hombre en el poste y el arquero se ocupa del segundo poste. Más aún con la barrera ahí, entonces, pero es un golazo del coreano, pero no tuvimos respuesta, salvo, como dije, los cambios con ese ímpetu que tuvo Riquelme Angulo, algo de Anthony Valencia, también John Mercado, sí le pusieron algo más de ganas, pero que le falta mucho a la selección. Yo creo que hoy no era responsabilidad tanto del muñeco, sino creo que de los jugadores, y ahí es donde también seguimos insistiendo, ¿no? El liderazgo de Galíndez, sí, pero el liderazgo de Galíndez llega hasta un punto, porque dentro de la cancha se necesita alguien que ordene, un técnico dentro de la cancha, que pueda tomar decisiones y que pueda decir, muchachos, hoy no vamos a jugar por el muñeco, vamos a jugar por nosotros. O sea, con él hemos tenido un entrenamiento y hoy no nos pueden pasar por encima. Entonces sí, creo que hoy era más responsabilidad de los jugadores que del técnico, ¿no?
8: Y a partir de eso, lo que se viene será importantísimo. El saber cómo aprovecha será prácticamente una semana, si uno quiere ponerlo en términos de tiempo, que podrá trabajar el grupo pensando en Japón. Después es lo que hay. Los tiempos de traslado son los que te permite reglamentariamente el tema, porque los jugadores acá, recordemos, hubo competencia, en Europa hubo competencia, estamos en plena competencia, entonces no había manera de buscar el espacio para juntarse antes, ni mucho menos. Después es un buen ejercicio, de alguna manera, esto de presentarte un escenario adverso, un escenario en donde seguramente no era todo lo ideal, y en donde por ahora te das cuenta que cometemos errores y que el equipo no fue capaz de encontrar el funcionamiento más allá de la idea del técnico. Entonces, lo que hay que hacer es trabajar en esto que se viene. Enfrentas a una selección japonesa que hoy por hoy es más fuerte que la selección de Corea, una selección japonesa que en alguna medida tiene incluso un proceso que está más consolidado que lo que Corea pudo mostrar. Recordemos que en este caso de Corea incluso su técnico está a prueba después del episodio del chat GPT y toda la cosa. Moreno está a prueba, entonces es difícil de analizar porque hay varios atenuantes. El hecho es que hoy Ecuador otra vez no mejoró lo que venía haciendo con Becasés, incluso hoy empeoró esa versión que no atacaba y que había que rescatar, que sumó muchos 0-0 porque no atacaba y tampoco le convertían. Hoy no atacó, le costó muchísimo y le hicieron 3 goles. Entonces, en ese primer pantallazo, si fuese de calificarlo de alguna manera, hoy la selección empeoró a su versión previa. Y lo que venga de aquí en más seguramente es lo que va a ir encontrando el camino hacia dónde dirigirse de la mano de Gallardo. Y después, claro, es evidente que Gallardo tiene esta disculpa, si uno quiere llamarlo de alguna manera, un término tomado al azar, porque es su primer partido y es un partido que afrontas con una práctica. Pero claro, después lo que venga a partir de Japón y en el tercer partido, que esperemos sea la final de la Copa Kirin y no el tercer y cuarto puesto, ahí vamos a empezar a ver un esbozo recién de lo que puede llegar a ser el grupo. Un grupo que hoy no estuvo a la altura.
6: Y ojalá se pueda ver eso, ¿no?, ya en el próximo partido. Igual serán pocos entrenamientos, sí, una semana más como para hacer ajustes, ¿no? Hoy me parece que del estilo de lo que le gusta hacer a Gallardo vimos poquito, muy poquito, ¿no? Empezando por este tema de las bandas, ¿no? Salvo un par de ocasiones, 2 que 3 de Pervis, nunca lograron los marcadores de punta ser factor, ¿no?, para llegar hasta el fondo de la cancha. Y creo que en esto hay un sinnúmero de razones. Está claro, algunas van a sonar pretexto más que otra cosa, pero son parte de esto que se vive. Después no sé cuántas veces se nos repita la historia o cercana o parecida en todo lo que vendrá, ¿no? Por los tiempos de los partidos, los tiempos entre partidos, las movilizaciones que hay que hacer y todo lo que demande alguno que otro reto que todavía desconocemos cuál va a ser y de qué tamaño, ¿verdad? Como eliminatorias. Pero uno se queda pensando en algunos aspectos. Yo sigo preocupado más que este tema de los carrileros o de los marcadores de punta, dependiendo del módulo, de esto, de las ausencias que uno piensa mejorarán al equipo los que no están, lo que parece una situación normal. Me quedo preocupado con el funcionamiento de los volantes. Esto que decía Juan Carlos, recordar qué es lo que ya nos pasó, cómo nos llegan, con qué facilidad nos llegan al área. Y a veces ya no es un tema solo de defensa, ¿no? Algunos viejos entrenadores decían que cuando los centrales en una defensa se ven expuestos es porque no tienen volantes que contengan. Y entonces uno regresa a ver, y creo que hay varias cosas en ese segundo tiempo que más allá de errores individuales terminan de dar este problema todavía, esta sintomatología. De que
7: bueno, pero el muñeco no lo intentó, por ejemplo, con Jordi Alcíbar, al saber que había mucha llegada por el interior, no se decantó por alguien que tiene el oficio como Jordi Alcíbar, ¿no es cierto? Yo creo que vino el muñeco a la memoria que seguramente tenía Pedro Vite, por ejemplo, que tampoco fue un rendimiento arriba de los 6 puntos. O sea, no, esto es lo que yo finalmente quiero entender de este proceso de conocimiento que ha señalado el muñeco Gallardo va a tener. Con un día de entrenamiento, seguramente habrá visto algunos videos, sus asistentes están al tanto. Cuando empezó a nombrar a los jugadores Gallardo, me parece que el conocimiento está ahí, pero el conocimiento de nombres. Después está el trato que deberá tener con cada uno de ellos, y estos días van a servir hasta el día jueves, que en la madrugada acá en nuestro país se va a enfrentar a Japón. Entonces, yo no creo que tengamos así, así que ya qué preocupados que estamos.
8: Pero además es algo que en la presentación de Gallardo se sabía por dónde iba a ir, porque Gallardo habló siempre en esta suerte de repregunta que se le hizo de la convocatoria y del equipo, pensando en el primer partido. Él habló un par de veces, al menos, de que había que empezar con la base de lo que fue el Mundial. Entonces, creo que estaba claro que no iban a haber grandes cambios. El tema es que hoy ninguno de los jugadores, salvo Riquelme Angulo, que fue el que mejor entró, tuvo un rendimiento adecuado. Ninguno pasó de los 6 puntos con lo justo. Entonces, a partir de ahí, era un tema lógico que si el rival ajustaba un poco más, además jugando en casa, con un equipo que tiene esa sensación de que tiene que redimirse con su gente, la iba a pasar mal, como terminó sucediendo. Después, y esto lo marcaba Andrés en el transcurso del partido, lo que sí le pasa en varios momentos a Ecuador es que termina descompensándose, porque cuando se sobra la situación en la salida, y esto lo vemos sobre todo con Nilson Angulo y con Cheche Arroyo, que siempre intentan hacer este toque vistoso, ¿no? Una jugada de más que sea diferente, y no siempre funciona. Entonces el equipo se fue desequilibrando, y a eso hay que sumarle que hoy la contención tal vez no estuvo acorde a lo que el partido pedía. Y claro, eso se sumó que en jugadas prácticamente consecutivas quedó expuesto Jackson Poroso, primero en ese pase a profundidad que le pasa el balón muy cerca y que después lo llevan de la mano el jugador coreano, y de inmediato esta falta que termina en el tiro libre y que termina con el gol de Heung-min Son. Entonces, claro, se vio un equipo desequilibrado, con rendimientos de más a mucho menos, como el de Arroyo y el de Nilson Angulo. Después, si eso se suma, estas pérdidas de balón de Vite, un partido incómodo para Alan Franco, sí te lleva a pensar en que no tenía mucho que ver con la disposición técnica, sino netamente con los rendimientos individuales.
0: La otra también es ver si es que en vez de ese volante o ese media punta detrás del 9, ponemos un volante mixto. Me refiero a tener un 4-3-3 con un cabeza de área, que puede ser Moisés Caicedo, por ejemplo, o puede ser Franco, y tener a dos más mixtos delante de él o al lado de él. Entonces, tal vez ahí tendríamos más equilibrio. O sea, por ejemplo, Moisés Caicedo, Vite, Franco, y por fuera dos extremos y el punta, porque tenemos que tener ese equilibrio en la mitad de la cancha, y luego pedir a los laterales que sí pasan al ataque. Pervis intentó hacerlo, creo que Ángelo intentó hacerlo, pero creo que a los tiempos que juega también Ángelo con Cheche, ya, sí, es comprensible. Pervis también a los tiempos con Nilson Angulo, sí, es comprensible.
8: Bueno, profe, pero a los que tiempos tratar, que Ángelo juega, porque es el que menos ha venido jugando.
0: Así es, mucho más claro tu concepto, Marco. Entonces, yo creo que tenemos que encontrar esa sociedad por fuera, de lateral extremo. O sea, ¿qué te digo? Un Ulises Méndez en un momento determinado, o un Ulises Antonio Valencia. Entonces, tenemos que encontrar con quién se relacionan mejor. Creo que llevó a por fuera siempre será más desequilibrante, pero la prueba era interesante, ¿no? Tenerlo a Yeboah suelto, libre, lo intentó hacer, intentó juntarse, pero no se logró ese funcionamiento que se quería. Yo creo que el equilibrio, como Moisés Caicedo, como cabeza de área, no sé ustedes qué opinan, algunos dicen, no, Moisés debería ir de volante mixto. Pero en el Mundial, tú Pato lo decías, en el Mundial el que más equilibrio daba era Vite, no Moisés. Porque Moisés cuando se va al ataque le cuesta el regreso, y por algo también él siente ese desgaste, y por algo también está ahora, creo que muy sobrecargado, y por eso está sin jugar. Entonces, yo creo que ese cabeza puede ser Moisés, que él es un recuperador nato de pelota y distribuye bien, mete buenos pases, que él debería ser nuestra cabeza de área. El otro Vite, y de ahí podría ser Franco, podría ser este mismo Anthony Valencia, que juega bien, Daniel Castillo, que juega bien, pero yo creo que ese volante de equilibrio sí le puede dar más tranquilidad también a la saga, de tener siempre un volante cabeza de área, tapón ahí, para que no haya remates, para que nadie reciba las espaldas de los volantes.
7: Se tiene que pensar que esto que señalaba también el muñeco Gallardo sobre el conocer, que los jugadores conozcan qué es lo que él quiere con cada uno de ellos, que ese también es un concepto que hoy a lo mejor no se lo podía ver, porque apenas habían estado un día todos juntos ahí, ¿no? Entonces, no hay todavía, creo yo, para evaluar esto, sino cosas muy puntuales de lo que ocurrió, el que no exista marca desde el territorio rival, como ocurrió para el gol, ¿no? Porque es una salida donde no interviene absolutamente nadie. Y sale producto de una falta de Nilson Angulo, si no estoy equivocado. Y nadie presta atención dónde está el balón, y se produce el remate que topa desgraciadamente. Además, cómo se lo va llevando un par de movimientos y Jackson Poroso quedó en evidencia. Y claro, después, para que se junte toda la desgracia, topa en un costado de su cuerpo la pelota y se va adentro y descoloca a Hernán Galíndez. Hay que esperar, sigo pensando que estos partidos será para que lo conozcan al muñeco y él los conozca mucho más. O sea, de todo lo que ya pudo haber visto, y que los muchachos seguramente también habrán leído, les habrán comentado cómo es Marcelo Gallardo. Entonces, que sea para eso. A la par o paralelo puede ir este tipo de resultados, es posible, pero por ahí creo que parte el tema, no creo que sea un asunto de las distancias, eso se tenía que haber calculado y no ir a jugar allá, ¿no es cierto?
0: Totalmente, Rey, es que mire, por ejemplo, hay unos jugadores que juegan acá en el continente americano, el viaje es larguísimo. Algunos estaban en Europa, tal vez sea más corto, pero posiblemente descansaron pocas horas. Entonces, físicamente, es un viaje muy muy largo, cansado. Sí,
7: seguramente tendrían que preguntar a los uruguayos también el 3-1 que le dio Japón, si es por las distancias.
8: No, y además, hay que...
0: Eso no es excusa, pero es realidad, es la realidad.
8: Y lo marcaba Gallardo, ¿no? Él hablaba de la merma
7: del contexto, él dijo el contexto, sí. ¿No? Lo repitió
8: pero,
7: siempre.
8: Pero claro, lo otro es acomodarnos a jugar acá cerca y con los rivales que tengamos a la mano. Entonces, no sé qué tan beneficioso llega a ser eso, si lo que siempre se dice es que Ecuador necesita este salto de calidad y empezar a pensar en rivales que te compliquen, que te exijan, es parte de lo que hay.
0: Es que, Marquito, yo sí estoy de acuerdo en jugar con los asiáticos, o sea, es un salto de calidad para mí,
8: pero
0: porque los asiáticos
8: había
0: progresado.
8: Que jugar con las...
0: bien.
8: Sí, pero eso
0: bien.
8: Eso implica que tienes que jugar con las normas que tienes, y eso tiene que ver con los tiempos reducidos, porque se liberan los jugadores en un tiempo que no depende de la federación, sino de lo que dice el reglamento. Y claro, acá se siente mucho más porque no deja de ser un proceso nuevo. No deja de ser esa posibilidad de llegar y encontrarte con alguien que en muchos casos seguramente lo conoces de nombre. la gran mayoría seguramente nunca ha estado en la misma habitación que Gallardo. Entonces, eso hace que sea mucho más complicado. Pero después son las reglas del juego y seguramente cuando los asiáticos van a Estados Unidos o cuando el resto de países van a Asia, también juegan con las mismas reglas. Y a partir de eso hay que acostumbrarse o buscar rivales más cómodos que nos queden muy cerca.
6: Ahora, este que es un factor de contexto, ¿cierto? Un factor de varias cosas que se pueden quizá corregir, ajustar o mejorar para después. Ya no van a estar presentes en el siguiente partido. Entonces,
9: claro, ahí, ya tiene que haber una respuesta mejor.
6: Claro, este tipo de temas ya ni siquiera las vamos a mencionar.
9: Claro.
6: Lo que tiene que haber ya es un funcionamiento distinto, ¿no? Y está claro, Japón probablemente hoy por hoy es mejor que Corea del Sur. Viene con un proceso muy grande, muy largo, ¿no? De varias categorías con una misma estructura. Está claro que a lo mejor incluso podemos perder, pero ese será un resultado. En un amistoso finalmente tendrá consecuencias coyunturales, pero no es a largo plazo un tema importante. Lo que sí es clave y que es importante es que nosotros juguemos a algo ya, ¿no? No un primer tiempo tan planito como el que tuvimos hoy y después sin los errores que nos acompañaron hoy. Después hay un sinnúmero de cosas que pueden pasar, porque el fútbol es fútbol, ¿no es cierto? Errores del árbitro, accidentes, un chambazo, mil cosas pueden pasar. Pero queremos ver ya algo. Queremos ver algo diferente. Entonces,
7: pero hoy hubo errores puntuales en marca. Yeah. Eso fue lo que pasó. Durante no todo el equipo, trayecto no. Del balón para el primer gol, durante la apreciación del tiro libre de Hernán Galíndez. Es un error defensivo de Hernán Galíndez.
9: Pero aparte de los goles,
7: no te pueden hacer por arriba un gol casi cerca a la línea de fondo. No te pueden hacer.
8: Bueno, pero ya vimos que sí te pueden.
7: Por eso, por un error. Porque son errores puntuales.
8: Pero saquemos los tres goles. Pensemos en el 0-0. Ecuador tampoco funcionó en el 0-0. En el primer tiempo hubo un remate desviado, dos. Uno de Vite, uno de Checha Arroyo, que Arroyo eso y la mano que no fue mano y terminó con amarilla, fueron las dos veces que se lo nombró en esta zona de ataque. Y después en el segundo tiempo, Riquelme Angulo, que entró muy bien, que intentó en estas dos ocasiones consecutivas, y Ecuador no hizo nada más. Incluso sacando los goles, pensando en que no se cometían estos errores puntuales, Ecuador no hizo nada distinto.
7: Terminaba 0-0 y seguía la racha.
8: Bueno, y seguramente ahí hablábamos de que le dábamos continuidad a lo que hacía Becasese. Hoy Ecuador ni siquiera alcanzó eso que se hacía con Becasese.
7: Por errores.
9: ¿Se acuerdan, Rey, la entrevista que le hicimos a Miguel Bravo? ¿Se acuerdan, compañeros? ¿Y qué decía Miguel Bravo del jugador mexicano? ¿Se acuerdan de que el jugador mexicano tal vez no es un biotipo grande, que choca, que gana los duelos por la parte física? El Miguel decía que le daban importancia a qué. ¿Se acuerdan?
6: Al ajuste táctico que hay que hacer durante los partidos.
9: Exacto, al trabajo táctico. Y creo que eso lo demostraron en el partido que nosotros jugamos contra ellos. Tácticamente nos superaron. Ahora se viene un equipo súper recontra táctico, que es Japón. Entonces, yo quiero, sí quisiera ver los primeros toques de Gallardo en la parte táctica. Porque los japoneses más ordenados que ellos no hay. Y sobre todo en disposición táctica, a raja tabla, el mismo entrenador sacaba las pizarritas de esas, ¿se acuerdan? La jugada tal. Entonces, es un partido muy táctico el que se viene, ya no va a haber esto del contexto físico. Entonces, es un reto importante el que se viene de Japón. Yo creo que es muy bueno esto que nos va a suceder, porque seguro, yo siempre digo, un rival te hace crecer o te hace bajar. Yo creo que Japón y ahora Corea nos ha hecho dar cuenta de muchas cosas y seguro que Japón nos va a hacer crecer también.
6: Primera pausa. Vamos al primer corte acá en Cóndor Voces y Oídos del Deporte.
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6: Le informa la hora, 11 horas, 16 minutos.
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0: Volvemos. Seguimos en Cóndor Voces y Oídos del Deporte. Seguimos analizando el partido de la selección, el momento actual de la selección y, por supuesto, estos retos, ¿no? Y un primer tema que uno siempre se cuestiona, ¿no? En el momento de los ajustes. Está claro que hoy, desde lo individual, como siempre, hay a veces mejores y peores performances en una cancha. Y ahí es donde uno piensa en el futuro, en el siguiente partido. Ajustes de sistema, ajustes de nombres de jugadores. ¿Qué es lo que deberíamos exigirle a Marcelo Gallardo para el próximo partido antes de escuchar la rueda de prensa y todo lo que ocurrió hoy en Suwon hace horas?
1: Yo no sé si exigirle, ¿quiénes somos para exigirle?
2: No sé si un ajuste de sistema, sino tal vez probar otros nombres en el mismo sistema hasta ir encontrando
1: con Valle, por ejemplo, sería una buena oportunidad para Valle.
2: Seguramente sí, pensando en...
1: Pero usted dice seguramente, entonces no digamos nombres para que puedan estar ahí. Jordi Alcibar merecería una oportunidad.
2: Bueno, es Félix que si están convocados, están convocados, seguramente es porque tienen mérito.
1: Eso tiene que verlos más.
2: Por eso. Entonces, seguramente, si no es Valle, es Ramírez, o va a ser Galíndez nuevamente, pero nosotros no lo sabemos. Después, esto de pensar automáticamente en Valle, te da la sensación de que el culpable fue Galíndez, y tampoco creo que fue tanto así.
1: Y la responsabilidad de ahí, del gol de Son es responsabilidad de la ahí, responsabilidad del gol de Son es responsabilidad del arquero, discúlpeme, si usted me dice que no es así, bueno...
2: Bueno, entonces que ya no lo convoque más. Y
1: no estoy
2: después...
1: diciendo que no lo convoquen, pero sí. A ver, vamos con Gonzalo Valle a ver qué pasa, o con su amigo Moisés Ramírez. ¿Ok?
2: Por eso, y por eso digo seguramente, porque no sabemos. No por haber pronunciado, lo curioso sería Gonzalo que salga Valle, a tapar Franco, pues sería...
1: Gonzalo Valle es el segundo mejor arquero después de Galíndez. Y es el mejor arquero ecuatoriano hoy por hoy.
2: Bueno, es el arquero más regular de la Copa Libertadores, entonces seguramente... tendría que estar él, pero no lo sabemos, porque nosotros no somos los que decidimos.
1: Pero después, entonces no exijamos pues a Gallardo que...
2: Yo no estoy exigiendo nada, yo estoy diciendo que tal vez no tiene

0: que ver con probar otros módulos, sino rotar el equipo y, por ejemplo, sentarlo a Arroyo, que hoy no anduvo bien, y ponerlo a Yeboah en la posición en la que más ha destacado. Sería un movimiento de intérprete, no de módulo.
1: A mí me parece que John Mercado lo puede hacer mejor.
2: Yo creo que no, Yeboah sí, pues, sí se merece volver a su posición.
0: Y seguramente pueda saltar más en el once titular, así como puede que Jordi Caicedo no sea titular y se haya ganado en estos pocos minutos la titularidad de Riquelme Angulo, al menos en estos dos partidos que restan.
2: No, es muy muy temprano para eso, Marquito.
0: No lo sabemos, porque además no deja de ser un tema de ensayo y error.
2: Con todo lo que hemos, pues se puede decir, visto cómo se lo lleva a los jóvenes, yo creo que es muy muy temprano para darle la titularidad a Riquelme.
0: Pero si sucede, tampoco sería una debacle, porque sí estuvo mejor, y claro, en pero el contexto de partido, fue mucho mejor lo de Riquelme que lo de Jordi Caicedo.
2: Sí, pero es el mismo tema que tú estás diciendo de Galíndez con Valle, o sea, es como tirarle la culpa a Jordi Caicedo.
0: Entonces, no, creo que Jordi es que Caicedo, yo estoy hablando de la posibilidad de rotar el equipo, no de quién fue el culpable.
2: Pero yo creo que más bien ahorita lo que quisiéramos es ver un funcionamiento de regularidad, encontrar tal vez ir encontrando un once. Pero si que vamos a rotar, bueno, tal vez tenga un equipo nuevo el Gallardo. Yo lo que digo es, llevó así a la derecha y en vez de ese media punta, poner un volante más. Ahí puede entrar Denis Castillo, puede entrar Jordi Alcíbar, puede entrar el mismo Anthony Valencia. Pero dale más equilibrio al equipo porque se viene un partido difícil. No podemos jugar, creo yo, de igual a Japón. No digo meternos atrás tampoco, tenerle miedo a Japón, no estoy diciendo eso, pero sí tener un poco más de equilibrio en la mitad de cancha.
0: Y ojo que hoy Japón no jugó el mejor de sus partidos, ¿no? El partido lo termina ganando con goles en el minuto 92 y en el 96, cuando Uruguay ya no daba un paso más.
2: Entonces, Marco, ¿y cómo lo viste? O sea, no sé si lo viste a Uruguay, pero ¿Uruguay le jugó de igual o fue un poco más precavido?
0: Más o menos como el partido de Ecuador. La diferencia es que encontró un gol y sostuvo, parecía una buena idea sostener el 1-1. Después, cuando te hacen el 2-1 al 92, ahí ya no había tiempo para mucho más. Y el escenario fue parecido al de Ecuador post 1-0. Te hacen el primer gol y poco después, casi enseguida, te marcan el segundo. A Uruguay le pasó algo parecido. Parecía que el partido iba a terminar 1-1. En el 2-1 ya no había tiempo de reacción y te hicieron enseguida el 3-1. Entonces, fue más o menos como el partido de Ecuador, con una selección japonesa que, lo que sí es cierto, es tiene más herramientas comparadas con las que puede tener Corea. Entonces, a partir de eso, Y por eso es una posibilidad, pensando en las cargas, en lo que pretende el técnico, en esta necesidad de conocerlos más, no sería extraño ni para rasgarse las vestiduras que decida hacer cambios en el equipo. Por ejemplo, en defensa, no sé si le dé minutos a José Andrés Hurtado, pensando en que volvió a la convocatoria. No sé si pueda ser tiempo de verlo un poco más a Sarmiento, y pensando en que sabemos todos que en condiciones normales Nilson Angulo es el titular, y con la certeza de que en condiciones normales, estando al 100%, Ordóñez, Hincapié y Moisés Caicedo son titulares. Entonces, a partir de eso, el equipo tiene que ir encontrando los rendimientos, y para eso, si necesita cambiar los nombres, es posible que pueda hacerlo. Para eso están este tipo de partidos.
1: Se debe tener solidez defensiva, ¿sí? Eso me parece que hoy no se vio. Eso te marcaron tanto como casi en la eliminatoria. Y eso es lo que se tiene que cuidar, porque esa es una idea finalmente de Ecuador en el tiempo, de aguantar, de ser muy, muy fuerte de medio campo hacia atrás, que les sea difíciles a los rivales filtrar. Hoy filtraron con facilidad.
2: Creo falta que a los daños que nos ganan 3-0, Rey. A los daños que nos 0, Rey. A los daños que nos ganan un 3-0.
1: Por eso. Pero hoy se vio.
2: Y esto quita confianza un poco ahí a la defensa.
1: Esa fragilidad. Y tiene que ver finalmente el éxito de Ecuador

0: nos convierten mucho, y el Pato me corregirá, desde aquel 3-0 de Argentina en Copa América no nos habían marcado tanto. O no nos habían marcado tanto y nosotros no habíamos marcado. Pero el tema es que ahora, que ya no tenemos, o al menos en este partido, ya no vimos esa solidez, algo que ya se vio en el Mundial con México, por ejemplo, ahora sí se extraña esa solidez. Entonces, lo que necesitamos es encontrar un equilibrio.
1: Pero no era, pero Marco, esa no era la identidad de la selección, el ser sólidos en sí, defensa.
0: Sí, pero en su momento eso no alcanzaba. Y Becasés era el enemigo público número uno porque se defendía bien, pero no pateaba el arco.
1: Pero porque no se tiene el 9 confiable. Y no lo tenemos hasta ahora.
0: Bueno, pero hay que ver hasta qué punto es culpa del 9 y hasta qué punto el 9 también se muere de frío cuando el equipo no funciona en media cancha.
1: Exacto. Entonces, ¿en dónde está el lío?
0: Que no tenemos equilibrio.
1: En el medio campo, el creativo, el diferente, no aparece.
0: La mejor versión
1: hacemos
0: de Moisés Caicedo, por ejemplo,
1: sin ser el enganche que él sea.
0: Pero no sé si un enganche, porque, por ejemplo, en la era Sánchez Vaz, que muchos hasta les da urticaria nombrarlo porque era un tipo que no era cercano al jugador. En esa época, la mejor versión en selección de Moisés Caicedo fue jugando delante de los dos volantes de recuperación y quedando suelto. Entonces, no sé si esa versión de Moisés Caicedo es la que se necesita o volver al Moisés Caicedo reprimido ahí en el fondo para que se meta entre los centrales y a ver qué pasa. Lo de Pedro Vite ha sido muy bueno, reconvirtiéndose en un volante recuperador, que lo hizo en el último tiempo en México, antes del Mundial, y ahí se consolidó. Entonces, hay la posibilidad de mover eso, porque claro, podemos decir que el 9 ha defeccionado o ha sido intrascendente, pero ¿por qué? Porque ya hemos probado con un 9 de área, hemos probado con un delantero que se mueva por todo el frente de ataque, y el factor común es que no les llega la pelota, porque a veces Ecuador no puede generar absolutamente nada en ataque.
2: Vamos, compañeros, a la siguiente pausa en Cóndor para el regreso escucharlo a Marcelo Gallardo, sus reflexiones y poder seguir conversando en el análisis de lo que dejó el partido de selección del día de hoy. Vamos a la pausa.
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0: 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Vamos, vamos con lo que dijo Marcelo el Muñeco Gallardo este día en el postpartido, luego de la derrota de Ecuador ante Corea del Sur.
1: Vamos con la rueda de prensa, a comenzar la rueda de prensa de Marcelo Gallardo. Ahora sí.
2: Sí, no fue el debut esperado. Debemos poner todo en contexto, claramente. Creo yo que lo que las intenciones que tuvimos en el partido nos alcanzó solamente para una sola mitad. Después nos empezó a pasar factura todo lo ya conocido, el viaje, el poco descanso, las pocas horas de dormir y demás, y lo sufrimos, padecimos el segundo tiempo. Los muchachos padecieron el partido en la segunda mitad. Descansar, evaluar, seguir teniendo una conducta de conocimiento, de generar algunas cuestiones que tienen que ver de lo futbolístico, pero bueno, sobre todo darles tranquilidad porque era un partido difícil de jugar, sobre todo con el contexto que atravesamos en estos días.
3: Marcelo, ¿cómo le va? Estamos en vivo para la radio La Red en Quito. Yo le quiero preguntar sobre lo que significó los puntos en ataque. John Yeboa, Pepo Angulo, que fueron Cheche Arroyo, de más a menos. ¿Qué le pareció el partido de Jordi Caicedo, que daba la sensación de que estuvo muy solo? Después Riquelme entró con mucha personalidad. ¿Cómo valora lo que es el debut de este chico también? Te agradecemos y buenas noches acá.
2: Sí. Yo creo que la primera mitad, como dije, lo que hicimos, lo que intentamos hacer en el partido, emparejar, ¿no?, con una postura del equipo que estuviera sobre todo en intenciones, sabiendo que el contexto nos iba a ser desfavorable. Tal vez entiendo que en esa primera mitad no creo, fue bastante pareja, tal vez nos costó un poquito más en ataque acompañar a Jorge Caicedo con un poquito más de decisión, sobre todo con Kenny Arroyo y con el bulo del otro lado, nos costó acompañar, finalizar ataques prometedores. Tengo que pensar en el contexto también, cómo después, a partir de que se fue, los minutos fueron pasando, nos fuimos diluyendo física y mentalmente. Entonces, sí, nos empezó a hacer cuesta arriba. Y el debut de Juan y de Kelme me pareció muy auspicioso, entró con personalidad, entró con su juventud, le digo, cierta frescura. Tengo que, más allá de nombres propios, ¿no?, ver el todo.
4: Gracias, Marcelo. Gracias, Marcelo Teoposo de The Sport. ¿Qué hacer para revertir rápidamente la página de esto y que el discurso calce en los jugadores para los dos partidos que todavía restan, ¿no? Tomando en cuenta el contexto que usted manifiesta, sí, bien, y todo lo ocurrido, ¿qué hacer para que esto no influya en la parte anímica y mental de cara a lo que se viene? También tomando en cuenta que es un proceso que está apenas iniciando y un ciclo que apenas comienza.
2: Sí, bueno, justamente eso, tratar de tener calma en la derrota. más allá que está bien que duela, pero bueno, sobre todas las cosas, darle tranquilidad, que descanse, hay que descansar, hay que empezar a inyectar conceptos, ¿no? Futbolísticos, de ideas, corregir sobre algunas cuestiones que tienen que ver sobre lo táctico y demás. Pero bueno, sobre todo, más allá de la bronca del resultado, acompañar también por el contexto, ¿no? En esta gira sabíamos que podíamos padecer esta situación, sobre todo la física que se vio en la segunda mitad, con un equipo coreano que estaba mucho más fresco que el nuestro, con jugadores locales que no tuvieron que hacer mucha distancia para jugar y demás. Nosotros en ese sentido lo padecimos. Pero es verdad, darle tranquilidad, no trabajar sobre la cuestión mental, anímica, ¿no? De recuperarse y afrontar estos dos partidos que quedan, que también van a ser de suma importancia para ir viendo y volcando conceptos.
5: Quería preguntarle sobre cómo está el grupo después de este resultado y cómo se planifica a partir de este momento el viaje a Japón. ¿Va a haber un descanso en el medio para tratar igual de ir equiparando lo que son cargas de quienes han viajado, más menos horas, de quienes tienen más menos diferencia de horario? ¿De qué manera se va coordinando eso para tratar de evitar que se sienta tanto en lo que se vendrá?
2: Sí. Hay que gestionar con inteligencia, sobre todo viendo lo que pasó hoy. Estaba dentro de lo previsto el resultado, pero sí la sensación de cómo fueron llegando los futbolistas, cómo se fueron sintiendo en estos días, con pocas horas de descanso y demás. Recuperarnos, y esto recién inicia. Es importante mantener cierta calma, más allá está bueno que duela la derrota. Siempre que duela la derrota te da una sensación de querer recuperarte rápidamente. Y bueno, vamos a tener estos días para eso, para recuperarnos, para descansar, para refrescar conceptos y esperar que el próximo partido nos encuentre en mejor forma.
6: Profesor, por acá, perdón la voz. Considerando que era una gira que ya estaba armada previo a su llegada y también tomando en cuenta que son varios días que va a compartir con los jugadores nuevos para conocerlos, como cuerpo técnico, ¿cuáles son puntualmente lo que ustedes han priorizado para poder sacar como resultado, puntos a trabajar, lo que puedan sacar de esta gira más allá del tema de resultados?
2: Sí, bueno, nosotros asumimos sabiendo que íbamos a tener que asumir con poco tiempo de trabajo, con poco conocimiento como para intentar bajar una línea terminada de juego con el descanso casi un poco hacer de descanso. Bueno, asumimos la responsabilidad como corresponde, como tiene que ser, con el valor que representa, y tratando de aprovechar estas semanas, estos días, para lo que yo dije desde que llegué: el conocimiento, relacionarnos y ver cómo piensan, que ellos me conozcan a mí, saber lo que yo quiero, lo que deseo, empezar a interrelacionarnos de ese lugar, y eso lleva tiempo. Entonces vamos a aprovechar esta gira para eso. Tenemos compromisos claramente de partidos que nos disponen a tener que intentar tener buenas prestaciones para que eso, justamente, que el resultado de hoy es desfavorable, no repercuta negativamente. Sí, que duela, pero ya está, y seguiremos pensando en lo que viene. Esa es la única manera que yo encuentro para intentar explicar esta gira, ¿no? Y lo dije al principio: conocimiento, y ver qué es lo que piensan, saber qué es lo que pienso yo, y tener entrenamientos que puedan, que se puedan ver reflejados con pocos entrenamientos en base a lo que queremos también generar.
5: Bueno, gracias. ¿Cómo está el profesor Marcelo Gallardo? Aquí al final, sí. Marco López Castillo de Radio Diurú en Ecuador. Profesor, usted ha hablado del cansancio, ¿verdad? De la diferencia de horario, e incluso sabemos que algunos jugadores terminaron uniéndose recién a la concentración ayer. Ante esto le consulto, usted ayer realizó el primer entrenamiento en campo de juego, ¿pudo parar un 11 o no alcanzó a hacer aquello y concentró más en charlas o en recuperación de los futbolistas? Gracias.
2: Sí, bueno, ayer tuvimos el único entrenamiento que pudimos disponer de los futbolistas con el cansancio lógico que venían del viaje. Pero bueno, no quiero ser reiterativo en eso, sino cuando evaluamos nosotros internamente, tenemos que evaluar el todo, tenemos que poner todo arriba de la mesa, justificando claramente las cuestiones que tienen que ver con lo que vivimos en estos días. Pero paramos un 11, creo yo que lo que intentamos por lo menos ejecutar en la primera mitad dentro del físico que tuvimos fue bastante parejo el trámite, después bueno, nos pasó factura. La verdad que el segundo tiempo se vio un equipo rival muy, muy superior en energía, en frescura, en calidad de pases, y nosotros lo padecimos. Entonces hay que poner todo arriba de la mesa, hacer una evaluación, claramente hacer una evaluación individual y de equipo, pero sin volverse loco e intentar llevar calma, sobre todo para que no se sufra, se padezca lo justo y necesario para el hoy.
7: Bien,
8: Buenas noches.
9: Gracias.
8: Ahí estaba la rueda de prensa, las apreciaciones del técnico tricolor, del profesor Marcelo Gallardo. Con todo esto, ¿no? Que hemos analizado, con esto que seguimos dándole la vuelta alrededor de este primer partido de este nuevo proceso, ¿no? Un partido que, como queda claro, tiene varias explicaciones, muchos capítulos, con lo que uno puede ir conviviendo y sobreviviendo, ¿no? Durante estos días, de cara al siguiente encuentro, que será el próximo jueves, el 1 de octubre, a las 5:30 de la mañana ante la selección de Japón. Como queda claro, compañeros, hay todo un espacio, ahora sí, de días para trabajar mejor los conceptos, como decía Gallardo.
0: Sí, y que la aprehensión de los mismos llegue al plantel, llegue a los convocados. Si hace variantes es decisión exclusivamente de él, que siempre está este tema de la idea original que se tiene es mantenerla, ¿no? En algunos técnicos suele ocurrir aquello con pocos cambios, pero poniendo énfasis en la corrección defensiva, ¿no? En la corrección defensiva, eso tiene que ser clave y fundamental. O sea, nos hemos lamentado siempre, ¿no? Durante el proceso de Don Beca, de lo mucho que se empató. Claro, mucho empatando nos permitió también llegar al Mundial, y siendo fuertes en condición de local, aunque ya el tema de la altura poco nada interese, pero pasa el tema por esa situación, ¿no? De cómo ser sólidos, pero en serio, como ha sido en la historia de selecciones que han llegado al Mundial, ser sólidos en el primer bloque, en el bloque defensivo, en dar seguridad a eso de que difícilmente te van a poder marcar, no como ocurrió hoy, que se dieron una serie de eventos para que nos marquen tres goles, y lo que se tendrá que tener mucho más cuidado para cuando se enfrente a Japón.
10: Podemos decir que el único jugador fuera de su puesto fue hoy Yeboah. De ahí todos los demás jugaron en sus puestos, cosa que no habíamos visto también hace algún tiempo, porque en los últimos tiempos vimos Hincapié jugando de lateral, aunque posiblemente algunos digan ese es el puesto natural de Hincapié. Pero lo de Franco, Entonces, lo creo que lo de hoy le llevó a el único que estuvo fuera de su puesto donde habitualmente juega ahí en el Venecia.
7: No, pero más bien llevó a, en este último tiempo en Venecia, ha tenido esa posición y a veces, ¿no?, siendo un segundo delantero, otras veces siendo él el único delantero. Entonces,
10: no sabía eso. Tú ves más fútbol que yo, como decía, que se levanta a las 5 de la mañana, Marquito, está bien. Pero yo le he visto más a llevó a rendir por fuera en Venecia que de segundo delantero. Pero bueno, si es que no se improvisó, creo que llevó a sí nos puede dar mucho más por fuera que por dentro. Entonces, eso es algo novedoso que vimos. Ya los demás jugadores en sus puestos no va a improvisar mucho. Creo que tiene que encontrar esos laterales que pasen al ataque y que se junte con esos extremos. Ojalá lo pueda hacer en estos días, que hable con las parejas de eso, ¿no? Un lateral, por ejemplo, no sé si puede ser Ángelo Preciado, que hable con Yeboa. El otro, Pervis, que hable con Nilsson, para que se entiendan qué jugadas quiere el muñeco, que hay ciertas combinaciones laterales que pueden hacer. Yo seguro que necesitan un tercero como para enlazar eso. Ese tercero podría ser uno de los volantes, o no sé, que va a jugar otra vez con media punta. Alguno de ellos que pueda enlazar y pueda juntar a los dos. Pero seguro que dará algunas indicaciones y veamos si es que se nota algo distinto contra Japón. Pero ya hay algunos días para trabajar y eso sí es bueno, ¿no?
7: Y esperar a ver si es que aprovecha o no estos dos partidos que se vienen para parar el equipo de otra manera. Porque lo que a priori puede pasar es algún ajuste de nombres, pero tal vez y sorprende en alguno de los dos partidos que le restan para poner un equipo que se pare de una manera distinta. No, no lo sabemos. De aquí en más, lo que sí le va a venir bien a Ecuador es que va a tener tiempo de descanso y básicamente una semana completa para encontrar este trabajo y el conocimiento de grupo con el entrenador. El grupo ya se conoce, ya ha convivido un montón. Y ahora el entrenador es el que tiene que acercarse al grupo y a partir de ahí hacer que su idea llegue y que rápidamente se entienda.
8: Y ese será, digamos, el reto de estos días, ¿no? Con todo lo que será información, con nuestros enviados especiales allá a Asia, pronto movilizándose hacia Japón, y todo lo que en los próximos días iremos conociendo, ¿no? Hay una agenda de temas, creo que será el próximo miércoles donde tengamos intervención de Marcelo Gallardo, igual que un jugador, y por supuesto en el camino hacia el fin de semana también más expresiones de jugadores de manera programada, tal como se lo ha dibujado, como se lo está pensando al pasar de estos días del combinado nacional allá en Asia, ¿no? Con esto que decía Marco, hoy lo vimos, yo lo vi el primer tiempo nada más a Japón, el segundo ya estábamos en transmisión, y claro, te quedan estas sensaciones. Creo que lo definía bien Marco, el partido del primer tiempo, con la única diferencia de que terminaron 1-1, encontraron gol, pero en un partido planito, no, no tampoco de superioridades brutales japonesas, ni tampoco ninguna cosa que no hayamos visto, ¿no?, en el último Uruguay. Después, obviamente, hay regreso de jugadores y hay algún retoque o recambio. Veremos qué es lo que trae también esta nueva época de Forlán al frente del equipo oriental.
0: No sé si podría repasarnos, Marco, la agenda de este día, si hay partidos de selecciones.
7: Hay un montón de compromisos, ¿no? Y varios ya se jugaron, incluso se está jugando en este momento, están en el entretiempo Andorra-Malta, ese es 1-1 por ahora entre Andorra y Malta. Después lo que se viene dentro de lo más destacado es el Países Bajos-Alemania.
10: Partidazo.
7: El debut de Xavi Hernández en Países Bajos y de Jürgen Klopp en Alemania, ¿no? Esto también es parte de lo que tendremos. Además,
10: Cristiano también juega, Marquito, ¿no? Cristiano sí, con Gales creo que juega, ¿no?
7: Sí,
10: o sea, Portugal-Gales.
7: Sí, el equipo de Cristiano Ronaldo juega frente a Gales, otro partido interesante es el Noruega-Dinamarca. Después está el Serbia-Grecia, es lo que se viene, Austria con Israel, Kosovo-Irlanda, esto ya es en la Liga B de esta Liga de Naciones. En la Liga D están jugando, como decíamos, Andorra-Malta, juegan en el segundo turno Liechtenstein-Lituania. Eso es lo más destacado en cuanto a...
0: Hay partidos de la Copa Africana de Naciones también, ¿no? La clasificación.
7: La clasificación, y también se está jugando la Copa de Naciones en CONCACAF y amistosos, ¿no? Los amistosos.
0: Pero juegan Congo, Guinea Ecuatorial, Costa de Marfil, Ghana, Camerún, Comoras, Túnez, Uganda, los partidos de este día.
7: Sí, esos son, y por ejemplo, ya le ganó 1-0 Namibia a Congo, y está 1-0 ganando la República Democrática del Congo a Guinea Ecuatorial. También está ganando Mauritania a la República Centroafricana, y Botswana le gana 2-0 a Libia. Entonces,
8: eso sí es una sorpresa, porque es día local.
7: Esa creo que es la sorpresa de la jornada, junto al 2-2 Pato del Palestina a Nueva Zelanda, que es otro de los partidos que se jugó hoy muy temprano.
8: Sí, amistoso que se fue al primer tiempo ya con el 2-2. Así se cerró ya el partido en el primer tiempo en cuanto a marcador. Pero sí, termina de ser de esos resultados que hay que seguirlos, ¿no? Porque a lo mejor Nueva Zelanda es rival nuestro, no lo sabemos. Así que todo esto, ¿no? En medio de lo que se mueve el día de hoy, como les decíamos, con torneos oficiales, con partidos importantes en esta cartelera que nos presentó Marco y, por supuesto, la preparación en amistosos de muchos seleccionados, ¿no? Es un periodo largo, así que hay un reparto mayor, digamos, o mejor, como usted quiera leerlo, de partidos durante todos estos días, ¿no? Recuerden ustedes que teníamos a veces días de 22, 24 partidos, bueno, ahora tenemos 8, 9, 7, mucho más regados porque la fecha FIFA es más extensa, con incluso hasta 4 duelos para muchas selecciones. Así que todo esto
10: Pato, en expectativa. Cristiano podría marcar el gol 1000 hoy, ¿no? Si es que marca.
8: Sí, y por supuesto...
10: Es un récord, ¿no?
8: Claro, porque además acá es este tema de la discusión, ¿no? De siempre, pero estos son oficiales, 1000 goles oficiales, ¿no? Esto no nos olvidemos, porque siempre hay la discusión de los tantos de Pelé, los de Romario, todo esto que es parte de la historia del fútbol, pero estos son oficiales, ¿no? Entonces, acá esto es con selecciones nacionales en partidos oficiales y con los clubes en disputa de puntos, ¿no? Ahí es donde Cristiano está convencido de que va a seguir liderando y por mucho tiempo de aquí en más ese rubro de goleador.
0: El técnico le ha dicho que jugará si está para jugar, es decir, si está bien. Esas declaraciones a inicio de semana se convirtieron en tendencia. Y Ronaldo, finalmente es la aceptación también de él, sabiendo que Jorge Jesús es el técnico, ¿no? Y todo esto que se genera ante uno de los mejores futbolistas de la historia, eso sí hay que decirlo, ¿no?
7: Y hay que tener en cuenta que también para Jorge Jesús es un tema de empezar con pie derecho Liga de Naciones en este desafío que es mejorar lo que fue la Portugal del Mundial, que es parte de lo curioso de esta primera fecha FIFA post-Mundial, ¿no? Hablábamos que debuta Xavi Hernández en Países Bajos, una selección de Países Bajos que ahí tuvo incluso un encontrón de Van Dijk con la prensa, que además cambió su dinámica pensando en que varios de los jugadores y de los integrantes en general de la delegación neerlandesa acompañaron a Ronald Koeman en el sepelio de su esposa. Entonces le cambió un poco la dinámica a Países Bajos en esta prueba.
0: La respuesta de Van Dijk fue contundente finalmente contra el colega.
7: A mí me parece espectacular cómo respondió, ¿no? Y así debería haber más.
0: Así te gustaría que le respondan a usted también.
7: Bueno, si pregunto una estupidez, seguramente me van a responder de esa manera.
10: ¿No se arma la bronca ahí?
7: No. Sí, por eso, si uno no quiere que le respondan mal, tiene que preguntar algo coherente.
0: Lo estoy viendo, dijo. Así claro, dijo, ¿no? Lo estoy viendo.
7: Es acción-reacción. Para que a uno no le respondan mal, tiene que preguntar alguna cosa que tenga sentido. Entonces, A partir de ahí, yo siempre del lado Schürrer de la vida, ¿no?
10: Le preguntó que era de esos técnicos. Era tan parco, ¿no? Que por qué era tan parco en las respuestas. Entonces te decía que sí, que le responde así a las personas que mienten. Y dice, pero es de que les digas en la cara, lo estoy haciendo ahorita. Ahí le, muy buena respuesta.
0: Como sí, solía además, decir, chan, se acabó.
7: En esta, volviendo a la idea original de antes de despedirnos, también se dará el debut de Jürgen Klopp hoy con Alemania, por supuesto, y mañana de Zinedine Zidane con Francia, ¿no? Entonces, hay esta expectativa hoy con lo que fue el debut de Forlán y del muñeco Gallardo en selecciones, pero también es parte de la fecha FIFA esto.
8: Momento de irnos, compañeros, de cerrar con Cóndor Voces y Oídos del Deporte. Juan Carlos Urbano de Lara.
10: Un abrazo, linda tarde.
8: Reinaldo Romero.
0: Que la pasen bien, buenas tardes.
8: Marco Fuentes.
7: Hoy, 18:45, Copa Ecuador, Gualaceo Independiente a través de la red.
8: Y este abrazo para todas y todos ustedes. Soy el Pato Granje, esto fue Cóndor Voces y Oídos del Deporte. Que la pasen bien.

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1: Le informa la hora, 11 horas, 58 minutos.
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2: Hola, hola, ¿qué tal? Amigas y amigos de la Red Central, reciban un fuerte abrazo. Son las 12 horas con 5 minutos en este jueves 24 de septiembre y estamos arrancando con el primer partido y primer resultado de la era Gallardo. Marcelo Gallardo ya tuvo su primer partido, fue hoy temprano a las 6 de la mañana desde Suwon, fue transmisión directamente desde Corea del Sur porque el Pichón Villamarín está acompañando a la selección. Más adelante también tendremos un informe con varios protagonistas donde habló por supuesto en la rueda de prensa Marcelo Gallardo, William Pacho, que es el capitán, y Alan Steven Franco. Después no deja de ser una derrota dolorosa en cuanto al resultado y cómo fue, y sobre todo por las formas. Al mismo tiempo, con esto no vamos a condenar de ninguna manera al entrenador. Desde el primer partido habían tenido con las justas un entrenamiento donde era preparatorio para el partido sin que las cargas sean muy altas. Así que todo eso también lo vamos a ir desglosando, pero después, claro, algunos jugadores que tal vez no están pasando por su mejor momento, y eso creo que también se notó dentro de la cancha, sobre todo la mitad de la cancha y la parte defensiva, que con Becasese, y más allá que haya sido Becasese, estos mismos jugadores y esta selección eran una garantía, ¿no? Tener solidez defensiva. En algunos momentos también, cuando tenía que aparecer Hernán Galíndez, él también como otra de las figuras, y queda la sensación que eso se perdió en los últimos partidos del Mundial, en el partido contra México y sobre todo en este contra Corea del Sur. Después, quizá como punto de altos también para rescatar el tema de Juan Riquelme Angulo, ¿no? Que entró muy bien, él como la segunda opción en esa posición. John Mercado, queda claro que va a jugar como un volante, un extremo si queremos, por derecha, y por supuesto terminó siendo esta sensación, ¿no? Que al final fue un 3-0 en la última, donde algunos jugadores, no sé si perdidos, incómodos, a ratos con un montón de, o desbordados incluso por la situación y por cómo lo fueron llevando también los jugadores de Corea del Sur. Así que en eso ya nos vamos a meter. Hoy en la noche también a las 7 en Azogues hay partido de Copa Ecuador, juega el Independiente del Valle contra el Gualaceo para saber quién es el último semifinalista. Espera por el Independiente el Delfín. En otra llave está Liga Deportiva Universitaria con Universidad Católica. Además, más adelante en la parte final seguramente hablaremos sobre el tema de la sanción, que a Michael Estrada al final no le cayó ninguna sanción. El que sí vio una suspensión un poco larga fue uno de los psicólogos y del cuerpo técnico de Universidad Católica. 3 meses le va a tocar de sanción. Así que todo eso ya nos vamos a meter más adelante. Estoy con el Colorado en la cabina, Pancho Moreno, justamente para ir desglosando todo lo que sucedió esta mañana bien tempranito. Gianni Uquillas, ¿qué tal? Bienvenido.
3: Hola, Juanjo, qué gusto. El saludo cordial para ti y para la gente que nos sigue en las diferentes plataformas. Gracias por siempre estar. Sí, a ver, hay algunas cosas de qué hablar, ¿no? El debut de Marcelo Gallardo con la selección ecuatoriana de fútbol, capaz no terminó siendo el mejor. Y de inmediato, ¿no? Aparecen las comparaciones. Becasese empezó debutando contra Basili por los puntos y, bueno, perdió en esa ocasión. No tan feo como perdió el día de hoy en la mañana, noche de Suwon en Corea del Sur. Pero al final de cuentas, ayer lo decíamos, es bastante difícil sacar una conclusión de, sobre todo de lo que pudo haber hecho Gallardo, principalmente. Luego yo sí creo que hay que hacer algún tipo de conclusión con lo que mostraron los jugadores. Hubo niveles muy bajos, muy, muy bajos, y eso sí llama la atención, porque hay que, acá ya echarle la culpa a Gallardo por el rendimiento de uno u otro en el primer partido me parece descabellado. Pero sí, muchos de estos jugadores deberán afinar el paso, porque hay un nuevo estratega, hay un nuevo proceso y evidentemente hay una nueva ilusión. La gente está ilusionada. Y hoy creo que era un partido más para los futbolistas que para el director técnico. Hoy lo mencionó el muñeco Gallardo. Ayer acá yo te decía, me parece medio un despropósito hacer una gira en Corea o en Asia por el tiempo que conlleva
2: el traslado,
3: la recuperación y todo eso. Capaz ya estaba pactada hace mucho tiempo y no había mucho que hacer, es una realidad. Pero no entiendo mucho el motivo de por qué irse hasta Asia. Con estos mismos rivales asiáticos, creo que podías hacer una gira por Estados Unidos, por ejemplo, ¿no? Por Europa, ¿no? Algo mucho más cercano. No sé, estoy pensando en voz alta. Habrá que buscar realmente los motivos.
2: Todavía quedan dos partidos.
3: De sí, todos, sí, sí.
2: Una primera
3: yo digo que no, pero este primer partido llegaste muy atropellado. Sí. O sea, llegaste con lo justo. Un día antes se juntó todo el plantel, llegaste a tener
2: incluso
3: una...
2: Incluso la presentación del entrenador es tardía, porque habrá que ver qué tanto realmente Marcelo pudo influir en la convocatoria. Total. Seguramente deben haber reservado un montón de jugadores, pero sí. Tal vez algo más de tiempo para trabajar.
3: Correcto,
2: eso también.
3: Pero a lo que yo voy es mucho tiempo de trabajo. ¿Cuánto tiempo estuvo en Ecuador? Ni un día, ni dos días.
2: No, llegó, le
3: estuvo
2: presentaron...
3: un almuerzo, un par de cosas y se fue.
2: Y se fue para Corea
3: del Sur. Entonces... con Marcelo Gallardo creo que hay que tener un poco más de tranquilidad. Me gustó el 4-2-3-1. Luego hablaremos del nombre por nombre y hombre por hombre. Pero me gustó un poco el esto de que vuelvan a sus posiciones naturales. Capaz el único que no estuvo en su posición habitual es John Yeboah. Pero de ahí en más, todos en sus posiciones en las que vienen jugando.
2: Así es.
3: Por fin, Alan Franco de 5. Uno pensaría, pero si Alan Franco es 5. Sí, pero en el Mineiro. Porque en Ecuador, ni chicha ni limonada, no sabías, sí. No sabías qué mismo era, ¿no? Entonces, ahora sí, Franco de 5, creo que a Vite, y ojo, esta es una apreciación que yo... Usted atinó en el mediocampo, ¿no? Franco Vite.
2: Así es.
3: Ya, pero yo creo que a Franco le hace falta un mejor acompañante en el mediocampo, porque Vite, en el intento de desprenderse la pelota con una... con un pase entre líneas, con un pase a las espaldas de los centrales, queda muy, muy desprotegido el mediocampo. Entonces, está claro que vamos a tener que buscar uno de corte, que si ustedes me animan hoy a mí, yo te diría lo pongo a Moisés. Ciber. No, lo pongo a Moisés.
2: Pero ahorita yo no tenemos, pongo, no, pero en esta alineación tenemos que pensar
3: en
2: el partido del jueves.
3: En el siguiente partido
2: no, porque
3: lo
2: si
3: dejo a Franco.
2: Pero queda claro que Moisés...
3: Lo dejo a Franco, lo pongo a Denil.
2: A Denil.
3: ¿Y por qué? Porque se complementan un poco mejor en características.
2: No creo. Yo creo que ahí sigue faltando un volante
3: de
2: corte.
3: ¿Sabes por qué? Porque al final de cuentas, Denil no se sale tanto de la posición y a Vite, que es un enlace, le das la facultad de moverse por donde él quiera.
2: Yo creo que Vite...
3: Sin el riesgo, porque ¿sabes qué es lo que le pasa a Vite? Que cuando a veces recibe la pelota... para proyectar el pase. Si pierde, Ecuador queda muy mal parado.
2: Pero ahí hay dos temas. Y ahí seguramente tiene que ver con el módulo. Porque tal vez Yeboah quedó muy desconectado. Es decir, a Vite lo hemos visto bien cuando estuvo bien acompañado de Moisés con Alemania, por ejemplo. Donde Vite fue figura. Es decir, sí puede jugar de cinco. Seguramente se lo
3: no
2: va a mejor
3: que no.
2: Más adelante.
3: Es un riesgo,
2: Denil,
3: pero...
2: Absolutamente.
3: Es una intención más ofensiva
2: pero
3: desde el medio.
2: Cambio, pero Denil Castillo, en cambio, como cinco de corte, no creo que
3: es
2: termine
3: que no es
2: de
3: corte.
2: Decir,
3: es que mira, el de corte va a ser Franco. Franco va a ser el perro de la casa que es cabeza de área, que se queda retrasado, que juega entre los centrales, que está para el corte, todo lo que tú quieras. ¿Ok? De ahí en más, el que tiene que... A ver, Franco recupera, se la pasa a Denil... Y Denil
2: pero
3: se la
2: acuérdate
3: pasa.
2: Acuérdate cuando Denil jugó el último partido amistoso antes
3: no,
2: del
3: no,
2: Mundial.
3: Es que yo
2: que
3: sé.
2: A él como cinco le costó mucho. Porque si bien Denil Castillo juega en esa posición en el medio campo, él tal vez tiene estas características un poquito más ofensivas. Y yo tratando de armar este medio campo, yo no sé si tal vez lo que necesite es armar una suerte de triángulo. Siento que Yeboah quedó un poquito desconectado. Además, él tiene un perfil mucho más ofensivo. Pero tal vez con Vite jugando en esa posición. Y no sé si el mismo Jordi Alcíbar puede ser la solución. O Vite y Franco y Denil Castillo adelante de ellos. Pero armar una suerte de
3: hoy
2: triángulo.
3: Estamos hablando de lo que tenemos en esta convocatoria.
2: Por supuesto, no, pero, a Moisés no lo podemos mencionar.
3: Pero ¿sabes qué? Yo te digo, pensando en el once ideal a futuro, yo siento que ahí va a estar, a mí me gustaría, a mí, personalmente hablando. Tienes a Moisés, que para mí está... en su equipo siendo un jugador de corte y recuperación.
2: Así es, de 5 puntos.
3: No es un enlace, no es un 8.
2: No, señor.
3: ¿Le va mal o le va bien?
2: Le va bien.
3: Le va bien,
2: ya.
3: Sí, claro. Yo creo que mantengamos la posición de... busquemos ese hombre que nos dé garantías atrás.
2: Pero es que eso creo que es adelantarnos un par de pasos.
3: Sí.
2: Porque eso es parte del proceso de Gallardo, pero no la solución inmediata. aquí creo que tenemos que pensar un poco en qué es lo que tiene y qué puede hacer. Total. Porque incluso a partir de ahí, por ejemplo, porque esta es una realidad, no tienes un lateral derecho confiable, quedó claro...
3: Los laterales, la duda todavía.
2: Sí, sí, quedó claro que no está bien Ángelo Preciado.
3: Ni juega.
2: Exacto. Y, digamos que Pervis cumplió. No me parece que fue el mejor partido de ninguna manera y tampoco es que estuvo sí. mal. Entonces, digamos que no me preocupa tanto el lado izquierdo como el lado derecho. Tanto Jackson Poroso, que creo que también fue uno de los puntos flacos hoy de la selección ecuatoriana, sí. pero lo de Ángelo Preciado, eso sí que me preocupó. Yo no sé si ahí tendría que entrar el mismo José Andrés Hurtado y ver cómo está José Andrés Hurtado. Pero si el mismo José Andrés Hurtado tampoco da la talla...
3: Hay que ver acá,
2: sí. pero en esta convocatoria, yo no sé si una de las opciones de Gallardo, yo creo que no y quiero pensar que no, es que el mismo Franco termine jugando por derecha por el nivel que tiene ahora Ángelo Preciado. Gianni, además te lo propongo, porque si es que este es el nivel de Ángelo Preciado, tal vez es mejor que Alan Franco juegue por derecha y solucionar de otra manera en la mitad
3: pero
2: de la cancha.
3: En esta convocatoria.
2: En esta convocatoria, ¿no? Después Daico Romero algo. Habría que buscarlo.
3: No, Daico, el que sea.
2: Habrá que ver alguna otra opción.
3: Si es que es Daico, es Daico. Si es que es Perico de los Palotes, es Perico de los Palotes, ¿me entiende?
2: Pero por eso estoy hablando de estos dos partidos que se vienen.
3: Yo lo que creo es que acá Gallardo no debe tener ese paladar tan exquisito como en algún momento lo tuvieron otros directores técnicos, para no puntualizar en decir, los jugadores de Liga Pro no tienen el nivel. ¿Me entiende a lo que voy? O sea... con jugadores de nuestro campeonato nos fuimos como valientes a un primer mundial, pues. O sea, y con jugadores de nuestro mismo medio hemos logrado la mejor versión de nuestras selecciones en un mundial. Entonces, no me venda cuenta chino, o sea, usted me quiere vender como es gato por liebre.
2: No.
3: Yo sé. Desde que no hay con qué, desde adentro, desde la casa, desde la Liga Pro. Yo creo que sí hay que regresar a ver. El nivel de Daico Romero, capaz a muchos podrán decir, pero Daico Romero en Liga no funcionó. Bueno, hay que ver el fútbol. Y hoy en Independiente es uno de los principales jugadores que tiene en ofensiva y en defensiva. Tiene un ida y vuelta constante. Habría que pensar, ¿no?, en otras alternativas. Yo te digo hoy, Pervis Estupiñán no es un titular fijo. Y no porque... juegue en el Milan, ojo con lo que te voy a decir, que juegue en el Milan es un hándicap, son puntos que le suman al jugador, pero hoy te digo, Pervis Estupiñán no está ni cerca de ser el dueño titular indiscutible sí, de esa banda ser. Izquierda.
2: El tema es que tampoco tienes muchas opciones. La alternativa dentro de esta convocatoria es Fricio Caicedo. En el Inter Miami, Fricio Caicedo es lateral izquierdo, no es zaguero central. Juega siempre por ahí porque Casemiro es el que juega al lado del uruguayo.
3: Sí.
2: Entonces Fricio siempre juega por el costado izquierdo. Entonces vamos a ver si es que en los siguientes partidos lo vemos a Fricio. Pero a mí me preocupa más del otro lado. Sin que hoy haya estado deslotado
3: es
2: y haya
3: no,
2: sido
3: el izquierdo
2: un gran
3: también
2: partido.
3: Es bravo porque si es que no, lo que va a pasar es que otra vez Piero Hincapié va a terminar corriendo esa banda. Entonces ahí sí entramos en el mismo problema, hueco.
2: Pero eso es lo que digo. A ver, el problema me parece que urgente tiene que ser solucionar ese medio campo, porque Ecuador le costó mucho la salida, le costó mucho una transición de defensa-ataque. Sí, Cuando le presionó Corea, se vio absolutamente ahogado, así que Galíndez tenía que sacarla cada tanto.
3: Es que estaban cansados, se notaba claramente.
2: Pueden ser mezclas de varias cosas, pero creo que ese medio campo puede ser cambiando los intérpretes, puede ser cambiando un poco el modelo, y además creo que la defensa por el lado derecho. Yo no sé si Jackson Poroso es la mejor opción que tenemos.
3: Es lo que hay hoy en esta convocatoria.
2: Sí, pero el otro puede ser el mismo Félix Torres, probarlo a él.
3: Es que puede ir hoy Félix, ¿me entiende? Como puede ir Leo Realpe, por ejemplo, pero que a mí me gustaría más Leo Realpe. Ahora,
2: puede ser.
3: Te digo una cosa.
2: Y José Andrés Hurtado por derecha.
3: Preocuparse hoy por esta convocatoria, yo sé que hay que solucionar esta convocatoria, pero bien o mal, el muñeco, si hay algo que dejó claro... es que le gustó la línea de cuatro, le gustó los dos en el medio campo y va a implantar esa idea. Él ha dicho mucho esto de bajar ideas a los jugadores. Yo creo que la principal y la más importante, que es el esquema y la idea, empieza a bajar. Y eso se empieza a notar. O sea, empezamos a notar ciertas cosas como estos cambios, ¿no? Y posiciones en donde están unos y otros. Luego, por ejemplo, lo de Yeboa, yo creo que capaz termina siendo más una respuesta a, bueno... hoy tenemos esto y estamos de esta manera, John, tú vas aquí.
2: Así es.
3: No, no desde el conocimiento pleno de lo que puede y debe hacer el
2: jugador.
3: En el
2: Venecia, en algún partido también ha jugado.
3: Sí, pero a lo que voy es, una cosa es cuando ya te ven constantemente, por ejemplo, que Marcelo Gallardo le vea jugar a John Yeboah 3, 4, 5 partidos en el Venecia con las alternativas que tiene su técnico para él en ese equipo, jugando por banda, jugando por el centro, jugando como media punta, o sea, ya que te vea y el técnico diga, ah, mira, ¿sabes qué? Esto hiciste aquí, esto puedes hacer mejor, hagamos esto. Ayer lo puso y le dijo, bueno, ayuda a conectar con, sí, con los sí, muchachos, sí. O sea, no, mucho que puedes
2: con
3: decir.
2: Con el Pepo,
3: o sea,
2: y con Kenny.
3: Claro, de ahí Kenny muy solo en la banda, Nilsson intentó también muy solo.
2: El otro que hubo no estuvo bien fue el centro delantero, me parece.
3: Tampoco
2: que Jordi Caicedo.
3: Me gustó lo de Riquelme,
2: de Juan Riquelme.
3: Casi hace sí. gol, casi
2: sí,
3: hace
2: sí,
3: gol.
2: Sí, ¿no? Además, creo que ahí también tiene que ver mucho con la característica de Jordi Caicedo, que es lo que veníamos repitiendo. Jordi sí. Caicedo es un 9 de área, lo más parecido a Prato, que si bien es un 9 como le gusta a Gallardo, tal vez no de las características que más le gustan a Gallardo, teniendo a Julián Álvarez, teniendo a Driussi, a Santos Borré
3: claro.
2: en su momento. Eso seguramente es otro tipo de características. Pero si lo tienes a Jordi Caicedo, lo que necesitas es abastecerlo dentro del área, es generar para él, es darle los espacios y las ocasiones para que él pueda estar en su hábitat natural dentro del área bien. Entonces, para que eso pase, o tal vez en un partido como estos, no estuvo tan bien Jordi Caicedo. Él no es de pivotear.
3: No, no.
2: Le costó cuando tenía que bajar, cuando tenía que jugar. Juan Riquelme tocó 3 veces la pelota, sí.
3: Y las 3 de peligro.
2: Y las 3 bien.
3: Sí,
2: además,
3: sí,
2: poniendo
3: sí.
2: el cuerpo, aprovechando lo grande.
3: Sí, sí.
2: Seguramente le faltó engrosar un poco más, pero aprovechando el cuerpo, tocando y corre. Y una, efectivamente, esta que dice Gianni, que fue el remate que... Por suerte de los coreanos apareció el zaguero en la línea.
3: Y de ahí la salva, porque de ahí la historia cambia para Ecuador.
2: Sí.
3: La historia cambia para Ecuador. El fútbol tiene estas cosas, ¿no? Yo siento que, por ejemplo, ustedes me van a... es un comentario...
2: Impopular.
3: Poco popular, pero por ejemplo, yo siento que Jordi Alcíbar, ustedes me van a decir, no, pero Jordi está jugando muy bien. Yo creo que ese es uno de los jugadores a los que hay que ya buscarle una mejor... alternativa, por ejemplo. A mí Jordi Alcibar no me viene gustando ni en el campeonato.
2: Ver, puede ser.
3: Pero, por ejemplo, todavía no es tiempo... Es que por ejemplo,
2: Sebastián Méndez.
3: No es tiempo, por ejemplo, de Oscar Zambrano, que viene tratando de sumar minutos,
2: sí.
3: Lo que fue primero la para, después una lesión, después se quedaba o no se quedaba en el Hull City. Todavía no es tiempo de Oscar Zambrano, por ejemplo. Es una realidad. Habrá que pensar capaz y en otros nombres. Vienen otros nombres creciendo, todavía son muy chicos, pero muy, muy, muy chicos.
0: Un clavo saca otro, amigo.
3: Más o menos el caso del chico Da Costa, Malcolm Da Costa, es muy chico todavía, pero habrá que ver si es que da la talla, si en algún momento se lo convoca. En estos amistosos,
2: pero,
3: ¿no?
2: Estos perfiles seguramente como más de corte. O sea, lo que Moisés puede
3: por
2: hacer
3: eso
2: bien.
3: Por eso mismo, porque... Nos sacamos del aire pensando en quién debe ser el de corte. Si no está Franco, debería ser Alcíbar, ¿no es cierto? Y Alcíbar no viene haciendo, o capaz, no viene en su mejor nivel. Entonces, buscar estos jugadores de corte que te dan alternativas justamente en ese rubro, en el corte, en el trabajo sucio, en el de estar ahí abajo, en la pelea, y ver si es que de alguna manera se le puede soltar a Moisés, o ver si es que en algún momento Moisés tiene que ir a... O sea, tener pero, alternativas.
2: Pero ahí, en cambio... Si bien esto que dice Gianni puede ser una parte real, al mismo tiempo es el volante que juega la Libertadores. No tuvo un buen partido igual que varios otros aquí en Quito, pero en Brasil estuvo realmente bien en la mitad de la cancha. En Brasil incluso consiguió que lo expulsen al mismo Jorginho.
3: Dentro
2: de lo que juega. Entonces,
3: pero en la regularidad no han tenido...
2: Puede ser, y al mismo tiempo él debe ser uno de los mejores volantes centrales de corte de nuestra liga, de ecuatorianos. Porque si no, ¿qué otro? Además, que esté bien. Porque Johnny Quiñones, es inconsistente.
3: No, Johnny no.
2: Ni siquiera está ahí. Palú Intriago le pasa algo similar y él recién está llegando a nuestro campeonato. El nombre que a mí me gusta es este de Sebastián Méndez. Pero él, incluso Sebastián, es hasta el suplente de Jordi Alcíbar. A mí me gusta el nivel de Sebastián, pero no juega tanto porque va rotando, porque le toca uno sí y otro no, porque ahí también está Alcíbar. La ventaja con Sebastián es que él ya es mundialista. Pero habría que ver qué otro jugador tienes en ese nivel.
3: Claro.
2: Para encontrar la alternativa, porque
3: por
2: si
3: ejemplo,
2: no, tiene que ser él.
3: En algún momento podría darse la oportunidad para este chico de Universidad Católica, Clavijo.
2: Emiliano.
3: Es un buen proyecto de jugador probar.
2: Yo siento que Emiliano es más del perfil de Alan Franco. Tal vez sí, y al mismo tiempo tiene todas esas otras características que no creo que es tan de corte, porque tiene un montón de características y se puede adaptar para otros perfiles.
3: Es que si es que nos ponemos a buscar un hombre de corte en el fútbol ecuatoriano en general, no en nuestra liga, el único y el mejor que tenemos es Moisés.
2: Sí.
3: O sea, también es un... creo que también es uno de los mejores atacando, pero el mejor cortando es Moisés. Así nomás le digo.
2: Salud.
3: Salud. Entonces, no busquemos más. Yo le digo, a mí personalmente hablando, no buscar más, déjenlo a Moisés tranquilo ahí en el corte. Tenemos a jugadores de mejor pie adelante. El caso, por ejemplo, de Vite, creo que hay que sacarle más ventaja metros más adelante, no tan atrás. Y con un Moisés en la base, junto a Pacho, Ordóñez, Hincapié y el que fuera, creo que te da mucho más peso en el bloque atrás, en el bloque defensivo, que por ejemplo con un Vite que a veces se tiene que reconvertir en una especie de cinco. Entonces, sí, si bien es cierto, hay que pensar en lo inmediato que es esta eliminatoria, en estos amistosos, yo siento que todavía no es tiempo de ni de sacar los cañones ni de apuntar a ningún lado, porque no ha pasado, si bien es cierto, perdimos y feo, es normal que se puede perder de esta manera y tan estrepitosa.
2: Sobre todo pensando en que Gallardo acaba de llegar y lo que tendrá que hacer es empezar a trabajar, y que efectivamente es una realidad con la que tenemos que vivir esta fecha FIFA, que no están los referentes más importantes salvo William Pacho. Es decir, no lo tienes a Moisés Caicedo.
3: ¿Qué decimos de Pacho?

0: o te perjudica, ¿no? Y en este caso a Pacho no le ayudaron. Otro que me dejó la duda, Hernán Galíndez. El segundo gol...
1: Ese no, es de él.
0: Es de él, ¿no?
1: Sí, está tres pasos más adelante, porque es una realidad que es un tiro libre incómodo. No sé si pensó que no le iba a pegar, porque es muy... Lo que hizo Son es muy complicado hacer.
0: Es
1: si
0: un
1: no,
0: golazo. Es dentro un golazo. De todo es un golazo.
1: Es igualito al de Toni Kroos del 2018. Para hacer un gol así, si es que fuera sencillo, lo veríamos siempre. Entonces, seguramente, y ahí es un error del arquero, lo que hace es irse para adelante pensando en que la va a tirar el primer poste para que alguien la peine y la pelota se clave en el segundo. Por eso tengo la sensación que eso es lo que hace Hernán Galíndez. Y sí, es un error, termina siendo gol de arquero ese. Pero antes, ¿cómo se genera el foul? Porque se le vuelven a escapar a Ángelo Preciado. No está en su posición poroso.
0: Déjeme preguntar.
1: Pero, y el que termina cerrando es William Pacho. Y entre Pacho y Ángelo le hacen la falta al surcoreano. Y a partir de ahí, sí, hay este gol que termina siendo un error también del mismo Hernán Galíndez. Pero después, en el primer gol, Hernán Galíndez no tiene nada que hacer. La pelota se desvía incluso en la pierna de Jackson Poroso. Si es que no se desvía, la saca Galíndez, porque achica bien. Después podemos decir que estaba un poco salido. Así suele atajar, así suele achicar y así suele sacar un montón de pelotas. Y en eliminatorias lo hizo bien.
0: Le hicieron bailar un buchaechun a...
1: Eso es un baile típico coreano.
0: Baile típico coreano. Buchaechun.
1: Buchaechun.
0: Pero es que... Si parecía que estaban bailando samba con el amigo Preciado.
1: Sí,
0: por eso digo que hay más allá de hablar de Gallardo y su cambio de esquema y que puso al uno, puso al otro. Los que jugaron se estaban jugando una gran prueba. Más allá, porque yo creo que hoy hay que analizar lo de los jugadores. Preciado no está.
1: No está jugando. Es
0: hay
1: una
0: que
1: realidad.
0: Coger el borrador. No, o sea, está.
1: Lo que hay que ver es...
0: No está.
1: Lo que necesitamos Pelvis, es que él vuelva a jugar en algún otro lugar, tal vez. Salir
0: a Pelvis
1: del Atlético.
0: Lo pones, lo subrayas en amarillo. Dices, sí, pero no. Está en amarillo. No está en duda porque me va a servir para una eliminatoria y en las convocatorias, sin duda alguna, es un gran aporte. Pero la duda está en, ¿le da para titular? Otro problema, mira que Gallardo... Hablamos de problemas a resolver para Gallardo, las bandas. No se solucionó ese problema. Luego, creo que se abre otra vez la duda en el mediocampo. ¿Quién debe acompañar a quién? Si realmente Franco... Yo creo que Franco debe ser un jugador y además una persona. No tengo el gusto de conocerlo a Alan Franco, más allá de...
1: Bueno, es un tipazo.
0: Alan,
1: como persona.
0: Alan, ayúdame con una nota en una zona mixta. Nunca he tenido la oportunidad de cruzarme una palabra con él. Pero si es que todos los técnicos le tienen tanta, pero porque no solo es en Ecuador, pues.
1: En todos lados.
0: En todos lados. En todos lados es un inamovible, pues, el tipo. Debe tener algo que nosotros desde acá no vemos. O sea, en eso estoy...
1: Yo, en cambio, sí.
0: 100% convencido.
1: ¿Cuándo fue la última
0: podrá
1: vez?
0: Ser personalidad, inteligencia, manejo de grupo. Lo futbolístico ya hemos visto. Pero yo creo que hay un valor agregado extra en Franco que nosotros, desde nuestra ignorancia y desde el micrófono, los hinchas desde su sofá, no vemos. Por
1: pero
0: eso
1: no sé
0: los
1: si
0: técnicos
1: todos.
0: Dicen...
1: Pero es que ya ni...
0: No, yo lo veo todos los días, o sea, por eso lo pongo.
1: Pero es que ahí lo que habría que ver es cuándo fue la última vez que Alan Franco jugó en su posición y bien acompañado. Con Becasés era lateral derecho. Así que ahí es muy difícil tratar de realmente calificarlo a Alan Franco en su 100% porque
0: está
1: jugando.
0: Él era una víctima.
1: Puede ser, sí.
0: Sí.
1: Pero lo
0: dijimos aquí.
1: ¿Cuándo fue la última vez que jugó bien acompañado? Cuando
0: él estaba en la selección, pero.
1: Sí, en la selección, absolutamente, en la selección.
0: No, porque ni me acuerdo cuándo la última vez que jugó de 5.
1: No le pasaba a Alan Franco que juegue de 5 con el mismo Moisés. O sea, sería ideal y creo que soñamos todos, ver si es que puede ser que algún día, otra vez, Franco, Moisés y Vite adelante. Y después, si no funciona, perfecto. Pero habrá probado Marcelo Gallardo esa alineación. Pero verlo a Moisés acompañado de Franco. Verlo al mismo Franco jugando al lado de Moisés Caicedo. ¿Cuál fue la alineación contra Argentina en esa Copa América? Esa última de Félix Sánchez.
0: Pregunta.
1: Porque ahí Moisés sí jugó más adelante.
0: Jugó como un 8 más o menos.
1: ¿Y de qué jugó Alan Franco? Tengo la sensación que él jugó en la mitad de la cancha. Ese fue un gran partido.
0: Esa alineación.
1: Ese fue un gran partido.

0: partido de la selección ecuatoriana. Pero eso es lo que digo. Si bien yo, en cambio, sí me quedo que Alan Franco tiene muchísimo corazón, tiene fútbol, pero le ha pasado en la selección que ha sido muy maltratado porque no ha estado jugando en su posición o no necesariamente bien acompañado. Creo que ese también ha sido un tema por cual Franco termina expuesto. Después, lo que queda claro es que Franco no es un Moisés Caicedo. Pedirle que Franco haga lo mismo que Moisés Caicedo no es una realidad. Solo hay un Moisés Caicedo. Entonces, a partir de ahí también hay que entender que jugar sin Moisés Caicedo, claro que va a terminar debilitando nuestro medio campo y el de la selección ecuatoriana. Y a partir de ahí, el otro tema, este que ya ni se acaba de resaltarlos con amarillo, con rojo, si deberían seguir o no. Este es el primer partido y al mismo tiempo, para sacarlo a alguien, hay que pensar en quién puede ser el reemplazo. No hay cómo sacar a alguien si es que no tenemos un reemplazo para ese jugador. ¿Ya tienes la alineación?
1: Sí, tengo acá la alineación. De hecho, me llama la atención varias cosas, ¿no?
0: A ver.
1: En el arco, Domínguez.
0: Sí, señor.
1: Preciado, aparece Torres, Pacho, Hincapié. Franco, Moisés. Grueso, Franco, Moisés.
0: Ahí está, ahí tienes el de corte.
1: Grueso, Franco, Moisés.
0: Ahí tienes el de corte. Y el que ayudaba, Sarmiento, el que acompañaba, era Franco, y adelante Moisés dibuje.
1: Páez, Sarmiento y Ener.
0: Ahí está. Entonces, ¿hace cuánto no juega así de acompañado con un volante de corte Alan Franco? Es decir, que él no tenga que ser el de corte. Hace rato largo. Incluso Moisés, sería ideal que Óscar Zambrano esté en su mejor momento físicamente, también futbolísticamente, y que pueda jugar Óscar Zambrano con Alan Franco y Moisés Caicedo.
1: No me desagrada ese 4-3-3 para el Ecuador.
0: Pero otra vez, ¿cuál es la pieza que falta ahí?
1: El de corte.
0: Un Carlos Grueso. Que puede ser Moisés Caicedo, y entonces el que jugaría más adelante sería Pedro Vite. Pero ahorita
1: Pedro
0: no lo
1: Vite
0: tenemos.
1: Con Franco.
0: Pedro Vite, Franco y Moisés Caicedo.
1: Claro.
0: O sea, y que el de corte sea Moisés, no importa. Franco y Pedro Vite adelante. Jugando de enganche, de enlace, de 10, como lo quiera poner. Pero otra vez, hace falta en esta selección ahorita, seguramente uno de corte. ¿Quién es el que tienes de corte? Lo más parecido a uno de corte es o el mismo Alan o el mismo Jordi Alcibar.
1: Claro.
0: En este 11, Denil no es, el mismo Anthony Valencia tampoco.
1: Pero Pedro, bueno, Denil ni siquiera se lo ha probado mucho, ¿no? O sea, con Denil es un poco injusto decir que no es o que no da, porque todavía no se lo ha probado al 100%, tuvo minutitos.
0: Sí.
1: Entonces, decir que Denil no, todavía yo creo que me falta tiempo de verlo, de probarlo, de saber si es que realmente está para esa zona del medio campo, porque Denil tiene unas características puntuales. No es un 5 neto de recuperación. De que sabe recuperar y que por su capacidad física tiene muy buenas condiciones, sí, pero de ahí en más es un jugador que también tiene buen pie. A pesar de ser larguilucho, es un jugador bastante dúctil con la pelota. Sabe tiene hacer sus pegada. Buenos slaloms en el fútbol de Dinamarca y por ahí.
0: Y si entra al área, es peligroso.
1: Es peligroso,
0: también.
1: Tiene sí. buen remate. Entonces, es un jugador que te puede complementar en el bloque de medio campo y tener llegada. El tema para mí, como tú dices, Juanjo, está en. ¿A quién lo vas a poner en esa zona de corte?
0: Ese es el tema. Yo creo que ahí es donde Marcelo Gallardo...
1: Hay que hacer sacrificio.
0: En este momento, con lo que tiene, va a tener que repetir algo similar entre Franco, Vite, seguramente Denil, y la opción que yo no voy a descartar es la de Jordi Alcibar. Pensando en esto que acabamos de analizar. Podría llegar a ser esto para estos dos partidos. Esta es la convocatoria que tienes. No lo tienes a Zambrano, no lo tienes a Sebastián Méndez, no lo tienes, por supuesto, a Moisés Caicedo. Entonces, creo que esto es lo mejor que podrías hacer y Gallardo va a tener que evaluar si es que se inventa tal vez un triángulo que no sea un 10, sino jugando un poquito más atrás el mismo Denil o Pedro Vite, o si no, jugando con dos y que haya un 10, pero que sea más 10, sí, como claro. El mismo Pedro Vite y no John Yeboah.
1: ¿Le parece si escuchamos al Pichón? Porque me parece que ya tenemos listo el informe del amigo Pichón con las palabras de los jugadores. Gallardo, le preguntó a Gallardo, y yo escuché esa rueda de prensa, le digo, y entendí la mitad, porque la otra mitad fue en coreano.
0: Sí, yo al comienzo no sabía, yo pensé que hubo un rato que cuando escuché el coreano, yo pensé que lo que estaban haciendo era alguien preguntando en coreano, y después como no habló Gallardo, yo entendí que Gallardo no iba a responder preguntas, porque no entendía nada. O sea, y después lo que entendí es que esa era la traducción de para la, toda la prensa de la respuesta que había dado.
1: De la pregunta y la respuesta. Así es.
0: Yo me perdí la primera respuesta.
1: Bueno, en fin, escuchemos al amigo Pichón, que ya está en su won. Preséntelo, preséntelo. A ver,
0: vamos,
1: ¿dónde está?
0: Pichón, vamos contigo.
2: Hola chicos, fuerte abrazo. Vamos dejando el estadio mundialista de Suwon después de la dura derrota de la selección ecuatoriana de fútbol 3-0 ante el combinado de Corea del Sur, en lo que ha significado el debut de Marcelo Daniel Gallardo al frente del combinado nacional. Un primer tiempo donde Ecuador compitió de mejor manera, sin embargo no hubo un punto que se pueda sostener a lo largo de la segunda parte. El 4-4-2 con Cheche Arroyo muy cerca de Jordi Caicedo, después los cuatro hombres en bloque bajo, con Pacho, flojísimo partido de Jackson Poroso en el bloque defensivo. Es más, el primer gol tuvo mucho que ver lo lento que lució, dos carrileros que no tuvieron esa oportunidad de ser laterales altos, ni Preciado, ni tampoco la presencia de Pervis de Estupiñán por el costado izquierdo. Poco fútbol, poco dinamismo en la zona central de la mitad de la cancha, entre la presencia de Franco, de Vite, y después los dos jugadores que fueron por fuera, Pepo Angulo y John Yeboah. Me parece que el desequilibrio de ambos pudo haber sido algo importante, pero en el segundo tiempo, lo explicaba Gallardo en conferencia de prensa, como que se quedaron sin gasolina. Así que nada, Ecuador tuvo apenas una práctica, porque después yo leo mucho que qué hizo Marcelo Gallardo, cuál es la nueva metodología de trabajo, es más de lo mismo. No, apenas tuvo una práctica de fútbol, con un viaje de por medio, con 14 horas de diferencia en relación a Ecuador, que son 7 en territorio europeo, con jugadores que habían jugado el fin de semana en sus clubes, así que la cosa era complicada. A nadie le gusta perder, a nadie le gusta la derrota, esa es una realidad, pero hay que sacudirse y hay que empezar a curarse con fútbol. Y arranca la Copa Quirín cuando tengamos que jugar el partido el próximo día jueves frente al combinado de Japón en Yokohama, y después sea con Nueva Zelanda o con Panamá. Yo les quiero dejar las palabras de William Pacho, de igual manera de el jugador Alan Franco, y una de las respuestas del muñeco Gallardo, para que ustedes lo puedan comentar acá en Suwon. Una lástima la derrota de Ecuador, pero nosotros estamos con la red central y con protagonistas junto a la red, como siempre, acompañando a nuestra selección ecuatoriana de fútbol. Les mando un fuerte abrazo y la seguimos acá en territorio asiático.
3: Marcelo Gallardo, tus impresiones.
4: Sí, yo creo que fue el primer partido, tuvimos muy pocos días, la verdad que nada, para ver la idea, la forma de trabajo, lo que podíamos hacer, pero bueno, intentamos hacer. El primer tiempo creo que lo hicimos un poco mejor, el segundo tiempo ya nos costó, llevamos pase, las presiones, nos faltó mucho la comunicación, entonces bueno, toca que nos pase de esta manera. La verdad que es importante saber de que tenemos que mejorar, tenemos que aprender, y yo creo que bueno, un lindo reto que tenemos ahora de comenzar esta nueva oportunidad, y ahora empezar a descansar para el siguiente partido que tenemos.
5: ¿Qué lo poco que se pudo hacer no fue ni siquiera media práctica y también un saltarse como que eso soluciona en la era de Marcelo Gallardo?
4: Sí, bueno, como te decía, tuvimos muy poco, la verdad que nada, yo llegamos a hacer muy poco, un viaje tan largo, pero como te digo, pasó de esta manera. Yo creo que es bueno saber y darnos cuenta, como te digo, de los errores que podemos mejorar, de las cosas que podemos hacer y que podemos crecer, de que somos un equipo donde tenemos mucho potencial para hacerlo. Yo creo que es ahora de comenzar, de dar nuestro punto de vista, de continuar, de poder darle lo nuestro. Y nada, de parte mía, la verdad que feliz por ser capitán hoy. Yo creo que para mí es un orgullo ser capitán de este equipo, y yo creo que el equipo está muy bien y estamos contentos
2: con eso. William, ¿cómo han sido estas horas con Marcelo Gallardo? ¿Cómo los recibieron ustedes al nuevo cuerpo técnico?
4: No, bien, la verdad que ellos están muy bien, la verdad que me ilusiona también que esté con nosotros, la verdad, igual de parte nuestra está a la disposición de él para todas las cosas que necesite. Yo creo que va a ser un gran proyecto, grandes cosas, y yo creo que hay que estar siempre a disposición de lo que nos pida él.
5: Perdón por sacarte de este partido, pero hay una nominación de por medio y eso representa mucho para los ecuatorianos con el balón de hoy.
4: Sí, la verdad que bueno, eso me ilusiona también mucho, y al saber igual que ser ecuatoriano y que esté nominado, yo creo que eso nos ayuda también a mis compañeros a darse cuenta que es posible, de que hay que seguir mejorando, ilusionarnos con grandes cosas, de que es difícil, realmente el Mundial lo vivimos y vimos las cosas que tenemos que pasar de todo este proceso, pero nada, yo creo que lo importante siempre es seguir adelante, mejorar, darnos cuenta de que podemos mejorar todo el tiempo y nada, eso es lo que podemos hacer de nuestra parte, que está
0: ahí. Ahí estaba William Pacho, ¿no? El capitán, creo que esto también habla de este rol que está asumiendo, que él fue uno de los que se paró, él y Alan Franco, a hablar con los medios de comunicación, reconociendo los errores, todo lo que queda por trabajar, incluso también lo que dijo es esto del orgullo y la responsabilidad que significa ponerse la banda de capitán de la selección ecuatoriana de fútbol. Ahora, no solo como referente por llevar la banda, sino futbolísticamente. Si no está Moisés, si no está Piero Hincapié, él es el campeón de Champions, el bicampeón de Champions y uno de los referentes importantes que tiene la selección.
1: Sí, pero creo que lo que dice Pachito está claro, ¿no? Un viaje largo, poco tiempo de trabajo, además jugar en una condición de visitante, difícil de entender para muchos, pero son situaciones que igual no juegan, pero son parte, son parte del fútbol, ¿no? No sé si tenemos alguna otra declaración más.
0: Sí, tenemos a Alan Franco.
1: Ah, perfecto, escuchémoslo.
0: Sí, vamos con Alan Franco.
1: Epa.
6: Afectó bastante, no es excusa, pero sin duda que tuvo que ver en gran parte de las cosas, pero bueno, el inicio, no queríamos esto, pero sin duda que ya estamos pensando en mejorar y seguro que con el transcurso de día, con el transcurso de entrenamiento podremos dar una mejor versión de cada uno de nosotros, de mejor versión de la selección.
7: Alan, si te pregunto, ¿dónde te sientes mejor? ¿Como lateral o como volante interior?
6: Ah, esa pregunta, la verdad que...
7: Pero de acuerdo a lo que vimos hoy, ¿no? Un poco incómodo te vimos hoy, regularmente como lateral había sido un poco fuerte, creo que más físico se hace jugar de volante interior.
6: No sé, amigo, si tú me viste incómodo, bueno, está bien, respeto obviamente tu opinión. Después, siempre lo he dicho, cuando las cosas salen bien, y lo he dicho, o sea, donde me pongan voy a jugar. Y hoy, lastimosamente, creo que las cosas no salieron como todos deseábamos, pero siempre queda el aprendizaje y que las cosas no vuelvan a pasar.
7: Bueno, contra Japón, el objetivo de reivindicarse.
6: Sin duda. Tendremos más tiempo para practicar, tenemos más tiempo para descansar. Fue muy apretado todas las cosas, pero como lo dije al principio, no hay excusa. Hoy el rival, más que todo en el segundo tiempo, fue muy superior. Y después también lo hizo ver reflejado en el marcador.
7: Gracias.
0: Ahí estaba, Alan Franco. Entonces, esto, lo único que me llamó la atención es esto que él mismo dice. ¿Cómo te sentiste? Te vimos incómodo. Me parece que más incómodo jugando de lateral.
1: No, me parece más incómoda la pregunta.
0: Sí.
1: Para ser sincero. Porque no, yo no lo vi tan incómodo.
0: No.
1: A ver, lo vimos de lateral derecho, es una realidad. Y no es que porque ahora juega desde de volante va a estar incómodo. Es la posición natural. Juega
0: incluso en el Mineiro suele jugar ahí. O sea, cada tanto es un comodín igual para jugar de lateral por derecho.
1: Hay más. O sea, hay que buscar los acompañantes. O sea, no es un problema de Franco. No creo que sea un problema de los que están ahora. Es un problema a solucionar del director técnico en base a lo que tiene. Buscar una mejor estructura para el equipo. Entonces... mal haríamos hoy señalar o ponerle el dedo en la herida a uno o a otro.
0: Sí.
1: Mal haríamos.
0: Sí,
1: por eso digo, no, me da la sensación hasta que de más cauto, Franco.
0: Sí, además otra vez, y aquí creo que esta declaración es buena, la de Marcelo Gallardo, justamente, sí, tratando de justificar, asumiendo lo que pasó, por supuesto, pero tratando que todos entendamos de dónde viene, ¿no? Una selección con el trajín, una selección cansada, con un día de entrenamiento que... sabiendo cómo se preparan los partidos, el día antes de un partido, no hay cómo hacer una sesión como un entrenador quisiera.
1: No, pues no.
0: Tiene que ser alguna cosa chica de fútbol, paras del 11 y listo. Y hay que preparar el partido siguiente. Así que mejor escuchémoslo al entrenador Marcelo Gallardo en la rueda de prensa.
8: Sobre todo viendo lo que pasó hoy, estaba no dentro de lo previsto el resultado, pero sí la sensación de cómo fueron llegando los futbolistas, cómo se fueron sintiendo en estos días, con pocas horas de descanso y demás. Pero bueno, recuperarnos, y esto recién inicia, es importante mantener cierta calma, más allá de está bueno que duela la derrota, siempre que duela la derrota te da una sensación de querer recuperarte rápidamente, y bueno, vamos a tener estos días para eso, para recuperarnos, para descansar, para refrescar conceptos y esperar que el próximo partido nos encuentre en mejor forma.
9: De que estuvo muy solo, después Riquelme entró con mucha personalidad, de cómo valora lo que es el debut de este chico también, le agradecemos y buenas noches acá.
8: Sí, yo creo que la primera mitad, como dije, lo que quisimos, lo que intentamos hacer en el partido, emparejar, ¿no?, con una postura de equipo que estuviera sobre todo en intenciones, sabiendo que el contexto nos iba a ser desfavorable. Tal vez entiendo que en esa primera mitad no creo, fue bastante pareja, tal vez nos costó un poquito más en ataque acompañar a Sorri Caicedo con un poquito más de decisión, sobre todo con Kelly Arroyo y con Angulo del otro lado, nos costó acompañar, finalizar ataques prometedores. Pero bueno, tengo que pensar en el contexto también, cómo después, a partir de que se fue, los minutos fueron pasando, nos fuimos diluyendo física y mentalmente. Entonces se nos empezó a hacer cuesta arriba. Y el debut de Juan Riquelme.
0: Bueno, justo iba a hablar del debut de Juan Riquelme. Lo que mencionaba es que fue efectivamente bueno. Auspicioso. Seguramente lo que vamos a ver es un poquito más de Juan Riquelme. Queda la sensación que está bien. Ojalá pueda seguir jugando y sumando minutos. Así sea con el 21, pero que vaya sumando y que vaya estando.
1: A ver, ¿le parece si es que en el próximo partido empieza a mover fichas, es decir, por ejemplo, un Valle por Galíndez, un Riquelme Angulo por Castillo, por Caicedo. O sea, empezar a probar, ¿no?
0: Sí. O sea yo lo que sí creo es que seguramente moverá el tema laterales. Yo no sé si el mismo Jackson Poroso le buscará un reemplazante. Creo que el inamovible o los inamovibles en este equipo serían Alan Franco, el mismo William Pacho, sí. Pepo Angulo. Yo no sé si John llevó ahora a abrirlo por derecha.
1: Puede ser
0: Pedro Vite.
1: Vite es un indispensable para
0: sí,
1: mí.
0: Sí. Después, otra vez, como lateral izquierdo, la otra opción sería Fricio Caicedo. Si no, deje de contar, no tenemos más laterales. Bueno. De lateral por derecha sería José Andrés Hurtado. Yo sí lo quisiera ver también a José Andrés Hurtado. Ver si es que mueve algo a la mitad de la cancha. Más allá de los nombres, que sí quisiera ver algún otro. La estructura, tal vez.
1: Claro.
0: Es decir, yo no sé. Yo tal vez en lugar de un 10, quisiera que juegue Pedro Vite un poquito más atrás. Y ahí entonces Alan Franco.
1: Ecuador nunca jugó con un 10.
0: Sí, de acuerdo. Pero digamos que eso es lo que intentó hoy con Yeboah, por claro. ejemplo.
1: Un media punta.
0: Más que un 10. Pero sí un media punta.
1: Y nunca tuvimos un... O sea... En selección, pocos eran 10-10, ¿no? El Polo, uno de ellos, Pepe Villafuerte, algunos otros, no sé si es que estuvo...
0: ¿Aguinaga?
1: Aguinaga era más un 8, ¿sabe?
0: Yeah.
1: Era más un 8. Todo el mundo pensaba que era un 10 el
0: 10. Yo a él no lo llegué a ver.
1: No lo viste jugar. No. Era un 8, más un 8, un volante. Sí, un 8 era, eso es lo que era. Tenía las características de un 10 también, ¿no? Obviamente, pero... Era un jugadorazo Alex Aguinaga. Le digo yo, de lo que pude ver a Aguinaga en esa época, mi ídolo, pues.
0: Bueno, pero ídolo, en todo caso para no meternos y quedarnos solo en la historia, sino en el análisis que decíamos, seguramente eso, un Pedro Vite, es decir, un triángulo en la mitad de la cancha, claro. De pronto. O sea, sí, con una suerte de 4-2-3-1 o 4-3-3.
1: Qué bien nos caería un Aguinaga, un Méndez en estas épocas.
0: Edison Méndez. Diosito. Pero incluso un Antonio Valencia, desbordando por derecha. Era una locura. En todo caso, vamos a hacer una pausa, porque si no empezamos a soñar con varias cosas que en este momento no son realidad y que lo que va a tener que hacer Marcelo Gallardo, por supuesto, es seguir trabajando. 2:51, hacemos una pausa en la red central y volvemos en la recta final para hablar sobre este tema de las sanciones que salieron ayer, el acta de sanciones. Pausa, ya volvemos. 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

0: 12:53 y estamos en la recta final. Hemos analizado esta derrota que, si bien es, fue dura, nos pasaron por encima, la verdad, los coreanos. Vamos a decir las cosas como son, sí señor. Tampoco es muy sencillo sacar muchísimas conclusiones porque recién Marcelo Gallardo tendrá que poner la mano. Ahora, de aquí quien dice que no repite, no sé si el mismo 11, pero 9 de los 11, y tal vez ajustando un par de cosas, puede llegar a suceder absolutamente. Eso sí, ya será disposición y la mano que veremos del nuevo entrenador con todo lo que hemos escuchado y lo que sabemos, porque lo conocemos bien, a Marcelo Gallardo. Así que en esta recta final, lo último que quería hablar es este tema de la suspensión y del tema arbitral, que llama la atención, por supuesto, porque así como en varios pasajes y en muchos momentos y partidos perjudicó a Liga Deportiva Universitaria, en este momento es como que termina salvándose Michael Estrada, y al mismo tiempo es, creo que, una buena advertencia para Michael, para que entienda o aprenda la lección de cosas que no puede hacer y algo que no puede volver a suceder. El Quito Díaz, esto por poner un ejemplo, no es que el Quito Díaz lo va a ir a buscar a Michael Estrada de ninguna manera, pero el Quito Díaz logró hacer que uno de los jugadores del Independiente se vaya expulsado, logró meterse en la cabeza de él y sacarlo del partido. Si es que Michael Estrada pierde así los cabales, pierde la cabeza, va a ser un grave problema para Liga Deportiva Universitaria, porque claro, no solo que se quedaría un partido sin el delantero, es el goleador, es el referente de ataque de Liga, sino que podría quedarse varias fechas sin un jugador así, en un momento donde Liga no puede dejar pasar una sola oportunidad. Tiene que tratar de ganar todo en casa y la mayor cantidad de puntos afuera. Así que creo que esto le terminará sirviendo como una lección a Michael, algo que no puede volver a suceder.
1: Si así está el arbitraje en campo, ¿qué se puede esperar de lo que pasa en las mesas si les ponen buenas notas?
0: Bueno, o sea, lo que no está bien es que hablemos de tantos errores cada fin de semana. Estaría bien uno en la fecha, el error de la fecha.
1: Es que les sorprende que no se haya actuado de oficio.
0: No, la verdad es que no. Yo no sé, pero ahí llama la atención, por ejemplo. Está muy bien y seguramente la sanción al hombre del cuerpo técnico de Católica, creo que es el psicólogo. 3 meses. Está bien si es que hizo lo que hizo y eso dicta el acta, muy bien.
1: No, pero el respeto empieza desde cómo me tratas. Sí. Pero si me metes un empujón y me señalas eso en la calle y en cualquier lugar, es una falta de respeto, pues.
0: O sea, pero aquí lo que llama la atención es que al uno le den 3 meses. Seguramente lo que hizo, yo no sé cuál de todos, porque vimos la gresca. Ojo, y los empujones.
1: Y Estrada no es que le rezó un Padre Nuestro, ¿no?
0: No.
1: El otro también se debe haber portado mal.
0: Estoy de acuerdo, yo no lo estoy defendiendo. No lo quiero bajar
1: la
0: sanción.
1: Pero coincido contigo, Juanjo, en que así como se le sancionó al psicólogo por 1, 2, 3 meses puntualmente, a Estrada, y no es que uno tenga algo contra Liga o contra Estrada.
0: De ninguna manera.
1: Este es un precedente que se tiene que marcar para que el producto, como tantas veces se pretende cuidar, no se muestre en pantallas internacionales diciendo las grescas del fútbol ecuatoriano.
0: Pero incluso
1: llama la sanciones atención. Ejemplares. Señor Estrada, usted está sancionado, se me ocurre, ¿no? 1 mes, 4 partidos, punto, se acabó. ¿Sabe cuándo le vuelve a hacer esa rabieta?
0: Nunca más.
1: Sí, punto.
0: Además, ¿sabe qué también llama la atención aquí? Es más fácil expulsar los 2 partidos, suspender los 2 partidos al Pato Hurtado, al entrenador de arqueros Humberto Preti, al asistente de Católica, porque hay otro asistente que también está suspendido, que a un jugador, porque hará más bulla. Aquí el tema, y por eso Lorenzo entiendo que va a presentar alguna apelación, porque a uno de los hermanos Zambrano de... No es Zambrano, sí. Me parece que lo suspendieron también varios meses por algún tema con el árbitro. Uno de los 2 zagueros centrales.
1: No recuerdo, de Lorenzo.
0: Así es.
1: Claro, puede ser. Es que puede actuar de oficio, ¿no?
0: Entonces uno dice...
1: Si es que consta en el informe.
0: Sí, es que consta en el informe. Pero aquí el tema es que la vara de los árbitros para las distintas situaciones, no por ser Liga, no por ser un equipo puntual. Quiñones, ahí está. El domingo me acaba de corregir. Quiñones, ahí lo habían sancionado.
1: Steven Quiñones creo que fue.
0: Ahí está, el que recibió una sanción larga. Pero que se mantenga la vara igual para todos y en todos los casos. Con las manos, con las faltas, con las agresiones, con todo. Porque si no, no puede ser que en un área, llámese color blanco, sí piten y en el área amarilla no piten.
1: ¿Usted alguna vez ha subido a estos carros que tienen las plumas, el odómetro dañado?
0: Sí.
1: Va el odómetro así. Así está la vara del arbitraje, vea.
0: Brian Quiñones.
1: Brian no es Steven.
0: 6 meses le diera.
1: Mire. Así está la vara del arbitraje. De arriba abajo, de arriba abajo, de arriba. Entonces, no hay una vara como establecida. Aquí está lo correcto, ¿no? O sea, aquí está lo correcto. Si haces esto está mal. Si haces esto está bien.
0: Unifiquemos criterios. De última, que todo esto sea sancionado. Y si no, no. El otro día, al mismo Michael Estrada, me parece que ahí lo perjudicaron contra el City. Él se mete y se ganó una amarilla. Mira, bien ganada.
1: Nosotros.
0: Pero al otro, a Miller, había que amonestarlo también.
1: Y no voy a decir nosotros. El hincha nunca se va a poner de acuerdo en una jugada si es o no es. ¿Ya?
0: Eso está claro.
1: Hay intereses, el hincha, si es que le pitan un penal en contra, va a decir, no, ¿cómo va a ser penal? No, tratando de defender sus intereses. En el periodismo puede pasar que a veces algún desprovenido no tenga claro el reglamento. Puede pasar. A mí me ha pasado a veces cuando hay actualizaciones que no estaba pendiente la actualización y desde ese día dije, no se me escapa una. Pero que pase en el arbitraje. O sea,
0: ese es parte del trabajo.
1: No, que pase en el arbitraje ya es un tema realmente preocupante, porque bien dices tú algo, Juanjo, que ya vengo diciendo yo desde hace 2 años. No puede ser que una mano, porque hay jugadas que son casi que calcadas, o sea, pero creo que hasta el destino ha querido que se den esas jugadas para.
0: Un copy paste.
1: Para ver cómo se actúa en unas y en otras. Entonces. La unificación de criterios en el fútbol ecuatoriano llega a ser tan importante, pero tan importante como el control económico, como cualquier otra de esas cosas que hoy le están matando a nuestro fútbol. El arbitraje, y esto te digo ya hoy se está convirtiendo en un cáncer para nuestro fútbol. Porque incluso, yo no tengo pruebas, no tengo dudas, ni bueno, tengo dudas, no tengo pruebas. Pero, no tengo pruebas, pero sí tengo dudas. Porque ya son tantos errores que uno ya se cuestiona, pues. O sea, estos errores son normales
0: y al
1: son
0: mismo,
1: provocados.
0: Y al mismo tiempo uno dice.
1: Las tarjetas, se pone a ver las tarjetas, pero por. Oye, a propósito, el juez chino sacó tarjetas
0: como si
1: se hubiese ido el pichón a Estados Unidos de compras.
0: Fue lamentable.
1: Pura tarjeta,
0: lamentable.
1: Yo decía, Dios mío. Entonces, se abre una, lamentablemente. Una tela de duda sobre el arbitraje, sobre la comisión, sobre quienes están al frente, porque ya mismo sale Muentes en enero o en diciembre diciendo que les deben plata, que están en todo su derecho de cobrar, ¿no? Nadie dice que no. Todo quien tenga un acuerdo que sea remunerado tiene que ser pagado cumplido. Y cumplido, listo, ¿no es cierto? No hay nada que hacer ahí. Pero así como se exige el cumplimiento, se tiene que cumplir, pues. O sea, también del otro lado. Yo le pregunto a toda la gente que tiene una empresa. Si usted tiene un empleado que le dice, ¿sabes qué? A fin de mes me tienes que pagar. A fin de mes, pero a fin de mes. No el 1 o el 2, no. El 30 o el 31. Entonces usted como empleador, lo que dice, no, yo voy. Vea, ¿sabe qué? Tome su sueldo. Resulta que te pones a ver lo que hizo en el mes y tienes pérdidas de por ejemplo, ¿no? En una industria, en una textilera, se perdieron tantos rollos de tela porque fue un desperdicio, bla, bla, bla, bla. Te sale más caro pagarle a este man porque este man está haciendo tanto desperdicio que tu empresa está empezando a quedar
0: ese es el tema. Pero con esta sospecha que dice Gianni, más bien incluso lo que se sospecha es de la capacidad arbitral.
1: Es que por eso digo, ya.
0: Porque ni siquiera que le estén favoreciendo a un equipo o a otro, porque es que queda claro...
1: Que es a todos
0: igual. O sea, así como se queja uno un fin de semana, al siguiente, en cambio, se queja el rival de ese equipo.
1: Es que literalmente
0: al siguiente
1: toca
0: otra
1: entrar
0: vez.
1: Persignándote porque dices, ojalá que hoy no me toque a mí. Entonces, cuando haces eso, ¿qué dices? O sea, esto es dudoso. Y aquí sí hay una cosa, yo te digo, no han actuado bien las cabezas. Y acá sí le pongo el dedo tanto a Federación como a Liga Pro. Porque yo de Liga Pro hace rato Miguelito me paraba y decía, vean, muchas gracias, o por lo menos, ¿sabe qué? A la asociación de árbitros, quiero este y este, los otros no, muchas gracias. Ya, se acabó.
0: Fin.
1: Este señor Cajas, vea, ¿sabe qué? No, muchas gracias. A este por aquí, no muchas gracias. Este señor, no muy. No, pero es que no les pueden negar el trabajo. No, lamentablemente, yo soy. Esta es una liga profesional y privada.
0: Entonces, que buscamos lo mejor.
1: Y yo puedo decidir a quién sí y a quién no. ¿Quiere? ¿Le interesa? Sí, no, ya, entonces chévere, yo busco la manera.
0: Y después la federación con todo lo otro. O sea, lo de Pitana, que ¿cuánto tuvo que pasar para que den una reunión? Y además, a partir de la reunión, ¿qué se va a hacer? Sí, y eso porque él está a la cabeza.
1: Pitana está bailando un tango eterno acá en Ecuador, está pasándola sabroso, va a reuniones en gorra, en calentador, con presidentes de porno, le digo.
0: Eso llama la
1: dantesco
0: atención.
1: Dantesco todo, le digo. Entonces no nos quejemos si es que el árbitro permite que un jugador le empuje, no nos sorprenda que no pase nada cuando ese tipo de informes llegan a la mesa. Hay gente que le hace un 0.5 más de medida ahí para ajustarle las sanciones.
0: Bueno, con eso vamos a tener que irnos despidiendo y cerrando esta nueva edición de la Red Central. Hoy jugó la selección ecuatoriana de fútbol, se vienen más partidos. El próximo jueves, ese sí es más temprano, ahí sí va a tener que madrugar Gianni Uquilla, 5:10 de la mañana.
1: Yo hoy estuve despierto 5:25, me desperté.
0: Por eso, madrugar. Porque hay que estar un ratito antes. Usted se prende ya cuando ya sonó el himno y están por mover la pelota.
1: ¿Sabe que sí me dormí un ratito y le puse después 5:57?
0: Bien.
1: Y ya me desperté y estaba ya... Tocó despertar a todo el combo porque ya...
0: Eso sí.
1: Ya me tocó.
0: Ya todo el mundo en pie. Pero bueno, la próxima semana será a las 5:10 de la mañana. Esto es en el estadio de Yokohama, en Japón. Será contra Japón y ya con... el torneo que vamos a jugar, un torneo amistoso, todo
1: tengo
0: lo vamos
1: miedo
0: a vivir a través de la red, con los relatos, por supuesto, del pichón Andrés Villamarín desde allá, desde Japón, y aquí les vamos a acompañar con toda la información. Hoy a las 7 de la noche hay Copa Ecuador, juega el Independiente del Valle contra Gualaceo. Les agradecemos, Gianni querido, un fuerte abrazo a todo el control técnico de Caenus, también a Dani Paredes, les agradecemos y nos reencontramos mañana.
2: Chao, chicos.
0: Chao.
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4: Le informa la hora. 13 horas, 6 minutos.
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0: interceptadas en la costa manabita en menos de 24 horas. Tras ese millonario golpe al tráfico internacional, las autoridades ya venían anunciando que la red del cártel Jalisco Nueva Generación estaba firmemente en la mira.
1: Este es un mensaje para ti, Chonero. No solamente agarramos a las cabecillas, no solamente debilitamos tus estructuras, no solamente incautamos tus bienes. Policía Nacional encontró tus caletas. Así que el tiempo aquí se te acabó.
0: Las investigaciones de inteligencia confirman que este cártel lleva más de 15 años operando en la zona de Manabí, utilizando la provincia como centro de operaciones antes de extender sus tentáculos hacia Guayas y el resto del país. Con la caída y el vacío de poder dejado por alias Fito, históricamente ligado al cártel de Sinaloa, según las autoridades, la organización de Jalisco aprovechó el reacomodo criminal para tomar el control absoluto de las rutas y el tráfico ilícito en Manabí, consolidando un imperio que hoy se desmorona golpe a golpe. Catalina García, Teleamazonas.
2: Otros temas, dos empresas del Parque Industrial de Cuenca iniciaron su desconexión del Sistema Nacional Interconectado.
3: Según el SENACE, la decisión permitirá reducir la demanda eléctrica ante el descenso de las reservas hídricas y disminuir los riesgos de apagones.
4: Se trata de una llantera y una empresa de cerámica ubicada en el Parque Industrial de Cuenca, que ya forman parte del esquema de desconexión de los grandes consumidores de electricidad. La medida forma parte de la planificación acordada entre el gobierno y el sector industrial para reducir la demanda del Sistema Nacional Interconectado y así enfrentar los posibles impactos del fenómeno del Niño que puede generar sobre el sistema energético.
5: Y se han tomado, pues, justo a través de conversaciones con la distribuidora local, las medidas para que se pueda acoger esta medida y para que también se pueda acoplar la producción de estas dos empresas.
4: Sobre las cuales se analice el cronograma de desconexión.
5: Pues hay dos alternativas, ¿no? Las empresas pueden desconectarse un día a la semana o pueden reducir su consumo a lo que representaría la desconexión de un día a la semana, pero tienen que demostrar técnicamente con documentación que realmente hay esta reducción en el consumo.
4: Pero también hay otros escenarios para aquellas empresas que mantienen operaciones continuas, pues para ellas se analizan cambios en sus jornadas de trabajo.
5: Sabemos que es una medida preventiva, es una medida que se está aplicando por la situación actual y sobre todo no es permanente.
4: Y en efecto, así lo confirma SENACE, que ya da detalles de cuánto es el ahorro que se ha podido obtener con estas desconexiones.
6: En efecto, lo que se ha hecho es durante un día un ahorro de 3.100 megavatios hora. Adicionalmente, se han gestionado el ingreso de dos generaciones que equivalen a 200 megavatios hora cada hora. Esto de aquí permite mantener el nivel del embalse, que disminuye de manera menos rápida, es decir, que sea más eficiente el consumo de energía.
4: Como parte de esta medida, en Cuenca todavía restan más de 130 empresas consideradas grandes consumidores que todavía estarían por incorporarse de manera paulatina a este esquema de reducción de demanda. Astrid Singre, Teleamazonas.
3: El embalse de Mazar cayó este miércoles 1,07 metros, el descenso más severo en lo que va del mes, lo que representa una disminución en su capacidad de generar electricidad.
2: Expertos explican que la desconexión industrial permite ahorrar apenas el 2% de la demanda nacional, por lo que habría que analizar nuevas medidas.
7: El embalse de Mazar, del que depende casi el 40% de la generación eléctrica nacional, vuelve a estar en la mira. Este miércoles registró su mayor caída en lo que va de septiembre, 1,07 metros en apenas 24 horas. El embalse ya ha perdido hasta ahora alrededor de 17 metros. Con esa disminución de la altura del agua, también se reduce su capacidad para generar electricidad. Parte de esa caída responde a la necesidad de transferir agua hacia Amalusa.
8: Amalusa, la presa que está debajo de Mazar, estaba bien bajo. Debemos de cuidar que esa presa tampoco baje mucho, porque el problema de las presas es que cuando bajan de altura comienzan a perder eficiencia. Entonces, lo que se hizo ayer es obviamente turbinar agua en Mazar para llenar la siguiente presa, que es Amalusa.
7: La desconexión de las grandes industrias consiguió reducir la demanda de energía, pero el ahorro es bajo en comparación a lo que se consume.
8: Consumimos entre 3 y 4 gigavatios hora menos. Pero eso equivale energéticamente a 2%, 2.7%, o sea, es mínimo.
9: Mire, este es un paliativo. Un embalse es para tener una reserva, para poder generar, tener energía.
7: Si la intención es alargar el nivel de los embalses hasta diciembre, esta medida es insuficiente, explican expertos.
9: Si seguimos a este ritmo, tendremos un mes y medio más de energía.
8: El estiaje fuerte normalmente es en octubre, noviembre.
10: Podríamos pensar entonces que extiendan esta medida de las industrias no solo a un día, sino a más.
8: Si eso le dan los números a las autoridades, pues tendrán que hacerlo.
7: Una vez más, el país depende de las lluvias para asegurar el suministro eléctrico. Por ahora, el caudal de Masar, es decir, la cantidad de agua que ingresa, ronda los 30 y 40 metros cúbicos por segundo, cuando el promedio histórico es de 75 metros cúbicos. No obstante, todavía no se convierte en un tema alarmante como lo que ocurrió en 2024, cuando ese caudal llegó apenas a 4 metros cúbicos por segundo. Así, Masar todavía se encuentra a 21,87 metros por encima de su nivel crítico. Belén Merizalde, Teleamazonas.
2: Ecuador registra 4 eventos adversos activos tras las lluvias de esta semana. Dos de ellos, atención, en Esmeraldas, donde aún se presentan inundaciones. Mientras que en Manabí y en Pastaza se reportan caídas de árboles por la intensa lluvia. El INAMI prevé precipitaciones adelantadas en la costa y una baja tendencia de lluvias en las zonas de las hidroeléctricas. Bernarda Ceballos a continuación nos amplía esta información. Bernarda.
3: ¿Qué tal? Buenas tardes. Sí, el calentamiento del océano frente a las costas ecuatorianas trae lluvias. Por esta razón se han registrado precipitaciones en pleno septiembre, fuera de la época usual. Sin embargo, desde el INAMI se asegura que las fuertes lluvias propias del fenómeno del Niño estarían registrándose en los últimos meses del año. Estamos hablando entre noviembre y diciembre. Mientras tanto, desde la prefectura del Guayas se asegura que la cobertura de prevención para la provincia ya se ha incrementado a 15 millones de dólares. Les tenemos preparado a continuación el siguiente reportaje. Veamos. El INAMI cataloga este septiembre como el mes con mayor precipitaciones de los últimos 30 años, superando así al de 1997. Manabí y Guayas han sido las provincias con más lluvia durante las últimas 24 horas. En Chone, por ejemplo, se registra un acumulado de 94.8 milímetros. Le sigue Puerto Viejo con 59.8 milímetros. Asimismo, Guayaquil en las últimas 24 horas registró un acumulado de 35.6 milímetros.
11: Tanto se espera que octubre las precipitaciones sean mucho más frecuentes. Octubre y noviembre. Obviamente, tanto diciembre y las precipitaciones sean mucho más continuas, se puede decir.
3: Sin embargo, en la Sierra Ecuatoriana cambia el panorama, y es que en las zonas de las hidroeléctricas, por ejemplo, existe una baja tendencia de precipitaciones. Mientras tanto, desde la prefectura del Guayas se enlista un plan de contingencia ante el fenómeno del Niño y se afirma que la cobertura en prevención aumentó a 15 millones de dólares.
12: Arrancamos con un plan de 52 millones en total. 8 en prevención, ha aumentado nuestra cobertura a 15 millones de dólares.
3: ¿En prevención?
12: En prevención, y aparte tenemos 46 millones para respuesta.
3: Las acciones prioritarias incluyen desasolve de ríos, construcciones de muros y limpieza en 275 kilómetros de canales, para así mitigar inundaciones en cantones vulnerables como Juján, Durán, Daule, Yaguachi y Salitre. El sector agropecuario de la provincia también recibe talleres de prevención ante el evento meteorológico.
2: Bien, y ya para culminar, de acuerdo a la Secretaría Nacional de Gestión de Riesgos, Ecuador registra al momento 8 eventos adversos cerrados, es decir, los eventos que ya han sido resueltos o que han cesado, entre los que constan las inundaciones en la provincia del Guayas. Ustedes continúan con más en estudio. Muy buenas tardes.
3: Gracias, Bernarda. Los dos líderes de las principales potencias del mundo, Donald Trump y Xi Jinping, se reunieron en Washington. Una cita marcada por el comercio, la tecnología y la seguridad, pero también por un gesto de acercamiento entre ambos mandatarios.
13: Xi Jinping llegó a la Casa Blanca junto a su esposa para una visita de Estado que incluyó una ceremonia oficial de bienvenida con honores militares y sobrevuelos. Trump, acompañado por la primera dama Melania Trump, recibió al presidente chino antes de dar paso a las conversaciones entre las dos delegaciones. En el encuentro, el presidente chino apostó por mantener abiertos los canales de comunicación y destacó la necesidad de encontrar puntos de acuerdo entre Washington y Pekín.
14: China y Estados Unidos difieren en sus condiciones nacionales, pero a través de un diálogo franco, profundo y continuo, nuestros dos países pueden entenderse mejor, buscar puntos en común, mientras se dejan de lado las diferencias y construir confianza mutua.
13: Pero la agenda de esta visita va más allá del vínculo personal entre los dos presidentes. Trump adelantó que sobre la mesa estarán asuntos estratégicos, entre ellos el desarrollo de nuevas tecnologías.
14: Durante esta visita, también hablaremos de temas urgentes relacionados con la seguridad, la tecnología y la superinteligencia.
15: Mutual respect.
13: Y en medio de la diplomacia también hubo momentos curiosos. Xi Jinping anunció la llegada de dos pandas a Estados Unidos.
16: He's an American.
14: El panda gigante es un emisario de amistad entre los chinos y los estadounidenses. En unos pocos días, dos pandas llegarán a su nuevo hogar en el zoológico Atlanta y se encontrarán con el pueblo estadounidense.
16: Atlanta. And meet with...
13: La tensión se trasladó a la zona de prensa. Reporteros chinos y estadounidenses protagonizaron un breve forcejeo con personal del servicio secreto mientras intentaban ocupar sus posiciones. Xi Jinping permanecerá 3 días en la capital estadounidense en su primera visita de Estado a Estados Unidos desde 2015 y su tercer encuentro con Trump en el último año. Maylee Rosas, Tel Amazonas.
2: Momento de los deportes. Amargo debut de Marcelo Gallardo al frente de la Tri. La selección de Ecuador cayó ante Corea del Sur.
3: Ya nos acompaña Hugo Quintana con el resumen y las novedades de este primer encuentro amistoso de la tricolor. Hola, Hugo.
17: Hola, Liz, Valeria, amigos. ¿Cómo están? Duro resultado en el estreno de Marcelo Gallardo en la selección ecuatoriana de fútbol, que si bien es cierto, apenas tuvo una práctica al frente del equipo ecuatoriano, queda claro que el muñeco tendrá mucho por corregir y mucho trabajo por delante de cara a lo que serán los próximos compromisos. Pero revivamos lo mejor del duelo de hoy entre Corea y Ecuador, que vivimos además en la señal de Teleamazonas.
18: Se cuenta la cuenta regresiva, el árbitro que enciende sus dos cronómetros. Amigas, amigos, termina el tiempo de la charla. Comienza el fútbol. Recibe, la toca en mi arroyo. Presiona Ángelo y gana bien. Kenny Arroyo se hace un autopase, se cruza el zaguero, parecía que no tocaba Kenny Arroyo, deja seguir. John llevó a Taquito, Pedro Vite, zurdazo. Bueno, llega la selección ecuatoriana de fútbol.
19: Primer aviso por parte de Ecuador y el primer contacto que tiene sobre campo contrario.
18: Balón bien de Jordi. Pedro Vite se confió, cuidado, la pelota por el medio la tiene Son. Pueden confiar ahí, creyó que estaba solo, la perdió, estuvo cerca Corea. Nilsson y Pervis por izquierda, allá va Nilsson, se mete en el área, la pisa todavía, la juega atrás de Cheche Arroyo. Y un zurdazo que se fue un poquito alto, llegó Ecuador. Tim, que la toca arriba, cuidado, la pelota para Son, enganchó todavía, gol coreano. Adelantado Hernán Galíndez, todos metidos en el área chica. Golazo de Corea, golazo de Son, tapada la visibilidad de Hernán Galíndez. Don Mercado para meterle en el área, un mal rechazo, Riquelme Angulo salvó en la línea. Jong-woo, apareció Ecuador en la primera. Por poquito el descuento. Juan Riquelme Angulo estuvo cerca. El jugador Sejun. La toca atrás. Va llegando Gonzalo. La tercera de Corea. Gol de Pongyon, que acababa de ingresar.
17: Bueno, le toca virar la página al equipo tricolor y ya trabajar pensando en lo que será su siguiente amistoso frente al cuadro de Japón. Pero escuchemos las declaraciones de los protagonistas luego de este encuentro.
20: Sí, no fue el debut esperado. debemos poner todo en contexto claramente. Creo yo que las intenciones que tuvimos en el partido nos alcanzó solamente para una sola mitad. Después no, nos empezó a pasar factura todo lo ya conocido, el viaje, el poco descanso, las pocas horas de dormir y demás. Y lo sufrimos, padecimos el segundo tiempo. Los muchachos padecieron el partido en la segunda mitad. Descansar, evaluar, seguir teniendo una conducta de conocimientos, de generar algunas cuestiones que tienen que ver desde lo futbolístico, pero bueno, sobre todo darles tranquilidad porque era un partido difícil de jugar, sobre todo con el contexto que atravesamos en estos días.
17: Y no solo fue hoy el estreno, por ejemplo, de Gallardo en el banco de la selección, también se estrenó Diego Forlán como técnico de la selección uruguaya y, al igual que el muñeco, con un resultado adverso para Diego Forlán, porque su selección cayó frente a Japón, próximo rival de Ecuador. 3-1 terminó cayendo el cuadro charrúa. Matsuki a los 10 minutos ponía en ventaja al conjunto nipón en el partido. Zurdazo, nadie la desvía, va bien esquinado abajo y así se abría el marcador. A los 42, cuando estaba por finalizar la primera parte del compromiso, iba a llegar este tanto de Araujo para convertir el empate para los uruguayos. 1-1 se ponía el partido entonces y así se iban al descanso y los goles de la victoria japonesa llegarían en los adicionales. Minuto 91 y un poquito más, casi 92, Shiogai iba a poner el 2-1, habilitado para adelantar a Japón en ese tramo final del compromiso. Y Ueda, a los 96, iba a marcar en cambio el 3-1, que ya en los últimos instantes del partido simplemente liquidaba la historia. Sobre el final del compromiso, Japón se llevó la victoria en este amistoso frente a Uruguay y pensará ya en lo que será su duelo de la próxima semana ante la selección ecuatoriana de fútbol. Y con esto estamos cerrando por ahora los deportes, pero atención que hoy en Deporte Total tendremos una edición especial para analizar a fondo el desempeño de la Tri en este amistoso frente a Corea. Ustedes siguen con más.
3: Vamos a estar atentos a ese análisis, no nos lo perderemos. Momento ahora de hacer una pausa, pero enseguida. Jueces se preparan para asumir casos de corrupción y crimen organizado, mientras magistrados de la extinta unidad anticorrupción ya despachan desde oficinas.
2: Además, se desarrolla el segundo debate del proyecto de ley de aviación en medio de cuestionamientos por la posibilidad de que aerolíneas extranjeras ya no estén obligadas a operar con tripulación ecuatoriana. Ya les contamos más al volver.
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0: regreso con más información. Pese a estar intervenido y con la constante visita de autoridades, el hospital del IES Teodoro Maldonado Carbo de Guayaquil agudiza su situación sanitaria. Erika Vera recopiló las denuncias de familiares y pacientes que detallan que no hay medicinas, insumos ni climatización. Erika.
1: Así es, buenas tardes, compañeras en estudios. Y bueno, nosotros estuvimos desde la parte externa de consulta externa acá en el Hospital Teodoro Maldonado Carbo y pudimos ver un ventilador que daba esa climatización que falta hace varios meses, según las denuncias de los pacientes. A esto también se suma la falta de salubridad, pues baños, camas y más se encuentran sin atención. Las denuncias continúan acá y para eso les hemos preparado el siguiente reportaje.
2: Esto es una porquería.
1: No hay insumos para nada.
2: No hay insumos. Peormente medicinas, oiga.
3: Sucio. Vaya y entre. Que le den permiso y vayan a entrar a ver los baños cómo están.
4: Comentarios como estos se escuchan en el exterior del área de emergencia del hospital del IES Teodoro Maldonado Carbo en Guayaquil.
2: Traemos alcohol, cloretol, detergente.
4: En videos grabados por familiares y pacientes, se observa cómo los desechos orgánicos, suministros médicos e incluso los inodoros sin tapa son parte de la escena de insalubridad del hospital. Esta situación no es nueva, al contrario, tiene antecedentes y principalmente pasa por la adjudicación de los contratos de limpieza, situación que estaría vinculada a organizaciones criminales según las investigaciones de la Policía Nacional y del Ministerio del Interior. En reiteradas ocasiones, esta casa de salud ha sido intervenida por militares e incluso la dirección tuvo al menos 8 cambios, medidas que a la fecha no responden a las necesidades, pues los familiares incluso temen dar declaraciones y prefieren mantener el anonimato por represalias.
1: Usted no muestra su rostro porque dice que teme a que no los atiendan.
3: Correcto, porque después van a decir que uno está dándole mala fama al hospital.
4: A este problema se suma la falta de climatización, situación que se constata solo desde la puerta principal del edificio de consulta.

0: Externa, un ventilador brinda lo que falta. Y al preguntar por medicinas, esto responden.
1: Hay cierta medicina que no hay aquí.
2: Sí, amigo, no hay nada aquí, no hay nada de nada.
0: Tras nuestra visita desde el área de comunicación, nos indicaron que el miércoles 23 de septiembre se delegó y se incorporaron 24 personas para realizar trabajos de limpieza y desinfección y que las instalaciones del Hospital Teodoro Maldonado Carbo estarán vigiladas permanentemente.
3: Quiero destacar que hace un par de días visitó a este hospital el presidente del directorio consultivo del IES para analizar y denunciar también la falta de medicinas. Él quedó en visitar esta casa de salud en los próximos 30 días. Nosotros continuaremos con este tema. Ustedes continúan con más en estudios. Excelente tarde.
4: Gracias, Erika. Quedamos pendientes. Veinticinco jueces de garantías penales y de juzgamiento de delitos de corrupción y crimen organizado se capacitan tras la eliminación de la unidad anticorrupción.
5: Mientras tanto, los magistrados que llevaban estas causas ya despachan desde otras dependencias judiciales de Quito, en donde denuncian estar desprotegidos.
6: La supresión de la unidad anticorrupción es un hecho pese a la serie de cuestionamientos. 25 jueces de garantías penales y de juzgamiento de delitos de corrupción y crimen organizado se preparan para asumir funciones en la nueva instancia.
7: Al ser la temática enfocada en delincuencia organizada, anticorrupción, pues están enfocados en acusación penal, también en el tema de lavado de activos, así como también delitos transnacionales.
8: La unidad que fue resuelta por el Pleno está funcionando. Están ya tramitando las causas conforme corresponde a la ley.
6: La capacitación cuenta con el respaldo de la Unión Europea y de la Fiscalía Especial contra la Corrupción de España. Pero mientras esto sucede, los jueces que actuaban en la extinta unidad anticorrupción ya despachan desde las unidades a las que fueron reasignados. Y pese a que el vocal de la judicatura, Fabián Favara, cuestionó estos traslados.
9: Me parece que sin consulta, nosotros como pleno no hemos conocido, no hemos resuelto esa reubicación.
6: Parece que no habrá vuelta atrás.
8: Y hasta ahora no hay una sola razón sólida, comprobable y objetiva que haga pensar que la decisión adoptada haya sido errada.
6: Este noticiero conversó con ex magistrados de anticorrupción quienes expresaron su preocupación por las últimas decisiones de la judicatura.
10: Me siento usada y desechada por un sistema que no ha tenido reparos en acusarnos de negligentes o corruptos. Además, siento inseguridad porque quien quiere encontrarme sabe muy bien dónde estoy en horario de 8 a 17 horas.
11: Nuestro ingreso a las nuevas oficinas es el mismo de usuarios, jueces, fiscales e incluso procesados que realizan sus presentaciones periódicas. Nuestro trabajo ha servido en varios casos de connotación nacional e incluso ayuda internacional y ahora estamos desprotegidos.
12: Yo estaba en la unidad de Carcelén, a mí nunca me han amenazado, nunca he tenido un atentado y he estado, digamos, en conocimiento de muchos casos de narcotráfico, de asociación ilícita, delincuencia organizada, temas de lavado de activos.
6: Esta semana la presidenta del organismo, Mercedes Caicedo, informó que mantiene reuniones con las Fuerzas Armadas y la Policía para blindar las unidades judiciales de garantías penales y las especializadas en corrupción y crimen organizado con sede en Pichincha. María Fernanda Utreras, Teleamazonas.
13: Fueron nombrados el doctor.
5: En la Comisión de Justicia de la Asamblea arrancó el proceso de fiscalización a la decisión de la Judicatura de eliminar a los jueces anticorrupción. La primera en ser llamada será la presidenta de la Judicatura. Esta investigación la asume esta mesa de mayoría oficialista, pese a que ya lo había hecho el correísmo en la Comisión de Garantías Constitucionales. Los pedidos de información iniciaron este mismo jueves.
4: La Corte Nacional prevé para esta tarde la audiencia de revisión de medidas cautelares del caso Apagón.
5: 12 de los 31 procesados por presunto peculado pidieron el cambio de sus medidas.
14: A 3 días del cierre de la instrucción fiscal en el caso Progen, 12 de los 31 procesados han solicitado la revisión de medidas cautelares y entre ellos los recientemente vinculados al caso que investiga la venta de generadores eléctricos chatarra a Ecuador por parte de la empresa estadounidense. Técnicos de mediano y bajo rango que participaron en la elaboración de los informes y recepción de los equipos que Progen vendió al Ecuador intentan sustituir las medidas cautelares para defenderse en libertad. Hasta este jueves, la Corte ha considerado el beneficio únicamente para Byron Orozco, quien tiene prisión domiciliaria y usa grillete electrónico. Celso Sánchez, con grillete y presentación periódica. Además de César Toledo, quien mantiene presentación periódica ante las autoridades. La Fiscalía investiga un presunto peculado por el pago que hizo Selec de más de 104 millones de dólares a cambio de 49 generadores usados, que desde el 2024 hasta ahora no han generado un solo megavatio. En la lista de procesados figuran, entre otros, el exministro de Energía Antonio González, el exgerente de Selec Fabián Calero y quienes fueran las caras visibles del mal negocio de Progen en Ecuador, Carla Saúd y Walter Manrique. Esta misma semana la Corte Nacional de Justicia ya rechazó la apelación a la prisión preventiva presentada por 12 de los involucrados, medida que está vigente desde el pasado 22 de mayo. El emblemático caso de corrupción cerrará este 24 de septiembre la instrucción fiscal y con ello se deberá esperar la convocatoria a la audiencia de evaluación y preparatoria de juicio para los 31 procesados. Fausto Yepes, Teleamazonas.
5: La lista definitiva de postulantes al Consejo de Participación Ciudadana no se conocerá este jueves porque el Tribunal Contencioso Electoral no resuelve todos los recursos.
4: Mientras en 9 provincias del país ya están en firme el 100% de candidatos para las elecciones seccionales.
10: El Consejo Nacional Electoral debía publicar este jueves 24 de septiembre la lista oficial de quienes buscarán un lugar en el Consejo de Participación Ciudadana, pero eso no se cumplirá. El Tribunal Contencioso Electoral tiene todavía en sus manos dos recursos pendientes por resolver, por lo que según conoció este noticiero, el listado se publicaría hasta el lunes 28 de septiembre.
15: Recordemos que inicialmente el Pleno del Consejo Nacional Electoral calificó a 61 candidaturas. Posteriormente se calificó a 4 candidaturas adicionales y el Tribunal Contencioso Electoral mediante sentencia a 3 adicionales. Lo que estamos a la espera de que se resuelvan dichos recursos para ya contar con un listado definitivo.
10: Inicialmente 309 ciudadanos se presentaron para el proceso, entre ellos los actuales consejeros, pero solamente Andrés Fantoni, el presidente, Yasmín Enríquez y Joana Verde Soto estarían confirmados. Nicole Bonifaz, David Rosero y Piedad Cuarán, en cambio, fueron descalificados, así como las ex consejeras destituidas Ibeda Estupiñán y Sofía Almeida. Ramiro García, abogado del alcalde de Guayaquil, y los activistas Henry Llanes y Mónica Jaramillo también quedaron fuera. En tanto, la calificación de candidaturas para las elecciones seccionales avanza. En total, 39.834 están en firme y en las provincias de Carchi, Imbabura, Bolívar, Cañar, Los Ríos, Napo, Santa Elena, Galápagos y Zamora Chinchipe, el 100% de sus candidatos están calificados.
15: Tenemos otras provincias que tienen un avance considerable, por ejemplo, Azuay con el 98.19%. En Cotopaxi estamos al 80.39%, en Loja 99.13%, tenemos un avance de calificación de candidaturas del 75%, que aproximadamente 13.700 candidaturas aún se encuentran en etapa de calificación, de verificación de requisitos.
10: Con ello, el CNE adelantará la impresión de papeletas y documentos electorales que se prevé sea a inicios de octubre. Lucía Clavijo, Teleamazonas.
4: El Pleno de la Asamblea tramita en segundo debate el proyecto de ley de aviación que plantea cambios para el sector aéreo.
5: La oposición cuestiona que las aerolíneas ya no estarían obligadas a contratar tripulación ecuatoriana para operar en el país.
16: Así es, ¿cómo están? Buenas tardes. Las principales observaciones que se han dado esta mañana en el segundo debate del proyecto de ley de aviación están, por ejemplo, a la disposición transitoria que obliga a revisar los contratos que actualmente tienen los municipios para administrar los aeropuertos, por ejemplo, en Quito y en Guayaquil, y que se permita la participación privada. Otra observación que hace la Revolución Ciudadana, por ejemplo, es que una vez aprobada esta ley, las aerolíneas ya no estarán obligadas para operar en el Ecuador a tener tripulación ecuatoriana. Escuchemos un extracto de las intervenciones de esta mañana.
17: Borran de un plumazo una obligación legal de que las aeronaves con matrícula ecuatoriana sean comandadas por tripulantes nacionales. Y en el artículo 79 nos ponen un engaño, una simple priorización voluntaria, que las torres de control puedan ser entregadas a consorcios privados con fines de lucro. El cielo patrio es soberanía y seguridad nacional. El cielo no se puede privatizar.
18: Atenta contra la seguridad jurídica del Estado.
17: Y eso sin duda alguna traerá como resultado que no venga inversión extranjera al país. Y lo más importante para quienes creemos en la descentralización, en la desconcentración y la autonomía municipal, atenta contra esos principios fundamentales que se ha defendido por años.
16: Y bien, por otro lado, la presidenta de la Comisión de Desarrollo Económico, la asambleísta de ADN, Valentina Centeno, defendió este proyecto, que el objetivo es que el Ecuador sea de cielos abiertos y que se permita el ingreso de nuevas aerolíneas, además de la operación de por lo menos 10 de los 22 aeropuertos que están en ciudades pequeñas y que solamente generan gasto. Por ejemplo, 4 de ellos representan para el Estado alrededor de 147 millones de dólares. Escuchemos.
18: Cuando se eliminan barreras innecesarias y se permite que compitan nuevas aerolíneas, no solo generamos nuevas rutas y frecuencias, también con esta competencia disminuyen los precios de las tarifas de los pasajes aéreos y permitimos que el Ecuador se conecte al mundo. Hoy creo que desde la Asamblea podemos generar esas condiciones para que exista mayor competencia y para que el mercado aeronáutico ecuatoriano resulte atractivo para nuevos operadores.
16: Y bien, de lo que ahora conocemos, existen los votos para que se pueda dar la aprobación de este proyecto de ley y que luego pase el Ejecutivo para su revisión. Además, es importante recordarles que aquí también se regula el uso de drones. Es la información hasta el momento. Buenas tardes.
5: Gracias, Karen, igualmente para ti por la información. Amigos, momento de una pausa, pero ya regresamos con más. Quédense con nosotros.
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0: Información internacional, el gobierno de Estados Unidos se opuso a la libertad bajo fianza de Cilia Flores, esposa del destituido presidente venezolano Nicolás Maduro. La fiscalía argumenta un riesgo de fuga extremo y sostiene que ninguna fianza garantizaría su comparecencia ante el tribunal. Los fiscales citan sus recursos económicos, conexiones internacionales y la gravedad de los cargos.
1: Una mujer de 87 años fue desalojada de la vivienda en la que vivió durante más de 7 décadas en Madrid. El operativo provocó protestas y enfrentamientos a las afueras del inmueble, mientras el gobierno español cuestionó el desalojo.
2: Mari Carmen Abascal tuvo tan solo 30 minutos para recoger sus pertenencias y abandonar el departamento en el barrio del Retiro. Ante su estado, la mujer terminó siendo trasladada en camilla, acompañada por personal de servicios sociales y posteriormente llevada en ambulancia. Afuera del edificio, cientos de personas se concentraron para intentar frenar el desalojo y mostrar su apoyo a la mujer.
3: La mejor imagen que ejemplifica lo que son estos desahucios al servicio de grandes empresas que lo que quieren es seguir enriqueciéndose a costa de un derecho básico. Ahora mismo lo que hay es mucho dolor y muchísima rabia, pero vamos a seguir peleando.
2: Su defensa asegura que solicitó una suspensión del desalojo mientras se tramitaba una demanda y buscaba una alternativa habitacional.
4: Además, hemos estado intentando negociar con la propiedad hasta el último momento y se han negado absolutamente a todo.
2: La tensión aumentó cuando los agentes despejaron el acceso al edificio y las imágenes muestran a policías retirando a manifestantes que bloqueaban la entrada. El caso llegó incluso al debate político. El presidente del gobierno español, Pedro Sánchez, se pronunció sobre el desalojo y reclamó cambios para evitar situaciones como esta.
5: Hoy no tendríamos la situación que, por desgracia, está sufriendo Mari Carmen, una mujer con más de 80 años, de los cuales 70 años ha pagado su alquiler en esa misma vivienda. Por tanto, el gobierno, por supuesto que va a dar una respuesta a esta tragedia social. Pero yo lo que pido es altura de miras y responsabilidad por parte de los grupos parlamentarios.
2: El desalojo de Mari Carmen Abascal deja abierta una discusión que trasciende su caso. ¿Hasta dónde deben llegar las garantías para los inquilinos? ¿Y cómo deben actuar las autoridades cuando está en juego el acceso a una vivienda? Miley Rosas, Teleamazonas.
0: En Colombia, más de 1.200 uniformados participaron en la operación Iron, desplegada en Cali contra grupos criminales, Colombia, en la que participó el presidente Abelardo de la Espriella. La intervención contempla 83 órdenes de captura y 101 allanamientos en sectores como El Calvario, San Pascual y Sucre. Las autoridades buscan desarticular redes dedicadas al narcotráfico y la extorsión en el centro de la ciudad.
1: Australia investiga el acceso no autorizado de un agente de inteligencia artificial de OpenAI a un portal gubernamental. Según las autoridades de ese país, la herramienta eludió bloqueos y consultó información pública y restringida del sistema estatal de salud. El gobierno asegura que no hay indicios de acceso a datos personales mientras continúan las investigaciones.
6: 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Carlos Granja alcanzó el oro en escalada. 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
8: Amigos, muy buenas tardes, feliz jueves, 13 horas con 52 minutos. Esperamos que esta media jornada sea excelente y que ustedes sigan cumpliendo sus objetivos y que se mantengan además bien informados junto a nosotras. ¿Cómo estás, André?
9: Yo pensé que ibas a decir bien alimentados.
8: También.
9: Un abrazo a todos quienes están conectando la señal de Teleamazonas. Recuerde que también nos puede ver a través de nuestra página web www.teleamazonas.com. Ahí tenemos toda la información actualizada del momento y precisamente vamos a ver cómo se encuentra la capital a esta hora cuando son las 13 horas con 52 minutos. Vamos a sobrevolar por la capital y nos vamos al norte de Quito. Mira tú, día nublado en la capital, es verdad, pero Salí un segundito nada más a hacer algunas compras aquí al mediodía y estaba insoportable el sol.
8: Sí.
9: Mucho calor, muchísimo calor y realmente no me gustó para nada. Me dije, pobre Steffi.
8: Entraste de una, sí, no te imaginas tremendo calor que hizo hoy en la capital. Aunque está nublado, está muy, muy caluroso, así que por favor no olvide hidratarse bien. Al menos 2 litros de agua al día recomienda la Organización Mundial de la Salud. Y miren, dice 16 grados Celsius, yo creería que está un poquito más caliente, pero eso sí... Muy...
9: Bueno, la sensación térmica, sí, la sensación que le llaman, puede ser, exacto, que esté un poco más elevada. Sí. Pero bueno, usted háganos caso.
8: Pero en la tarde, háganos caso porque además en la tarde puede llover. Recuerden además que en las tardes y noches hay una alerta vigente también por lluvias y tormentas, así que no se descuide. Si bien pueden ser chubascos aislados, bueno, se pueden presentar ya en la capital. Estamos en ese periodo de transición y por favor no olvide su paraguas. Mira, a esta hora parece que no hay gran cantidad de afluencia vehicular, sin embargo, por la
9: avenida de los Chiris.
8: Pero conforme avanza la tarde, esto se complica, así que no se descuide.
9: No olvide entonces también recordar el pico y placa que se activa a las 4 de la tarde y concluye a las 8 de la noche para los vehículos terminados en 7 y 8. Con esta información, amigos, les damos la bienvenida. Aquí empezamos.
8: Y lo hacemos en la provincia de Azuay porque el choque múltiple entre una volqueta, una camioneta que transportaba frutas y una motocicleta dejó 2 heridos y daños materiales cuantiosos en la Avenida de las Américas en el norte de Cuenca.
9: Iván Rodríguez se encuentra precisamente en el lugar del siniestro para darnos todos los detalles. Iván, buenas tardes.
10: Sí, ¿qué tal? Buenas tardes. El motociclista y el conductor de la volqueta fueron trasladados a una casa de salud. En tanto, el tránsito vehicular, como se podrá observar, se ha normalizado aquí en el lugar del accidente. Veamos la nota.
11: Un fuerte choque múltiple dejó heridos, daños materiales y generó complicaciones en la movilidad en la Avenida de las Américas, a la altura del Parque Industrial de Cuenca. En el siniestro estuvieron involucrados una volqueta, una camioneta que transportaba frutas y una motocicleta.
12: La camioneta circulaba sentido sur-norte sobre la Avenida de las Américas, pierde el control y se cambia de carril, impactando a su vez con una motocicleta que circulaba sentido norte-sur sobre la Avenida de las Américas y una volqueta.
11: Tras el impacto, la volqueta terminó volcada sobre la vía, mientras la camioneta quedó con serios daños en su estructura. El motociclista fue quien llevó la peor parte. Debido a la gravedad de sus lesiones, fue atendido por los organismos de emergencia y trasladado de urgencias a un hospital.
13: Está viniendo, creo, rápido. Y tal vez de impericia. El exceso de velocidad creo que es la causa del percance, ¿no?
11: El conductor de la volqueta también resultó herido y fue llevado a una casa de salud para recibir atención médica. En tanto, la conductora de la camioneta presentó golpes y heridas menores.
12: De la camioneta está, según manifiestan, estaba solo la señora, la conductora de la misma, pero no, tiene solo golpes leves. Fue valorada y fue dada el alta en el lugar mismo.
11: Como consecuencia del accidente, el carril en el sentido Parque Industrial Miraflores permaneció cerrado durante aproximadamente 3 horas, mientras se realizaban las labores de atención, retiro de los vehículos y la limpieza de la calzada.
10: Y las circunstancias que provocaron este siniestro de tránsito serán determinadas por las autoridades competentes. Siguen ustedes. Buenas tardes de mi parte.
9: Buenas tardes, Iván. Gracias por ese reporte desde Cuenca y regresamos a la capital porque un ataque armado terminó con la vida de un guardia de seguridad en el sector de Altos del Recreo en el sur de Quito.
8: Gustavo Jaramillo desde el lugar de los hechos nos cuenta más detalles. Adelante, Gus.
14: Y en efecto, amigos televidentes, buenas tardes. Esta es la calle en donde específicamente ocurrió este hecho violento en que la Policía Nacional reportó durante la madrugada que sujetos armados se trasladaban en un vehículo tipo taxi. De hecho, hay una cámara de seguridad que captó todo el incidente en donde se observa a 4 personas que descienden de este vehículo y proceden a asaltar a unas personas que se encontraban en una camioneta. Estas personas serían guardias de seguridad que custodiaban a un tráiler que llegaba desde la provincia del Guayas menores y se encontraban afuera de un establecimiento comercial. Hemos intentado dialogar con la ciudadanía, con comerciantes, sin embargo, todos prefieren guardar silencio tras lo ocurrido. Sin embargo, quienes sí se atreven tras cámaras indican que este lugar se ha vuelto muy complicado en materia de seguridad y es por eso que piden también más patrullaje preventivo y sobre todo en la madrugada que haya custodia de la Policía Nacional, pues acá es una parte muy comercial. De hecho, en esta misma semana reportaron un asalto en donde también se escucharon disparos en el que se llevaron las pertenencias de un transeúnte. Además, también un local comercial en la parte de abajo también asaltaron en ese local. Sin embargo, ahí los ciudadanos indicaron que lograron capturar a uno de los delincuentes. Sin embargo, sí piden esa presencia de la Policía Nacional porque son constantemente estos hechos violentos. Lo que sí se ha podido indagar de este hecho es que durante este asalto uno de los guardias de seguridad puso resistencia y es por eso que terminó con un disparo en la cabeza. Ahí, como vemos, la Policía Nacional pasa durante toda esta mañana tratando de dar este resguardo tras lo ocurrido porque hay mucho silencio por parte de la ciudadanía. Continúan las investigaciones por parte de la Policía Nacional. A esto sí, lo que nos han indicado es que sí se les llevaron lo que es los implementos de seguridad a los guardias y también tres armas de dotación que ellos mismos cargaban durante la madrugada, durante esta custodia de este tráiler que llegaba desde la provincia del Guayas. Según la información que también pudimos recopilar por parte de la policía, es que este vehículo tipo taxi, las placas eran de Pichincha y no tenían ningún reporte de robo. Esperemos que las investigaciones de la Policía Nacional den con el paradero de estos sujetos que cometieron este hecho violento durante la madrugada acá en el sur de Quito. Es la información que nosotros tenemos. Continúen ustedes con más. Buenas tardes.
8: Buenas tardes, Gustavo. Y bueno, amigos, continuamos con nuestro recorrido por el país y nos vamos ahora hacia el norte, a la provincia del Carchi, porque un operativo ejecutado por la Policía Nacional en el centro de Tulcán permitió decomisar 10.000 cápsulas fulminantes.
9: El cargamento de explosivo proveniente de Perú está valorado sobre los $30.000 en el mercado ilegal. Jairo Jacome nos amplía la información en esta hora. Jairo, buenas tardes.
15: Así es, ¿qué tal? Buenas tardes. Al parecer este material explosivo tendría como destino tanto la minería ilegal en la zona fronteriza como los grupos disidentes de la guerrilla en territorio colombiano.
16: El silencio habitual de un barrio céntrico de Tulcán en la provincia del Carchi se vio interrumpido por un operativo relámpago de la Policía Nacional. Lo que comenzó como un patrullaje preventivo de rutina terminó con el decomiso de un peligroso cargamento de 10.000 fulminantes, cuyo destino final sería la minería ilegal o los grupos disidentes de Colombia.
17: Este material, nosotros como policía creemos que es para el apoyo de operaciones negativas. Creemos que este material iba a ser entregado quizás a personas disidentes de la guerrilla.
16: Durante los patrullajes rutinarios, los uniformados detectaron a un grupo de personas en actitud sospechosa. Al proceder con el registro físico, los agentes hallaron una caja que escondía los primeros dispositivos explosivos. Este hallazgo fue el hilo conductor que guió a las unidades de investigación a ejecutar el allanamiento inmediato de una vivienda cercana.
18: Y se localizó 99 cajas más, contabilizando un total de 100 cajas de cápsulas fulminantes con una presentación de 100 unidades cada una. Es decir, que teníamos 10.000 cápsulas fulminantes.
16: El operativo dejó como resultado la captura de 3 hombres y 2 mujeres, todos de nacionalidad ecuatoriana, quienes fueron trasladados de inmediato y puestos a órdenes de la autoridad competente para el inicio de su proceso judicial, mientras el material explosivo fue entregado al grupo de intervención y rescate para su detonación controlada, neutralizando así una amenaza directa que pretendía sembrar su zozobra en la frontera.
17: Este tipo de fulminantes es la llave para hacer la detonación de cualquier tipo de explosivos. Y ahí es en donde nosotros como Policía Nacional cortamos ese mal uso de estas personas que están al margen de la ley.
16: El valor del material explosivo incautado en el mercado negro se estima en $30.000. Su función principal es acondicionar cordones detonantes para iniciar una carga explosiva.
15: Las investigaciones continúan para determinar más responsables del tráfico de material explosivo en la zona fronteriza. Retornamos a estudios con más. Buenas tardes.
9: Buenas tardes, Jairo. Gracias por ese reporte. Y $7,000 fueron sustraídos durante un secuestro extorsivo ocurrido en Tumbaco, en el nororiente de Quito.
8: La víctima habría sido amenazada para entregar el dinero y a casi 2 meses del hecho, la familia asegura no tener información sobre avances de la investigación policial.
19: Y la única explicación que nos dan mediante los agentes, tenemos que agradecer que él está vivo.
20: Esa habría sido la respuesta de un agente de la UNACE a la familia de un joven que fue víctima de un secuestro extorsivo en Tumbaco.
19: Como me ha dicho la gente, hay otros casos de que se les encuentra en quebradas, en cunetas, pero a nuestro hijo no, está vivo. Pero gracias a que está vivo podemos contar y podemos dar mucha información.
20: La víctima, a quien llamaremos Juan, relató que una mujer lo interceptó y comenzó a hacerle preguntas.
21: Si tengo amigos que estudian en la central, si estudio yo en la central o si de casualidad el día anterior estuve en alguna fiesta. A todas dije que no.
20: Segundos después, otras personas le cerraron el paso.
21: Porque supuestamente está investigando ya que el día anterior en una fiesta a una chica le agredieron entre 3 personas.
20: Bajo amenazas de atentar contra su familia y amigos, los delincuentes lo obligaron a entregar el dinero que tenía en una de sus cuentas bancarias.
21: La chica que la que agredieron es hija de un narco. Y en eso se acerca un señor que coge, se presenta y me dice: me llamo Leonardo, alias El Gallo, uno de los más buscados del Ecuador.
20: Durante el recorrido, los sujetos habrían vigilado cada uno de sus movimientos para evitar que pidiera ayuda.
21: Sabemos que tu mamá está en Cuenca, que tu hermano tiene una discapacidad intelectual y que tu hermana y tu papá trabajan juntos. Ahorita les tenemos a todos vigilados.
20: Según el relato de la víctima, finalmente le sustrajeron $7,000 y después de varias horas pudo regresar con vida a su domicilio.
21: Chica coge y me dice: listo, verás, hace poco me escribieron diciendo que ahora tenemos a tu amigo. Y si es que llegaste a pedir por cualquier motivo el resguardo policial, dale ahorita también a tu amigo por muerto.
20: Tras el hecho, la familia presentó la denuncia ante las autoridades. Desde entonces, aseguran que recopilaron imágenes de cámaras de seguridad en las que se observaría a los involucrados y el vehículo utilizado.
21: Lo único que nos dicen: ¿saben qué? Esta posiblemente sea una banda. Dejen tal como están, solo vayan a poner una denuncia.
20: Han pasado más de 2 meses desde el hecho y la familia sospecha que la investigación no tenga avances.
19: Y ver que tanta información logramos recopilar con toda mi familia, todos los detalles que tenemos, donde les hemos ubicado a esta gente y que lamentablemente los agentes no puedan hacer nada, nos sentimos atados de mano.
20: La familia de Juan pide respuestas y teme que quienes participaron en este hecho puedan estar involucrados en otros casos cometidos bajo una modalidad similar.
19: Muy decepcionados cómo la justicia se está portando ante este caso y posiblemente muchos casos.
20: Este medio de comunicación solicitó a la UNACE información sobre el estado de la investigación y las diligencias realizadas desde el pasado 18 de julio. Hasta el cierre de esta nota, seguimos a la espera de una respuesta. Gustavo Jaramillo, Teleamazonas.
8: 14:05 y más de $41,000 recaudó el municipio de Quito por concepto de multas aplicadas a quienes realizan quemas a cielo abierto.
9: Y en lo que va del año, 282 personas fueron sancionadas en la capital. De ellas, 173 ya tienen sus multas en firme.
22: Los incendios forestales registrados en Quito ya dejan cifras de sancionados y recaudación. De enero a la fecha, 282 personas fueron identificadas como involucradas en la provocación de incendios forestales.
23: De estos 282 casos, ya contamos con 173 que ya se encuentran resueltos, lo que representa más de $41,000 en multas. Sobre todo se da por la infracción de quema de basura, papeles o envases a cielo abierto.
22: Según la autoridad, patrullas del Cuerpo de Agentes de Control, bomberos y la Agencia Metropolitana de Control recorren las zonas de mayor riesgo para identificar a los infractores. Precisamente las administraciones zonales de Tumbaco, La Delicia y Los Chillos concentran el mayor número de casos con el 66% del total.
23: Lo que se da sobre todo en los valles es esta quema de basura y sobre todo también la preparación del terreno para el tema de agricultura. Por eso es lo que encabezan estas zonales.
22: 5 días le tomó el Cuerpo de Bomberos de Quito y a las demás entidades de emergencia controlar el incendio forestal en el Cerro Casitagua. El burgomaestre de la capital señaló que más de 1.600 hectáreas han sido afectadas por incendios forestales en Quito. Pero ¿qué representa esta cifra y cuál es el impacto en la pérdida para la ciudad? Se lo consultamos a un experto.
2: Si no se toman medidas, se va a acelerar la quema de bosques, que es, primero, es un desperdicio de combustible natural, del tipo de biomasa. Segundo, estamos ayudando en una medida desproporcionada a incrementar el calentamiento y la emisión de gases efecto invernadero.
22: Por ello, la autoridad recuerda que incinerar basura, papeles o envases a cielo abierto puede generar una multa de $241, mientras que las infracciones relacionadas con el manejo integral del fuego puede ser sancionada con hasta $36,000, según la gravedad. Juan Miguel Rodríguez, Teleamazonas.
9: Y el embarazo adolescente es una realidad que en Ecuador afecta a miles de niñas y adolescentes cada año. Solo esta cifra, 5 niñas menores de 15 años al día.
8: Así es, sin duda lamentable, y es que cuando una adolescente queda embarazada, su salud, su educación y su futuro pueden estar en riesgo. Veamos.
3: No me lo esperaba, es algo que no se planificó y realmente cambia totalmente la historia de tu vida. Cuando se enteraron mis papás, lo primero que fue es ser juzgada.
9: Es la dura realidad que enfrenta gran parte de mujeres ante un embarazo adolescente. María José, a quien llamaremos así para proteger su identidad, vivió el rechazo, el miedo y la angustia de ser madre a temprana edad.
3: Quería hacerme chiquita para esconderme en algún lado y no escuchar a nadie, no ser el chisme de pasillo. Entonces sí, eso te afecta bastante, porque en el estado en el que estás uno en embarazo, obviamente no puedes ocultar tu barriga. El bebé va creciendo y a medida que crece ya seas inevitable de que pueda ser visible. Y eso sí, obviamente tus compañeros te critican, tus profesores, a veces inclusive te atacaban por eso.
9: Cuando una adolescente queda embarazada hay riesgos tanto para ella como para el feto. Por ejemplo, puede existir un déficit del crecimiento para ambos, complicaciones como la preeclampsia, trastornos nutricionales como la anemia, ruptura de membranas, partos prematuros, hemorragias e incluso la muerte.
4: Nosotros como mujeres completamos nuestra maduración y desarrollo alrededor de los 23 años, ¿de acuerdo? Antes de eso, hay estadísticas igual que han demostrado que aumentan los problemas en el embarazo para la madre, como preeclampsia, diabetes, hipertensión, y los problemas para el feto. Hay mayor número de problemas de restricción de crecimiento, pesos adecuados para el feto y para el bebé al nacer, y también vamos a tener mayor número de malformaciones.
9: Según los especialistas, los adolescentes no están listos ni física ni psicológicamente para ser padres. Esto, además de los riesgos físicos, puede desencadenar problemas de salud mental como ansiedad, depresión y estrés postraumático.
4: Es un problema social. Tenemos un sinnúmero de adolescentes que van a haber truncado su plan de vida, ¿de acuerdo? Su plan de desarrollo tanto social, educativo, en diferentes aspectos. Para el año 2024 se registraron aproximadamente 32,000 nacimientos en madres adolescentes, es decir, entre los 10 y 18 años de edad. Y lamentablemente el Ecuador quedó en segundo lugar a nivel de Latinoamérica y el Caribe en la mayor cantidad de embarazos adolescentes.
9: María José logró sacar a su hijo adelante, sin embargo, eso significó también por muchos años dejar de lado sus estudios. La OMS estima que apenas el 22% de madres adolescentes logra terminar. En Quito, Estefany Paz, Teleamazonas.
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32: 14:13, gracias por su sintonía. Les contamos ahora que el relleno sanitario de Linga, ubicado en el nororiente de Quito, dejará de funcionar este 30 de septiembre, después de 23 años de operación.
33: Mira tú, mientras tanto, los residuos serán tratados en una celda transitoria hasta que se dé luz verde para la construcción de un complejo ambiental.
34: El relleno sanitario de Linga entró en funcionamiento en 2003 y desde entonces ha sido el destino final de las más de 2.000 toneladas de residuos que se generan en la capital.
35: Un relleno sanitario básicamente es un espacio construido técnicamente para gestionar la disposición final, y como producto de la disposición final hay elementos o subproductos que se generan, como el biogás o como los lixiviados, que son, digamos, elementos contaminantes si no se los gestiona adecuadamente.
34: No obstante, después de 23 años de operación, Pablo Moreno, gerente de operaciones de EMGIRS, señala que el relleno entra en la etapa de cierre técnico.
35: Básicamente lo que nosotros hemos planteado, conforme cuando se construyó el cubeto 11, dijimos que este es un cubeto que tiene capacidad de 2 años. Esos 2 años se cumplen justamente el 30 de septiembre de este año. Y estamos en los últimos días de la operación de este cubeto.
34: Debido a que un complejo con cubetos representa altos niveles de contaminación, ahora el objetivo del municipio es tratar los residuos desde un complejo ambiental, una alternativa que será amigable con el medio ambiente.
35: Lo que nosotros queremos con el complejo ambiental es que cada vez solo el rechazo o el desecho sea el que vaya a una disposición final y el resto sea capitalizado con tecnologías que permitan su aprovechamiento, es decir, tener producción de combustible derivado de residuos, CDR, una producción de compost sostenida. El complejo ambiental es un proyecto de ciudad. ¿Qué quiere decir esto? Que trasciende a los periodos municipales o los periodos de administración municipal. El proyecto se encuentra en fase de estructuración con apoyo del Banco Interamericano de Desarrollo, con la intención de que este sea un modelo que la nueva administración municipal pueda darle continuidad.
34: Mientras tanto, desde el 1 de octubre utilizarán una celda de transición que tiene una capacidad de 540.000 metros cúbicos, lo que equivale a 8 meses de operación.
35: Mediante un contrato con el Cuerpo de Ingenieros del Ejército se está construyendo la zona 1 del cubeto 1. En cambio, este es un cubeto que va a tener una capacidad de más o menos 1 millón de metros cúbicos, y eso supone unos 14 meses de operación. Entonces, de esta forma nosotros garantizamos la continuidad de la prestación del servicio de disposición final y garantizamos que Quito pues va a tener siempre un sistema habilitado.
34: La inversión de esta estructura es de 1,8 millones de dólares.
35: Ha sido ingeniería de diseño, construcción y fiscalización propia de técnicos de ENGIR.
34: Según el municipio, el complejo ambiental entrará en operaciones en 2030. En Quito, Natalie Jiménez, Teleamazonas.
2: El municipio de Quito asegura que ya tiene 60 kilómetros de redes soterradas de telecomunicaciones instaladas en todo el territorio del distrito metropolitano.
3: Pero surge la pregunta, sin duda, ¿por qué los cables entonces siguen apareciendo en varios sectores y cuándo llegará el soterramiento a esas zonas?
4: Los famosos tallarines en algunos puntos de la capital comienzan a ser retirados. El municipio reporta más de 60 kilómetros de infraestructura construida, pero eso no significa que todos los cables aéreos ya desaparecieron de las calles.
8: Vamos alrededor de más de 60 kilómetros ya en ejecución y terminados de soterramiento. Usted ve la obra ahora, pero no, esta obra tiene excavación, tiene ductos subterráneos y pozos que se conectan. Aparte tiene la acera, o sea, ha sido renovada la acera con adoquito podotáctil y también tenemos accesibilidad universal.
4: La diferencia se entiende en Cotocollao. Aquí se construyeron 6.2 kilómetros de infraestructura subterránea, pero fue recién este 23 de septiembre cuando las operadoras comenzaron a trasladar sus redes y retirar los cables que permanecían sobre las calles.
10: Es mucho mejor porque sí habían cables que se caían, que la gente tenía miedo de que les pase algo y cosas por el estilo.
4: Es decir, una cosa es construir los ductos por donde pasarán las redes y otra es completar el proceso para que los cables dejen de estar en los postes.
14: Muchos cables, parece como esas...
15: De la araña
14: mismo, se caen los cables, no componen, dejan ahí todo.
4: En el sur, por ejemplo, el proyecto Alonso de Angulo Mariscal Sucre contempla 10,2 kilómetros. Sin embargo, la intervención todavía se encuentra en ejecución.
8: Las operadoras son las responsables, la EMOP coordina con ellos y con la SHOT, que es la Secretaría de Hábitat y Ordenamiento Territorial, que se ejecute estos cortes y bajada de cables.
4: El municipio proyecta superar los 100 kilómetros hasta 2027, pero esta cifra corresponde a una meta y no significa que hoy existan 100 kilómetros completamente terminados.
8: Hicimos de la Colón, la Patria, la Galoplaza, Cusubamba, Ajaví, el Inca, Cotocollao.
16: ¿En cuáles queda pendiente todavía retirar el cable?
8: Si no me equivoco, creo que el Inca nos falta de retirar. De los demás ya están todos retirados por la migración. Vamos a iniciar lo que es la Galoplaza, vamos a iniciar la 12 de octubre. Tenemos varios proyectos más como la Mañosca, la América.
4: Por eso, para medir el avance real del soterramiento en Quito, no basta con contar kilómetros de infraestructura. También habrá que mirar cuántas obras están terminadas, cuántas siguen en ejecución y, sobre todo, en cuántas calles los cables finalmente dejaron de estar sobre los postes. Michelle Villasís, Teleamazonas.
3: La Fundación Ayuda en Acción impulsa en Sanjapamba, en la provincia de Chimborazo, el proyecto Territorios Libres de Desnutrición.
2: Una iniciativa que ya capacitó a más de 170 habitantes para mantener operativos los sistemas de agua y asegurar su suministro.
17: En Sanjapamba, perteneciente a la parroquia San Andrés, a 45 minutos de Riobamba, cientos de familias ya cuentan con un mejor servicio de agua potable. La obra fue inaugurada hace 4 meses. Fue posible gracias al trabajo y a las minas de la propia comunidad, que durante años luchó por hacer realidad este anhelo.
18: Nos beneficia para nuestro futuro, también para nosotros vivir bien con nuestros hijos y salir más que todo de la desnutrición infantil.
17: El proyecto beneficia a 34 comunidades de San Andrés, con 12 sistemas de agua potable y 33 de cloración. Una iniciativa de 4 años respaldada por la Unión Europea, Sumar Juntos de Banco Pichincha y la colaboración de otras instituciones.
19: Los dos gas municipales, el de Guano, el de Santa Elena, la empresa pública del agua que tiene la sede en San Borondón, el Ministerio de Salud Pública, la Escuela Politécnica de Chimborazo, también el Tunger Hilfe, que es una ONG alemana, y Fundación Esquel.
17: En Chimborazo, la desnutrición crónica infantil alcanza el 40.1%. Contar con un servicio de calidad es clave para proteger la salud de las familias.
0: desde 30 años no se cambiaba la tubería y el agua ya era un poco dañina para los niños, para los jóvenes, antes para los adultos. Y prontamente agradecidos por la nueva obra que han hecho.
18: Cuando está en tiempo de lluvia entra así alguna suciedad. Hemos tenido un sistema nuevo de agua y ya estamos consumiendo todas las familias.
34: La Escuela Nacional del Agua capacitó a 174 personas en San Andrés con el objetivo de mantener los sistemas operativos y garantizar el suministro permanente en las comunidades.
19: Vamos generando un ecosistema que permita que los niños y niñas o superen la desnutrición crónica infantil y evitamos que otros niños caigan, ¿no? Y sobre todo que se pueda monitorear con oportunidad.
34: Porque el agua segura no es solo una obra, es salud, prevención de la desnutrición y nuevas oportunidades para cientos de familias. En Chimborazo, Mercedes Chávez, Teleamazonas.
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0: Regresamos con más información para ustedes y les tengo una pregunta. ¿Son usuarios del Metro de Quito? Póngale mucha atención, sobre todo a la parada Jipijapa, porque ahí se va a instalar temporalmente un artefacto musical que durante 5 minutos le podría cambiar el ritmo de su viaje.
1: Yo ya quiero probarlo, sí, pero bueno, ¿quieres saber de qué se trata? Aquí se lo contamos.
2: Este viernes, si pasa por la estación Jipijapa del Metro de Quito, mire bien a su alrededor. Porque podría encontrarse con una intervención musical donde menos se lo imagina. Y es que un cubo instalado en medio de la estación guardará una experiencia musical muy particular.
3: Es un artefacto sonoro, es como una especie de caja musical en donde la experiencia se va a vivir uno a uno. Vamos a tener también la socialización desde nuestro equipo de guías educativos de lo que significa el arte, la música y la cultura en el Metro de Quito, pero el ingreso de nuestros usuarios será efectivamente de un usuario seleccionado y que espontáneamente quiera vivir la experiencia, más el equipo de músicos que van a estar dentro del artefacto sonoro.
2: Aquí no hay escenario ni grandes audiencias. Quien entre tendrá durante 5 minutos a un músico frente a frente, con un repertorio pensado para convertir una parte del viaje en una pausa musical.
3: Bueno, no es un género en específico, pero sí sabemos que la intención es que puedan tener una experiencia cercana a la música instrumental. Entonces, la intención va justamente desde ahí.
2: La experiencia estará disponible este viernes de 10 de la mañana a 2 de la tarde y pueden participar pasajeros de todas las edades. Esta no es la primera vez que el metro abre sus espacios al arte. La música y otras experiencias culturales ya han llegado a sus estaciones.
3: Hemos tenido alrededor de 24 activaciones culturales desde el inicio de la operación del Metro de Quito y efectivamente el año anterior ya trabajamos en conjunto con Músico Cupa justamente

0: Los docentes y gestores culturales de 4 países participan en el programa Puentes Sonoros Iberoamericanos, que se llevará a cabo en Quito.
1: Mira tú, este encuentro busca fortalecer la formación musical y el intercambio de experiencias.
2: Ecuador se convierte en un punto de encuentro para músicos, docentes y gestores culturales de Iberoamérica.
3: Es un encuentro de formación, de intercambio, de reflexión y de generar comunidad entre los distintos expertos.
2: Esto a través del programa Puentes Sonoros Iberoamericanos.
3: Ha tenido 2 fases, la fase virtual y la fase presencial. Es un proyecto formativo en donde tocamos distintos temas, tanto técnicos, pero también hablamos de las buenas prácticas que se llevan a cabo en estos distintos países.
2: Una iniciativa que busca fortalecer la formación musical y generar nuevas redes de cooperación entre artistas e instituciones.
4: Y el intercambio de experiencias es genial porque los sistemas de orquestas funcionan de diferente manera en todos los países y aprender de estas experiencias es genial.
2: El encuentro reúne experiencias de Ecuador, Panamá, Uruguay y El Salvador.
5: Que a raíz de los intercambios internacionales permite saber que de qué manera se pueden abordar ciertos tópicos e iniciativas que pudieran ejecutarse en países que tengan contextos y características similares.
6: Todo empieza con un paso. El primer paso es sumamente importante y los coros es un lugar de convivencia, así como las orquestas, que son pequeñas sociedades, ¿no? Que cada uno hace un rol para lograr el bien común.
2: Con talleres, conversatorios y jornadas de intercambio sobre educación musical, innovación pedagógica y el papel de la música en la sociedad.
3: Vamos a tener una jornada desde las 10 de la mañana hasta las 4 de la tarde. Son distintas charlas, talleres, espacios técnicos también, en donde vamos a tener la oportunidad, por ejemplo, de hacer una evaluación del estado de los violines.
2: El programa finalizará con un concierto en la Iglesia de la Compañía, desde las 20 horas, donde participarán instituciones y jóvenes músicos que forman parte del proyecto. Gustavo Jaramillo, Teleamazonas.
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2: Bienvenidos al noticiero Al Día en la Red. Soy Reinaldo Romero. Estos son los titulares del jueves 24 de septiembre del 2026. Corea derrotó 3-0 a Ecuador en el debut de Marcelo Gallardo. Liga reanuda sus entrenamientos este viernes. Independiente del Valle y Gualaceo se enfrentan en Copa Ecuador. Ecuador consigue más medallas en Juegos Sudamericanos. El Manchester United tiene una deuda superior a los 1.200 millones de dólares. Fabián Ruiz, figura de España, se pronuncia sobre el Balón de Oro. Javier el Vasco Aguirre se hizo cargo del Valencia en España. Cristiano Ronaldo busca su gol número 1000. Javier Tebas responde a los dichos del Real Madrid. Diego Forlán fue otro técnico que debutó con derrota.
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2: La selección ecuatoriana de fútbol cayó derrotada por 3-0 en el inicio de la era de Marcelo Gallardo como su director técnico. En declaraciones que dio en el postpartido manifestó que esto se lo debe tomar con calma, que si bien es cierto es un resultado que duele, pero servirá también para hacer las correcciones respectivas y que los jugadores conozcan más de cuál es la idea que quiere implementar en la tricolor. Escuchemos.
3: Sí, no fue el debut esperado. Debemos poner todo en contexto claramente. Creo yo que las intenciones que tuvimos en el partido nos alcanzó solamente para una sola mitad. Después nos empezó a pasar factura todo lo acontecido, el viaje, el poco descanso, las pocas horas de dormir y demás. Y lo sufrimos, padecimos el segundo tiempo. Los muchachos padecieron el partido en la segunda mitad. Descansar, evaluar, seguir teniendo una conducta de conocimiento, de generar algunas cuestiones que tienen que ver de lo futbolístico. Pero bueno, sobre todo darles tranquilidad porque era un partido difícil de jugar, sobre todo con el contexto que atravesamos en el momento de hoy.
2: En la zona mixta, en el postpartido del Corea del Sur-Ecuador, dos jugadores de la selección fueron quienes atendieron a los medios. Primero escuchemos a Alan Franco.
4: Afectó bastante, no es excusa, pero sin duda que tuvo que ver en gran parte de las cosas, pero bueno, es el inicio, no queríamos esto, pero sin duda que ya estamos pensando en mejorar y seguro que con el transcurso de entrenamiento podremos dar una mejor versión de cada uno de nosotros, de mejor versión de la selección.
5: Alan, si te pregunto, ¿dónde te sientes mejor, como lateral o como volante interior?
4: Esas preguntas, la verdad que...
5: Pero de acuerdo a lo que vimos hoy, ¿no? Un poco incómodo te vimos hoy, regularmente como lateral había sido un poco fuerte, creo que más físico se hace jugar de volante interior.
4: No sé, amigo, si tú me viste incómodo, bueno, está bien, respeto obviamente tu opinión. Después, siempre lo he dicho, cuando las cosas salen bien, y lo he dicho, o sea, donde me pongan voy a jugar, y hoy lastimosamente creo que las cosas no salieron como todos deseábamos, pero siempre queda el aprendizaje y que las cosas no vuelvan a pasar.
5: Bueno, contra Japón, el objetivo de reivindicarse.
4: Sin duda, tendremos más tiempo para practicar, tenemos más tiempo para descansar, fue muy apretado todas las cosas, pero como lo dije al principio, no es excusa. Hoy el rival, más que todo en el segundo tiempo, fue muy superior y después también lo hizo ver reflejado en el marcador.
2: Escuchemos también a William Pacho, quien fue el capitán este día.
6: Sí, yo creo que bueno, fue el primer partido, tuvimos muy pocos días, la verdad que nada, para ver la nueva idea, la forma de trabajo, lo que podíamos hacer, pero bueno, intentamos hacer. El primer tiempo creo que lo hicimos un poco mejor, el segundo tiempo ya nos costó, llevamos pase, las presiones nos faltó mucho la comunicación, entonces bueno, toca que nos pase de esta manera. La verdad que es importante saber de qué tenemos que mejorar, tenemos que aprender, y yo creo que bueno, un lindo reto que tenemos ahora de comenzar esta nueva oportunidad y ahora empezar a descansar para el siguiente partido que tenemos.
7: ¿Qué es lo poco que se pudo hacer? No fue ni siquiera media práctica y también usted hace como que eso soluciona en la era de Marcelo Gallardo.
6: Sí, sí, bueno, como te decía, tuvimos muy poco, la verdad que nada, yo llegamos a hacer muy poco, un viaje tan largo, pero como te digo, pasó de esta manera. Yo creo que es bueno saber y darnos cuenta, como te digo, de los errores que podemos mejorar, de las cosas que podemos hacer y que podemos crecer, de que somos un equipo donde tenemos mucho potencial para hacerlo. Yo creo que es ahora de importante siempre de seguir adelante, mejorar, darnos cuenta de que podemos mejorar todo el tiempo y nada, eso es lo que podemos hacer de nuestra parte, que está bien.
2: El plantel de Liga Deportiva Universitaria recibió días libres por parte del cuerpo técnico debido al receso de 3 semanas por la doble fecha FIFA. Algunos futbolistas del plantel albo, como Daverson y Luis Segovia, aprovecharon este descanso para viajar junto a sus familias a destinos internacionales como Miami. El resto del plantel retomará los entrenamientos en las instalaciones del Edgardo Bauza una vez que finalice el periodo de permiso otorgado. Los dirigidos por Gustavo Álvarez tienen libre hasta el viernes y retornarán a las prácticas, en donde por primera vez podrán trabajar con Gustavo Álvarez por varios días consecutivos. Luis Fernando Saritama analizó la participación de Independiente del Valle en Copa Libertadores de América. Esto fue lo que dijo el gerente deportivo del club rayado.
8: Por todo lo que se vivió, por la ilusión que teníamos de poder pasar a las semifinales de la Copa Libertadores y estar en un grupo privilegiado con los 4 mejores de Sudamérica. Y creo que competimos, si bien es cierto, el primer resultado fue el determinante para no poder pasar a la siguiente ronda, pero creo que la actitud, la competitividad, la forma de jugar, tanto acá como allá, fue muy positiva, porque tanto la posesión, el volumen de juego, creo que si analizamos ya fríamente, como lo hicimos posterior a los 2 partidos, la falta de contundencia nos generó el no poder tener esa diferencia de goles que nos permita pasar, y en términos generales hubo un rendimiento muy positivo del equipo ante un equipo que todos sabemos lo que es a nivel de Sudamérica, que es el último campeón de la Copa Libertadores, y la calidad y la cantidad de plantel que sin lugar a dudas es una de las mejores de Sudamérica. Y nos quedamos con esa sensación de que pudimos haber estado en otra instancia más decisiva, pero tranquilos por todo lo hecho en esta Copa Libertadores.
2: Manuel Vega, expresidente del Deportivo Cuenca, habló sobre el momento institucional del club y la expectativa de reconducir su futuro. Escuchemos lo que dijo a la plataforma Radioactiva.
9: De nuestra intención desde ese momento y al día de hoy sigue siendo el poder tender un diálogo. Nosotros hemos sido muy claros a lo largo de todo este tiempo. Nosotros no tenemos nada en contra de GFI, nada en contra de la directiva, ni nada a favor de los dos tampoco. Es decir, nosotros estamos únicamente empeñados en lo que en una sola cosa, que se llama Club Deportivo Cuenca. Ese es nuestro objetivo. Y hemos sido muy claros que si de darse una negociación que signifique la salida en términos amigables y justos para GFI, de la misma forma también tenemos que reestructurar el tema de la dirigencia, porque no creemos que este sistema, que ya se ha agotado durante todo este tiempo, en donde no puede ser posible que una persona se cargue el muerto, por decirlo así, de una manera tan fuerte como es el presidente de un club. Las exigencias del mundo actual no permiten seguir actuando como hace 50 años. Creo que ya tenemos que dar un paso para poderle transformar al club y proyectarle hacia el futuro.
2: Mucho Urruna transita con relativa calma el pasaje del torneo tras haber rescatado un agónico y valioso empate 1-1 en su visita al Deportivo Cuenca, gracias a la anotación del juvenil Renzo Tufiño a los 86 minutos. Este punto le permitió al cuadro ambateño afianzarse como líder en solitario del hexagonal del descenso con 39 puntos menos 3 de gol diferencia, una posición de privilegio que le otorga el margen para trabajar sin la asfixiante presión que agobia a otros rivales. Sin embargo, en el seno del club la premisa es clara, la tranquilidad no debe transformarse en descuido ni exceso de confianza. Para ello, Paul Vélez es consciente de que en esta etapa decisiva del torneo el margen de error es mínimo. Por ello, el cuerpo técnico aprovechará esta semana para corregir detalles en la definición y ajustar la contención en el mediocampo. La selección uruguaya de fútbol cayó derrotada por 3-1 ante Japón en partido amistoso correspondiente a la fecha FIFA del mes de septiembre. Escuchemos las palabras de Diego Forlán, el director técnico, quien debutó con la selección celeste con esta dura derrota.
10: Sabíamos que iba a ser un partido difícil, jugamos con una selección que conozco al entrenador y ya lo he enfrentado en Hiroshima y es un entrenador que le gusta mucho las asociaciones, trabaja muy bien y bueno, obviamente que el tiempo que viene trabajando con la selección se nota ese trabajo, así que fue un partido bastante disputado y bueno, una lástima que ahí en los descuentos ellos aprovecharon esas situaciones que tuvieron y bueno, obviamente terminaron ganando el partido.
2: Fabián Ruiz fue uno de los jugadores más importantes que tuvo Luis de la Fuente en el andamiaje de la selección española de fútbol que se coronó campeona del mundo. Esto fue lo que dijo sobre el Balón de Oro. Escuchemos.
11: Suena bien eso de Fabián, Balón de Oro, ¿no?
12: Bueno, no, sí. La verdad que cuando me lo dicen, pues bueno, siempre te sale una sonrisa en la cara, ¿no?
11: ¿Te ha salido?
12: Sí, no. Obviamente no te vamos a mentir, ¿no? Yo creo que todo jugador le gusta, ¿no?, que lo reconozcan por su trabajo, igual que otra profesión, ¿no? Si tú haces bien tu trabajo y la gente de fuera reconoce que lo estás haciendo bien y que has hecho una buena temporada, obviamente gusta, ¿no?, que te reconozcan. Como digo, ¿por qué no? La verdad que a nivel colectivo he sido jugador con más títulos que he ganado, creo que han sido 7 en este último año. Bueno, la verdad que muy contento por esta temporada, por lo que he conseguido, no solamente lo que he conseguido, sino también sintiéndome importante.
2: Javier El Vasco Aguirre se incorporó como el nuevo director técnico del Valencia Español. Esto fue lo que dijo sobre el significado de volver a dirigir en España. Escuchemos al Vasco.
13: Es que queda mucha liga, pero hay cosas que hacer, sí, estamos trabajando. Sí. Claro, tiene que haber. Tiene que haber para no estar sufriendo. Pasa que las circunstancias son las que son, ¿no? Pero hay mucho nivel individual, esperemos intentar, o intentaremos, mejor dicho, sacar el mejor provecho del jugador.
14: ¿Qué es lo que le ha decidido para venir al equipo?
13: Es la institución, la historia. Llevo 15 temporadas en España y siempre vine a jugar a Valencia y ¡guau! Era un fortín, y eso quiero que vuelva a ser, ¿no? que le cueste mucho al rival sacar algo de aquí. Eso me llama mucho la atención, la historia de este club, la cantidad, el nivel de los jugadores, la afición, uff, la prensa no, pero bueno.
2: Javier Tebas, presidente de la Liga, se mostró totalmente contrariado por las reacciones que ha tenido el Real Madrid luego de la derrota en el Clásico ante el Atlético de Madrid. Escuchemos al mandamás en el fútbol español.
15: Yo entiendo por la crítica que el árbitro se haya podido equivocar en la tarjeta al Karim Lee, bueno, puedo entenderlo, pero no puedo entender que digan que la competición está adulterada, ¿no? Yo no sé qué imágenes ven algunos, te ven de verlas con unas gafas diferentes que las que vemos los demás. El de Karim Lee sí que fue un error, pero no tan flagrante como se dice. También el juego se puso muy rápido, no sé si dio tiempo a reaccionar o no a la gente del VAR, ¿no? Pero bueno, lo que dio, no puede enfadarse, como le pasa mucho clubes, que el otro día se quejaba un club también de que no estaba contento con el arbitraje, no sé si era en Coruña, pero no, ninguno se le ocurre decir que la liga está ya amañada, que hemos dado unas instrucciones, su órgano oficial Madrid Televisión, que ya los árbitros les falta que salgan con un revólver, no sé qué fuera lo que dijeron. Bueno, es que bueno, si eso os parece normal y que nosotros el presidente de la liga tenga que estar callado, pues lo, desde luego seríamos imbéciles, si no reaccionásemos. Y yo en esa línea de la imbecilidad todavía no estoy.
2: También Rodri, quien es el capitán de la selección España, se pronunció sobre el Balón de Oro. ¿Y quién podría ganarlo? Escuchemos.
16: ¿Quién ha sido el mejor jugador del mundo este año? Este año. No estamos hablando de quién es el mejor jugador del mundo, es quién ha sido el mejor jugador del mundo este año.
17: Pues mira, te soy sincero, hay bastantes jugadores que tienen méritos o tienen datos o como quieras llamarlo, ¿sí?, o actuaciones como para ser reconocido tal. Yo creo que es un año muy abierto porque los que han conseguido grandes títulos a nivel colectivo quizás en el año natural no han estado tan presentes, quizás los que están en el año más presentes no han sido capaces de ganar títulos, los que han marcado muchos goles, ¿no? O sea, es verdad que hay una mezcla ahí bastante importante. Bueno, a mí lo que me encantaría de corazón es que lo ganara un español.
16: No me vale la respuesta. Vale la respuesta. Hay que
17: te mojarse. Lo digo de corazón.
16: ¿Quién ha... No, ya lo
17: te
16: sé.
17: Lo digo de corazón.
16: Un español, acotemos. ¿Quién ha sido el mejor jugador español este año?
17: Pues no, o sea, no me metas en ese embrollo. Yo
16: porque
17: creo que...
16: ¿Te das cuenta?
17: ¿Cuántos españoles estamos? Cuatro, ¿no?
16: Yo creo que seis.
17: O seis.
16: Me parece que seis.
17: Seis.
16: Me parece que seis.
17: Cucu, Cuba, Rodri, Fabián, Lamín
16: y Ferran.
17: Y Ferran Torres.
16: Ferran está.
17: Y Ferran Torres.
2: El Manchester United tiene una deuda acumulada superior a los 1,000 millones de libras, unos 1,200 millones de dólares, según las cuentas financieras publicadas este miércoles. El cuadro mancuniano informó que tienen unos ingresos récord de 677 millones y un beneficio operativo de 22 millones durante la temporada 24-25, lo que supone una mejora considerable en las cuentas de la institución después de presentar unas pérdidas de 120 millones de dólares en el curso 2023-24. La deuda acumulada del club continúa por encima de los 1.200 millones de dólares, aunque se ha reducido ligeramente desde que en diciembre del año pasado el United anunciara que repicó por encima de los 1.500 millones. Esta situación financiera llega en un momento de crisis deportiva, tras un mal inicio de temporada, en donde están en el duodécimo lugar de la tabla de la Premier League, tras una sola victoria en 5 jornadas, después de haber sido eliminados de la Copa de la Liga por el Brighton, pese a ir ganando 2-0 en Old Trafford. Según las cuentas del club, los salarios se han reducido en el último año alrededor en 15 millones de dólares. El histórico jugador de Portugal, Cristiano Ronaldo, habló sobre su posible retiro de la selección nacional. Escuchemos sus palabras.
18: A segunda acredito que não vá responder, que é sobre o final. Se pode
19: não,
18: ou não
19: vou responder,
18: dizer...
19: sabes porquê?
18: Sim.
19: Que eu não sei.
18: Então, mas vai contar aos portugueses antes de um jogo ou vai surpreendê-los no final desse jogo e dizer que
19: eu gostava de responder essa pergunta, mas eu não sei de responder essa pergunta porque eu não sei. Eu aprendi uma coisa a partir dos meus 30 e muitos anos, que é vive o momento, não penses no amanhã. E a partir daí foi o que aconteceu na minha vida, não sei. Dizes-me assim, é possível? É. Bastante provável? É. Mas vai acontecer? Não, não sei.
18: Mas vai avisar os portugueses primeiro antes do jogo?
19: Porque eu sou os portugueses, aviso o mundo, sou worldwide, não sou só dos portugueses.
18: É verdade.
19: Aviso sim, aviso.
2: Ok, está respondido. Martín Zarraflor, el volante creativo que milita en el Atlas mexicano, habló sobre las diferencias entre un futbolista de ese país y el argentino. Escuchemos su reflexión.
20: Comparándolo con otros países, el argentino tiene mucha hambre. Desde que son jóvenes se matan por un lugar en la primera división.
21: A veces se llegan a tomar como ejemplo aquí en México. ¿Qué diferencias tú encuentras justamente de esto entre ellos que exportan muchos jugadores y México que a veces llega a exportar pocos jugadores?
20: Yo siento que el jugador, ¿no? Estoy conociendo un poco también lo que es el jugador más joven mexicano, que hay muy buenos jugadores, la verdad. Capaz, comparándolo con otros países, el argentino tiene mucha hambre. Desde que son jóvenes se matan por un lugar en la primera división y cada vez que lo tienen lo suelen aprovechar y se tiran de cabeza por defender ese lugar. Entonces, capaz que eso, el hambre que tiene es lo que lo lleva capaz a madurar o a hacer una transferencia más joven.
2: Audio tomado de la plataforma del diario Record. Días atrás, Jorge Valdano habló sobre lo que significan Diego Armando Maradona y Lionel Messi en el fútbol argentino y en el fútbol mundial. Escuchemos sus interesantes palabras.
0: La mejor manera de explicarlo es desde el lenguaje. En nuestra época, el lenguaje del entrenador era el mismo que el lenguaje del hincha. El mismo lenguaje. El hincha entendía al entrenador. Hoy, un hincha no entendería una charla táctica de Guardiola, pero no entendería una palabra de una charla táctica de Guardiola. Por eso los que lo comentamos el partido tenemos que ser traductores. No podés trasladar el lenguaje del entrenador al hincha porque no lo entendería. No lo entendería. Se ha llegado a un grado de sofisticación en la metodología muy, muy grande. Muy, muy grande. Y luego se han agigantado algunas acciones técnicas. Por ejemplo, con el control y el pase. Cualquier jugador controla y pasa a una precisión en velocidad extraordinaria. Y en el camino hemos perdido la gambeta, la pausa, el amague, algunas cosas que eran muy sofisticadas, muy simples.
1: ¿Pero eso a nivel sudamericano, Jorge, a nivel nuestro acá de Sudamérica o general?
0: No, yo hablo en general y sobre todo de Europa, donde la enseñanza es mucho más académica, ¿no? Aquí lo que demostró la selección en Qatar es que seguimos teniendo una cultura, un oficio para salir de los momentos complicados, extraordinario, extraordinario.
2: David Hurtado alcanzó la medalla de plata en la media maratón marcha e impuso una nueva marca personal y nacional sobre pista. Escuchemos lo que dijo al Comité Olímpico Ecuatoriano luego de haber conseguido la medalla para la tricolor.
22: Muy contento, muy feliz sobre la competencia. Siempre el objetivo es entregarlo todo, y es una competencia no de talla sudamericana, sino de talla mundial. Estaba aquí el campeón del mundo, estaba aquí los otros deportistas que también son olímpicos, son mundiales, y sabíamos que iba a ser una competencia codo a codo al final con Cayo Bonfim. Realmente peleamos hasta el final, los ritmos de la marcha atlética ya empezaron a bajarse demasiado, yo ya venía dándolo todo, y en la última vuelta, pues, en este caso fue superior a mí, Cayo, pero me siento muy feliz de lo que hicimos el día de hoy.
23: ¿La primera vez que compite en esa distancia en pista?
22: Sí, es la primera vez que lo hacemos en pista. Es la primera vez que realmente se hace en el mundo la competencia en pista, pero yo feliz de que el evento de marcha haya podido ser en la pista y con la visibilidad de las personas en el graderío, una buena transmisión. Espero que en Ecuador hayan también disfrutado de la competencia.
23: ¿La marca? La
22: marca espectacular. Esta es la primera y segunda marca en el ranking del mundo actualmente en pista. También entro al top 10 con esta marca en el ranking del mundo, entonces la marca es muy buena realmente.
23: ¿Qué se viene para David?
22: Bueno, el próximo año tenemos campeonato del mundo. Realmente, después de esta marca, estoy clasificado ya por marca del campeonato mundial de atletismo que será en Beijing, en China.
23: Vamos adelante, Ecuador.
22: Vamos con todo, Ecuador.
2: Mientras tanto, el atleta Gerson Montes de Oca obtuvo la medalla de bronce en los 1500 masculino con un tiempo de 3:47.71. Escuchemos lo que dijo luego de la competencia.
24: Y una carrera dura, sabíamos los rivales que teníamos, los teníamos en la vista, y precisamente cuando atacó el corredor uruguayo, tratamos de aferrarnos a él para tratar de atacar en la parte final. Fue mucho más fuerte que mí, o sea, no puedo decir nada más que eso, o sea, fue más fuerte que mí en la parte final, pues obviamente terminó ganando, ¿no? Yo igual pagué tratar de aferrarme allá, e incluso como dice, ¿no? Yo también sentí que podía ganar, después ya sentí que era el segundo, pero al final hubo dos más fuertes y terminé tercero. Para mí es un honor, o sea, es un honor completamente representar al país, dejar los colores del país en lo más alto y obviamente poderme codear, ¿no? Como decía, con los mejores del continente. No son cualquier atleta, son atletas mundialistas. Es a lo que yo aspiro llegar, obviamente, y con el objetivo de ese estamos, ¿no? O sea, acá era la medalla. Y bueno, el año que viene clasificación al Mundial y ojalá a los Juegos Olímpicos también. Estamos en zona, ¿no?, de clasificación y estamos trabajando para ello. Bueno, le dedico esta medalla a mi familia que, bueno, en el principio de año fue un poco duro para mí, ¿no? Tuve algunos resbalones mentales, estaba un poco mal. y quienes me ayudaron, quienes me apoyaron fue mi familia, mis padres, mi hermano, mis hermanos, y por ellos es que estoy aquí nuevamente, estoy tratando de pelear y he tenido mi mejor temporada, entonces no tengo nada más que decir que les agradezco a mi familia y también al país, ¿no? Les agradezco a la gente de mi barrio, a la gente de mi ciudad, a la gente de mi provincia y a la gente que nos ha estado siguiendo, ¿no? En esta carrera, en esta trayectoria. Y pues bueno, como decía, hoy somos terceros, ténganme un poco de paciencia que pronto seremos los mejores.
2: Amigos y amigas de las redes, este fue el Noticiero al Día. Soy Reinaldo Romero. Que la pasen bien.
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3: Le informa la hora, 14 horas, 59 minutos.
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4: Hola, hola, muy buenas tardes, bienvenidos al Show de la Red, el programa donde todos juegan. Transmitimos desde la mítica, la única, la cabina Pancho Moreno en la ciudad capital en este día, jueves 24 de septiembre del 2026. El equipo ecuatoriano sigue sumando medallas de los Juegos Sudamericanos o de Sur en Santa Fe, Argentina.
5: Por lo menos de eso.
4: Nuestra compañera Jackie Factos se encuentra ganando algunos combates y se encuentra próxima al medallero sudamericano. También vamos a hablar de esta amanecida, medio sabor amargo el café de la mañana. Me levanté 5:30 con el corazón soñando, con el despertar de un nuevo amanecer.
5: ¿Soñando?
4: ¿Qué le digo, oiga? No me gustó.
5: Mal.
4: Amanecimos con pesadilla.
5: Sí, total.
4: La primera prueba de Ecuador, 45 minutos, que estuvo bastante bien el seleccionado ecuatoriano. Los otros 45 le deja bastante respuesta a este nuevo proceso del técnico Marcelo El Muñeco Gallardo. De eso y más vamos a hablar esta tarde. Esta tarde media fría. Parece que ya está por llover aquí en la ciudad capital. Y de eso y más vamos a conversar cuando presento este panel. Por mi costado izquierdo, Patricio Gordillo, el super hincha. Muy buenas tardes.
6: Dale, bueno, Pato. Muy buenas tardes, muchísimas gracias. Estamos acá, así como dijo el Capi. Vea, así como dijo el Capi, con el café en la mañana, pero un poco tristes, pero bueno, es la primera prueba del Muñeco Gallardo. La selección tuvo un importante inicio en el primer tiempo, se fue desmejorando, lamentablemente en el segundo tiempo vinieron 3 goles por diferentes fallas que ya la vamos acá a analizar. Un funcionamiento de Ecuador, un 4-4-4-2, algunos jugadores que estuvieron muy vistosos, que posiblemente sí entendieron lo que quería el Muñeco Gallardo. Ecuador creo que fue mucho más en el primer tiempo, fue mucho más en el primer tiempo Ecuador, por eso es que a los 5 minutos ya tuvo su primera llegada con mucha proyección para realizar el gol, y recién a los cerca de los 21 minutos es lo que Corea se acerca al arco ecuatoriano. Pero bueno, esto es un análisis, tenemos que seguir viendo. Aquí tenemos muchísima información bastante. Equipo del Show de la Red. Y hay que seguir apoyando a esta gente. Recién se está acoplando el Muñeco Gallardo. Lamentablemente un debut triste, porque fue un 3-0 que creo que nadie nos esperábamos. Pero para esto son los partidos de comprobación, para realizar mejoras, para ver qué se puede hacer en beneficio de tener un mejor juego. Y en la pastilla informativa, un 24 de septiembre de 1983... existió una lesión sumamente fuerte a uno de los mejores jugadores de este planeta. Quédense enganchados aquí en el Show de la Red, que luego les indicaremos de quién se trata. Y una vez más, bienvenido a toda esa gente.
7: ¿En qué año, Patrick?
6: En 1983.
7: Ok.
6: Y una vez más, bienvenidos a toda nuestra gente que nos escucha y nos ve por Radio La Red 102.1 y por los diferentes canales de YouTube y Facebook. Muchísimas gracias. Sigan, compañeros.
4: Importante la información en esta tarde, y la verdad que si la ilusión recién inicia, es un partido comprobatorio, es un examen. La próxima semana, el próximo jueves, tenemos a las 5 de la mañana, hora de Ecuador, este inicio de la Copa Quirín. Ahí tendremos que ya tal vez dar la talla. El profesor Marcelo El Muñeco Gallardo solamente tuvo poco tiempo para poder trabajar, solamente tuvo un entrenamiento y medio. Prácticamente se juntaron en el avión,
6: así
4: en
6: es.
4: El hotel y a la cancha. Así que no me parece que debemos de inicio recriminar, sino más bien hacer un análisis.
6: Por supuesto.
4: Que es la palabra que nos corresponde. Y de a poco, la fe intacta, muchachos. Hay que apostarle a esta juventud, a esta generación dorada, que tiene un técnico de calidad. Así que paso a paso vamos a analizar de eso y mucho más. Por este costado, permítame presentar acá al Niño Maravilla. Muy buenas tardes, Gabriel Molina.
5: Vaya, Gabrielito. Linda, bienvenido, Gabrielito.
7: Linda esa bienvenida. Muchas gracias.
4: Y la rima estuvo bien.
7: Bueno, queridos amigos del show de La Red y de Radio La Red, el día de hoy, con un amanecer un poco amargo, ¿no? Con un debut amargo para el señor
8: Cafecito
7: Marcelo.
8: Cafecito sin azúcar.
7: Café sin azúcar para el señor Marcelo Daniel Gallardo. Ganó el quinchi y perdió el encebollado, creo. Ahí está.
4: ¿Qué le digo?
6: Muy bien, se pasan en cabina. Muy bien.
7: Muchas opiniones divididas. Aquí es donde va la pregunta. Estoy con esta cámara, ¿no? Bueno, a ver, es donde va la pregunta directamente para los hinchas. ¿Es el técnico o son los jugadores? ¿Cuál es el problema de la selección ecuatoriana de fútbol? ¿Es el técnico o son los jugadores? Ecuador perdió 3-0 en el día de hoy en un bastante adverso. Es la primera vez que pierden mucho tiempo por ese marcador. Incluso que con la salida de este nuevo del técnico Sebastián Becasese. Gallardo tiene la responsabilidad, o sea, eso es claro. Él tiene la responsabilidad de estar al mando del equipo, pero los jugadores también tienen que asumir
6: la suya,
7: tienen que asumir su responsabilidad.
8: Hoy
7: les faltó mucha actitud, les faltó mucha reacción ante la adversidad, cuando el partido se puso complicado, donde tenían que tener más personalidad. Y bueno, Gallardo recién empieza su ciclo, recién empieza su era y tuvo poco tiempo para trabajar, como lo mencionó el Capi. Se bajaron del avión y se reunieron todos el día martes y el día miércoles tuvieron su primer entrenamiento.
8: No completos,
7: jueves,
8: ¿no?
7: Y ni siquiera completos, ¿no? Así y el día es. Jueves a la cancha.
8: Ahí
7: y
8: te factura.
7: Sí, totalmente.
8: Les
7: no
8: facturo.
7: Se puede cambiar todo con una sola convocatoria, ojo, ¿no? O sea, no se puede cambiar todo con una sola convocatoria. Y bueno, esta goleada debe servir como un aprendizaje, debe servir como una lección para la selección ecuatoriana de fútbol.
6: Para mejorar.
7: Como una llamada de atención para mejorar.
8: Yo prefiero que esto haya pasado ahora, Gabo.
7: Claro, el problema no es solamente quién dirige, sino quién está en la cancha haciendo esto. Y bueno, hay mucho que corregir y el trabajo empieza ahora. Muy buenas tardes, mis queridos amigos.
4: Excelente la información, Gabo. El análisis va a estar completo. Tenemos nuestros enviados también desde Polonia, Maite Montalvo, y también se encuentra el Pichón Villamarín.
7: Claro,
4: allá
7: Villamarín está en Suwon.
4: En Corea, en Suwon. Y luego se va a trasladar también hacia la capital nipona. Y luego el traslado donde tendrá los partidos de la selección ecuatoriana. A Yokohama, que fue sede, es el puerto marítimo de Japón.
7: Claro.
4: Pero es cercano y allá también tuvo Ecuador participación cuando fue el Mundial del 2002.
7: Totalmente.
6: Claro, Corea-Japón, ¿no?
4: Claro, que Ecuador ya conoce ahí. Vamos por este costado a presentar aquí a nuestro querido Alex Morillo de Black Make. Muy buenas tardes.
9: ¡Eso!
4: Buenas tardes, Alex. ¿Cómo estamos?
9: ¡Qué gusto, Black compañeros! Man. La mesa completa acá, el equipo completo del show de La Red. Ya estamos. Muy buenas tardes, buenos días, buenas noches a todos quienes nos ven a través de las plataformas digitales de YouTube, de Facebook Live y también por la poderosa frecuencia de los 102.1 Radio La Red FM, donde el fútbol siempre todos juegan. Así que estamos ya para poder proyectar buena información, el magazine deportivo, a través de estos 5 servidores que día a día están proyectando la mejor información deportiva. Lo más importante de este día, pues, el señor Roberto Moreno, el español, le ganó el duelo a Marcelo Gallardo.
7: El muñeco.
9: Sí, y bueno, ya lo vamos a desarrollar. Parte de este programa 128, por si acaso, ¿ah? 128 del show de La Red. Estamos ya acá listos. Se viene también ya hay que cerrar este libro, este partido amistoso, y se viene la Copa Quirín. Una copa en la que Ecuador quiere hacer un buen papel y no se diga para el muñeco Gallardo proyectar lo que no pudo hacer en estos días de como dijo Gabriel, se bajaron del avión, unos estuvieron, otros no en el primer entrenamiento, pero bueno, ahora va a tener un poco más de tiempo para que pueda el muñeco Gallardo dar lo mejor. Por otro lado, también quiero informarles que tenemos Fórmula 1 ya este fin de semana.
4: Excelente.
9: El GP de Azerbaiyán.
7: Oiga,
9: ¿sí?
7: Ese es es Bakú, ¿no?
9: Sí, correcto.
7: Circuito.
9: Este circuito empezó el día de hoy a las 3 de la madrugada. Ya empezó la prueba, las prácticas 1. El día de mañana tenemos prácticas 2 y clasificación. Y el día sábado se correrá, pero esto lo vamos a ver más adelante a detalle. ¿Por qué están corriendo en sábado cuando la Fórmula 1 por lo general es siempre en los días domingos? También para comentarles que nuestro peleador de UFC, Maiton Perea, también tiene una pelea aquí en Ecuador. Se va a dar en el Coliseo General Rumiñahui, y para quienes son amantes del UFC, pues más adelante vamos a desarrollar esta información. La cápsula marquetera también, vamos a ver que no es lo mismo el tema marketing, el branding, el contenido y la publicidad. Si quieres saber bueno. por qué no es lo mismo, hoy en el Show de la Red te traemos toda esa información. Suéltela.
4: Importante la información acá, porque inclusive vamos a hablar de la indumentaria que Ecuador tuvo, de la cual hasta hubo memes en la mañana, porque en esta gira asiática la selección mostró algún tipo de utilización diferente de lo que es los animalitos o lo que es la flora y fauna ecuatoriana en la camiseta. Así que eso también, en el duelo de lo que está haciendo en esta gira asiática, lo vamos a comentar acá. Permítame por este costado presentar al único, al inigualable, al profesor Nelson Vladimir Brito.
5: Vaya, profe.
9: Vaya, mister.
10: Gracias, querida familia. Un gusto siempre estar acá, la verdad. Un jueves lleno de nostalgia, voy a decir. ¿Y por qué? Porque hoy está de cumpleaños mi segunda hija, mi hija Doris Paola
7: Brito.
10: ¡Qué
7: lindo!
10: Figueroa, a quien
9: ¿Doris o Paola, profe?
10: Paola.
9: Ah, ok, muy bien.
10: Paola. Oh,
9: mira, tú ahí te han hecho un arte para festejar y celebrar a Paola.
5: No guarda nada. Un montón de hijos que lo tiene usted.
10: Decimos siempre que hay una mimada en los hijos.
5: Bueno, está bien.
10: Y mi hija Paola...
9: Es una de ellas.
10: Es mi mimada de toda la vida.
5: Qué bueno. Sí,
4: profe, al aire. Oye,
9: vean, al aire.
4: Bueno, no, profe, se guarda nada.
10: Y la verdad, mis hijos, felices porque hoy nos reunimos a saludarle nada más.
9: ¿Más tarde o vienes de Reu?
10: Más noche.
9: Ah, ok.
5: Ah, qué bueno.
10: Así es que mi hija, la que siempre ha estado a mi lado, siempre, igual que mis hijos, Andrés, Anita y Paulette, pues a ella, ahora nos toca festejarle a Paolita.
5: Una docena,
9: linda. Muy bien.
10: Te amamos, tengo 4 hijos nada más.
5: Ay, ay, ay.
10: Tranquilo.
9: Nada más.
5: 4.
10: Y
9: feliz cumpleaños, Pao.
10: Que Dios te bendiga y te cuide siempre.
5: Feliz cumpleaños.
9: Happy
5: entonces.
9: Happy birthday, Paolita.
4: Felicidades.
9: Gracias. Y gracias
4: Happy
9: por seguirnos.
7: Feliz cumpleaños.
9: Una seguidora fiel, ¿no?
10: Ella nos
9: sigue. Del show de la red.
10: Todos nos siguen. Bueno,
5: siga, profe.
10: Tenemos tanta información que vamos a ir por partes, pero la verdad, lo de la selección de Ecuador, yo voy a rebatir contra todos aquellos, porque he escuchado, no aquí, ventajosamente, he escuchado fuera, que le dan con toda la selección. Y esto es lo que habíamos anticipado. Es una prueba, tiene que seguirlas haciendo. Con un día de entrenamiento, un técnico no puede. Con 7 que quizás lleguemos a completar, hablo de la selección antes del partido contra Japón, quizás se note algo más, pero quizás. Ahora, Japón es una potencia mundial.
7: Ya lo demostró hoy.
10: Lo demostró hoy contra Uruguay. Y la verdad que, bueno, sabemos perfectamente que a quién nos enfrentamos, pero van a tomar los recaudos. Lo que sí habíamos anticipado y está grabado. El 4-2-3-1 que venía precedida la selección de Ecuador para el Mundial anterior y todos los partidos comprobatorios y todo, y nos dio éxito también en los partidos de clasificación a nivel sudamericano, pues había que tomar cierto recaudo. Quizás ahí hay un, no sé, una mala información quizás que le pasaron a Marcelo Daniel, porque a mi modo de ver, y ustedes me dirán si sí o no están de acuerdo, un 4-3-3 hubiera sido mucho más saludable para cuidar precisamente este tipo de sorpresas. Pero bueno, dentro de las pastillas tenemos varias informaciones, las vamos a adelantar poco a poco. Hoy también juega Independiente contra el
9: Guanacaste.
10: Copa Ecuador.
9: Excelente.
10: Así es que eso y otras informaciones, queridos amigos.
9: Muy
10: mucho
9: bien,
10: gusto,
9: profe.
10: Aquí en el Show de la Red.
9: Te veo
4: importante
9: arropado,
4: la información, el profe está arropado acá y siempre, oiga, yo soy medio, me asusto por todo, estoy así con el profe.
10: No, estamos con la piel.
9: Sí,
10: la piel,
9: mira tú.
4: El profe se agranda.
9: Pero esa piel
4: acá,
9: especial,
10: ¿eh? Es especial,
9: es una media edición especial, ¿no?
10: Sí.
4: Interesante.
9: Bien.
4: Recuerde que el Show de la Red llega gracias a William Dávila Bastidas en la producción, Majito López en la coproducción, Nancita Cruz en el control master.
9: Grande,
4: y
9: Nachita.
4: J. Cali en el control streaming. Uf. Hoy se encuentra aquí la banda de los Skinnies, claro. Eso. Que sí, con está todo gusto. J. Cali en el control streaming también, que le agradecemos porque está en una prueba, en un trabajo alternativo acá, más bien la felicitación pública, porque es un muchacho que se ha ganado a pulso las convocatorias, no solo aquí, sino en otro reto que tiene ahora a la par. Lucía Peñafil en la coordinación y Finita Méndez en el soporte operativo. 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
9: Fuera de casa.
4: 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Y claro que sí, hace mi chifle.
11: El bien puesto.
4: Soy Joan Luna Valenzuela, el capitán del show de la red. Sígueme en Instagram como Joan Luna 011. Y con este tipo de información, 3, 2, 1.
2: Arrancamos
4: con información que nos une, el día de hoy, porque supongo que todos ustedes se levantaron puntualitos al partido. ¿Cómo estuvo? ¿Cómo estuvo tu inicio del día?
6: Bueno, a las 5:30 de la mañana ya como me despierto normalmente.
9: Ah, bueno. ¿Normal?
6: Normalmente, 5:30 de la mañana.
4: Ya
6: estuve
4: temprano.
6: Sí, ya estuve muy atento ya con el partido.
9: ¿Qué hace tan temprano, Pato?
6: Si le contara, nos falta tiempo para...
4: ¿Y es soltero? ¿Cómo hace eso?
9: Sí, exacto.
6: 5:30 uno se levanta.
9: Al mañanero, dice.
6: Bueno, no.
4: El trote mañanero.
9: El trote mañanero.
6: A estiramiento de cuerpo.
9: La bicicleta.
6: Estiramiento de cuerpo. Pero bueno,
9: la calisteña 5:30,
6: cuarto para las 6, y estuvimos pendientes del partido. En realidad, con muchísimo ánimo. Era importante ver el debut prácticamente del muñeco Gallardo.
7: Señor muñeco.
6: Creo que un tiempo bastante aceptable para mi criterio. Creo que Ecuador manejó los tiempos, manejó la pelota. El equipo rival no creo que se acercó con peligro. Creo que un solo ataque, que creo que fue al minuto 22, que fue un...
7: Y el de Juan Riquelme Angulo también, ya. Posteriormente.
6: No, hablo del equipo, rival. De ahí Ecuador tuvo mucho más posibilidades. Lamentablemente la inefectividad de nuestros centros campistas y nuestros delanteros no pudo concretarse en gol. Bueno, yo consideraba de que el partido iba a estar manejado por Ecuador, iba a estar controlado por Ecuador, pero así es esto del fútbol en un... se descuidaron nuestros jugadores.
7: Tres veces.
4: Desatenciones que tuvo el segundo tiempo.
6: Hubo una desconcentración total porque Ecuador sí estaba con un juego vistoso que nos empezó a gustar mucho.
7: Principio.
6: También manejaba los tiempos, pero sí. Miren, ahí están las consecuencias de estas acciones, ¿no?
4: Tú, Alex, ¿a qué hora te levantaste? ¿Cómo viviste previa del partido?
9: No, voy a mentir.
6: No dirá que
9: no
6: es resumen.
4: Si le pregunté la hora y usted dijo ya todo el compacto del partido.
9: ¿Sabes que yo te soy sincero? Yo puse el despertador 5:50.
4: ¿Ya?
9: 10 minutos antes para el partido fue suficiente para poder levantarme, prender el televisor.
6: Poner el canal correcto.
9: Poner el lindo canal.
4: Claro que sí.
9: Y... eso sí, me hice una tacita de café siguiendo los consejos de Alexa MVP.
6: Ojitos.
9: Sí. Me hice un cafecito y me senté a ver el partido. Un partido que me gustó, igual comparto el primer tiempo, donde, bueno, todavía no se ve una... Yo quisiera que tenga Ecuador con el muñeco Gallardo una identidad de juego.
7: Sí,
9: exacto.
7: Está construyendo.
9: Totalmente. Pero quisiera verle... Ese fútbol, esa alineación, esa estrategia que el muñeco estábamos acostumbrados a verle cuando estaba en el equipo de la franja, River, tener esa estrategia y también esa función de juego.
7: Le digo un dato muy interesante.
6: Diga.
7: Marcelo Daniel Gallardo jamás ha ganado su partido de debut en ninguno de los equipos que ha dirigido.
4: Ah, vea. Y a Ecuador también le ha costado muchísimo. Con los que ha participado, solo tres técnicos.
7: Claro. Reinaldo Rueda, me parece, Dusan Draskovic, y el otro no.
4: Decir que por ahí los números, tranquilos, también nos deja. Había visto eso en la mañana también.
9: Huaytacama.
4: También.
9: El príncipe.
4: Pero también el dato es que Ecuador no le meten tres goles. Ya le voy a decir, hace más de 40 partidos. Por ahí no le metían tres.
7: Sí. Copa América 2019, Ecuador.
6: Yo tengo el dato desde el 2021, que perdió 3-0. Pero podemos revisarlo desde el 2021. En el 2021,
7: en oficial, claro,
6: Copa América. Copa América 3-0. En cuartos de final, Argentina le ganó a Ecuador 3-0.
7: 2021.
9: Listo. Si vemos el tema de marcadores... con tema de Corea del Sur, bueno, el estábamos a unos. Este partido que jugó ayer la selección ecuatoriana era el partido decisivo, quién se iba, quién no se iba.
4: Tenía supremacía.
9: En 1994 quedó 2-1 a favor de Ecuador y en el año 2010 perdió 2-0. Ahora con este
7: Jaime
9: marcador...
7: Iván Gabriel era el delantero en ese entonces incluso.
9: Totalmente. Ahora con este marcador de 3-0... pues Corea del Sur se convierte y nos va llevando y se convierte en un cuco más de la selección ecuatoriana. Bueno, como les decía, vamos a desarrollar, vamos a debatir, ver qué les parece la alineación, sorpresa, no sorpresa. Muchos daban que Gonzalo Valle iba a estar en el arco, pues se inclinó por Hernán Galíndez. Para mí sí estuvo una línea de volantes sorpresiva. El segundo tiempo sí se olvidaron de jugar, pero bueno, vamos a seguirlo revisando, analizando a través y analizando.
4: Rápidamente, profe, ¿a qué horas te levantaste? ¿Cómo estuviste en la previa del partido? Primeras impresiones, porque luego voy al análisis completo del partido.
10: Sí, luego analizamos el partido, porque yo veo que hay algunas cosas que vamos a debatir y eso es lo bueno de este panel. La verdad que yo normalmente tengo que poner despertador, el televisor y todo, y el celular para poderme despertar.
6: ¿10 despertadores por
10: usted? A diferencia de lo que piensa que yo duermo y me levanto temprano, no, yo duermo muchísimo.
6: Muy dormilón, es profe.
4: Pero a las 9 estás que te llamo, se va a estar dormido, profe.
10: Pero a las 9 ya duermo, pues.
4: Claro, profe, por favor.
10: Me levanto a las 8.
6: De día, o sea, parece de la línea usted de don Ramón.
7: A las 6 duerme y a las 8 descansa.
10: Pero sí, bueno, después de eso... Vamos a analizar porque hay puntos claves, por ejemplo, el sistema táctico que yo les había anticipado, y no porque yo lo diga, porque se veía llegar esto. Pero bueno, vamos a dejarlo ahí, analizamos ahora dentro de un momento.
4: Carlito, bueno, ¿tú cómo fue tu, yo me tu levanté, amanecer?
7: Yo me levanté 5:58 de la mañana.
4: Ah, perfecto.
7: Me levantaste.
6: Lindo, me lindo agua, lindo muchacho.
7: Y hoy ya mis papás estaban viendo ya la previa, cantamos el himno.
4: Ah, bueno, qué bueno.
7: Bueno, yo canté el himno solito.
4: Bueno.
7: Nos sentamos a ver el partido entre
9: pero
7: todos.
9: Pero el himno era 5:55. No, o sea, de
4: ver, usted creo que claro. el himno yo lo escuchó medio dormido.
9: Alcanzaste, claro. Creo que viva el Ecuador,
7: no,
9: viva.
7: Pero yo estuve hasta el sol contemplamos lucir.
4: Bueno, ya. Correcto. Ah, ya le entendimos, ya le entendimos.
7: Ahí estamos en el
4: partido. Ah, muy bien.
7: Bueno, a ver, vamos ya a la seriedad del caso. Ecuador, ¿qué primeras impresiones del partido que me dejó? Los primeros 45 minutos fueron el desgaste de gasolina, como dirían por ahí, de lo que trató de buscar Marcelo Daniel Gallardo con su planteamiento del día de hoy en horas de la mañana. Topando punto por punto, los puntos más bajos de Ecuador, a mi parecer. Primero, ponerlo a Jackson Poroso. Jackson Poroso ya no es un jugador de nivel de selección. A mi parecer, no es un jugador de nivel de selección.
10: Habíamos hablado, de hecho, Gabo, y total. Estábamos de acuerdo contigo
7: sí.
10: El que tenía que ir ahí es Realpe.
7: Claro,
10: ¿por qué Realpe? Claro. Porque tiene más juventud, está...
7: Es un perfil bastante distinto. Indicativo y es muy distinto a lo que es Jackson Poroso.
9: Y pienso que ha venido jugando también más minutos.
7: En el Bragantino, es totalmente. A ver, Realpe, pero el tema Félix también es que no es la primera que vez que comete un error con la selección ecuatoriana de fútbol. Ya lo ha hecho en partidos de eliminatorias, lo hizo en el partido más importante, porque ese fue el partido más importante de Ecuador, que fue el primer partido contra Costa de Marfil, en donde prácticamente la pérdida de balón fue su culpa.
4: Claro, así es.
7: Entonces,
4: correcto.
7: Poroso, ¿no? Claro, no es un jugador que te va a aportar el nivel de selección. Ahora, yendo un poco nombre por nombre, porque vamos a ir al análisis, Alan Franco, un jugador que probablemente puede ser una solución en la primera parte del partido.
4: Un jugador cumplidor.
7: Exactamente.
4: Que cumple con lo que pide el
7: técnico.
4: Esa
7: es la palabra,
4: sí,
7: mi querido
4: cumplidor,
7: Pepito. O sea,
4: cumplidor.
7: Un jugador cumplidor y que ahora le entendemos más o menos al profe...
10: No me nombres.
7: El profe Becasese. De por qué lo ponía como lateral. Algunos jugadores más que lo vamos a ir repasando a lo largo de este gran programa. Y bueno, los laterales. El problema en los delanteros parece que... Por ahí podemos ya encontrar una solución. Ahora los laterales.
4: Invitamos a la gente que se conecte acá al show de la red. Queremos sus impresiones, que nos escriban.
7: Escriban.
4: Porque hay un mensaje de una persona que fue el primero que escribió.
7: Sí.
4: Y coincido con él. Sí. Él dice que a Ecuador le falta laterales. Es predecible. Ecuador siempre juega por las bandas. Históricamente hemos tenido a varios jugadores
7: Gallardo
4: laterales.
7: Es un técnico,
4: ¿no?
7: Que su modelo de juego es jugar
4: es
7: y lateralizar.
4: Las bandas,
7: es
4: abrir
7: por
4: la
7: las bandas,
4: cancha.
7: Claro.
4: Hoy Ecuador no tuvo esa explosión. Pervis no estuvo en su mejor momento. Tampoco lo estuvo, mucho menos Ángelo Preciado, y se notó eso.
6: Así es.
4: Mucha imprecisión. El primer tiempo, bastante bien, unos 30, 40 minutos que Ecuador tuvo algunas ideas de juego, luego no le alcanzó. Corea del Sur es un equipo más trabajado. Viene de un proceso un poco más largo. Aunque en el Mundial desentonó, no pasó la primera ronda.
7: Sí, es que Corea jugaba en el Mundial como jugó el día de hoy. El resultado hubiera sido diferente. Porque
4: lo malo es que juegan así contra Ecuador siempre. México, su mejor partido del Mundial fue contra
7: Ecuador.
4: Costa de Marfil contra quién jugó bien. Contra Ecuador.
7: Sí, sí, pero
4: Curazao contra Ecuador. O sea, lo malo es que contra Ecuador
7: se luce. Fue un nivel muy distinto al que presentó hoy.
6: No creo tanto así, sino que posiblemente la inefectividad de nuestros jugadores en el momento que tenían que haber hecho bien las cosas.
4: Tuvimos una clara que sacaron de la línea.
6: Ah, sí.
4: Pienso que fue la que tal vez el descuento.
6: La única.
4: No tuvimos nada más.
6: Sí, es verdad.
10: Pero bueno, miren que hay algo que sí cuesta aceptar. Y es que no tenemos los laterales y por eso lo de Alan Franco. Pero tampoco es así. Miren que en la etapa anterior, voy a hablar antes de la llegada de Gallardo, hay jugadores de dónde escoger. Si no, le damos nombres desde aquí. Josué Caicedo. Es jugador de liga, ahora está en la Masía, en Barcelona, en España, Él es un lateral.
7: Lo hablábamos.
10: O sea, por Dios, le tenemos que dar buscando.
4: Tranquilo, profe, acaba de llegar.
6: Acaba de llegar.
10: Hablaba del proceso anterior y de este le damos solamente este consejo.
7: Nosotros discutíamos de este jugador, ¿sí o no? Solo para acotarle, profe, de este jugador, Josué Caicedo. Está convocando un jugador que jugó 7 partidos en la primera, el primer equipo del Independiente del Valle, hizo 3 goles, 3 asistencias y ya se fue rumbo al Sunderland. Juan Riquelme Angulo, que tuvo un buen nivel el día de hoy.
9: Sí.
7: Y Gallardo lo convocó.
9: Así es
7: la misma situación de Josué Caicedo, que incluso tuvo más partidos en Liga Deportiva Universitaria. En el primer equipo tuvo buenos encuentros, que si bien no tuvo goles, tuvo asistencias. Se ganó un lugar en el Barcelona de España. Y es joven. Y es lo que hablábamos con el profe ahorita. Kenny Arroyo y Ángelo Preciado, al jugar en la misma banda, se van a contactar en algún momento y se van a complementar. Eso es lo que buscaba Gallardo.
9: Mire, si es que vamos viendo por ese lado también, aquí en el país podíamos también analizar lo que está haciendo un Daikol Romero.
10: Daikol Romero.
4: Gente que nos sigue, hay encuesta este momento para que, por favor, si es que quieres, las preguntas se encuentran acá desde producción.
7: Vamos,
4: que participen en el show regalón. Porque hoy sale otro balón, ayer se entregó uno y todos los días. Nadie acertó el resultado. Lo que les digo es que hubo más de 60 personas que participaron, pero ninguna le atinó. Le daban hasta 1-0 a favor de Corea. Decían 2-1 Ecuador, 1-0 Ecuador. Más era el empate.
9: Y era doblete de

0: pareció el partido de Ecuador ante Corea del Sur? Primera opción, faltó actitud. Segunda opción, faltó definición. Tercera opción, falló el planteamiento. O la 4, todas las anteriores.
1: Ah, bueno, oiga. Ah, bueno,
0: está 60%, faltó la actitud. Oiga, no. Faltó la actitud.
1: No, comparto, pienso que actitud...
0: Comparto yo.
1: ¿Qué te digo? Un equipo nuevo.
0: Yo comparto total.
1: Hay la frase típica que técnico que debuta, gana. Pero, así dicen.
0: Le pregunto a mi capi, ¿quién juega? ¿El técnico o los jugadores?
1: Los jugadores.
0: ¿Qué le faltó
1: si
0: a Ecuador?
1: Si tengo un técnico nuevo, lo menos que yo pueda hacer es dejarme o venderme, mostrarme, pero yo veo que no hubo ni la actitud.
0: No, sí. O sea, por eso mismo, faltó actitud. Digo, o sea, falta actitud además, por parte de los jugadores de la selección ecuatoriana de fútbol, porque al segundo gol tenían que...
1: Sí, pero en el segundo gol tenían que... ¿O qué creemos? ¿Que nos hicieron falta nuestros jugadores líderes? ¿Nos hicieron falta nuestros referentes? ¿Nos hicieron falta Hincapié? El niño Moy.
0: Hincapié sí.
1: Ya, niño Moy. Sí.
2: Yo creo que un Ordóñez.
1: Y Ordóñez.
0: Un Ordóñez que te disputa hasta el último balón.
1: O sea, claro, tenemos que analizar también eso. Si es que nuestros tres jugadores que acabo de mencionar
3: también
1: son sumamente importantes en la alineación.
0: Pero no son un eje central.
1: A ver, en la alineación titular de la selección.
3: Pero Pato, aquí hay que considerar dos cosas. La una, son jugadores importantes, sí, pero imaginémonos en un supuesto no consentido que puede pasar y ha pasado ahora. En el Mundial me refería. Que se pueden lesionar, pueden estar suspendidos. ¿Quién va al cambio? Jugamos con 9, jugamos con 10. No, jugamos con 11, pero a ver, el sistema táctico es lo que interesa ahí. Por ejemplo, mire, a mi modo de ver, acá habíamos hablado anticipado que Alan Franco es un jugador... Un número 5 de lujo. Siempre debe tener un acompañante. ¿Cuál era el ideal? Moisés. Pero no estuvo Moisés. ¿A cuál teníamos como variante ahí? ¿Teníamos a Jordi Alcibar o no?
1: Sí,
3: ayer,
1: así es,
3: ayer que se analizó y se dijo, uno, ¿cómo que Daico? No, otro día. No, a ver. Acá se ven por nombre y por capacidad, no se ven por clubes. Y si poníamos o podemos volver a poner a esos dos jugadores, yo diría que incluso línea de 3 contra... a Japón, porque estábamos analizando, nosotros llegamos temprano y estábamos viendo el partido de
2: el reprise
3: de Japón, sí, estamos viendo, observando, son realmente rapidísimos.
0: Claro. ¿Cómo contrarrestan el fútbol?
3: La velocidad de los japoneses comparada con la nuestra, no es que seamos lentos, pero hay que combatir con velocidad, no
0: totalmente,
3: se puede combatir con fuerza,
0: totalmente.
3: No se puede combatir, no, 3 volantes.
0: Y les digo algo que pasó, por ejemplo, con Argentina, un Moisés Caicedo no va a estar para siempre, un Pérez de Estupiñán no va a estar para siempre, un Pérez Hincapié no va a estar para siempre.
1: Aquí se activa Karina Vargas y nos está diciendo, nos está comentando, hay que saber jugar, nuestra querida Baby Girl, dice, hay que saber jugar sin las figuras. Exacto. ¿Y qué tal que en un partido nos puede suceder? No se encuentre Moisés que esté con tarjetas.
2: Lo de ahora mismo.
1: Lo de hoy. Sí, y los reemplazantes tienen que dar la talla. Selección nacional.
4: Lo que estoy diciendo es que lo que dice Cari y lo que dice mucha gente, estoy de acuerdo. O sea, debemos, todos somos reemplazables en la vida. Todos somos reemplazables. Pero a lo que yo digo en este momento es, son sumamente importantes estos jugadores para la alineación y para el juego. Eso es lo que yo estoy diciendo. Que tiene que haber el recambio, que tiene que haber otros jugadores, por supuesto.
0: Es que,
4: Patito, y que ya hay que ir pensando en estos reemplazos.
0: Pero, ¿dónde nos dimos cuenta? Sí, exactamente. ¿Dónde nos dimos cuenta nosotros de que estos jugadores no eran un eje central? La Copa del Mundo. Moisés Caicedo no tuvo una buena Copa del Mundo, para ser sincero. Ajá. William Pacho no tuvo la...
1: Pero no tenía un recambio.
0: Pero a ver, no es un eje central, pues, mi capi. No es un eje central. Es un jugador indispensable, es totalmente diferente. Es un jugador importante, es diferente. Sí. Quítale a Corea a Heung-min Son, por ejemplo. Se queda sin ataque.
1: Se queda sin ataque. Y Ecuador le falta también ataque. Es un tema
4: recurrente. Oiga,
1: Jordi, hacen extrañar.
0: Cogemos
1: hubo memes todo el día. Hubo memes de Ener Valencia.
2: Por eso es que la MLS lo mima.
1: Oiga, Jordi Caicedo pasó desapercibido en
4: el
1: partido.
4: No tuvo asistencias.
1: Pero las bolas que intentó chocar, lo hizo con falta. Las bolas que intentó ganar, no lo hizo.
3: Muchachos.
1: No lo hizo bien.
3: Analicemos eso porque ahí hay un concepto distinto de lo que nosotros vimos o teníamos con... Siempre comparamos y las comparaciones decimos son odiosas.
1: Pero en el fútbol, las comparaciones van.
3: Pero
1: van
3: necesarias. Siempre. Pero yo quiero aclarar esto. Ener Valencia tiene un tipo de juego como 9 distinto al que tiene Jordi. ¿Por qué? Porque él es veloz, hablo de Ener, y si no vean...
1: En cara...
3: va hacia los costados, siempre no es un 9 de área. Jordi es un 9 de área. ¿Qué hay que hacer con esos jugadores?
0: Alimentarlo.
3: Al uno, alimentarlo por fuera para que llegue y gane las espaldas.
0: Exactamente.
3: Al 9 hay que alimentarlo
4: claros
3: para que

0: él solamente esté en el área para definirla.
1: Punto. Ahí está, siempre entonces, hay que sentarnos juntos, por favor.
2: Muchas gracias.
1: Por favor.
2: Bueno.
0: La otra es que, miren, yo sí valoro mucho la entrada de Juan Riquelme Angulo. ¿Por qué? Porque tiene, primero, la juventud y la potencia que quizá, y la velocidad.
2: Y entró bien, ¿no?
0: Que él, a mi modo de ver, tiene las dos condicionantes. ¿Saben cuál de las que estamos hablando?
1: Diga.
0: Es rápido, Juan Riquelme.
2: Habilidoso.
0: Es rápido, lo que era Ener, y es fuerte, recio, como lo es Jordi. Oiga, entonces, se complementa las dos en un solo jugador. No digo que es la salvación del Ecuador, no.
3: Pero profe, ahí discrepo contigo un poquito. Claro, la calidad técnica... estamos totalmente de acuerdo, pero para mí que a Riquelme le falta un poco más de cuerpo. Le falta un poco más de peso.
1: Ahí sí discrepo
2: totalmente.
1: Un jugador que, por ejemplo, se le incriminó mucho por el tema de su físico al principio, ¿saben quién era? Un extremo de 19 años llamado Gonzalo Plata. Él hizo uno de los mejores goles contra Colombia en las eliminatorias. El físico ya no lo es todo en esta temporada.
2: Pero es importante para el puesto que lo ocupa.
3: Para la posición, niño maravilla. Mira, para la posición...
1: Él es un delantero
3: está,
1: centro, ¿no?
3: Sí, correcto.
1: Ya,
3: necesita que tenga...
1: Mira,
3: acordémonos un poquito el tema del Toño Valencia. Mira cómo él era, cómo era su contextura física.
1: Es diferente.
3: Y cómo regresó.
1: Toño Valencia. Pero es que él era, él jugaba más por las bandas.
0: Eso es el privilegio que tiene este tipo de jugadores.
1: Por ejemplo, a ver,
0: van a engrosar, van a hacer más fuertes jugando afuera acá. No.
2: Pero también depende de la posición que va a ir el jugador.
1: Sí, total.
2: Depende mucho de la posición.
1: Hay un delantero centro en Inglaterra que no depende de su fuerza física, más bien de su técnica. Cole Palmer, por ejemplo. El delantero de Inglaterra.
2: Sí, Cole Palmer, tienes razón.
1: De tanta contextura física, y no es un jugador que te cabecea, no es un jugador que es un 9 de área, es un jugador que te hace goles de afuera, de adentro, de arriba, de abajo.
3: Pero es bendecido por su habilidad.
2: Por su habilidad.
3: Está compensado.
1: Un delantero. Pero es que no le hace falta, a mi parecer, le hace falta mejorar un poco más de la técnica a Juan Riquelme.
2: Vea, con esto nos vamos a la pausa. Porque el Capi nos está pidiendo ir a la pausa. Vea, el delantero tiene que ser veloz, habilidoso y fuerte.
1: Y fuerte. Ahí no lo veo yo mucho.
2: Vamos a la pausa. Recuerden que somos
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2: Volvemos ahora. Acá sigue el debate. La gente se queda acá.
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3: Quiteños ilustres, Francisco Guarderas. Diplomático, poeta, ensayista y destacado biógrafo nacido en Quito en 1889 en la casa de su padre, junto al Carmen Bajo. Las primeras letras se las enseñó una señorita Obdulia. Luego ingresó a la escuela Sucre, donde un mal profesor le dio de latigazos, pero fue sancionado por el director Roberto Cruz. La educación secundaria la recibió en el San Gabriel allí. A los 14 años, triunfó con su amigo Alfredo Flores Caamaño en un concurso literario. Luego, como acababa de abrirse la Escuela de Bellas Artes, se matriculó en ella. A inicios de 1906, en su casa surgieron dificultades económicas. Por eso buscó trabajo y consiguió uno como pagador de una caja de ahorros. Con el sueldo compraba libros, escribía versos y se hizo amigo de los poetas modernistas. En el Club Pichincha integraba una peña literaria con Isaac Barrera, Julio Moncayo, Emilio Alzuro Espinosa y Humberto Fierro. Y cuando Gonzalo Saldumbide arribó de Europa, publicaron la revista Letras en 1913. Julio C. Troncoso, con ocasión del fallecimiento de Francisco Guarderas en 1967, dice: un quiteño de pura cepa, culto, jovial y gran conversador. Por eso tenía muchos amigos en todas las clases sociales. Gustaba de tomar el sol mañanero en la Plaza Grande, en charla abierta con Gonzalo Saldumbide, Carlos Freyre Larrea y otros, donde se cuajaban los problemas al calor de los acontecimientos del día. Buenos picos eran todos, pero picos decentes y humanos. No gustaban de destrozar la honra de nadie, pero sí de sazonar los hechos con un poquito de pimienta. Tomado del libro La Gente Ilustre de Quito, de Miguel Ángel Puga.
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5: Estamos ya de vuelta gracias al
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5: 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Oiga, sí tiene voz radial este muchacho, porque sí, recuerda claro. Que él, cuando estuvo en tiempo de pandemia, hacía programas de radio. Entonces, cuando se hizo acá las primeras maquetas para formar parte de este staff.
7: Los demos.
5: Él era. Y decía, te voy a enviar para que veas qué publicidad hacía yo. Así que sí tiene medio voz radial como la señorita Ale FM. Pues, le dijo que así ha sido cierto.
8: Tenemos mensajes de nada más y nada menos que la señorita Karina Vargas, que está muy activa.
5: Está aburrido. Hoy sí no está aburrido.
8: Los niños del show de la red los extraño mucho, Cari. Nos dice. Muy bien.
6: Nos extrañamos,
7: Cari. Gracias, Cari, por lo de niños.
8: Sí, a mí se está refiriendo, verá, por si acaso. Dice, no es el técnico, son los jugadores. Se tiene que ir Ángelo Preciado por un tiempo establecido, tal vez. Galíndez parece que ya ciclo cumplido. Tienen que dar más chance a los otros arqueros. Tiene que quitar jugadores. Poroso se mueve más el viento, dice.
5: Uy, ah, no, carajo. Ha estado hoy enviando dardos hoy, no, la señorita Baby Girl.
8: Concuerdo con todo. No,
5: me parece que estamos siendo tal vez excesivos en cuanto a lo que es el rendimiento de un jugador con un nuevo técnico. Esta semana tienen 7 días, 8 días la selección ecuatoriana para poder trabajar tal vez a doble jornada con el muñeco Gallardo, lejos de las cámaras, lejos de la presión mediática que ejerce aquí la prensa deportiva y el país entero. Están al otro lado del mundo, en un nuevo proceso, no se conocen, el técnico no les conoce ni bien. Entonces, esperemos un poco,
7: claro.
5: Tengamos un grupo de partidos, que sea esta una prueba, un laboratorio, para saber de qué está hecho la selección ecuatoriana. Así que tranquilos, muchachos, todos estamos con esa expectativa, nos quedamos hoy con ganas de algo más de Ecuador, porque no la tuvimos
8: salir,
5: en el Mundial. No la tuvimos, estamos con sed de revancha, estamos con esa expectativa
6: totalmente.
5: Todavía pendiente.
6: Yo no sé por qué la gente, la prensa, los hinchas, claro, está acostumbrado a ver a un muñeco Gallardo ganador, ¿no? Y querían que este primer partido salga con un resultado positivo, pero la verdad a mí me deja tranquilo, ¿sí? Porque prefiero que en este partido amistoso se haya dado este marcador, esta alineación, estas fallas, porque quiero que esa Copa Quirín sea totalmente diferente y estoy seguro que Marcelo lo va a conseguir.
8: Ya tiene más tiempo, tiene casi una semana de preparación, de adaptación, entonces...
6: Y ahí capaz que le vamos a dar la razón que tal vez un Ángelo Preciado tenga que descansar en la banca.
8: Es que es lo que necesita el Ecuador, es un refresco. El partido con Alemania, él fue el recambio que entró al segundo tiempo y le dio esa frescura a Ecuador. Incluso terminó en el segundo gol de
5: Muy bien cuando entonces, ingresó enchufado y lo hizo muy bien, correcto.
8: ¿Por qué? Porque en su época con el señor Gustavo Alfaro, él era el natural. Él era el dueño del puesto.
5: Entonces, él era el titular.
8: Si pierde, inamovible. No esa regularidad, pero pierdes en nivel, esa intensidad. Hay que darle.
6: Y otra cosa, colegas, no descartemos. O sea, línea por línea. Pacho en la línea defensiva, en el medio campo, es un Moisés Caicedo, es uno de nuestros mejores jugadores que tiene la selección ecuatoriana.
8: Yo lo vuelvo y lo repito, ahí nos estaba
6: diciendo. Es nuestro mejor mediocampista.
8: Para mí no es el eje central del Ecuador, no es el eje central de la selección. El eje central para mí, donde se maneja todo y sale de atrás para adelante, es William Pacho. Ese es el eje central, a mi parecer.
5: Yo no. No creo que la saga. Mira, yo creo que Moisés Caicedo, independientemente de que a veces no nos regala un fútbol muy vistoso, y hasta acá lo que pasó.
8: No, y
5: en
8: jamás,
5: la Copa,
8: ni del Chelsea tampoco.
5: En la Copa.
6: Es el relojcito de la selección.
5: Por supuesto.
6: Es el reloj.
5: El niño Moy es el que maneja los tiempos, el que hace jugar.
8: Eso sí.
5: Y el que ordena al equipo. Si ustedes tienen otro criterio, los respeto. Mire, ahora, lo que hablábamos.
8: Pero, es una triste... Solo para preguntarte nomás. La competición más grande a la que apuntaba Ecuador, que era la Copa del Mundo.
5: Ajá.
8: Se probó que él no era el eje central.
5: Posiblemente.
8: Incluso en el medio campo, Pedro Vite tuvo un mejor desempeño.
5: Posiblemente en su mejor momento.
6: Pero
5: entre comillas.
6: No solamente
5: entre
6: Moisés.
5: Comillas, entre Pato. Comillas. Pero miren, no déjame terminar la idea.
7: Presta atención antes de lo que dijo
5: profe, Gabo. Déjame terminar la idea.
7: A ver.
5: Y te doy la palabra. Miren.
7: Gracias.
5: Es algo muy claro y práctico aquí, lo que estábamos diciendo, lo que decía Alex. El hincha, lamentablemente, y lo voy a hablar como hincha, porque ese es mi personaje, como hincha, no analizamos el que es el primer partido, que se están acoplando, de que hay que ver cuál es el juego del muñeco Gallardo. Todos le hemos visto al muñeco Gallardo como un técnico ganador. Un técnico ganador. El hincha lo que quiere es que Ecuador juegue bien. Que Ecuador si pierde 1-0 o empata, pero jugando bien.
7: Pero
5: el primer tiempo de Ecuador creo que nos gustó,
8: ya vivimos toda la vida con eso
5: nos
8: de
5: gustó,
8: perder
5: nos
8: 1-0 y estar 0-0.
5: Nos gustó, nos agradó.
8: Para eso vino el técnico.
5: Ahora, pero sí es doloroso
9: ¿no? Como dice Alex, preferible que pase ahora, no después.
8: Sí,
9: eso. Y para eso son estos partidos preparativos. Para eso son. Pero sí duele, queridos amigos, la pérdida de 13.
7: Pato, ¿cómo
9: sí
7: no va a doler? Pero vamos a ir por partes. Hay hinchas acérrimos que piensan como tú acabas de mencionar, y hay otros, o habemos otros, que analizamos de otra manera. Por ejemplo, yo te pedí que escuches lo que dijo Gabo, y no porque esté a mi derecha, puede estar al otro lado incluso, pero
9: a la derecha del padre.
7: Estamos de acuerdo por una razón: el que maneja el módulo táctico y la salida del equipo no es Moisés
8: Caicedo. No es.
7: Pacho, porque desde atrás él genera, y si no viene en la posición de
8: salida,
7: él, casi en el círculo central empieza a salir.
8: Total.
7: Pacho.
8: Eso es.
7: Entonces, Moy, fíjese en los recorridos que hace Moy. Moy es un volante, sí, mixto, y que tiene llegada, él se va muy arriba. ¿Quién crees que ocupe esa posición? El otro volante o el central. En este caso, hay que analizar cómo se mueven los jugadores dentro del campo de juego y no solamente mirarlos como los hinchas. Ah, que si ganan, los mejores. Si pierden, un desastre. No, no es así.
8: No,
7: en el fútbol moderno hay que analizar lo que decía Gabo, que salimos jugando, Ecuador sale jugando. Fíjense, siempre la pelota con Pacho. ¿Por qué? Porque él es el eje central de salida del equipo. Sale él, se muestra uno de los volantes, se muestra el mismo Moy, se muestra Jordi Alcibar, se muestra Pedro Vite, y de ahí se genera el ataque. Porque Moy, después de tocar la pelota, aparece más arriba. Y eso es lo que se busca.
8: Por eso es el pulpo, por eso le conocen por el pulpo.
9: Hay encuesta para que la gente se active y sobre todo nos comente del arbitraje el día de hoy. Bastante deficiente.
5: Arbitraje chino.
9: Muy cortado, el primer tiempo había demasiado roces.
5: Oiga, el arbitraje chino.
8: Made in China, made in China.
9: Sí, made in China. Sí, por supuesto.
6: No mismo.
9: Le llaman por la falta de Ángelo Preciado, una falta que era normal o casual. No. 5 amarillas, oiga, la verdad.
8: ¿Cómo le reclamas a un árbitro chino?
6: Yo creo que ha visto la Liga Pro.
9: Yen Chunfe.
7: Sí. Que siguió a los árbitros de acá.
6: Claro, yo creo que le vio a...
9: Oiga, nos quejamos del arbitraje ecuatoriano. Vea. Este es arbitraje internacional.
6: A un señor Mera.
9: Fatal.
6: Un señor Loaiza.
7: Loaiza,
9: Dios mío. Oiga, es verdad, ¿no? Es verdad, o sea, en realidad... Los cuerpos técnicos acá de nuestros equipos en la Liga Pro, los mismos jugadores y hasta lógicamente los hinchas, nos pasamos quejando de los árbitros, ¿no? Quejando de que esto, de que está mal. Y ahora, mira este árbitro Made in China, nos dejó sorprendidos de todo lo que pitaba. Y bueno, y estaba asistido por el VAR. Cuando en una falta...
7: Es que el VAR también era chino.
9: Sí, sí. En una falta que creíamos todos que era una falta normal, creo que normal, ya casi se llamó a que analice el árbitro para una expulsión. Imagínense lo que hubiera sido con una expulsión de Ecuador en ese momento del partido.
8: Pero, Patito, ya el tema de justificarnos por el arbitraje...
9: No, pero es parte del juego. Que cuando hay el segundo gol... Hay una falta inexistente.
8: Vamos por partes.
9: Cuando hay malas decisiones, incide en el resultado. De hecho, fue a ver si es que había un primer penal. Es una falta totalmente casual.
8: Bueno, eso ya fue extrafutbolístico, entre comillas. Fue parte del juego.
9: No buscamos justificación en el arbitraje. Nos quejamos de que aquí estamos siendo muy duros.
8: Vamos línea por línea.
7: Vamos al grano, dijo el dermatólogo. ¿No?
9: Vamos al grano. Capi, mira, como tú dices, Jackson Poroso realiza, entre comillas, la falta fuera del área.
8: Otro
9: en el segundo gol. ¿Sí? No estamos justificando, por favor, de que perdimos por el arbitraje. No. Pero sí es bueno que la gente conozca, la gente que nos escucha y nos ve, que conozca. Primero, a Jackson Poroso le estuvieron tomando de la camiseta.
5: Por supuesto.
9: Le estuvieron tomando la camiseta. Entonces, era una falta previa. Antes de, era la falta hacia nuestro jugador. Y miren, de ahí, de esa falta, sale el segundo gol. Un gol muy bien hecho. Un golazo muy bien cobrado. Y ahí está. Pero eso es de las decisiones, malas decisiones que se tomaron en ese momento.
5: Totalmente. Me quedo con esa parte de que el arbitraje, pese a que era un partido internacional con dos equipos mundialistas, ¿cómo te pita un árbitro chino que lo máximo que él tiene es la copa de su país? No es un... Un japonés que está ya acostumbrado o habituado a partidos importantes. Pero acá... quedó debiendo y muchísimo.
8: Como en el PlayStation.
9: Oiga, el segundo gol que estamos hablando del tiro libre.
8: Heung-min Son.
9: Sí. O sea, yo creo que sí existió para mi criterio. Porque luego ustedes salen que no, que sí. Bueno, aquí estamos para eso, para debatir, compañeros. Yo creo que tiene bastante responsabilidad Galíndez. Creo que tiene bastante responsabilidad.
6: Sí, no estaba bien
8: ese
6: ubicado.
8: Es un punto que para mí fue uno de los más bajos de la selección. O sea, Galíndez, primero...
7: 5.8
8: la puntuación de
9: Galíndez. Oiga, luego podemos ir analizando, Capi.
5: Yo quería darle puntaje, la cara a uno, Galíndez.
9: Vamos,
5: calificación del de cuánto le pusieron.
9: No, acá, por favor, vamos acá.
8: 5.8. Si me preguntan a mí, yo le pusiera 5.
5: Yo 5 también, 5. Le faltó liderazgo.
9: Creo que yo voy por un 4.5. Galíndez nos ha demostrado y nos ha dado unos excelentes partidos. Oiga, que ha sido que tengamos que ponerle 10 puntos. Pero esta vez sí hay que ser muy claros que Galíndez nos dejó debiendo.
5: Lo que le pone a la prensa internacional, yo me he quedado también con 5.
9: Listo.
5: Acá le pone 5.8, profe, usted.
7: Sí, yo creo que sí llega al 5.8.
6: 5.
5: Ya, listo. Así. Siguiente, por favor. Jackson Poroso, defensor número 25, tarjeta amarilla.
9: Diga él.
5: ¿Cuánto le pones la calificación a prensa internacional, por favor?
7: La prensa 6.1. Yo le pongo 5.
6: ¿6?
8: Católica.
5: 6. Uy, me parece los puntos más flojitos en la defensa.
7: Sí, yo le pongo 5.
8: Jackson Poroso.
5: Sí, estamos hablando
8: de Poroso. Menos de 4, a mi parecer.
9: Yo le pondría 4.5.
8: Sí.
9: Si no, vaya usted a la cancha, pues, para que
5: cinco.
9: Le pongan 8 o 10.
5: No, 5. No, es mi puesto para empezar. 5.
8: 5.4
6: yo 4.86 99 99.
5: Hable serio. Estupiñán, tarjeta amarilla igual, defensor número 7.
8: Bajísimo nivel.
7: Él es el que más bajo tiene en la calificación a nivel.
8: Pero no tiene sentido tampoco.
9: ¿Cuánto
8: no
9: tiene la calificación acá?
7: 5.7 y yo le daría un 5.
8: 5.
9: Y mira que lo que está pasándole en Italia, aquí uno se da cuenta que no está en su mejor momento. Es un jugador con bastante capacidad. Pero oye,
8: es un perfil zurdo que tiene que acompañarse del perfil zurdo.
9: A lo que le conocimos y a lo que nos recordamos, a los buenos partidos que nos dio.
5: Sí, calificación, tú.
8: Mi calificación para Pedro Estupiñán, yo lo pusiera en 5.7, lo dejo igual.
5: Tú.
7: Yo ya dije 5.
5: 5, igual me quedo con 5.
6: 5. 5.5.
9: Bueno, ya, anote.
5: Por favor,
7: aquí
5: el siguiente.
7: Pedro, viste que según
5: profe, la. Profe, si me permites, estamos en el orden, por favor. Ángelo Preciado, por favor, profe.
8: 6.1 sale.
5: ¿Le calificó la prensa?
6: No, está mucho.
5: 6 puntos. Bueno, puede ser 6. No, 5. No,
8: sí, le ponen al mismo nivel que Jackson Poroso. Por favor.
7: Yo le pongo al mismo nivel de Estupiñán. 5.
8: Sí, 5.
5: 5.5 le voy a dar yo.
6: Alex. No, para mí un 4.5.
9: Para mí, no super hincha, 5. Pero vaya anotando, porque aquí no estamos haciendo bolas.
5: William Pacho.
8: William Dávila.
5: Dale.
8: William Dávila. Pacho, el eje salida del equipo. A mi parecer, el mejor de la saga central. Me quedaría con 6.5.
7: Él tiene acá la calificación 6.3. Yo también le doy un 6.5.
5: Yo le doy un 7, porque me pareció el punto más alto. Si él no estaba, la defensa era completamente vulnerable. Salía hasta inclusive como 5 muchas veces a es tratar de presionar.
8: Ahí está el argumento. Ah, él es el eje central del equipo.
5: Totalmente, porque ante la falta de un 5 de presión, él salía mucho más de su zona para poder cortar el juego. Entendía muy bien.
8: Sí.
5: Anticipaba el juego, parece que es el punto más alto en la saga.
8: En el París Saint-Germain.
5: La verdad, me quedo con un 7 para él, la calificación.
8: 7 igual,
5: de los más importantes.
9: Yo voy por William Pacho con un 6.5, independientemente de lo que digan los compañeros de la derecha, que no voy a discutir con ustedes.
7: Gracias.
9: No voy a discutir con ustedes, ustedes están con una posición, yo con otra. A la final aquí, nadie somos dueños de la verdad.
5: ¿Cuánto la calificación te quedaste?
9: 6.5.
5: Sí, pero es alto, igual es un puntaje alto.
6: No, yo sí le doy un poquito más de los 7, 7.3 le doy a William Pacho.
5: Bueno, Pedro Vite, que acá, fue inclusive sustituido.
8: El mejor 65. Del partido, sí. La mejor posición del partido.
9: Así está la en la prensa internacional. Sí.
5: ¿Cuánto le da?
7: 6.9 le da.
5: ¿Qué te digo?
8: A mí un punto bajo para Ecuador, sinceramente.
5: ¿Cuánto es para usted?
8: Erró balones, erró pases. Tal vez tuvo este sistema de contención que le resultó en los primeros 45 minutos, en los segundos ya bajó totalmente su nivel. Yo le dejo con un 5. 5 puntos.
9: Muy poco.
7: Habíamos anticipado ayer en el programa, antes del partido, porque después, con el periódico de lunes, todos podemos ser famosos. Pedro Vite está en una posición que no es él no es volante de marca. No es.
6: Pero es por el planteamiento, profe.
7: Exacto. Le ponen ahí, va a cumplir. Yo le doy un 5.
5: Yo me quedo con un 6. Empezó bastante bien el generador. Lo que pasa es que al no estar en su puesto habitual, le tocó llegar desde más atrás. Cuando ya le tenga tal vez a Moisés y él juegue más adelantado arriba, que su propio puesto, es generador de ideas, de fútbol, tiene buen pie. Me quedo con un 6 porque hizo en otro puesto esa función, esa doble función. Me quedo con esa parte por lo menos de los 30 minutos que tuvo.
7: Hizo un remate...
5: ¿Hoy, en la mañana?
7: Sí, en la mañana. No, digo, hizo un remate muy... muy impreciso, cuando lo de él es precisamente tener esa precisión desde afuera. Es que es, mira, un profe, remate mordido.
6: Yo sé el que tú dices, el que la cruza, ¿no es cierto? Sí, ya, pienso que él lo que quiso es colocarle, ajá, porque ya lo vio al guardameta ya medio jugado. Entonces lo que él, claro, todos esperaban el balazo, sí, pero él lo que quiso es pegarle. Lo malo es que no le pega bien, porque si no era un golazo.
7: Era un golazo.
6: Si era un golazo.
7: Con borde externo.
6: Totalmente.
5: Calificación.
6: A Pedro Vite le doy un 6.
5: Un 6. No, es de los más altos, este, pese a la calificación baja de la selección. Kenny Arroyo, nueva figura de la selección. Sabes que empezó con bastantes bríos, le vi con bastante gana, intensidad. Jugador que se quiere mostrar. No, sí, le acompañó porque es un equipo en construcción. Calificación, ¿cuánto le da la prensa internacional?
8: Le da la prensa 6,3, me quedo con el 6,3. Muy discreto la participación de Chichi Arroyo.
5: Sí, fue cambio al 65.
7: Yo pienso que también en la calificación de 6,3 le va bien, no solamente porque empezó y se fue diluyendo, sino que por faltas, y ahí va lo del árbitro, por una falta, porque arrimó el hombro, porque no es desplazamiento, el árbitro tiene que juzgar el desplazamiento del hombro.
5: Ahí le pita la mano, le pita una mano, que, pita mano, pero
7: imposible que le marquen por eso amarillo, o sea, por Dios.
5: Pero juega, bueno, con el pecho, profe.
7: Sí, por eso, claro, digo, el árbitro se equivocó.
5: Se equivoca.
7: La calificación de 6.5.
9: Mal en China.
5: 6.5 mi calificación también para acá, para
6: Cheche. Sí, le doy un 6 a Cheche.
9: Oiga, yo repito, a Cheche, creo que queríamos todos de la selección. Para mí estuvo, sí estuvo vistoso en ciertos minutos, topó bien la pelota. 6.5.
5: Alan Franco. Controversial será este jugador.
7: 6.5 la calificación.
8: Ajá, y también
5: de la prensa internacional.
8: Es ponerle a Chichi Arroyo con 6,5 y Alan Franco con 6,5.
6: La verdad, yo le vi. ¿Sabes que yo lo vi? Yo le sentí un poco incómodo. Yo no sé si es mi perspectiva.
8: Él habló en la conferencia de prensa y en la zona mixta, en la que él expresó que si esa no es su posición, entonces que le esperen a los siguientes partidos, dijo. O sea, que si no siente
9: yo
8: cómodo...
9: Yo les soy muy sincero, para mí pasó desapercibido a Alan Franco, ¿no? Yo no le vi ninguna jugada que haya
7: Es que lo de él
9: vistoso.
7: No es vistoso, lo de él es quitar el balón.
8: Lo de él es quitar el balón, y él es un jugador muy físico.
5: Tocar, sí. No, pero hay cinco vistosos, profe. Sí, pues, sí, profe. Domina, son cabezas de área, que le hace sentir. El jugador, el reloj de tu equipo es tu jugador.
7: Pero ayer, siendo que... él el único, no podía hacer las dos cosas, porque tenía que marcar y si
9: claro,
7: no,
9: porque, sí, equipo. Oiga, profe, yo creo que usted se levantó por el otro lado de la cama y yo por el otro lado. Usted por el izquierdo, yo por el derecho. No estamos coincidiendo en nada.
7: Tú ves como hincha y yo como técnico.
9: No estamos coincidiendo en nada.
7: Exacto, porque tú ves como hincha y yo veo como técnico.
5: ¿Te pareció un buen partido de Alan Franco?
7: A mí sí me gustó.
8: Se cumplió.
5: ¿Cuánto le califica a la prensa internacional?
8: 6,5.
7: No es mala calificación.
5: Pero está mediana.
7: Pero la prensa, yo le doy 6. ¿Por qué? Porque sí trabajó. Lástima que no hayas... Creo que no te has despertado a las 6. Sí jugó a Alan Franco.
9: No le voy a decir nada, profe.
7: Es que tú dices que no ha jugado, no le viste. Es que... Nosotros sí le vimos y por eso la calificación 6.5 de la prensa. Yo le doy 6.
5: Yo, profe, igual, le doy un 6. No es un partido alto del jugador. Ninguno. Por eso te digo. Entonces, yo me quedo con una parte de lo que dice aquí Pato. Yo no le vi.
9: Exacto.
5: Le he visto partidos donde él...
9: A eso me refiero, es una metáfora.
5: Es el motor del equipo.
8: Pero entonces, ¿dónde juega?
5: En la era de
8: Cacese,
5: pero permítame. En la era de Cacese, le he visto que él, por poco, le falta tapar.
8: ¿En qué posición le vio en la era de Cacese?
5: De 5. Le permite inclusive que Moisés se pueda soltar. Exacto. Hoy no tuvo eso.
7: Es que ahí no estuvo
5: hoy no
7: Moisés.
5: Se le vio.
7: Estuvo Moisés. Estuvo Pedro Vite y ese
5: no se le vio.
8: Y le ponen
5: pero
8: más no calificación la prensa a Pedro Vite que a Alan Franco.
5: Por eso mismo, no tiene, porque no se le vio.
8: No tiene. Es que no tiene sentido a mi parecer. Alan Franco es un jugador
5: a mí,
8: que te
5: Alan Franco me gusta mucho, pero hoy me pareció que estuvo físico, mucho más bajo de su habitual comportamiento en la cancha.
8: Pedro Vite falló muchos pases, erró muchos pases. Alan Franco tuvo más intercepciones, por ejemplo.
5: Te digo que los dos fueron puntos bajos en Ecuador. Los dos volantes 5 fueron
8: pero,
5: puntos
8: ejemplo,
5: bajos.
8: Si hablamos del tema de las puntuaciones, no es serio, no es justo que Pedro Vite tenga 6,9 y Alan Franco 6,5.
7: Exacto, no
8: es justo.
7: Totalmente Alex. En desacuerdo
6: sí,
7: con
6: sí, miren,
7: contigo,
6: yo aquí
7: Pato.
6: Algo rapidito para aportar. Alan Franco es un jugador que si el técnico le dice tienes que jugar de lo lateral, hace. Lo hace. Si lo tienes hace. Que jugar de carrilero, exacto. Lo hace. Es un comodín dentro del 11 abridor. No solamente de esta era de Muñeco Gallardo, sino...
7: Jugó de stopper.
6: Sí, con exactamente.
5: Sí,
6: hoy
5: digo,
6: pienso
5: le
6: que...
5: Le falta solo tapar en la selección.
6: Sí, correcto.
9: Un jugador que cumple.
6: Alan Franco en este partido tuvo que... O sea, se le vio tal vez un poco incómodo, lo vimos un poco raro.
7: Molesto.
6: Pero claro, era porque tenía que tapar las falencias de un Pedro Vite...
7: Que se iba.
6: Porque primero no estaba jugando en la posición. Ayer yo hice un planteamiento de 4-1-3-2. Uh-huh. En esa posición podríamos tal vez haberle visto a un Pedro Vite ahí sí desplazado, porque tenía... Claro. Yo lo puse a Castillo de 5.
7: Sí, a Denis.
6: Sí, exactamente. Entonces, tal vez ahí podíamos. Pero por la forma como planteó el muñeco Gallardo, claro,
8: sí,
6: tuvo que quemarse... Sí. Y claro, un segundo tiempo, Alan Franco, totalmente...
8: Te pongo un ejemplo.
7: Consideren acá que...
8: Les pongo un ejemplo, mis queridos compañeros. ¿Qué es lo que pasó en el primer semestre con Thiago Núñez y el señor Jesús Pretel? ¿Qué función cumplía él? La misma función que cumple Alan Franco en este momento, que era de bajar la línea, porque claro, atrás no había el otro central que acompañe a William Pacho para cubrir esa línea defensiva. Y cuando tenían el balón, subir otra vez a su posición. Entonces, ¿cuál es el problema ahí? Que no tenía primero ni siquiera acompañamiento de Pedro Vite, segundo ni siquiera acompañamiento de Jackson Poroso.
7: Por eso es lo que concuerdo contigo, porque Pacho asumió esa responsabilidad.
8: Él fue el que asumió la responsabilidad.
7: De salir jugando desde atrás, pero claro, ese espacio que dejaba Pedro Vite, es lógico que iba a dejar, porque si no, ¿cómo llega? Y ahí es lo que yo discutí ayer, hoy lo vuelvo a hacer. Y había que jugar con tres volantes.
8: Con tres volantes.
9: El primer gol de Corea, hay 5 o 6 pases y toda la línea medular de Ecuador. Nadie corta. Nadie sale a cortar la jugada.
7: Partida.
9: Por supuesto. Empieza topando desde el arquero.
8: William Pacho tenía una marca. Jackson Poroso deja el espacio enorme. Pero de Estupiñán. Alan Franco, cuando va a bajar, si nos podemos repetir otra vez el gol, Alan Franco, cuando va a bajar a la presión, ya meten el pase. ¿Por qué? Así porque es. Ve que el
9: oiga,
8: espacio es de
9: había
8: Jackson
9: una avenida,
8: Poroso.
9: Había una Panamericana.
6: Exacto,
9: de
6: totalmente. El tercer gol es
9: por Jackson Poroso, es la falla de él.
8: Claro,
9: él deja el puesto.
8: Entonces, ahí no estamos pisando la corbata entre todos, porque Alan Franco, dicen que no jugó bien porque
9: pero
8: no tuvo su
9: el primero y el tercero son errores por el medio.
8: No, pero sí, pues no tuvo su complemento que fue... Moisés Caicedo. ¿Quién fue el complemento el día de hoy de Alan Franco? William Pacho. ¿Cuál es su posición? Mediocampista ofensivo y defensivo al mismo tiempo.
7: Y al sacarle a William Pacho tan adelante, ¿cuál es el riesgo? Dejar el espacio atrás.
8: El espacio atrás.
7: Claro, entonces, claro. Jackson Poroso, no le vamos a echar ni cargar a nadie la culpa.
9: No,
7: solamente
9: no, está, es
7: análisis.
9: Está.
7: Hoy es un análisis nada más. Para que ustedes analicen también, queridos amigos y videntes, esta situación del equipo se compone de una sola manera. ¿Y saben cuál es? Entrenando a diario, doble y triple jornada con los jugadores
6: zonas
7: que vas a utilizar.
8: Probar.
7: Cada zona tiene su responsabilidad.
6: Correcto.
7: Cada jugador tiene su... No puedes asumir la responsabilidad de Cheche, porque soy William Pacho. Si me voy allá, Cheche,
9: a tu puesto es un ajedrez.
7: ¿Y el puesto acá quién?
8: Eso es lo que...
9: Es un ajedrez.
8: Eso
9: es
8: lo que
9: una
8: pasó.
9: Tabla de ajedrez, solo, claramente.
8: Solo para terminar, es lo que los estaba poniendo yo el ejemplo. ¿Qué pasó
6: eso
8: con Jesús Pretel? ¿Qué pasó con Jesús Pretel en el primer semestre con Thiago Núñez? Tenía que asumir los roles de responsabilidad que Ricardo Adé, por ejemplo, no está en su mejor momento. Ahora que Ricardo Adé tiene un buen momento, Jesús Pretel tiene más movilidad. Sí. Y
9: rápidamente, Nilson Angulo, para cerrar simplemente la calificación, no, ¿cuánto le da la prensa internacional?
6: Pero mira, coméntale la foto, pues
8: claro.
6: Capi, mira.
9: Rápidamente,
8: vamos después
9: pasado
8: del corte con los otros.
7: Nilson, 6.8 la prensa.
9: De los puntos más altos, 6.8. Me parece que
8: Nilson fijo.
9: Es un jugador fijo. Es
8: jugador.
9: La cara de Ecuador, la puntuación más alta.
8: De lo mejor que
9: le doy un 7 yo, rápidamente
6: sí,
9: tú.
6: Sí, correcto.
8: 6.8. Me quedo con
7: yo 6.5.
6: Un 7.
9: 7. John Yeboah, Zamora.
8: También de lo más alto que tiene Ecuador y ya tiene
7: la
8: para
7: la calificación
8: mí
7: de él sí es 6.8. Yo le dejaría en 6 porque no fue lo que pensábamos. Pero
6: la
7: bueno
6: sota de la
9: impreciso,
6: 3.
9: Un poco sí en los pases, impreciso.
8: No, salió o sea, mal. Hablando del partido de hoy, no estuvo fino
9: no estuvo
8: para nada. Pero
9: fino, no
8: es uno
9: fino
8: de los puntos en los que tiene que trabajar Gallardo.
9: Vayan a jugar ustedes malos entonces.
7: No, ¿y sabes cuál es la situación que le sucedió a John Yeboah? Me refiero, es que le ubican por fin en la posición que a mi modo de ver debía haber sido
9: que le gusta
7: antes,
8: claro,
9: que se siente cómodo.
7: Se siente extraño. Pero sí, cumplió a la medida.
8: Tienen que adaptarse nada más.
9: Sí, él va a jugar súper bien, va a llegar a la estructura del muñeco Gallardo, le viene perfecto, porque es un jugador que le gusta el buen pie.
7: Además,
9: y todo eso.
7: Capi,
9: entonces,
7: ¿sabes que cuando tienes un jugador como el Cheche Arroyo y hay otros jugadores en esa posición, el mismo Riquelme Angulo, etcétera, yo prefiero quedarme en la posición que soy natural y voy a rendir más. Yo, John Yeboah, me tengo que pintar la cara.
9: Listo. O sea, profe, listo. Y finalmente, Jordi Caicedo.
8: Nada.
9: Tarjeta amarilla.
8: Cheo,
9: Jordi Caicedo.
7: Empiece por la izquierda.
9: A ver, por favor,
7: primero,
9: cheo,
7: ¿cuánto le puso la prensa internacional?
8: Para mí,
7: 5.8 la.
9: Punto bajísimo.
7: Para mí, 4.5, Jordi.
6: Yo un 4.
9: 5.
7: Yo un 6.
9: 6, profe.
8: Ahí va mi punto argumento. Porque hoy nos estamos pisando la corbata entre todos. A mí, yo escuché que el físico es algo muy importante en un delantero. Ajá. Ahí está un delantero físico. 4.
9: Pero no cumplió.
8: Por eso.
7: Exacto.
8: O sea, ¿quién cumplió más? que Jordi Caicedo en esa posición en el partido de Patino. Juan Riquelme Angulo, en tema de físico.
10: Sí, pero esos son casos de excepción. O sea, siempre hay una excepción de todo. Oiga, no nos vayamos muy lejos. El arquero se va de México.
8: Campos,
10: era un jugador pequeño.
7: Mira, la prensa internacional nos acaba de dar la razón.
9: ¿Cuánto le calificó?
8: No es el mismo fútbol.
7: La prensa internacional, ¿cuánto dice?
8: 6,6.
9: ¿A quién?
8: A Juan Riquelme Angulo.
9: Sí, pero oiga, ¿a Jordi cuánto le puso?
7: 6,3.
10: ¿Cómo nos da la razón? Que aquí estamos en equipos.
8: 5,8.
10: Aquí es en equipos para organizarnos por equipos. Porque ahí se han sentado los dos, que desde que llegaron quisieron sentarse los dos ahí, cogidos de la mano, a opinar lo mismo y lo mismo. Los dos. Los dos. Entonces acá indíquenos si es que hay que hacer equipos para yo hacer acá penales de equipo.
8: ¿Cuántos goles? Y le voy a preguntar con datos. ¿Cuántos goles tiene Jordi Caicedo con la selección ecuatoriana de fútbol? En las eliminatorias del año 2022 hizo un gol.
10: Dos, uno.
8: No, pero es un jugador, no es un... viene de un buen momento, pero este era el momento de mostrarlo.
10: Pero pide la gente, pide a Jordi Caicedo que esté en el Huracán en su mejor momento. Ahí está.
7: Ahí está.
10: Y por no supuesto. No cumplió. Para mí no cumplió.
7: Por eso. Sí, no cumplió. ¿Sabes cuál es? Juan Riquelme.
10: Juan Riquelme.
7: Sí, ¿sabes por qué?
8: En tema de físico.
7: Más joven, tiene el mismo físico, tiene muchas más opciones de ser el 9.
10: Para mí no cumplió nadie. Perdimos 3-0, punto.
7: Es que tú le ves como hincha, pues nosotros le vemos con otras razones más.
10: Aquí me quedo con esta parte de que aquí la gente también se está interesando por este debate acalorado, porque me parece que Ecuador está buscando las piezas necesarias. Sí. A Ecuador le falta un 9, y está claro. Ninguno de los dos cumplió. Ninguno de los dos delanteros, supuesto que es más joven ni más viejo. No.
6: Ni más flaco ni más tuco.
10: Correcto. No.
7: Si no traigamos
10: cero
7: a
10: goles,
7: otra vez.
10: Cero goles de Ecuador. Regresa a Enner, por favor.
7: Claro.
10: Cero goles de Ecuador.
8: Una vez.
10: Opciones de gol. ¿Qué? A ver, una.
8: ¿Quieren que hablemos de físico? Convoquémosle a Roberto Latuca Ordóñez entonces.
6: No, no, no. No. Es que mire, ahí se está interpretando un poquito mal el tema. Yo le dije, no es que quiero un oso, una tuca.
7: Ordóñez.
6: No. Lo que les decía es que a Riquelme, a Juanito Riquelme, le falta un poquito de contextura física, un poquito. No quiero que sea una tuca Ordóñez.
8: O un Jordi Caicedo.
6: O un Jordi Caicedo.
7: Dale 6 meses y le ves como la tuca, pero más alto. Y vas a ver.
10: Vamos a la pausa. Recuerde que somos
11: el show de la red.
6: Estamos juntos en una sola foto.
8: Vamos a tomar agüita.
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26: Tal como recogió Bein Sports, el Manchester United encontró una particular manera de aprovechar la renovación de Old Trafford. Después de reemplazar el césped en el Teatro de los Sueños durante el pasado verano, el club decidió poner a la venta fragmentos del terreno como artículos de colección especialmente para sus socios. Cada pieza tendrá un costo de 125 libras y permitirá a los aficionados conservar una pequeña parte de uno de los estadios más reconocidos en el fútbol inglés. Esta iniciativa también representa una nueva vía de ingresos para el United, que continúa explorando diferentes alternativas comerciales en torno a su historia y a la relación con su afición. Los fragmentos del antiguo césped de Old Trafford no serán entregados simplemente como una porción de pasto. Cada pieza estará integrada dentro de un cristal transparente y será entregada en una caja acompañada por una fotografía de Old Trafford. El propio Manchester United presentó el producto como una opción dirigida especialmente para los aficionados y coleccionistas. Es un regalo perfecto para los aficionados del United y puede ser exhibido en una vitrina junto a otros coleccionables del Manchester, explicó el club a través de su página web.
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10: 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Vamos a leer algunos mensajes. Le dejo aquí un dato importante.
8: Dale, dale.
10: 65 goles en 56 Arlen partidos. ¿Ya? Así que bueno, dejo ahí. Así que cuando me dicen el videotipo no es importante para ciertos puestos, pero, pues, ese comenzamos. Sí es un vikingo completo.
6: Es un cyber.
10: Le digo,
0: dele los mensajes.
10: No, no, le digo, por favor.
6: Es un cyber.
10: Imagínense
6: es
10: si es que era ecuatoriano.
8: Él tiene un volante
10: era de apellido
8: que mide,
10: Caicedo.
8: Él tiene un volante que mide 2 centímetros menos que él. Por ejemplo,
10: imagínense más o menos, ¿no?
8: Ya, bueno, vamos ahí con los comentarios.
6: El gol de Brasil nada más quisiera que lo recordemos.
10: Tantos goles para recordar,
8: claro,
10: de Carla.
8: Un pelotazo en el pie a mí me dejaba con el pie cojo.
0: Otra vez.
10: Sí, es
0: otra
10: vez. Le falta engrosarse.
8: Milton Pillajo. Él es estrellada la muñeconeta, dice. Queremos al muñeco. Kilos. Ahí está el muñecazo. Dice.
10: Bueno,
8: démosle
10: bueno.
8: Tiempo.
10: Claro, kilos. Claro que
8: démosle
10: sí.
8: Tiempo, tranquilidad. Claro. Adrián Samaniego. Saludos, amigos del show. Basta de Poroso. Basta de Preciado. Basta de Franco. Basta de Vite. Basta de Jordi Caicedo. En vez de Preciado debería ir Taiko Romero. Concuerdo en lo último, en los otros puntos son para mejorar. Sí. Pienso yo.
10: Tranquilos.
8: Panchito sin baña. ¿Qué tiene de moderno a la Tri? ¿Ustedes creen que esta selección le gana a la Tri de Méndez? La Tri del Team Delgado y compañía. Y eso que ahora todos juegan en Europa. Y no vemos un cambio ni de mentalidad.
10: Sí, pero en otro tiempo no podemos regresar.
8: No podemos regresar, pero.
10: Sí. Y no.
8: Por ahí también.
10: Hay gente que todavía festeja triunfos de la hazaña de la plata. Hay que entender, ya quedaste campeón hace 15, 20 años, hay que entenderlo.
0: No dirá nada de la Copa Libertadores de Liga, por favor. No dirá nada, por favor.
10: Pero hay que entenderlo. Me quedo con ese que fue el mejor 2006 de Ecuador. Me quedo con eso. Pero hay que superar eso. Año a año hay que mejorar.
8: Sí, totalmente.
10: No hay que quedarse con eso,
0: pero es historia.
10: No, por favor.
0: Pero es historia. No hay que quedarse con eso.
10: Pero
0: es historia.
10: Parte de la historia,
0: pero
10: que te engrandece.
8: Exacto, hay que progresar.
10: Sí, hay que pensar a futuro.
8: En pro.
0: Siga.
8: Adrián Samaniego, es hora de convocar a los de los equipos que pusieron a padecer al Palmeiras y al Flamengo.
10: Sí.
8: Qué buen comentario.
10: Sí,
8: qué
10: claro
8: lindo
10: que sí.
8: Comentario. Ahí es donde
1: repite,
8: vemos.
1: Repite, por favor.
10: Quiere que le convoquen a todo Liga.
8: Es hora de convocar a los jugadores de los equipos que pusieron a padecer al Palmeiras y al Flamengo. No a todos, pero a los ejes principales de cada equipo. Taiko Romero, por ejemplo, Layan Lohor. Vemos que nuestra falencia va por los extremos. Ahí está. Michael Estrada, por favor.
10: Pero, oye, vamos al debate. Después dijeron que el marcador Yerlín Quiñones no estuvo a la altura. Que Estrada se comió el penal. Que el arquero falló. Aquí, oiga, no hay, algo que les alcance. Es duro. No se conforman con nada. La gente no se conforma con nada.
8: Pero también hay que darle, o sea, bueno, Ring está empezando igual, tampoco es que podemos...
0: Sí, claro, siga.
10: En los penales dijeron que Valle no atajó uno más y que por eso no
8: alcanzó. Y ahorita,
10: y ahora piden que se Valle.
8: Panchito sin Valle nos corrige y nos dice...
10: Así es la
8: Gonzalo Roberto Valle mide 1.86 y Galíndez 1.89, 3 centímetros de diferencia.
10: Vamos a chequear.
8: Por presente futbolístico, si es que es esa, y ya lo comprobé aquí, la estatura de... De Gonzalo Valle.
6: Entonces que tape la araña Ramírez.
8: Entonces que tape.
10: No, por favor, no. Si es que es por altura, Dida.
6: Claro.
10: Si es por altura, Dida.
6: Pero
10: 2 metros dice, y pico.
8: Y en tacones, si es necesario.
1: Aproximadamente dice el dato 1.86
10: O sea,
6: sí influye el porte.
10: Espere, ya le voy a escribir.
8: Pero en esa posición.
10: Ya le voy a escribir.
6: Hablará con criterio, ¿verdad? No como ayer Carlitos Fernández que se mandó unos golazos.
10: No.
8: Palo y adentro, dicen.
0: Sí. Ya le voy a escribir a Valle por interno a que me diga la estatura.
10: Me parece que la gente está dolida por el resultado porque tres goles no le encajan a la selección ecuatoriana y eso es lo
0: dolió,
10: que la gente está
0: dolió,
10: dolida.
0: Capi, dolió el 3-0. Dolió.
8: Arroba Paola Jubilén 8462 nos dice un gusto verle por este medio patito. Mire.
10: Bueno, el club de fans.
6: Se activaron.
8: Se activaron las fans.
1: Déjame ver quién
0: es. Apaito, un gusto.
8: Paola Jubilé. Jubilé.
10: Es de la costa.
0: Jubilé. Claro.
10: Jubilé. Es apellido de
6: se
10: la costa.
6: Se activa la combi completa.
8: Se activa la sensación del bloque.
6: Exacto, la sensación del bloque.
10: Gonzalo Valle mide 1.84 El profe hoy no le ha escrito tanto al profe. El profe está preocupado.
0: Está
10: celoso el profe.
8: Está mandando a todos los grupos.
0: Hoy ha venido medio raro. Alguna pastilla se ha venido tomando solo discutiendo conmigo.
10: Sí, no, el profe está así hoy.
8: ¿Qué es desde el show, amigos?
10: 1.84 Gonzalo Valle.
8: 1.85 decía aquí.
10: Aquí está lo que dice aquí.
0: Oiga, sí, déjeme que me conteste Gonzalo Valle, que le escribí por interno.
8: Escríbale, ya le escribí.
0: Véale, aquí está, ya le escribí.
8: Dígale que se ponga contra la pared y ponga una línea.
0: No, él sabe correctamente cuánto mide. Pues. Él sabe correctamente cuánto mide.
8: Escucha el Blackman como le lleva por otro lado.
10: Datos, mira, datos. 13 horas lleva de diferencia este jet lag que tenemos nosotros cuando viajamos. Aquí estábamos hablando ya con el profe en la parte técnico-táctica. Preparador físico, tú tienes que decirle, trata de descansar lo que más puedas en el vuelo para que no tengas la diferencia horaria. Ese tipo de detalles que a la gente le parecen simples, si tú viajas, te cuesta. Estamos al otro lado del mundo con 13 horas de diferencia horaria. Tu sueño, el descanso reparador de 8 horas, no es importantísimo, tienes. Que no lo tienes.
6: Claro. Capi.
10: Tú estás cenando, pero tu cerebro está pensando en desayuno.
6: Claro, correcto. ¿Ya? Oye, y los vuelos a escala también es hay que tomar en cuenta. Imagínate, súmale eso que tú muy bien lo sabes.
8: Y no es la única selección. Uruguay hizo lo mismo con Japón. ¿Cómo? Venezuela va a hacer lo mismo
6: como
8: con
6: maestro
8: Japón.
6: De
2: Uruguay. Hicieron tres a Uruguay.
10: Sí, pero es que en los detalles, la selección entrenó solamente un partido. Tuvo jugadores que viajaron desde América, porque muchos están en México, otros están en Brasil, otros están en Europa.
0: Pueden ser, vea Capi, pueden ser cosas que en realidad pueden influenciar mucho. Pueden influenciar mucho, pero no es una justificación.
10: No.
0: Es una justificación.
10: En las cosas del análisis, porque para eso estamos.
0: Por supuesto.
10: Porque tú juegas un campeonato del mundo y vas 15 días antes, te puedes aclimatar. El equipo se compone de entrenamientos. Esta vez fuiste como un equipo de amigos. La próxima semana el show juega contra la barra de la tribuna. Nos reunimos media hora antes y jugamos.
0: Por supuesto.
10: Algo
0: que
10: así
0: sí.
10: hizo la selección ahora.
2: Pero eso ustedes, yo ya estoy preparándolo.
0: Lo que sí estamos claros es que están en los partidos preparatorios. Hay que mejorar. Estamos muy claros de que la selección
8: atención,
0: sí.
8: Patito.
0: Hay que mejorar. Un llamado de atención, como bien dice Guagua. Y creo que. La fe está intacta, como dijiste, Capi, la fe está intacta, pero no nos merecemos otra goleada de estos en el siguiente partido.
8: Llamada de atención.
10: Que nos quede esto como una estadística cuando empiece el nuevo proceso.
8: Y no es contra cualquier selección. O sea, es contra Corea, que nos ganó en el sub-20 en Polonia en el año 2019. La Corea que ganó a la tri femenina en el último partido.
2: Es la de los procesos.
8: Es un equipo que se está consolidando poco a poco. Semifinalista en el año 2002, aunque de manera polémica, semifinalista en el Mundial de Corea-Japón.
10: Sí, pero ¿qué pasó en el último Mundial?
8: Ya, por eso.
2: ¿Y qué nos pasó a nosotros?
8: ¿Qué nos pasó a nosotros?
10: Sí, lo sé, pero ¿qué nos pasó? O sea, tampoco le engrandecimos.
0: Ecuador por lo menos pasó de grupo.
10: A Corea.
0: Pasó de grupo.
10: Claro. No,
2: le ganamos a Alemania. Qué bien. Y de ahí acá... ¿Tenemos que mejorar o nos quedamos ahí?
0: No, tenemos que mejorar. Tenemos que mejorar.
6: ¿Qué dirá el profe de Cacese, no? ¿Qué dirá el profe?
10: Acá dice que le amenazaron. Los coreanos también le han amenazado a Ecuador.
8: El jugador 4-5-6, dice.
0: Meternos una bomba de esas que tienen ellos, escondidas.
10: Oiga, no, de las cosas positivas que podemos rescatar acá.
2: A eso iba. Capi.
10: Vamos a la parte positiva. Llegaron bastantes ecuatorianos y enviaron fotografías acá. Videos de lo que estuvieron bailando el
8: cuyaya,
10: el banderazo ecuatoriano.
2: Un coreano poniendo.
0: Yo soy ecuatoriano, sí señor.
2: El Diablo Uma, claro. Un coreano, o sea, realmente sí tenemos cabida y gracias a la 593 estamos en todas
8: bien,
2: partes
8: muchachos.
2: Del mundo.
6: Oye, y ahora que Andrés Villamarín, el pichón está viajando al país nipón. ¿Crees tú que se pueda encontrar le puedan localizar al hincha de Liga Deportiva
8: Yusuke.
6: Universitaria? ¡Yusuke!
8: Arigato tasaimas, Yusuke.
6: Exactamente. Mira, sería una nota súper chévere,
10: claro.
6: ¿No? Que Pichón Villamarín lo pueda localizar,
2: pero
6: lo pueda encontrar.
2: Pero capaz que le encuentre y ya se cambió al rayado, al uniforme rayado.
6: No digas eso, profe. No, si es uno de los...
8: ¡Que fuera, no!
6: De los hinchas.
8: Le encuentro en Tokio... Pegándose un hornado.
10: ¿Sí? Oiga, no se vaya muy lejos, todo es posible. Todo es posible. Oye, hay un hincha argentino que es japonés, que es afamado porque vende empanadas argentinas.
0: Claro.
10: La selección argentina le pagó para que vaya ahora y está en el norte. Lo llevaron, está en el norte de Argentina compitiendo en este concurso de las empanadas.
8: Wow.
10: Y está ahí, está que baila y todo eso.
6: Sí. Sí.
8: ¿Quién es el quita del fútbol,
10: que
8: ¿no?
10: encuentren acá al hincha del
2: Albo?
10: Y ahora comiendo hornado. ¿Quién quita que eso pueda pasar?
0: Todo es posible en esta vida. Todo es posible y todo puede pasar.
6: Sí,
10: así que nos quedamos con esa parte bonita de que hubo hinchas ecuatorianos que viajaron desde varias latitudes del globo terráqueo, pero muchos que están residiendo en esa zona se han reunido a través de la 593. Oiga. La gente puede googlear, puede unirse y de ahí puede simplemente coordinar dónde va a ser el próximo banderazo, porque aquí la barra se encuentra

0: Pero sí,
1: la ramita. Supongo.
2: Sí, ahí al lado venden las comidas típicas.
1: No, si pero no es por ese fondo que tiene.
3: Qué bueno sentirse edificios. Orgulloso. Oiga, ¿se siente orgulloso de su país? Usted que es de una generación.
0: Yo soy el que más me va a sentir orgulloso de mi país. ¿Por qué? Porque estoy viendo una generación que tiene campeones olímpicos.
3: Qué bueno.
0: Y campeones de Champions. Bicampeón, ¿no? Bicampeón de Champions, William Pacho. Nominados al Balón de Oro. Un Ecuador que se quedó a expensas de su primera Copa América sin poco tiempo, ¿no?
1: Deportistas en el octágono del UFC.
0: Exactamente, casi campeones.
2: Y tienes y tenemos una compañera que es vicecampeona del mundo.
3: Ya que está compitiendo ahora, ya, que quita que esté en el podium.
0: Estar aquí con los compañeros de la mejor radio del país para hablar de nuestra selección y de los equipos de nuestro país que compiten afuera, que compiten incluso llegando a una...
3: Bueno, Suki. Ahí está
0: Suki.
3: Un, dos, tres. Suki. Vean, para que vea que aquí somos del Suki también.
0: Para tener equipos que compiten en instancias finales de Copa Libertadores y soñar con un Mundial de Clubes, lo mínimo que tenemos que hacer es... sentidos orgullosos de este país y sobre todo pelear porque este país sea más, sea mucho más, porque hace 20 años, 30 años no nos imaginábamos que este
1: ganadores de la Copa Pepsi.
3: Vea,
0: eso usted, es otra cosa.
3: Usted, ¿te sientes orgulloso
1: con
3: del país?
1: Pero con C.
3: Porque tú la viviste Beck. La transición, tú viviste la transición de esto de no tener y tener algo de que te sienta o te permita sentirte orgulloso.
2: Yo siempre voy a sentir orgulloso y mucho más cuando afuera del país, porque cuando tú sales del país, sea por paseo, sea por trabajo o por, en este caso, mi profesión, te valora mucho más afuera que acá. Eso duele, pero regresas al país porque naciste acá y amas el país. Y cuando empiezas a ver los logros que tú de alguna manera
0: ayudaste... Soy ecuatoriano, sí, señor.
2: Que de alguna manera tú ayudaste a que se den, pues te sientes doblemente orgulloso. Así es que, como el que más...
3: ¿Te sientes orgulloso tú?
1: Qué buen fondo. Primero que nada, déjame rescatar ese fondo musical que nos pone Nancita. Súper deportivo. Para mí, el país, esta tierra donde hemos nacido, hemos crecido, hemos hecho muchas cosas, nos hemos formado y todo, pues siempre orgulloso y siempre lo más lindo que, bueno, ahí te felicito, Capi, porque has cantado el himno no solamente al norte, al sur y al este de nuestro país, sino también cruzando el charco. Y eso debe ser tan hermoso, poder cantar el himno en otro país donde puedas...
0: Total.
1: Donde la piel se te estremece, se te iriza y bueno, algún momento sí queremos hacerlo en un mundial.
3: Pronto, pronto.
4: Bueno, oiga...
3: Oye, ¿cómo te sientes tú de ser ecuatoriano?
4: Yo creo que esa pregunta está de más, Cati.
3: No, quiero saberlo.
4: Yo creo que...
0: Y todos usted sirvió, sentimos, todos sirvió sentimos, al país también,
4: todos
0: Patito,
4: sentimos,
0: ¿no?
4: Orgullosos, o sea, de ser ecuatorianos, con el alma, aquí he crecido, aquí he luchado... Aquí he llorado, aquí he reído,
1: sí, señor,
4: aquí he bailado.
1: Lindo Ecuador.
4: Oiga, y aquí, lo más importante, aquí en este país me he enamorado.
3: ¡Ah, bueno! Yes,
4: oiga, sí, me he enamorado, bueno, me he divorciado, me he vuelto a enamorar. Porque.
3: El profe también está tomando nota.
4: Anote, porque luego me va a refutar. Perdón, luego me
3: pasa lo mismo, dice. Oiga, que coinciden.
4: Y este país me ha dado de comer y me sigue dando de comer.
3: Y bien.
4: Así que amo a este país, he servido a este país y lo seguiré haciendo. ¡Te amo, mi Ecuador!
3: ¡Qué belleza!
1: Dios patria y libertad.
4: Que usted llore, profesor, que usted llore.
1: Solo venciendo te vencerás.
4: Me ha estado batiendo todo el programa.
3: Y te voy a seguir batiendo.
4: He estado batiendo todo el programa.
3: ¿Por qué le diste la pregunta? Porque aquí estamos en algunas generaciones y coincidía con el profe que antes no te podías sentir orgulloso. Ecuador consigue una medalla en los 90 recientemente.
5: Claro.
3: Clasifica en un mundial recién pasado los 2000. Entonces, no ha sido nuestro camino como deportivo.
0: Dándole glorias. Nosotros nos ven como la selección sudamericana que clasifica todos los mundiales de este
3: año. Hoy estamos todo el tiempo en mundiales. Sí, y ya me dirás, es que no hemos ganado el mundial. Estamos más cerca porque estamos en el camino.
4: ¿Qué me ve a mí?
3: A todos.
4: Diríjase al costado derecho.
3: Me dirijo al país.
4: Ah, ya.
3: Que la gente debe creer en este proceso, en sus jugadores. Siéntase orgulloso. Tenemos jugadores de la Champions.
1: Estamos en un Tour de Francia.
3: Estamos en todo lado presentes.
0: Claro que sí. Vimos en la misma tierra donde vamos a jugar el día jueves.
1: En un Giro de Italia.
0: Un 24 de julio del año 2021, ahí en las calles del Monte Fuji, Richard Carapaz salió campeón de...
3: Medalla de oro, claro, olímpico, por favor.
2: Claro que sí, muy bien esa acotación.
3: Liga jugó la final allá en ese país, jugó la final de un mundial de clubes.
0: Totalmente. Club
3: ecuatoriano. Entonces,
1: mira, lo más grande, por eso. Capi, claro. Y profe, tú, ustedes me deben dar la razón. Lo más grande que teníamos era Rolando Vera en Sao Paulo.
2: Claro, en la San Silvestre.
1: El 31 de diciembre,
2: que
1: cuando...
2: Pilas, ¿no?
1: Claro,
2: para
1: imagínate.
2: Para verle correr.
1: Nos dábamos el abrazo y al mismo tiempo llorábamos.

0: porque
1: ya se venía todo encima ya.
0: Sí, por supuesto, porque Rolando Vera ganó la San Silvestre.
2: En Últimas Noticias, en el Rompecorazones, era donde él.
3: Se la ha abandonado.
2: Claro, donde él se iba, en el Rompecorazones.
4: Andrés Gómez en el Roland Garros fue campeón.
3: 89, año 89.
2: Y Alberto Spencer, para contar. Eso era tu orgullo. Eso era tu orgullo. Entonces, exacto, podías decir que ganamos una vez un equipo argentino en la Argentina y eso era nuestro máximo logro. Hoy somos vicecampeones del mundo en torneo de clubes. Hoy somos medalla de bronce en un mundial de la categoría formativa. Hoy somos campeones sudamericanos.
4: Somos campeones del mundo también, si nos queremos acotar ese título. Campeones del mundo a nivel de clubes. En la FIFA tenemos a Moisés Caicedo, que fue campeón del
2: también
4: mundo, por ejemplo.
2: Claro, claro.
4: Capitán del Chelsea. O sea,
2: hay motivos para sentirse orgulloso del país.
0: William
2: y a las
0: Pacho
2: nuevas generaciones hay que transmitir eso. Positivismo, que es posible. Estamos trabajando en eso. Te empecé preguntando a ti, ¿cómo te sientes? Te pregunté a ti,
4: claro,
2: primero.
4: Sí.
2: Para saber cómo es el
3: pero
2: pensamiento.
3: Él todavía
2: que
3: no sabe muy bien.
1: Pues por edades.
3: Él es muy muchacho.
2: Por momentos.
1: Por edades, después conmigo, más joven, pues.
3: El profe, no, el profe lo que decía, imagínese. Cuando llegaron acá los españoles, profe, por favor, eso acá está lejos.
1: Profe, nos puede entrenar.
4: Para las generaciones.
3: Vamos
4: nuevas,
3: a la pausa, recuerden que somos
5: el show de la vez.
3: Buen programa, muchachos. Tengo roca, gracias.
1: Bueno.
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2: Estamos ya de vuelta gracias a
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2: Correcto. 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
2: Antes de que olvide, le quiero agradecer públicamente al señor Carlos Michelena. Al maestro
4: Fernández.
2: Carlos Fernández, Carlos Michelena.
19: Oiga, tranquilo, que el carepapa sí colabora. Sí
2: exactamente. Oiga, ese artista callejero que es realmente un orgullo ecuatoriano. Hoy me encontré en una calle céntrica, una vez por semana camino por el centro de la ciudad, me gusta mucho, y me encontré y dije, oiga, maestro, permítame saludarle. Hice un video que lo voy a postear en estos días.
0: Camino a la ofi. Carlitos
2: él estaba yendo al parque.
19: Usted estaba caminando por ahí.
2: Yo caminaba por el cerro.
19: Cuidado, viendo las iglesias. Por ahí,
2: viendo,
19: cuidado,
2: no, viendo
19: piso.
2: Las iglesias. Estoy con un tío que está de viaje acá en el Ecuador.
0: Tranquilo, carepapa, que este psicólogo.
4: Hablando de Carlitos. Ah, sí, mándale el video para ponerle después.
2: No, después
4: de hablando Carlitos, de Carlitos, nos ponen aquí en los comentarios @CarlosFernández6870.
2: ¿Qué dice Carlitos?
4: En YouTube.
2: ¿Qué dice Carlitos?
4: Compañeros, no me extrañen mucho. Ayer mi comentario fue siempre alejado de lo que a ustedes les verdad. Gusta.
2: Ah, bueno.
4: En doble sentido.
2: De la verdad, quiere
4: a
2: decir.
4: A ti te digo, dice.
2: Ah, bueno, güey. Bueno.
3: Vamos a poner el video Carlitos, de él acá para que Carlitos. La gente vea.
0: Oiga, permítame saludar a un gran amigo que siempre está conectado a través de la 102.1.
4: Bien, bien.
0: Alexis Urquía, mi ñaño querido, muchísimas Alex. Gracias. Ahora ya es un seguidor. Me dice, yo siempre escucho Radio La Red. Pero ahora, de 3 a 5, enganchado con el show de La Red.
2: Qué lindo, caramba. Qué lindo.
20: Este es un mensaje así de cortito. Miren, hoy, ¿sabían ustedes que es el Día de las Mercedes?
2: Iba un día como hoy,
4: pero mi tía se llama Mercedes.
0: Por eso es, por eso es la mamá negra, pues, en esta época. Claro, ¿no? Claro, celebran a la Virgen de la Merced.
4: De la Merced.
0: Claro.
4: Mechitas.
2: Así que vamos a un día como hoy rápidamente. ¿Qué datos tienes, por favor? Para allá el profe nos lanzó la pastillita, así que vamos ahí.
20: Sí. Bueno, vamos para que todos ustedes sepan, un día como hoy, un 24 de septiembre de 1983, hace 43 años exactamente. Diego Armando Maradona tuvo su peor lesión. Diego Armando Maradona tuvo su peor...
2: Pelusa.
20: Sí, Pelusa, su peor lesión. Esto fue entre un partido de Barcelona y Atlético de Bilbao.
2: Claro, la...
20: la lesión fue una fractura... Sí, claro. La recordarán ustedes. La lesión fue una fractura...
4: Copa del Rey, creo que fue.
20: De manolo interno y rotura de ligamento lateral interno del tobillo izquierdo. La causa fue una violenta patada del defensor Andoni Koikotexi, disculparán más la pronunciación, del Atlético de Bilbao, durante un partido de Liga Española jugando para el Barcelona en el Camp Nou. El tiempo de recuperación de Diego Armando, el tiempo de recuperación de Diego Armando Maradona, pese a que los médicos decían que tenía que estar fuera de las canchas aproximadamente 6 meses, él en 3 meses y medio ya se recuperó y estuvo ya en las canchas. Ese partido terminó 4-0 a favor del Barcelona, pero fue un momento muy duro para el Barcelona y lógicamente para el astro Diego Armando Maradona, el Pelusa.
2: Un día como hoy, y desde ahí empieza ya a caer como jugador en el Fútbol Club Barcelona, es trasladado o vendido o traspasado al Napoli, donde tuvo su pico más alto. Correcto. Esa parte es la que luego hablaremos, importante. ¿Tenías información rápidamente? Por favor, suéltate
0: el ruedo. Sí, bueno, rápidamente, para todos los amantes de la Fórmula 1, este fin de semana tenemos el Gran Premio de Azerbaiyán, donde la novedad es por qué se corre el día sábado. Es porque conmemoran el Día del Recuerdo el 27 de septiembre y por ese motivo se adelanta el circuito a sábado 26. El GP de Azerbaiyán se está corriendo la práctica 1 el día de hoy, práctica 2 y clasificación el día de mañana y el día sábado.
4: ¿A quién le va a usted, Blackman? ¿Quién que gane?
0: Mira, ¿sabes qué? Me gusta bastante la escudería Red Bull.
4: O sea, sí. Usted le va al señor Max
0: Verstappen. Sí.
4: El holandés volador.
0: Exactamente. Y bueno, también para comentarles que el calendario de la F1 2027 también ya está listo. Arranca desde el 12 de marzo. Ya arranca en el circuito de Bahrein.
4: Sí, qué linda carrera.
0: Sí, correcto.
4: Esa carrera es espectacular.
0: Y luego el circuito, el segundo circuito es del 19 al 21 de marzo en en Arabia Saudí.
4: Jazz Marina.
0: Exactamente. Jazz Marina. ¿Por qué estos dos premios arrancan? Porque son los que en este año se suspendieron por los problemas bélicos que hubo en Medio Oriente.
4: Claro, en Bahrein.
2: Bahrein frente a Qatar.
0: Así es.
2: A Doha.
0: Entonces, el 2027 para todos los amantes de la F1 arranca.
4: ¿A quién apuesta que es campeón este año, mira?
0: ¿Sabes que la escudería... Mercedes Benz y también la escudería
4: Aston Martin,
0: están dando
4: que hablar,
0: bastante que hablar. Ahí vamos a ver cómo les
4: va a Kimi Antonelli, que por fin queda campeón italiano después de mucho tiempo.
0: Sí, mira, es uno de los corredores sorpresa de este año y eso está bien. Está bien que esa sangre, por supuesto. Así es. Otro dato también, algo para terminar dentro de la F1. Tenemos también que en este año 2027 los dos únicos premios latinoamericanos que se van a dar va a ser en México y Sao Paulo.
2: Ah, bueno.
0: ¿Sí?
4: Interlagos.
0: En México va a estar del 29 al 31 de octubre y en Sao Paulo va a ser del 5 al 7 de noviembre.
2: Sí,
0: esos son los dos.
4: Qué lindo.
2: Por favor, tu pastilla, Gabo.
4: Bueno, el día de hoy se inauguró uno de los estadios más grandes de Europa, si no el estadio más grande de Europa, de un equipo del cual no comparto mucho, pero se inauguró el Camp Nou.
2: Hablamos un poco de
4: el
2: Camp
4: Nou, ¿no? Hablamos de Diego Armando Maradona, que fue ídolo de ese club, del Fútbol Club Barcelona, donde incluso tenemos presencia ecuatoriana con Josué Caicedo. Ahí va el dato interesante del estadio. El por qué su nombre Camp Nou y por qué el apodo de culés. ¿Por qué se les dice culés a los hinchas del Barça?
0: Del Barça.
2: Diga.
4: Comencemos con el Camp Nou y el contexto. La ciudad de Barcelona es una ciudad que es sectorizada por manzanas. Y todas las manzanas cuadradas son iguales en la ciudad de Barcelona. Uno ve vía satelital y todo es igual. Es una ciudad muy organizada a nivel estructural. Entonces, la posibilidad de hacer un estadio para el club más grande de esa ciudad en ese entonces era muy nula, era muy baja porque tenías que utilizar mucho del espacio cuadrado. Entonces, claro, utilizaban una cancha que remodelaron para traer a la hinchada a ver a jugar al fútbol Club Barcelona, en la cual ponían estantes o los graderíos eran improvisados y tenían una salida hacia arriba. Entonces, cada vez que unos hinchas o todos los hinchas se reunían y la capacidad era tan llena, se llenaban hasta arriba y se les veía obviamente la parte de abajo, como estaban sentados.
0: Entonces, por ahí va el tema. Claro,
4: entonces la gente que iba pasando por abajo de la calle iba viendo arriba que porque hay tanta gente sentada y se les veía, pues ya sabemos qué.
0: El cuatro letras.
4: Entonces, en catalán a esa palabra se le conoce como culers. Y quedaron con ese apodo como los culers, que eran los hinchas del Barcelona.
2: ¿Qué tal? Lo que se entera aquí en el show de la red.
20: Muy bien.
2: Sí, hemos salido. Un aplauso. Ha hecho la tarea.
20: Muy bien. La explicación.
2: Muy bien. Muy gráfica. Horario familiar, sin embargo, fue muy inteligente.
4: Hasta para un tema de conversación. Y el estadio se llama Camp Nou porque al ser un estadio nuevo, tenían que llamarlo como un estadio nuevo, ya no el estadio de los culers, donde se les iba a ver a los culers. Entonces, el Camp Nou adoptó este nombre de nuevo estadio, y ahora el nuevo estadio del Barça adoptó otro nombre, Nou Camp Nou, nuevo campo nuevo. Entonces,
2: bueno,
4: están los datos del día de hoy.
2: No. Importante además que tienen el museo, la gente que le gusta muchísimo el turismo deportivo, en la parte baja, hoy seguro estará ahí el nuevo museo, y habla mucho de Maradona, y sobre todo, mensaje especial el que tienen de Messi. Cuando uno visita el museo ahí, el ídolo ahí es Lionel Messi.
20: Lionel Messi.
2: Ahí le dejo. Ahí le dejo la información.
0: 2005,
2: profe, rápidamente.
0: ¿No? 2005, donde arrancó
2: esa era.
4: 2003,
1: su día como hoy, su debut. 24 de septiembre se celebra el Día Mundial de la Investigación en Cáncer. Impulsa proyectos y destaca la importancia de la ciencia en la cura y su tratamiento. Además, complementariamente se conmemora hoy el Día del Cáncer de Tiroides, una jornada para informar sobre la detección temprana de esta enfermedad. Entonces, el tema del cáncer, este día hoy, 24 de junio, lo estamos celebrando y conmemorando.
2: El profe también habla mucho de esto y me gusta también este tema porque el profe es un hombre que puede dar fe de que se puede superar el cáncer con mucho esfuerzo. Es un guerrero, así que
20: un aplauso para el profe también.
0: Oye, Capi, ellos son para mí los verdaderos héroes sin capa.
2: Totalmente. El profe sostuvo un cáncer a la piel durísima porque obviamente que la parte más grande o extensa del cuerpo,
1: el tejido más grande es
2: la piel. El profe tuvo un cáncer a la piel
0: y lo superó.
2: Así que es un honor aquí.
1: Con ustedes, queridos amigos.
2: No, profe. También es el Día de la Virgen de la Merced, como el profe estaba haciendo hoy una mención. Pues obviamente, ahí ponen hasta la canción.
0: Los Visconti, mi hijo rey. Hoy
4: es el Día de las Mercedes Benz, dice.
20: Con razón, todos han venido con sus autos.
0: Claro.
2: Oiga, por favor, no nos venda, el Mitch. Día Mundial también del Gorila. Ve, ahí le queda también eso.
20: Era nombre serio.
2: No le digas así.
4: Ponga el baile del chango.
2: No le cabe.
0: Un saludo, Jorgito Rueda, alias del Gori.
20: Día Mundial del Gorila hoy.
2: Sí, Día Mundial del Gorila.
20: Bueno, usted sabe sacar unas de información medias raras, Capi.
2: Oiga, me preparo con anticipación. Cuando falta tiempo, me preparo con anticipación.
20: Día Mundial del Gorila. Ahí va la canción, vea.
2: El Día Mundial del Gorila.
20: Las manos para arriba, las manos para abajo, como los gorilas.
1: Ahí está.
4: Vean los gorilas, dicen, no, pues qué pasó ahí.
20: Oiga, la producción es una bala, ¿no?
2: No, pierden el tiempo.
4: Oiga, imagínense eso en el Camp Nou. Oiga, ese es un dato que les tenía la gente que me pareció muy loco que lo vio en la mañana. ¿Saben cuál fue la final más importante que ganó Marcelo Gallardo? ¿Se acuerdan?
2: Diga.
4: ¿Dónde fue?
2: Diga.
4: Año 2018.
0: La final
4: del siglo.
0: La final de
4: Estadio Santiago Bernabéu.
2: Claro, por
4: llega
2: supuesto.
4: Después de 4 años de estar en su
0: del Zar Copas
4: en el año 2015 y llega después en su llegada en el año 2014 con River Plate en su primer título de la Copa Sudamericana, llega al 2018 en una final en territorio español con el mejor equipo de River Plate hasta la historia que le ganó esa final a equipo. ¿Saben dónde es la final del año 2030? En el mismo estadio, Santiago Bernabéu. ¿Cuánto falta? Faltan 4 años. coincidencias nomás.
2: Ahí está, más deje datos, ahí. Deje ahí.
4: Viva, elijo creer, elijo
20: viva
4: creer.
20: Día a día, paso a paso.
4: Como decía el Carlitos, y sí, sí.
2: Otro dato, un día como hoy, aniversario de la declaración de Quito como capital del Ecuador.
20: Vea.
2: En Ecuador se recuerda la fecha de que Quito fue establecida oficialmente Quito, como la capital Quito. Del estado en 1830, un día como hoy.
20: Qué lindo, que la qué lindo Quito, no, qué lindo. De mi vida.
4: Y el folclore, no vayamos tan lejos del folclore.
20: Hoy te canto futbolero con que amor.
0: Ya mismo, Patito.
1: Y tú vas a caminar por el centro, ¿no?
2: Una vez por semana camino por las iglesias de
1: el privilegio
2: Quito.
1: De vivir ahí, imagínate.
2: Qué lindo que es.
4: ¿No se ha encontrado nunca con Cantuña, mi capi?
2: Están haciendo un mural de Cantuña. Están haciendo... ¿Sabe qué parte le falta a usted la piedra?
20: Oye,
4: creo que es en la parte de atrás, adentro de la catedral, ¿no?
2: No, es en la parte externa. Junto a las gradas principales hay un costado que no tiene saliente.
20: Ahí está. Cuando usted sube, antes de ingresar, ahí está.
0: Gradas de norte a sur.
2: Exactamente. Ahí le falta una saliente, que es la piedra que le falta a Cantuña.
20: De la historia, De la historia.
0: La que negoció con Don Sata.
20: Claro. Ya se vienen fiestas de Quito, Capi, organizar algo bonito para el show de la
4: red. El verdadero muñeco.
2: Oiga, Quito tiene eso, ¿no? Esa parte bonita. ¿Qué parte más le gusta del centro histórico? Porque si le digo de barrios, me va a decir el suyo, pues.
4: Pero, ¿la parte más linda de Quito? Sí. ¿Del centro de Quito o de todo Quito?
2: De Quito, de todo Quito, le voy a decir.
4: Me gusta mucho Cumbayami, sinceramente.
2: Pero si vamos por ese lado. Por favor.
0: Del Quito colonial, pues, Niño Maravilla.
4: La parte más linda, buena pregunta, la ronda. La ronda, todo lo de la ronda.
2: No, conocemos la ronda, sabemos, claro, pues. Claro. Empieza la 24 de mayo para empezar, ¿no?
4: Exactamente, la bajada que es del Museo de la Ciudad.
2: Termina en el antiguo Cumandá.
1: Eso es lo que pasa. Y después de eso sigue por el Arco de Santo Domingo, la Rocafuerte, y al fondo está la mama.
2: Cuchara.
1: Y ahí... Resido yo desde
2: ahí. Siempre.
1: Nos manda saludos Ricardo Valdospino.
0: La mamá de la casa.
1: De acuerdo con nosotros totalmente y nos manda saludos.
4: Abajo de la cama tiene la última piedra.
20: Devuelva esa piedra.
1: No nadie lo primero que hace.
2: Entonces, ¿qué parte te gusta de Quito? ¿La mamá cuchara?
1: La mamá cuchara, mi barrio, por supuesto. Pero yo voy siempre al centro, más al centro, a las iglesias, siempre la Plaza Grande, la Plaza del Teatro, la Plaza de Santo Domingo, San Francisco.
2: Qué lindo que es San Francisco, qué lindo. Exacto, es. Las cúpulas.
1: Y mira que hoy se ha mejorado tanto y el turismo está tan en apogeo que tú encuentras, claro, quiteños, la colonia de quiteños, residentes en Quito, vivimos ahí. Pero también encuentras muchísimos turistas
2: de claro todas las partes, que sí.
4: Es una ciudad con tantas cosas, es difícil.
2: Elegir algo. No.
20: Sí.
2: Y la reactivación del metro hace que tú salgas en San Francisco, en la parada justo que tenemos ahí, sales justo eso, y lo primero que ves
4: eso me parece espectacular.
2: Es la iglesia.
4: Eso
2: qué
4: me
2: lindo,
4: parece
2: ves eso, la iglesia.
20: Oiga, si yo me sé,
2: ¿te gusta así de Quito?
20: Siga.
0: A ver, Capi, yo estudié 6 años en un colegio del centro histórico, sí. Entonces, ¿cuál? Mira, en el colegio San Luis Gonzaga.
1: Ah, en el
0: jesuita.
20: Pero no fueron 7.
0: Sí.
2: compañero de la voz legal.
1: Arriba, Polipiales.
20: 7 no fueron.
0: Sí, justo en Abenalcázar. Justo atrás de la Compañía de Jesús. Y por eso es que uno de los lugares.
1: Y la iglesia de la Merced también queda ahí.
0: Sí, también un poco más hacia arriba. A mí me fascina la Capilla del Milagro de la Dolorosa.
2: Lindísima.
0: Sí, es un lugar para mí muy importante y cada vez que puedo estar en el centro, la visito a la capilla y la visito a mi madre, la Dolorosa, que es una patrona y una, Virgen Santísima que siempre
1: tú estás
0: nos bendice.
1: Consagrado a la Virgen. Bueno,
0: claro, por supuesto, consagrado al manto sagrado.
2: Para ti, Pato, la parte más linda de Quito.
20: Sinceramente, no voy a decir Cumbayá, por favor.
4: Sinceramente,
20: la plaza de San Francisco, la Basílica, me parece lugares muy bonitos, muy hermosos y que conocer la historia. El programa espectacular, como siempre, un abrazo a toda la gente que nos ve.
4: Ya nos mandó.
20: Sí, a toda la gente que nos ve y nos escucha. Oigan,
4: recién es 4:30,
20: espectacular hoy día, espectacular.
2: ¿Qué te pareció el programa rápidamente?
0: Rápidamente, para mí siempre un orgullo estar desde la cabina emblemática Pancho Moreno a través de la frecuencia 102.1. Es espectacular, un programa cargado de mucha información después de este partido. Siempre será un gusto poder estar con ustedes, compañeros. Gracias al Show de la Red.
2: Oiga, para complementar esta nota, ¿sabe qué come el gorila, no es cierto?
20: Claro.
2: La banana. ¿Sabe cuál fue el regalo de los ecuatorianos el día de hoy a los coreanos? Banana Ecuatoriana. Le vamos a mandar un video de lo que hicieron los 593, la barra ecuatoriana. Le regaló fruta ecuatoriana de exportación. Importante.
20: Banana,
2: banana ecuatoriana le llegó como un regalo ecuatoriano.
0: Justo ahora vengo de negro entero.
2: A propósito de la foto que se encuentra acá en la capital coreana.
4: Ese gorila del mes está golpeándose el pecho.
2: Y a la gente que se conecta, mire esa fotografía que nos envía acá producción. Los gorilas en la cabina Pancho Moreno. Profe, rápidamente, ¿qué te pareció el programa?
5: Estupendo, como siempre, el debate, la conversación. El no estar de acuerdo es saludable.
4: También
5: yo
4: es lindo,
5: digo,
4: es lo lindo del fútbol.
5: Feliz por estar acá siempre.
4: Y bueno, mis queridos gorilas. Bueno. Qué lindo, lindo programa tuvimos el día de hoy. Esperemos que esto de la selección ecuatoriana de fútbol, este resultado, no sea definitivo. Hay que darle más tiempo al señor Marcelo Daniel Gallardo. Recién acaba de llegar nuestro gorila de té.
2: Bueno,
4: y bueno, a darle más tiempo, a seguir creyendo y bueno, a cuidarnos. Vamos, Ecuador.
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2: Soy Joan Luna Valenzuela, el capitán del show de la red. Ustedes se divirtieron. Nosotros seguro lo hicimos aquí porque somos...
18: ¡El show de la red!
4: ¡Ya volvemos! ¡Chau! ¡Nos vemos
2: mañana! ¡Chao, chao!
4: ¡Nos vemos el jueves con Ecuador Japón! ¡Chao!
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25: Le informa la hora, 17 horas en punto.
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0: 17 horas con 4 minutos, amigas y amigos de la red, qué gusto saludarles. ¿Cómo les va? Buenas tardes, aquí estamos. Empezando la barra de la tribuna, los que somos puntuales. Estamos puntuales.
1: Los mismos de siempre.
0: Los mismos de siempre. Si hay, siempre hay alguno que se baraja por ahí que dice que le pasó algo. No sé, no entiendo yo. Me pasó algo, Hay que limpiar las cañerías también a veces, ¿no? Y en estas lluvias, que sorprendió la
2: lluvia. ¿Qué le ha pasado? ¿Ya saben lo que le pasó?
0: Ya, pues ya sabemos.
2: ¿Qué ha pasado?
0: Se inundó la casa del Chaca.
2: Híjole, pato.
0: No, sí, es que llovió fuerte en el Valle de los Chillos. Llovió fuerte.
2: Se veía desde acá negro.
0: Aquí no llovió. Aquí no llovió tanto. Pero acá, allá en el Valle de los Chillos sí llovió fuerte. Mejor que llueva, dicen algunos, ¿no? La verdad es que algunos que llueva. Otros ya hacía falta. Bueno, les mandamos un fuerte abrazo. Hoy jugó la selección.
2: Jugó
0: la selección a las 6 de la mañana.
2: Jugó.
0: Claro que jugó, pues, o sea, ¿qué quiere? Ya va a empezar con la cizaña usted, ¿no? ¿Se da cuenta? Ni siquiera saludamos ya. Y la está bravo hoy con la selección. Ni hablemos de la selección. Bueno, tope, saludemos. ¿Quién estaba? Don Humberto Garcés estaba primero. Estaba conmigo desde las 4:30 aquí sentado pues, conversando. Hola, don Humberto. No le voy a decir don. Humberto le voy a decir. ¿Cómo le va? Buenas tardes.
2: Luchito, buenas tardes a todos los compañeros, a la gente que ahora está prendida con nosotros. 102.1, la red, la barra de la tribuna. Preocupadito por lo que vi. Al rato se me va la mano, pero me voy a portar cauto, Luchito.
0: Faltó la estrada.
2: Y voy a decir, puede ser, oiga. Y voy a decir que es el primer partido. Yo no sé si Gallardo estará diciendo en qué me metí.
0: No, yo creo que es el primer partido. No, yo creo que sí. Hay cosas por corregir y las iremos analizando.
2: ¿Positivo?
0: Lo positivo... Quiero ver algo positivo. Lo de Riquelme Angulo me gustó.
2: Entró bien.
0: El chico. Todavía es pequeño, pero pequeño en edad, ¿no? Porque ahí es grandote.
2: No, es un animalón.
0: Pero sí... entró bien, a mí me parece que fue...
2: Las bandas, Luchito. Nuestros marcadores de punta.
0: No tenemos. O están en mal momento. Tenemos, pero en mal momento
2: ya 2-3 años y seguimos insistiendo. Ahí digo yo, probemos con otros. Y ahí es cuando la Liga Pro supuestamente no abastece. No nos queda otra, hermano. Tenemos que probar.
0: Hay que buscar aquí.
2: Si no hay afuera, hay que buscar aquí.
0: No hay otra casa. Saludemos con el profesor don Diego Melo Pérez, de Conocoto, con amor, y así se me fue. Es que tantos mensajes que llegan de allá. Dieguito, buenas tardes.
3: Compañeros poetas, ¿cómo les va? Qué gusto, qué placer saludarlos. Un verdadero privilegio.
0: Don Diego, ¿me puede tomar la posta usted manejando y saludando a Willy? Solo hasta guardar mi auto.
3: Pero por supuesto, encantado de la vida. Si usted ha estado a tiempo, pues puede irse sin problema.
2: Ya se fue.
3: O sea, ni esperó que le diga bueno y se fue.
2: Ni el bueno, pero ya se fue.
3: ¿Qué tipo, no? Así que bueno, sí, mucho para analizar. Ya vamos a hablar del tema de la selección. Creo que nadie se esperaba un resultado así. Siempre es posible perder, pero fue una goleada finalmente. No creo que se esperaban. Sí, yo creo que hay que esperar un poco más y ya vamos a desmenuzar esto, ¿no? De la selección ecuatoriana de fútbol. El juego Independiente, ahí estaremos, como dicen por ahí, ante Balaseo, buscando la semifinal de la Copa Ecuador. Así que tenemos mucha información hoy a través de la red. Saludemos con el popular... ¿Cómo?
0: No, dele. Decía...
3: Bueno, permítame con el popular Guape, vamos a saludar y ya voy con usted, Humberto. Guape, ¿cómo le va? Muy buenas tardes.
4: Si te quieres divertir.
5: ¿Qué tal? ¿Cómo les va, compañeros? Dieguito, un fuerte abrazo. Un placer acompañarles en este día. ¿Qué día es hoy, pues?
2: Jueves.
5: Casi viernes estamos, ¿no? Así que, sí, con la novedad de la selección, sin duda, ¿no? Iba a causar cualquier comentario, cualquier situación, cualquier polémica, obviamente cualquier resultado. Si se ganaba, si se empataba, si se perdía, claro que sí. El tema es que se perdió con una diferencia que yo no recuerdo... La última vez que nos metieron 3 goles, la verdad. Creo que son 7, 8 años. aproximadamente, ¿no?
2: Alrededor claro, de 40 partidos.
5: Es que antes estábamos acostumbrados al empate calceta con el anterior entrenador.
2: Y puro 0-0.
5: Claro, sin goles. No te meten y no metes. Bueno, hoy fue distinto. De primera prueba, primer ensayo de Marcelo el Muñeco Gallardo. Obvio que hay mucho que corregir. Creo que la materia prima, el talento, la individualidad existe. Yo siempre destaqué en estos procesos, sobre todo con BKCS. Pasó en algunos partidos con Alfaro también. Pero acá lo que terminó de pasar es que, o en esos procesos, algunos partidos se salvaron por individualidades. Bueno, hoy lo que se necesita es tener equipo, porque eso es lo que no se tenía, ¿no? Antes era si aparecía tal jugador, si había tal jugada de tal elemento. Lo que creo que careció en la mayor parte del proceso de BKCS es tener un equipo compacto. Y llegamos en ciertas ocasiones pues a depender de las individualidades. No digo que hemos jugado mal o que no hemos jugado como equipo varios partidos, ¿no? Pero eso es lo que terminó pasando. Así que, bueno, veremos qué es lo que sucede. La próxima semana se jugará ante Japón. Esperemos que se juegue también la final de esta Copa Kirin. Entre Nueva Zelanda y Panamá saldrá el rival para la final, si es que logramos acceder. Y estaremos atentos de lo que precisamente acontezca y suceda en este segundo partido. Después hay que decir, ¿no? Mucho por corregir. Creo que el principal punto de Muñeco Gallardo es encontrar el funcionamiento colectivo y después ya buscar recambios en ciertas posiciones en donde las necesitamos. Con urgencia. ¿Perdón?
2: Sí, no, yo estoy completamente de acuerdo con todo lo que dijiste, Willy, pero yo más que el funcionamiento colectivo de los chicos, que eso se puede mejorar, se puede trabajar con el día a día, el tipo para eso vino, para proponernos claro. Algo diferente. Mi preocupación es por el rendimiento mental, digamos, de los chicos, la eficacia, el atrevimiento, el nivel de aciertos con errores, el tomar decisiones, ese tipo de cosas me preocupa más, porque yo puedo armar un planteamiento espectacular, uh-huh. Que la pelota circule rápido, que tengamos
5: llegada por todo lado. Pero ¿por qué los jugadores cambian el chip entonces?
2: Eso es lo que yo estoy pidiendo, exactamente eso
5: que yo no noto desgano.
2: No hay un desgano, pero el pase final, la última decisión, el último centro, el atrevimiento,
5: que falta es
2: empezar
5: eso,
2: el área con fuerza.
5: Tener precisión como equipo, correcto, y eso no hay.
2: ¿Cómo se trabaja eso? O sea, eso uno en el entrenamiento, porque yo he visto muchos jugadores de entrenamiento que uno repite y repite y va perfeccionando y la mete y la mete y la mete. Pero en el partido es distinto, ¿me entiendes? Hay un extra ahí que el jugador a veces la responsabilidad le sobrepasa, no sé si sea eso, puedo decir la presión, no sé qué sea. Pero es el nivel de acierto, error que tenemos, que es muy
3: y es
2: alto.
3: Raro porque, ¿cómo corregimos? Porque estos jugadores, a diferencia de otros, Humberto, tienen un recorrido, digamos, importante en ligas, en gran parte importantes, y jugando torneos también importantes, ¿no?
2: Hay una jugada al final de Pedro y de Estupiñán, que es un chico que ha tenido un suceso, una carrera importante, juega en uno de los equipos más grandes del mundo, que trata de hacer un rechazo de cabeza y le deja servida al 9. No entiendo ese tipo de cosas. Yo, ¿cómo la cabecita ese rato, tú le apuntas a la pelota para cabecear un lado y sale completamente para el otro? Ese nivel de acierto, error, es el que a mí me preocupa, que veo que no se ha logrado corregir desde hace fu. Se notó la falta de presencia de Hincapié, de Caicedo.
0: Totalmente,
2: me parece que la defensa es uno de los partidos que más bajo.
3: Sí, se nota.
2: Que le han metido muchas pelotas en las espaldas, entre líneas, y eso es complicado. Y que creo que pudimos habernos comido un pasito más.
0: A mí me parece.
3: Claro, sí hubo una, después del 3-0, al menos hubo una clarita, ¿no? Ahí. Oiga, pero déjeme saludarle, Humberto.
1: Ya saludó, Humberto. Puro lloro, lamento.
2: Yo con eso.
3: Por favor, espere su turno, muchas
0: ¿con
3: gracias.
0: ¿Con quién bebo?
3: Voy a esperar con los que llegaron a tiempo.
0: Pero
3: muchas
0: con
3: gracias.
0: Quién entro, puro
3: voy
0: lloro.
3: Voy a saludar con el popular Humberto Garcés.
0: Pero ya saludó, Humberto.
1: Ya me estoy escuchando que estás llorando como media hora.
3: Perdóname, Humberto, por favor.
2: Solo digo hola, nada más.
0: Ya le saludé. ¿Qué es esto, hermano?
5: ¿Qué tiempo vivió en Bahía?
2: Ya 30 años ya con él.
0: Oiga, ¿con quién debo? O sea, le cargo
3: el... A ver, ahora sí saludemos con el Chaquita.
0: Trabajé con retorno, vea, por Dios. Ya.
3: Yo trabajo con retorno, pues, o sea...
0: Pero estamos hablando, le dijo, ya le preguntamos, ya le presentamos a Humberto.
3: Mil disculpas, tiene toda la razón. Entonces, sí es del turno del Chaquita.
0: ¿Qué tal? Saludemos con el señor Problemas.
1: ¿Qué es The Voice? Aquí estamos, solucionando un problema que nos cae el diluvio acá en el Valle de los Chillos. El diluvio.
2: ¿Diluvio? Y sí, así complicó. Fue de fuerte.
1: Terrible, terrible.
0: Pero de repente subirá la terraza.
1: Viene, se calma. Vuelve otra vez, más fuerte, se calma. O sea, con intermitencias, pero nos ha caído. Y obviamente, estoy ahorita ya con el apoyo logístico, el sifón de arriba colapsó. Ya le están limpiando totalmente para que no vuelva a suceder. Aquí estamos. El muñeco recién debuta.
0: Pero de vez en cuando suba a la terraza, pues, Chaquita.
1: Ya, bueno, es mi problema. No, yo saber si subo o no subo.
0: A ver si está sucio o no la cañería también. Bueno.
1: Entonces.
0: Usted sí tiene esos que destapan cañería, Chaquita. Y ahí hacen esas labores algunos. Pero, por favor, en una este se le cae el techo y usted durmiendo. Fresco. Bueno. ¿Qué tal que hubiese sido la madrugada?
5: A veces eso, que uno se descuida de las terrazas.
1: No es que te descuides. Lo que pasa es que, como hemos tenido un verano eterno.
5: Pero por eso, pues, o sea, uno viento, no sube mucho.
1: Las hojas secas.
0: El polvo,
1: no, porque el otro ya no.
0: El único polvo de su
5: el
0: casa.
5: El único polvo de la casa, de la terraza.
1: Entonces, medio, pero bueno.
0: Imagínese a la madrugada, Chaquita, ¿qué hacía?
2: Le tocaba salir igual.
1: Con el destapador de los sifones, con ese estuve.
0: No llamó a alguien que le destape la cañería.
1: Aprovechando el tema, haciendo de una vez una mano de obra más completa.
0: Pero llamó a alguien que sepa, no vaya a ser eso. Usted, alguien que sepa.
1: No, sí. Claro. Eso. Aquí tenemos asistencia logística en nuestro conjunto.
0: Ya, bueno. Ya.
1: Entonces,
0: puro problema.
1: Pero a mí no me agarra el tráfico, a mí me agarran los diluvios.
0: Puro problema.
2: Espere que ya me quiere hablar a mí,
1: Ya estás llorando.
2: Lloro, Chaquita, no lloro.
1: Pero es que si recién se hace cargo, recién está conociendo, recién enterándose de quién se trata.
2: Pero eso dije, pero no me ha oído todo lo que dije, entonces.
3: Claro, es que como no llegó a tiempo, entonces
1: no me ha oído. Ya les escucho el lloro, claro. El lamento.
5: Haga el favor, Humberto, de repetir, porque no escucho nada.
1: Haciéndole pizzas al muñeco.
2: No he dicho una palabra del muñeco.
5: Chaquita,
2: nadie habló del técnico.
1: Es una derrota dolorosísima. El muñeco, algo de responsabilidad tiene.
5: Nadie habló del muñeco.
1: Yo estoy hablando del muñeco. Porque él es el que alineó, él es el que dijo, estos 11 son los que van. Algún antecedente, alguna investigación debe haber hecho. A mí no me disgustó la alineación, de paso se ha dicho. Pero también tienen mucha responsabilidad los jugadores.
2: Están en el día a día con esto.
1: No pueden, porque cambian de técnico, olvidarse a jugar al fútbol, no pueden.
2: Correcto.
5: No, pero sí, lo que pasa es que en algunos casos les va bien a esos clubes. Ese es el tema. No es que no juegan o están mal. El tema es eso, que...
1: Pero como acá equipo, lo que notaste tú es la imprecisión que tuvieron hoy día.
5: Sí, sí.
1: Y además, la tenencia del balón, el porcentaje, yo no sé cuánto, pero ha sido abismal.
5: Hay otra cosa. De Corea, yo creo que a veces hay que recordar a quienes nos enfrentamos, ¿no? Porque, mirarle por sobre el hombro, o por debajo, perdón, a Corea del Sur.
1: Es que no se trataba de mirarlo por debajo.
5: Sí, pero...
1: Tampoco que nos pisen el punto.
5: Pues es Corea, ¿no? No es solo Corea, pues, no, es no. Corea del Sur. Los asiáticos son muy...
1: Nos hizo ver muy mal, quedamos, pero papelosísimo.
2: Y Japón, Japón es más bravo,
0: claro.
5: Claro. Eso es lo que digo. Hay que tener mucho cuidado, además, cuando decimos, Corea no más es, Japón no más es.
3: Claro, claro. Yo estoy de acuerdo con eso, pero como diría un amigo, tampoco era para tanto. O sea, yo creo que nadie pensó...
1: Yo creo que sí era para tanto.
3: Nadie pensó que nos iban a golear.
1: La forma como jugó y cómo tocó el balón Corea, nos hizo un paseo.
2: El segundo tiempo.
1: Sí, era para tanto. Tocó la pelota todo el tiempo y tuvo el balón todo el tiempo. Nosotros ni la veíamos.
3: O sea, yo estoy de acuerdo que en el trámite al final sí fue superior. A lo que me refiero es que si uno analiza, porque yo estoy de acuerdo con lo que dice Willy, no es cualquier equipo. O sea, no jugamos con, qué sé yo.
2: Con Corea del Norte.
3: Sí, o con las Guyanas, no sé. No, o sea, no, pero tampoco, vamos contra la tampoco era para tantas,
1: como para que pase una cosa así.
3: No, por mi chiquito, sea serio, por favor. Le ruego.
0: Primero
3: estamos
0: llega
3: haciendo un análisis serio,
0: llega,
3: por favor.
0: Llega atrasado para no, molestar no, al Diego.
1: Ya no sabe no. qué inventas. No me frenes porque no he sido ni vulgar.
0: A mí me parece que la selección ecuatoriana de fútbol, además de que hoy no tuvo un buen desempeño, hay jugadores que les costó meterse en el partido, les costó. Nosotros estábamos de acuerdo tal vez con algunos nombres, pero después les costó y no se metió. Lo de Jackson Poroso fue muy malo, hay que decirlo, malo. Lo de Ángelo Preciado fue malo. Lo de Pervis, bajo. No. Lo de Pacho, mire, yo le voy a decir algo y no sé si ustedes estén de acuerdo. Y espero que no se moleste
1: y
0: nadie.
1: De paso te digo, yo no estoy de acuerdo.
0: A mí me parece que esta selección no tiene liderazgo dentro del terreno de juego. Le falta un líder.
5: No hay un caudillo.
0: Hay un líder.
5: Hace rato.
0: Hoy la banda de capitán la tuvo William Pacho, pero es como que solo tuvo la siguiente de capitán y nada más.
1: A ver. ¿Qué es el líder? ¿Qué tiene que ser
5: no,
1: Pacho?
5: No, liderazgo, voz de mando.
1: ¿Cómo saben ustedes que no manden a cancha? No, ¿cómo saben?
5: Porque se ve, pues.
1: ¿Se ve qué, pues?
2: Se ve de afuera, pues.
1: Yo estoy viendo que decía, vamos, les aplaudía, vamos.
2: Eso dice cualquiera.
3: Oiga, la lluvia la ha hecho defenderlo a Pacho ahora.
2: Vea, Chaquita.
5: Vaya a seguir destapando cañones.
2: El líder tiene que, el líder no solamente tiene que decir alentar, vamos, que esto, que la próxima. El líder también tiene que enfrentar y llamar la atención y ponerse bravo con los compañeros dentro de la cancha.
1: No hay un
2: y eso
1: cabrillo,
2: tiene
1: no,
2: que verse
1: no,
2: alguien.
1: Porque me regrese un
2: Chaquita, a mí, usted se pone
1: mí,
2: bravo a veces
1: capitán
2: aquí
1: del
2: cuando
1: el equipo
2: la...
1: en la cancha me, se me pone bravo, me viene a insultarme, ahí le voy sonando.
2: No es que no es de insultos, Chaca, no, es que no, usted se va al extremo, no es de insultar.
3: Pero
2: el líder tiene que levantar la voz, tiene que levantar la voz.
5: No es de eso, claro.
1: O sea,
3: ¿sabe qué? Cualquier estilo
1: les
3: de liderazgo
1: que no ha levantado la voz, Pacho,
0: sí,
1: ya
0: se lo notaba,
3: porque hay diferentes estilos.
5: ¿Sabe qué es lo que pasa? Pasa lo mismo que con la barra, hay falta de liderazgo.
2: Ay.
0: Yo
3: estoy de acuerdo.
5: Si no hay una, está de acuerdo.
0: Todos se montan uno sobre otro.
3: Yo creo que sí, la barra es la descripción que hemos hecho de la selección ecuatoriana hoy. ¿Verdad?
0: Yo lo único que veo.
5: Mucho talento individual y cero
1: talento individual. Comencemos por quién. A ver, para ver si es que hay talento individual.
5: A ver, para usted, ¿cuál es su talento? Ya.
1: Talentosísimo.
0: Por lo que es lento. Porque es lento.
1: El ocurrido del grupo, el Chaca.
0: No, usted se la
1: pero si pone usted, temas en el programa.
2: Si usted no logra reconocer talento en su equipo de trabajo de 30
5: Oiga,
2: años,
5: pero,
2: la cosa es grave.
5: ¿Cuál es el líder de la barra? Nos falta
1: el
5: un líder.
1: El Chaca.
5: No, usted es el ocurrido.
1: Ve, y te puse a temblar, ahora llegas puntual. Eso es liderazgo.
0: Antes no
1: llegabas y estabas atrasado y no venías. Ya,
2: eso hoy necesitamos, ese líder necesitamos en la selección.
1: Pero, sí, ni hablar.
2: El que no usted, funcionaba, el otro viene, ahora funcione.
1: El otro viene, no. El sordo viene. Y Chaquita me puedo... No, pero, punto.
5: En serio, viendo el tema, tipo, ¿no? Es algo parecido. O sea, falta liderazgo en la selección.
0: Yo al William Pacho lo único que vi es que aplaudía y masticaba chicle y no había un...
1: Disculpe, sí, yo no entiendo. Hace pocos días
0: veces,
1: atrás.
0: No, a mí me parece. Pero es que deje hablar, pues. A mí me parece que William Pacho es un gran jugador. Tremendo jugador. Pero en el PSG tampoco es líder. Ahí lo arrastra los
5: claro,
0: líderes.
5: Allá líder es Marquinhos.
0: Entonces lo lleva de la mano claro. a Pacho.
1: Entonces, si es que Pacho no es líder. Que encuentre el técnico un
0: en
1: líder.
0: En el Mundial no hubo ningún líder, Chaquita. Un carajazo, uno que sea como Aguinaga, que sea como Edwin
5: claro,
0: Tenorio.
5: Como Iván Hurtado.
0: Que, señores, vamos a meter, pues.
5: Yo creo que uno de los principales trabajos de Marcelo Gallardo es precisamente eso. O sea, tratar de ubicar. Porque aquí el capitán
2: ¿Cómo se forma un líder? El líder, eso es una condición innata de una persona.
5: No se forman líderes, Humberto, pero tiene que identificar... ¿Quién puede tomar esos liderazgos?
2: ¿Usted una idea? ¿Cuál podría ser? Porque yo me pongo a ver...
1: No veo.
2: Y no veo. Entonces, ¿hay que fabricar uno o hay que ver otro fuera de los que están ahí?
5: Hay que fabricar.
2: Es que es jodido fabricar un líder. Eso son
1: yo al que natas, le daría esa responsabilidad, le adiestraría, le diría, vamos, quiero tu liderazgo en la cancha, es Alan Franco. A él le veo con carácter.
0: No le veo yo tampoco. No le veo. No le veo.
2: Yo, a mí que me disculpen de Alan Franco,
0: el llamado
2: jugadorazo.
0: A ser el líder es Moisés Caicedo.
2: En su posición,
0: él tiene que ser
2: lo que
1: Moisés Caicedo, anda a enamorarte de otro,
0: él
1: es Moisés
0: tiene
1: Caicedo.
0: Que ser Moisés, pero
1: es
0: Moisés.
6: ¿Dónde está? ¿Por qué no fui líder en el mundial? Si es que tanto.
0: Eso estamos hablando.
6: Entonces, pues, ¿tú qué le mencionas?
7: Pero eso mismo es.
2: Pero es que si ya no fue, ya no creo que pueda ser.
0: Ya no creo que agua por los oídos, creo.
5: Yo creo que Moisés
7: tampoco. Pero habría que ver, yo creo que habría que ver, si estoy de acuerdo con el Chaca, de ver qué tipo de liderazgos hay en la selección, porque es difícil de definir si hay o no. Pero sí me parece que está faltando tal vez, al menos este aire que tenía en otras selecciones ciertos jugadores. Pues a mí me parece que tenemos buenos jugadores, pero sí está faltando eso. O sea, por ejemplo, ¿cuándo? En la del 2006, usted tenía al Bambán Hurtado, lo tenía al mismo Carlos
6: Tenorio. No te vayas muy atrás. Recién tuvimos
2: Edwin Tenorio.
6: Capitán Enes Valencia. ¿Era líder Edwin Enes Valencia?
0: No, tampoco.
6: Entonces, no hay, pues.
0: Tampoco era.
7: Pero no es lo que discutimos. Después es difícil, porque yo sí estoy de acuerdo. Por ejemplo, ¿qué se decía de Messi? Que nunca hablaba, que nunca decía nada.
6: ¿Sabes cuál era el apodo de Messi? De no. ¿Sí sabes cuál era el apodo?
7: ¿Cuál?
2: Pulga.
6: Mudo le decían.
7: Usted la primera vez que
6: le trataban así.
0: Usted es el que amansa mudos.
6: Le decían,
5: ¿quién le decía mudo?
6: ¿Con quién?
5: ¿Pero quién le decía? Diga.
6: Le decían en Argentina.
5: ¿Quién?
6: Era mudo, que no habla, porque no hablaba.
7: Claro. Pero sí le decían.
6: Ese era el apodo. Le llegaron a decir en Argentina.
5: El mudo Messi le decía. Me acabo de enterar, la verdad.
6: Bueno, es que disculparás, pero estás hablando con uno que está bien informado.
5: Me acabo de enterar que le han dicho mudo Messi.
6: Bueno, investiga, averigua, pregunta.
2: Ahora, yo les pregunto una cosa. No hay jugadores que se han acomodado. Es decir, por ejemplo, el caso de Preciado y de Estupiñán. Son 4 o 5 años que vienen intentando con ellos y ya vemos el resultado. Y siguen siendo titulares.
6: A mí no me disgusta Preciado.
2: Pero no llega nunca.
6: No tiene con quién tocar. ¿Cómo llega?
2: Pero invéntese algo. Entonces,
6: caso que es Messi.
2: Por eso mismo. Pero Chiquita, no se ponga tan en los extremos.
6: No te gusta Preciado.
2: Esa no es mi labor. Pruebe con Michael Romero. Y si no hay, entonces improvise. Métale al Alan Minda, al Dilson Angulo, a cualquiera. Invéntese. Haga algo. Porque no funcionan los de afuera. No funcionan y siguen siendo titulares.
5: Uno de los puntos que tiene que trabajar Gallardo urgentemente es los dos laterales.
2: Correcto.
5: Necesitamos tener nombres ahí de competencia interna, de alternativa.
2: Exacto.
5: Eso es lo que no se tiene. O sea, siento que ahí comparto en parte con lo que dice Humberto, porque es una comodidad. O sea, sabes que siempre vas a estar.
2: ¿Te es bien
5: y
2: no o no?
5: Hay quien está ahí. Y ahí hay otros chicos que el chico Hurtado ni ha jugado.
2: ¿Qué pasa con Lyon Lord del Independiente?
5: Lyon Lord puede ser un nombre para probar. O
2: sea, para que por lo menos Pervis vea que hay competencia.
5: Del chico de la Cruz de Liga que antes de que caiga en desgracia
2: desapareció.
6: Alguien que si estaba en su mejor momento este
0: Daniel
6: rato
0: de la Cruz
6: hubiese sido el Choclo.
2: Ese hubiese sido, por ejemplo.
0: Puede ser también,
5: pero también hay que ver
6: justo la repetición
5: en el primer gol de Jackson Poroso y lo de Preciado en el retroceso es. Pero como no, que no han estado jugando años.
2: Otra cosa que yo digo, a mí las características de nuestros chicos de atrás, yo creo que nuestra defensa está hecha ideal por las características de los jugadores para jugar con una línea de tres. Entre Hincapié, Ordóñez, Torres y Pacho, podemos sacar tres ahí. Que esos, por las características que tienen,
6: un partido
2: nos ayuda mucho para ser más ofensivos por afuera.
6: Donde a Hincapié le hicieron a rodillas.
0: Eso fue contra...
2: Pero jugando de marcador,
6: no,
2: de
6: línea volante. De tres.
0: No, fue
6: a la izquierda, línea de tres.
0: Converse
6: jugaba de la línea de tres. Y adelantaba.
5: Era línea de cuatro.
7: Con Becasese terminó jugando de lateral.
6: Línea de cuatro. Estaba Ordóñez, estaba Pacho y estaba Hincapié.
0: Ordóñez y Pacho eran líneas de cuatro.
5: Pues hable serio.
7: No, Chaquita, porque le hacía jugar acuérdese que eso se discutía, que Franco era el lateral por derecha.
2: Correcto, entonces.
5: Claro, por eso es que se le cuestionaba, pues, a Becker.
2: Entonces, Pacho, yo un poco lo entiendo. El tipo está acostumbrado a jugar con dos a sus costados. Cuando le ponen solamente uno, se desacomoda completamente. Y nuestra selección, las características.
6: Déjeme saludar con el ratón.
2: Me gusta que sean de tres.
6: Ratón. Apúrate, ve, porque aquí están hermanos que lloran, que lamentan, ratón. Que el muñeco ya no sirve para nada, que hay que regresar.
2: Nadie le ha nombrado al muñeco, otra vez.
6: Intervení, ve, ratón. Ponla, Spirit, el que tiene la mejor entrada en el programa. Canción que fascina.

0: Eso va a ser muy importante.
1: ¿Qué trabajo?
0: Pero es que por eso le digo, por eso no me preocupo, porque trabajo no hay, todavía no hay. Hay que esperarle, hay que marcar una.
2: Pero, ¿y el desempeño individual de los jugadores, Enano?
0: No está en el ritmo todavía. La verdad. Por ejemplo, lo de Pacho me deja. No es el Pacho que nosotros estamos acostumbrados a ver. Lo de Franco también no es el. A ver, a Franco se le ha puesto, especialmente en la selección, le han cambiado mucho de posición. Y ahora me entró las dudas, ¿no?
1: Ahora Gallardo le puso en el puesto que es él.
3: Más bien hoy jugó donde siempre ha jugado.
0: Sí, pero él ha sido muy.
3: ¿Sabe
0: muy
3: cuál fue movido, el problema de Franco? Yo sigo pensando que Franco tiene un poquito más de labores de ocho que de quita pelotas.
0: ¿Sabe cuál es el problema de Franco, Will? El Moy Caicedo. O sea, es el complemento de él.
2: Sin él no pudo.
3: El complemento. Yo leí el problema. El complemento.
0: No, el complemento de él.
2: Porque Vite es jugador de más de adelante. Sí, ¿no?
3: ¿Quién quita más pelotas, Vite o Franco?
2: Franco.
0: Para mí es Franco.
3: Ya.
0: ¿Quién juega más de enlace? ¿Quién hace más la labor de enlace?
3: Para mí, ninguno de los dos debería ser la primera opción de quitar pelota.
2: Podría ser, yo también estoy un poco de acuerdo, porque bueno, pensando también en el lado ofensivo, Franco para adelante no pasa absolutamente nada. Vite sí tiene un poquito más de llegada que Franco.
3: Sí, pero Franco no es un William, neto.
0: Para mí, William, son volantes de ida y vuelta, son con características.
3: Son cinco,
0: defensivas y son ofensivas. Exactamente, son ocho. A ellos no les puede dar solamente la labor de marcado o solamente la labor de creación.
3: De por ejemplo, a mí me gustaría haberle visto ahí.
0: Por características, ellos la hacen bien.
2: ¿Franco es ocho?
3: Claro,
2: Franco es ocho. Pero ¿cuándo pisa el área? ¿Cuándo le pega de afuera? ¿Cuándo mete un pase?
3: ¿Quién no tiene obligación de pisar el área?
2: ¿El ocho cómo?
3: ¿En el Atlético?
2: No es ocho.
4: Franco puede jugar de 8, pero sí, él
3: Franco es 5.
1: Para mí no es 5.
3: ¿Cómo jugó con Alfaro hacia la derecha? ¿Cómo jugó con Becasese hacia la derecha?
4: Pero como lateral, pues sí, eso hemos discutido.
3: Pero eso, sí. Pero por eso mismo. O sea,
1: ¿a mí lo qué?
3: En el Atlético Mineiro él no juega de 5, pues. Juega hacia la derecha. Es un volante hacia la derecha, no es un volante quita pelotas.
1: Por eso Becasese se inventó de que es lateral.
3: Es Jordi Alcíbar. Volante quita pelotas es Moisés Caicedo, que juega así en el Chelsea. Esos son volantes quita pelotas.
4: Yo creo que Franco es, para poner un ejemplo nada más, Juanca, Franco es lo que en Liga, por ejemplo, fue en el 2008 el Pato Urrutia.
3: Pero ¿quién quitaba en ese? El Ramber quitaba.
2: Pero con una.
4: Al Ramber Vera.
3: Claro, pero el Ramber era el que quitaba, pues.
1: Una cosa que también me dejó preocupado es que las variantes.
4: Donde uno tiene más libertad que el otro.
1: Belucho, ya pegas una buena requinteada, ya se serví para algo.
3: Déjele ganar al Chaca.
1: No tienes retorno, mis hermanos, estoy hablando como Gido.
4: No, si tenemos retorno, siga, por favor.
1: Se nota, Lucho, di algo, pues ahí estás ahí.
3: Mire, solo nada más para complementar. ¿Cómo juega el Atlético Mineiro? Castaño es el quita pelotas en el Mineiro. Y Fred juega hacia la izquierda y Franco siempre hacia la derecha. Él no es quita pelotas en el Atlético Mineiro, en el equipo que juega cada
1: fin de semana. En la selección es quita pelotas. Allá en el Mineiro, que quiera lo que quiera.
3: Primer partido de quita pelotas.
1: Oye.
3: ¿Cuál ha sido
1: las,
3: otro?
1: Las variantes a mí no me gustaron. Solo Riquelme Angulo que algo se atrevió. Y los otros, Naranjas, Fanta, nada.
2: Entró bien Angulo, ¿no? Sí, entró bien.
1: O sea, bien. Te quiero decir, ¿qué fecha tenemos hoy día, señor Garcés?
2: ¿Qué, perdón?
1: ¿Qué fecha es ahora?
2: 24.
1: Tome nota y grábeme, Nancita, porque a mí me gusta que me graben, porque a mí me gusta con evidencias, no hablar por hablar, ni tiro al aire. La delantera que va a llegar al Mundial próximo es la siguiente: por derecha, Cheche, por izquierda, Angulo, y el centro delantero, el Riquelme Angulo. Esa va a ser la delantera titular para el Mundial.
2: Pero entera que dicho, le contraten a usted para la selección, vea, entonces.
1: No. Claro. Visión, no, experiencia, no años saber. De ver fútbol, punto.
2: ¿Y una lesión?
1: Bueno, ya será otra cosa.
4: Pero tampoco por estaba eso. Muy difícil. O sea, ¿qué otros delanteros tenemos?
2: Faltan cuatro años, hay que buscar. Todavía hay que buscar.
1: Ahí te falta, ahí puede ser Jordi Alcibar, uno, está la ¿Cómo es Rodríguez que no?
2: Este chico, John Mercado.

0: Que se recupere
1: Mercado
0: bien.
1: Mercado que jugó. Que
2: y... Jordi Caicedo, sí, ser no han sido Arbea.
3: Por si acaso es.
4: Jordi Caicedo.
2: Sí, pero
4: entonces,
2: yo estoy de acuerdo que
4: para mí, allá tiene que apuntar Gallardo. Trabaja con esos tres para que lleguen a ser los titulares del Mundial. Punto.
0: Lo que tiene que apuntar es al trabajo mental de los chicos. Que
4: y dale con lo mental.
0: Que es que física, vea, no es que estén locos, pero no me diga que no. El margen error, acierto, es completamente disparejo a favor del error. La última decisión, el atrevimiento,
4: el tema,
0: eso es cuestión mental.
4: Lo que ustedes no han dicho es que el tema que Corea le superó físicamente, le superó a Ecuador. Y a Ecuador que le superan...
0: Físicamente no debería ser, ¿no? Es una de nuestras fortalezas.
5: Lo que pasa es que el ritmo, o sea, el ritmo que pone Corea del Sur es impresionante, ¿no? Son jugadores que no paran de correr. Son jugadores que no corren.
4: Y no solo de correr, Atón. Lo que pegan. Lo que meten.
5: Por eso digo, o sea, llegan bien, no pierden las pelotas. Las pelotas divididas están ganando. Y eso es importantísimo en un equipo. Y la presión sobre la pelota.
0: Vaya menos, el margen de error es completamente menor al nuestro. Se equivocan menos.
5: Y pasar los 10 siempre la línea de la pelota es importantísimo. Se vuelven equipos muy incómodos. Y lo mismo es Japón, ¿no?
4: Y otra cosa que.
3: Japón hoy le ganó 3-1 a Uruguay.
0: Okay. Y debutaba Forlán, ¿no? Debutó también Forlán.
6: Claro, pero debutó Forlán.
4: Para que el técnico vaya evaluando si están o no en las condiciones como para ser de la selección.
0: Eso sí.
4: El chico Anthony Valencia, el chico Mercado. El otro que entró me ayudan.
0: Yo diría que todos tengan esa evaluación, Chaca. Todos tienen que demostrar y ganarse el puesto de tíos.
4: El muñeco ya tiene su once en la cabeza. Ya tiene.
0: No creo.
3: Va a haber mucho.
0: Muy temprano.
3: La verdad.
5: Chaquita y Will, yo creo que, por ejemplo, el muñeco, estos partidos le van a servir un montón, ¿no? Pero él después. Es que mete jugadores que nosotros no tenemos ni nada, ni el radar.
3: Claro,
5: porque
3: claro.
5: Él va a depender de su sistema de juego.
3: Esta lista fue muy hecha a lo que tenía ya la selección.
5: ¿Se acuerda que
3: yo
5: le
3: iba a haber más cambios?
5: ¿Quién hizo la lista esta? Y me decían la federación.
3: Técnico es que respetado casi que la convocatoria última, o sea, que después él va a tratar de involucrarse más.
4: Pero yo no,
5: claro,
4: no sé.
5: Yo lo que me refiero, Chaquita, es que, por ejemplo, más adelante, él, digamos que yo quiero jugar, se me ocurre, un 4-1-4-1, y el uno de la mitad resulta que no es Moy, es algún otro jugador que nosotros no lo tenemos en el radar y no ha estado. Entonces, él tendrá que hacer ese análisis y decir, a ver.
4: Habrá que ver cómo está Moisés Caicedo.
5: Porque para nosotros desde el Caicedo es el 5 inamovible, el que siempre
4: para está, ustedes, pero para
5: que,
4: ustedes.
5: Capaz que para él no.
4: Para
5: capaz
4: ustedes,
5: que para
4: el muñeco no. Y para mí está por verse.
2: Pero el muñeco yo
4: duro,
2: estoy seguro
4: golpean,
2: que para usted.
4: Como
2: para
4: le han golpeado usted. Al Pacho, al William Pacho. Ay, no, es el Moy.
0: Esa política.
4: El Moy defraudó, a mí me decepcionó
2: usted,
4: el Mundial.
2: Yo no entiendo, punto. Chaquita. O sea, yo en serio. Usted, hay un Chaca en verano y ahora otro Chaca en invierno. Porque,
3: es la lluvia.
2: Porque hace unas semanas, cuando hablábamos de Pacho, usted decía que cómo
0: que
2: así,
0: un desastre,
2: que él solo gana la Champions, que eso
4: lo
2: no
4: que
2: sirve
4: voy,
2: de nada. Es
4: mi límite de tolerancia.
2: Y ahora es
4: saber
2: el defensor de Pacho.
4: Es un doble discurso, como Melo.
2: Es una
4: que,
2: cosa
4: que es el campeón de la Champions. Es el campeón
2: increíble.
4: De la Champions.
2: Yo de hecho le diría que no, hoy yo ni le he nombrado a Pacho.
4: Ni le nombrado,
2: usted
4: pero estás
2: ahora
4: ahí.
2: Se ha convertido
4: con
2: además
4: el,
2: en los extremos.
4: Yo estoy de acuerdo con él este. Estás ahí,
2: en
4: estás
2: los
4: apoyando
2: extremos, pero locos, ¿no? O sea, hace unas semanitas este tipo no valía, que cómo así, que la Champions, que a mí qué me importa, decía.
0: Yo de Gallardo.
2: Que este es así
4: yo
2: nomás,
4: le defiendo porque ustedes son al calor del partido.
0: Lo primero que yo les dijera de Gallardo a los jugadores es que nadie tiene garantizado el puesto en la selección, nadie.
4: Disculpen,
0: ningún jugador, ninguno. Tienen que tener clarito eso los jugadores. Nadie tiene garantizado el puesto.
6: Al Chaquita creo que le entró agua, por eso es que está así. Lo más seguro.
4: Chaquita, pastoso, no Chaquito.
6: Chaquita, le entró agua.
4: No.
6: Ah, ya. Se moja la cano, al Chaquita. Por eso habla así.
4: ¿Y vos dónde estás? ¿En la radio?
6: En la radio, aquí estoy.
4: Ya le ves vuelta a tus andanzas.
6: No, el que está en las andanzas es mi hijo, pero estoy aquí.
5: Chaquita, ¿y sigue subiendo fuertemente por el Valle de los Chillos?
4: Ya bajó.
6: Sí, llovió fuerte en el Valle de los Chillos, la verdad. Dieguito, usted está en el puente 3, ¿está llovió fuerte o no?
4: Que hasta ahora no he podido almorzar después de semejante trajín.
2: Vaya, Chaquita, por favor, almuerce, no podemos...
6: Con razón que está con ese carácter.
2: No, pero no, ya pasó. Yo también estoy en el
5: barrio. Llévense los bizcochitos de una vez.
6: Vamos a la pausa, regresamos. Son las 17:40. Hoy tenemos fútbol, ¿eh? Programa corto. 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Ya regresamos.
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9: El Señor de los Milagros. Cuenta la tradición que por el año de 1680, una pareja de esposos vivía en la Loma Chica. La mujer, virtuosa y esposa fiel, acostumbraba a ir a recoger leña y hierbas en una quebrada que terminaba en el Machángara, en el sitio denominado El Censo. Un día, al tirar unas ramas, descubrió una imagen de Jesús, coronado de espinas, una caña en sus manos y una soga al cuello. La humilde mujer guardó en secreto su hallazgo, pero lo cierto fue que día a día, sigilosamente, llegaba a ese lugar con unas velas de cebo para rezar frente a la imagen. Alguien denunció al esposo, un sencillo zapatero, las frecuentes idas de la mujer. Este se dirigió al lugar sospechoso. Lo que vio lo llenó de ira, pues distinguió a su mujer arrodillada delante de un hombre. Cegado por la cólera, cortó la cabeza de la mujer huyendo luego del lugar y, pasadas las horas, volvió acobardado a su vivienda. Con asombro, encontró a su mujer tranquila, ocupada en las tareas del hogar. Entonces la mujer descubre su secreto y lleva a su esposo a mostrar la imagen. El esposo lloroso dice, el Señor de los Milagros, corriendo entonces a dar la noticia al vecindario. Tomado del libro Quito a través de los siglos, de Eliezer Enríquez.
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0: 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Y como dice el Chaquita. Por la Copa Ecuador y juega Gualaceo versus Independiente de Valle. 7 de la noche. Sí. Buenas tardes, amigos. Sí, ¿la selección jugó o solo se presentó? Ah, ¿tenemos ya el invitado o no? No todavía.
1: No, a las 6 de la tarde.
0: Haga asustar, pues, mandadito.
1: Pero le estoy recordando nomás, o sea, pero por favor.
0: Que hable el Chaca del fracaso de la selección, por favor.
2: Estoy hablando, no es fracaso. Porque si eso dice acá, comienza.
3: Pero a usted le gusta la palabra fracaso.
2: Es fracaso cuando llega segundo y puedes haber sido primero. Para mí ahí es fracaso.
0: Segundo diluvio.
4: Segundo puesto, ¿cómo puede ser fracaso?
2: Es fracaso.
0: Segundo diluvio, ¿qué pasa, don Chaca? El primero estuvo acompañando a Noé, dice. Nálese. Bueno,
5: qué feo.
2: Disculpen la pregunta. ¿Tengo que reírme?
0: Sí.
3: Claro. Está bueno. Está fino ese Chaquita.
2: Finísimo.
0: Moisés Caicedo no tuvo un buen mundial. Falta de actitud de jugadores, dice acá. Cindy Lu dice. Diego, ya lo saló a Riquelme Angulo el Chaca, dice. De gana, dice.
2: Diego, ya está conectado, Flamicho.
0: Buenas tardes, recién me conecto. Ya le sorteamos las entradas. No, todavía. Hoy sorteamos las entradas para Sandra Argudo. Hoy, bien que más se acuerda. Hoy sorteamos.
2: Ya se atiende a la invitada. A una dama nunca se hace esperar.
0: Vamos entonces, Dieguito, vamos. No dice.
5: Deme 2 minutos nada más para confirmarlo y vamos, ¿ya?
2: Pero si ahí estoy viendo, ¿qué quieres confirmar?
0: Sí, tiene la alineación de Gualaceo, me pasa.
2: Oye, Independiente del Valle no debería tener problemas para seguir.
0: Claro, hoy es el archifavorito el Independiente, o sea, no.
2: Pero,
0: hay dónde.
2: Esto es fútbol. Cualquier cosa
0: puede pasar, Azogues. Claro. En Azogues es el partido. En Azogues. Pero no debería pasarle entonces, nada al Independiente.
2: Yo quiero pedir al oyente mesura, tranquilidad. No
0: lo
2: se
0: que
2: carguen.
0: Pasa es que el hincha viene de ese dolor del mundial, chaval.
4: 5 años pidiéndonos mesura y tranquilidad, ya.
2: Sí, oye, entonces más, cámbiate de nacionalidad, andate a vivir en otro país.
0: Yo creo que más Humberto desde el mundial, porque como que clasificaron a la, ya se apaciguaron un poquito y esperábamos.
2: Pero ratón algo, hermano.
4: Desde el 2006 no
0: pero nosotros
4: nada,
0: creo que estuvimos
4: no
0: con mucha expectativa
4: nada.
0: De que el mundial iba a ser bueno nuestro, claro, y no fue bueno. Entonces. Eso golpeó y la gente sigue con esa imagen.
2: Lo
0: de la
2: último
0: selección.
2: Fue México, nos arrancó.
0: Claro, contra
2: y
0: México.
2: Ahora Corea nos chislea, entonces obviamente.
0: Contra México hubo una actuación pésima.
6: Lo que pasa es que nos quedamos, todo mundo nos quedamos con esa imagen del partido con México.
0: Eso.
6: Y fue decepcionante.
4: ¿No? Desde
6: fue
4: el 2006 que no tenemos buenos resultados. 2006,
0: pero
4: 20
0: ya,
4: y pico de años.
0: Entonces, ¿qué hacemos? Retrocedamos el tiempo.
4: Yo sigo teniendo paciencia, pero ya hay que cambiar algo. Hay que cambiar algo. Hay que cambiar algo ya. Ya son 25.
0: ¿Qué? ¿Que ya cambiaron el técnico? ¿Qué quieres?
4: Jugadores, yo no sé, otras opciones. No garantizarle la selección a lesionados. No hay garantía.
0: Disculpa,
4: para
0: ¿cuál
4: nadie.
0: ¿Cuál lesionado está en la selección?
4: John Mercado viene de una lesión de 6 meses y está
0: pero
4: convocado.
0: Ya está bien, pues.
4: Pero tiene que jugar, pues, Chaco.
0: Pero,
4: o sea, no se puede llegar a la selección tan
0: para
4: fácil.
0: Jugar, le hizo jugar para ver cómo
4: está. Pero
0: estás.
4: Hay que verle en el club primero, que esté bien en el club. Lo mismo que lo de Angulo a mí me parece apresurado, a pesar de que entró bien. Hay que ir paso a paso, no se puede saltar los
2: entiendo, nada les calza, todo les molesta.
4: 26 años esperando.
1: Oiga,
4: a la selección.
1: Yo creo que tenemos un nuevo compañero.
0: Sí, yo creo que el agua. Sí. Yo sigo diciendo que el agua
3: me
0: se le metió a la
3: sorprendido, Chaquita.
2: ¿Cómo voy a permitir que le ataquen a la selección?
4: No es ataque, Chaquita.
2: Primer partido del muñeco Gallardo.
4: No he dicho del muñeco una palabra.
2: El muñeco es el responsable.
4: Yo voy por los jugadores. Yo digo que la gente está acomodada en la selección, que la selección es un premio para los mejores de los equipos, para titulares. No es para cualquiera. si es lo que tenemos y no está funcionando, hay que ver otras opciones. Eso es lo único que digo yo.
2: Nombres.
4: Regrese a ver a Lyon Lord, regrese a ver a Daycon Romero, regrese a ver a varios jugadores. Dos, en general, ese es el trabajo que tiene. Ese es lo que tiene.
2: No son más que.
4: No nos ha dado resultado. No, pueden ser menos, pero resultado preciado no nos ha dado hasta ahora.
2: Bueno, pero
4: con Pervis tampoco hemos tenido resultado.
2: Más que ellos no son ni los ni el otro.
4: Yo no digo que sean más, pero capaz que pueden dar mejor resultado.
1: Que le llamen a Parrales o al Tigre Palacios en delanteros.
4: Eso es labor del muñeco buscar. Él tendrá que saber a quién.
1: Porque sigo pensando que tenemos otro compañero, porque antes pedían a esos jugadores.
2: Si está en la palestra, está haciendo goles, que es un contento, Estrada, no le llama. Va a llamar a los y a... No sean ingenuos.
4: Ese es el trabajo de Gallardo. Él tendrá que recorrer canchas a nivel mundial, aquí en el país, donde él quiera. Pero no puede garantizarle la selección a nadie. El que está bien juega, el resto para afuera.
2: Ese
4: muchacho.
2: Grupo que tiene que pulir, tiene que trabajar, tiene que hacerse cargo, responsable. Lo mejor que tenemos está en la selección. No hay otros, no hay más.
1: Y en eso yo estoy de acuerdo. Hay que ir puliendo.
2: Y en el camino,
1: ¿sabe qué pasa? En el camino aparecerán también. No,
3: yo
1: te
3: dije.
1: Pueden aparecer, pero sí estoy sorprendido. Oiga, ahora sí tenemos a nuestra invitada, por favor, compañeros.
2: Tenemos en espera a la Michu y a la Anita. No sean así. Unas damas no se les hace esperar.
1: Por favor, permítame, por favor, vamos a ir.
2: Mientras exista el Chaca Salas en este programa, se hará respetar.
1: Muy bien.
2: Porque estos hablan de...
4: Eso es un líder. Eso es un líder.
2: Ya. Ah, sí.
1: Permítame, vamos a hacer un paréntesis, como se dice en el tema del fútbol, y vamos a hablar de atletismo, que también le gusta, además de Chequita, le encanta el atletismo. Así que hoy tenemos como invitada Anita Tenorio para hablar de la Tenorio 10K. Se viene la Tenorio 10K. Anita, bienvenida a la red, te saluda Diego Milo, y estamos con todo el equipo de la Barra de la Tribuna, el Chaca Salas, Juan Carlos de Ayala, Willy Dávila, Humberto, y también el Luchito Quiroz. Así que, Anita, cuéntanos un poco, ¿cuándo es la Tenorio 10K, que ya viene varias ediciones y que además, claro, se está constituyendo también una carrera importante en la capital? ¿Qué tal, Anita? ¿Cómo estás?
7: Hola chicos, ¿cómo están? Dieguito, Chaca, William, gracias amigos de la red por el espacio. Sí, se viene la quinta edición de la Tenorio Run 10K, una carrera que año a año sigue creciendo en la ciudad de Quito y que cada año más participantes se unen, tenemos más reconocimiento, y bueno, creo que eso viene acompañado de toda la historia y de toda la trayectoria de los organizadores de este evento.
1: Bueno, cuéntanos un poquito y cuéntale a la gente qué características va a tener esta edición, un poco sobre los recorridos, tal vez pensando en quienes quieran participar. Y tú hablabas también de la gente que puede inscribirse. ¿Cuántos cupos van a haber este año?
7: Sí, chicos. Bueno, la quinta edición de la Tenorio Run 10K se viene para el domingo 8 de noviembre a las 7 de la mañana. Es una de las carreras más rápidas de Quito. La salida y llegada de esta competencia es en el Quicentro Shopping. Es un circuito 10 kilómetros con menos del 1% de altimetría. Es ideal, es una carrera tanto para personas principiantes que están empezando y buscan completar su primer 10K, y también para personas experimentadas, tal vez que ya buscan mejorar su marca en un 10K. Este año, y bueno, cada edición marca una temática y una experiencia totalmente diferente para los participantes. Este año estamos con el You versus You, es una temática súper fuerte, súper poderosa, en la que queremos que cada participante no solo cruce una línea de meta, sino que su proceso importe, su crecimiento hasta llegar a la línea de meta importe, y como tal hemos desarrollado diferentes entrenamientos, actividades, charlas para acompañar en ese proceso a las personas. Este año nosotros esperamos en meta a 6,000 participantes, así que las inscripciones todavía están abiertas, estamos a menos de un mes y medio para el gran día, entonces todavía pueden inscribirse.
1: Anita, cuéntanos un poco precisamente cuál es el proceso de inscripción. La gente que nos está escuchando seguramente y que quiere pues ser parte de la Tenorio Run 10K, querrá saber esos detalles. ¿Cómo pueden inscribirse? No sé si nos puedes también dar estos detalles del precio, qué incluye, detalles de la inscripción para quienes nos escuchan.
7: Claro que sí. Bueno, actualmente el precio de la inscripción está en $38.50, incluido IVA. Nos pueden seguir en todas nuestras plataformas digitales, Facebook, Instagram, TikTok, donde van a encontrar toda la información sobre las inscripciones. Igual pueden inscribirse en www.tenoriorandiesca.com o también a nuestro WhatsApp 098-7603-048 y ahí recibir toda la información adicional. Algo que nos caracteriza muchísimo es nuestra medalla. Si ustedes igual nos siguen en redes sociales, la medalla de la Tenorio no se compara a ninguna otra carrera del Ecuador, puedo decir. Tiene una característica especial que la medalla se abre, literalmente es una estructura de dos piezas. En el un lado tiene un espejo con la frase "mi rival", porque claro, queremos recordar a las personas que son su propio rival. Entonces la idea del espejo es que ellos siempre vean su reflejo, y también guarda un dije que viene a ser la pista, es una pista atlética, algo que nos identifica mucho a los runners, y se extrae de la medalla y puede formarse un dije, puedes llevarlo en un llavero, en una pulsera y llevar así tu medalla a todos lados.
5: Sí, espectacular, es cierto lo de las medallas, cada edición hay algo nuevo y es muy lindo. Hay cinco categorías, ¿no? Cinco categorías son las que tiene la competencia.
7: Sí, tenemos cinco categorías, empezando desde los juveniles, desde los 15 hasta los 19 años. Después tenemos la categoría senior, que esta sí es ya la categoría, sí, donde están los élites del país, pero también donde está la gran concentración del público de la Tenorio. Tenemos también la categoría de 40 a 49 años, de 50 a 59. Y también es lindo mencionar que cada vez nuestros adultos mayores siguen haciendo ejercicio, es más, creo que muchos de nosotros aprendimos de ellos del deporte, y también tenemos la categoría de más de 60 años, entonces tratamos de que sea una carrera súper inclusiva para todos. También son bienvenidas personas con discapacidad, también pueden participar y el recorrido da para ello, no tiene tantas subidas, tantas bajadas, la mayoría es plano, literal, entonces es muy bien acogida la carrera.
5: Muy bien, Anita. ¿Cómo han vivido ustedes las ediciones anteriores, ¿no? Si podrías describirle a la gente qué es lo que se vive precisamente en la Tenorio Run 10K, ¿qué podrías describir? Del ambiente, de lo que viven las familias. Tú decías, puede participar quien quiera hacer su primera 10K. ¿Qué podríamos describir de eso?
7: Sí, bueno, nosotros siempre resaltamos que tu inscripción no solo incluye el día de la carrera como tal, desde el momento cero en el que tú decides inscribirte, también tienes acceso a beneficios, descuentos, tanto desde nuestras marcas participantes, pero también actividades realizadas por la organización. Estamos haciendo entrenamientos totalmente gratuitos para los inscritos y no inscritos. Hicimos una hace una semana en el sur de Quito, el día de ayer estuvimos en Quicentro Shopping haciendo otra activación, y tenemos muchas más que si ustedes nos siguen en redes van a poder encontrar la información. Y como tal, el día del evento, nosotros tratamos de que sea una fiesta. Sabemos, es una carrera de deportistas para deportistas, y sabemos todos los detalles logísticos de organización que nosotros queremos plasmar en el evento. Van a encontrar las vías totalmente cerradas, valladas, lindas, un recorrido plano, también activaciones en cada kilómetro, sorpresas y premios al final, con una música increíble, mucho ambiente también para recibir a todos nuestros corredores.
5: Genial, y entonces que sea una fiesta. Anita, ¿podemos repetir la fecha de la carrera y los detalles de inscripción para que la gente tome nota, si algo se escapó lo refresquen para que puedan ser parte de la competencia?
7: Sí, las inscripciones están abiertas, Tenorio Run 10K, domingo 8 de noviembre, 7 de la mañana. Pueden inscribirse en tenoriorun10k.com o también contactarnos en nuestras redes sociales o teléfono WhatsApp 098-7603-048 y les esperamos. Esto será You versus You.
5: Muy bien, muchísimas gracias, Anita, por acompañarnos. Fuerte abrazo también a Franklin Tenorio, ¿no? Una de las glorias del atletismo ecuatoriano también, que es parte de la organización. Que sea todo un éxito. Muchas gracias por acompañarnos.
7: Gracias, chicos. Excelente tarde.
5: Muchas gracias, Anita Tenorio, que nos habló de la Tenorio Run 10K. Se viene entonces, ya saben los detalles para la inscripción. Sigan en sus redes sociales cada detalle, como decíamos, para que conozcan el recorrido. Estaba revisando la página web, espectacular. Ese, por ejemplo, podríamos hacerla nosotros con el estado físico en el que nos encontramos. Compañeros poetas, continuamos en la barra de la tribuna. O sea, usted no tanto, ¿verdad?
0: No, yo sí avanzo. ¿Qué le pasa?
4: ¿Le gusta correr?
0: De cuando mi mujer me pega, toca correr.
4: No, pero ahí le toca. Pero sí le gusta.
0: No, jugando fútbol nomás, ¿verdad? Y no corre. ¿Usted le gusta correr?
4: No, aburrido es correr, aburrido.
0: ¿A usted le gusta correr, Dieguito?
5: Sí, me gusta, sí me gusta. Por supuesto, vamos a ver si hacemos la Tenorio Run 10K.
3: Correr no mucho, trotar, tengo problemas.
5: Podemos ir caminando, conversando, vea, guapo.
3: Sí, tengo un problema con la rodilla. Entonces,
0: conversando de macas.
5: ¿Qué le pasa?
3: Recordando.
5: Tiene la feo, pausa. Tipo, ¿no? ¿Pero se da cuenta, Nancita? ¿Te da cuenta?
0: ¿Qué tal, amigos de la barra? Excelente tarde. ¿Por qué lloran mucho? El tráfico está cautizado. Un dato curioso es que los partidos de debut de Marcelo Gallardo con sus equipos siempre ha sido con derrota, dice acá. Buenas tardes, bueno, sobre la presentación de la selección, creo que estamos empezando. Hay nuevos jugadores y nuevo técnico. Hay que tener fe y paciencia. Armaremos una buena selección. Saludos. ¿Pasa algo para la Copa América? ¿Qué opinan? Pero por favor opinen. Hay que soñar otra vez. Siempre hay que soñar.
4: Hay algo que dijo la señorita Tenorio que quisiera yo. Después vamos al corte, que hoy mismo oigo la musiquita de corte. Sí,
0: la nacita. Así es, Costa Notas.
4: Digo, para hacer una comparación con algo que dijo la señorita Tenorio con el tema del el fútbol y los rendimientos individuales. ¿Cierto? Esto es que es el fútbol un deporte colectivo, pero pasa por el rendimiento individual de cada uno y los chicos tienen que mejorar sus números individuales, si no, estamos jodidos.
0: Cuéntele al señor Garcés que hemos clasificado a 5 mundiales en los últimos 26 años.
4: Eso no basta, pues, hermano, queremos un poquito más, ya nos vamos a quedar con eso. Ahora ahorita pensemos en la Copa América, ahorita, olvidémonos del mundial. Lo próximo que tenemos es la Copa América y ahí tenemos una deuda grande, ¿o no, Lucho?
0: Con mucho respeto, los ecuatorianos seguimos regalando plata a entrenadores extranjeros. Con los jugadores que tenemos suficiente, la mano de entrenadores ecuatorianos. Gallardo se llevará el dinero y seguiremos con las mismas.
3: No estoy para nada.
4: Yo tampoco. Eso sí es pesimismo.
3: Totalmente.
0: Pausa y regresamos, don Willy. 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
22: Tras ser derrotadas en las semifinales de la Copa Mundial Femenina Sub-20 de la FIFA, Italia y Colombia mantienen viva una última esperanza, regresar de Polonia con una medalla en el cuello. Esa sería la principal consigna en juego cuando ambos equipos se enfrenten por el tercer puesto en el estadio de Lodz. Si bien Italia no pudo con España, al igual que Colombia frente a Corea del Norte, ambos equipos pueden recordar un torneo muy exitoso. De hecho, la selección italiana protagonizó una trayectoria memorable hasta las semifinales, a pesar de no haber superado nunca la fase de grupos ni haber ganado un solo partido. En su camino, derrotó a Estados Unidos, le empató frente a Japón y ofreció una sólida actuación en los cuartos de final frente a Corea del Sur. Y brindó a sus jugadoras oportunidades para destacar. Mientras que Colombia, sub-20, ha tenido oportunidades para reescribir su propia historia. Tras inaugurar el torneo con una victoria 3-1 frente a Costa Rica, el equipo de Carlos Paniagua demostró una gran resiliencia. Tras eliminar a Polonia, la anfitriona, avanzar hasta los octavos de final, medirse a Nigeria y vencer, y después volverse a enfrentar a las más difíciles del torneo, Corea del Norte, sin obtener un resultado positivo. A pesar de esto, buscan como únicas sudamericanas cerrar el torneo con broche de oro y ganar una medalla de bronce, la primera en la historia para Colombia o de igual forma para la selección italiana. Y todos los detalles los vas a escuchar aquí en la red. 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
0: Son las 18:12, continuamos aquí en la barra de la tribuna, estaba copiando, Independiente va con todo. Nada de que me guardo este, nada. Con todo va hoy ante el equipo.
5: Con todo lo que tiene, ¿no? Porque se fueron tres jugadores, sí, es verdad.
0: Con todo lo que tiene a disposición.
5: Exactamente, sí. Totalmente.
0: Algo diga, pero va a decir.
5: Tiene, que tiene no, lo que pasa es que.
24: Igual Balaseo también va con todo lo que tiene.
0: No veo todavía la alineación. Más. Estamos viendo. Sí,
5: Ese pero suele ser un drama.
3: ¿Qué esperas de Gualaseo? Que te ponga que lo que tiene.
24: Lo que tiene, claro. Tiene
3: ¿Qué esperas? De Independiente habrá que ver qué alineación.
5: Pero que pone todo lo que tiene, decimos, pues del Independiente. O sea, ¿cómo es esto?
3: No pone. Tiene
4: todo. Todo
3: que está, no, pero están las ausencias de los que están en la selección, sí pesan.
0: Pero 100.
4: Tiene banco, sí tiene buen recambio. Pero
5: vamos a ver, hoy va a atacar Peralta, por ejemplo. Muchacho, pero después mire, no está Jordi Alcíbar, está Jackson Méndez.
3: Están fuera los dos Quintana, ¿no?
5: Sí. Pero fíjese, no va a jugar el Quintana, el paraguayo, va a jugar Briones. Entonces tiene buen equipo.
4: El Junior ya no es seleccionable, pregunto yo.
3: Creo que ya cumplió su. Para sí, él, Estrada.
4: Pregunto, no sé, yo no.
5: Pero no son de la misma posición, pues, o sea.
3: Bueno, no, pero por la edad, pues es que ya no entre. No, pero.
5: Sí, no,
3: yo creo que Junior es mayor. El gran limitante de Estrada es la edad, creo yo. No, pero es mayor Junior que Michael.
4: Pues. Ya, yo, para aclarar un poquito mi posición y lo que exijo de los jugadores, ahorita le hice un ejercicio chiquitico a Lucho, que alguna vez creo que hice aquí también con ustedes. El Chaca creo que estaba de vacaciones. Y se refiere a la posición de pelota. Ayer, ¿qué tendríamos? ¿Un 40% por siendo generosos? La posición.
3: Eso es
4: de
3: lo
4: la
3: que
4: pelota.
3: Decía. No fue ayer, fue hoy.
4: Hoy, perdón, Simón, perdón.
3: Yo creo que fue 80-20 o ya. 70-30.
4: Supongamos que haya sido 30.
3: A usted le gusta 70-30.
5: El popular 70-30.
4: Ya, supongamos que haya sido 30, Chaquita. Eso significa que en tiempo, ¿cuántos minutos necesita más o menos de la pelota? Por ahí va lo mismo, ¿no es cierto? 30
3: a ver,
4: minutos.
3: Posición oficial del partido, 59-41.
4: Ya, en tiempo, ¿cuánto significa el porcentaje 41 minutos, Willy?
3: Sí, no, 41%.
4: 41%, perdón. ¿Eso cuánto representa en minutos que hemos tenido la pelota?
3: Estás haciendo preguntas de bachillerato.
4: No, más o menos va por
3: pero,
4: ahí.
3: Pero
4: vamos, que hayamos tenido la pelota.
3: Sí, ahora. Ya, 38 minutos, póngale ya, más o menos.
4: Divida los 38 minutos para 11 jugadores.
3: Pero yo no estoy de acuerdo con
4: el capitán. Espérame un ratito.
3: Pero tener posesión no te garantiza ganar, ¿no?
4: No, sí, por eso. Pero digo yo quiero por los rendimientos individuales. Cada jugador llega a tener la pelota en el partido, en este con Corea, 3 minutos. 3 minutos 50. ¿Qué hace el jugador con esos 3 minutos?
5: O sea, claro, son 36.
4: ¿Cuál claro, es el balance 30, de los 3 minutos en base al error y el acierto? Ese rendimiento individual tenemos que mejorar para que el conjunto en sí mejore.
3: Yo creo que eso es relativo porque
4: pero tiene algo
3: hay
4: que ver.
3: Equipos que tienen 80% de posesión y no ganan. Entonces,
4: pero yo no me refiero al resultado. No me refiero al resultado final del partido, sino a los números individuales de cada jugador. ¿Cuántos minutos tuve la pelota?
3: Pero,
4: ¿cuántos pases
3: Humberto,
4: cuántos
3: si es
4: no,
3: que
4: cuántos
3: tiene...
4: Sí?
3: si es que tienen 8 minutos cada jugador y no ganan, ¿de qué sirve que tengan 8 minutos cada uno?
4: Sí, pero que hagan bien las cosas, porque si normalmente si el margen de error es mejor. Ganar, pues. Sí, pero usted tiene más posibilidad de ganar si es que su rendimiento individual, el porcentaje de acierto es mayor,
7: Guape,
4: que el error.
7: Yo no estoy tan de acuerdo con el dato que tú diste de posesión.
3: Yo estoy viendo ahorita la sí,
7: pero
3: la
7: no
3: página,
7: parece que sea real. Si pues vimos la página que de... todo el tiempo tuvo la pelota Corea.
3: 59-41 posesión. De hecho, aquí hay más desmenuzado. En el primer tiempo 55-45, en el segundo es más, 64-36. Pero haciendo una referencia, 59-41.
7: Es poco, es nada.
3: Pases precisos, 440. Miren, aquí le dobla, miren. Los pases precisos de Corea hoy, casi 90% de efectividad, 440. Los pases de Ecuador, 280. 100 pases completados.
24: Pero ¿cuál es el pase efectivo? O sea,
3: pase completado. Pase completado se marca como
4: completado, pase. Pero lateralizado no me sirve mucho. El profundo, el entre líneas.
3: Bueno, ahí, ese yo le estoy dando el pase, lo que dan acá las estadísticas. Ya no puede ir más allá.
4: Ya por eso, esos rendimientos individuales, si de 7 pases hago 8 laterales y 1 para adelante, no me sirve.
3: Por eso, porque la posesión no te garantiza, pues.
7: Hispanas son
3: ¿qué pasa
7: más
3: con esos equipos que lateralizan, devuelven?
7: No sigas la corriente, más papistas que el Papa. El pobre del muñeco, 3 días tiene de trabajo.
4: Nadie ha dicho nada del muñeco.
7: Ya le están...
4: Estoy hablando de los jugadores,
7: pero déjenle,
4: Chaca.
7: Que el técnico trabaje, pero déjenle que trabaje. El técnico no trabaja todavía nada.
5: O sea, yo estoy... Sí, Chaquita, pero de todas maneras está bueno analizar lo que pasó.
7: Está
5: pues,
7: bueno,
5: o sea,
7: para vos, yo prefiero hablar de otras cosas.
5: Usted vaya a limpiar la terraza. Pero se mandó medio programa usted hablando de eso.
7: Sí, pero ya es suficiente, la gente ya está aburrida. Lo mismo. Sé.
5: Por favor, compañeros, por favor, yo quiero...
7: Hablemos de algo más importante.
5: ¿Quién autorizó el ingreso del nuevo compañero? ¿Quién autorizó?
4: ¿Quién es el nuevo compañero, bro?
5: ¿Quién es el que está ahorita comentando? Pues es...
4: Humberto. Yo.
7: Pero... Cambiar el tema. Ratón, pregúntame. No. Digo, contéstame. ¿Saldrías tú con una ex?
5: Nos han cambiado al Chaca.
7: Ratón. ¿Saldrías con una ex?
24: No.
3: Esos cambios de tema.
7: Guape.
3: ¿Saldría con una ex? Depende.
4: Depende.
7: No, no. Sí o no, depende.
3: Sí.
7: Ya. Señor Melo.
5: ¿Qué dijo el ratoncito?
24: No.
5: Por dos, como dicen.
7: Don Lucho.
8: Yo sí.
7: Bien.
8: Pero
7: don
8: claro.
7: Humberto.
4: Yo no.
7: Otro mojigato.
5: ¿Cómo usted, está? Usted, Chaquita.
7: Yo sí.
5: Pero usted para salir con una ex tiene que hacer la ouija.
4: Yo sea, salgo con una ex.
7: Salgo
4: con una ex.
7: En el grosero, después que yo le respondo, y ahí está el hoyo.
4: Yo salgo con una ex siempre y cuando esté casada o con compromiso.
8: ¿Por qué? No diga eso.
4: Si no, no. Ah, ¿por qué no? Pues si salgo con una, yo no quiero otra vez volver con una ex. Si salgo con ella,
7: entonces
4: que
7: no
4: ella
7: salgas,
4: está casada.
7: No salgas, ¿quién te está obligando? ¿Quién te está obligando? ¿Nadie?
4: Lo que pasa es que aquí yo soy el único soltero entre 5 casados. Entonces las perspectivas,
7: no.
4: Las perspectivas son
7: el
4: distintas.
7: El Guape y vos.
5: No, pero el Guape no entra en el grupo del Humberto. Pues seamos serios.
7: ¿Por qué?
5: Pues no.
4: ¿Estuvo casado o nunca se casó?
7: Los dos son divorciados y son solteros ahora.
3: Yo hoy estoy soltero.
4: Claro, que pues. Vea, quédese así, 25 años, 27 llevo yo. No, maravilloso.
7: Willy, no te dejes mal aconsejar. Después del rato que te es viejo, no tendrás quien te levante un vaso de agua.
24: Una agüita de vieja.
3: Pero acaso que uno se casa...
7: Para que me sirva.
4: Exactamente,
5: pero claro, pues Chaquita, para eso contrato una enfermera.
4: Muy bien respondido.
7: Contrato una enfermera. ¿Para qué quieres de enfermera? Disculpa.
3: No, pero está mal catalogar a una pareja para que te sirva.
7: No, ¿Y quién dijo de la pareja?
3: Usted
7: para eso hay hijos. Los hijos también te pueden levantar un vaso de agua.
3: Pero es que estamos hablando de las
7: parejas. No, vos estás hablando de eso. Yo no.
3: Tampoco, pues un hijo tampoco es un sirviente.
7: No, el hijo grato, ese sí está para el viejito levantar el vaso de agua. Por favor.
3: Claro, obvio que sí.
7: El hijo devuelve lo que el padre fue con él.
4: Pero si su hijo vive afuera y tiene un compromiso y no puede estar todos los días con usted.
7: Claro. Y no se trata de que esté todos los días. Cuando usted ya no pueda, algo han de hacer ellos. Ellos han de hacer. No puedo yo, pero hago esta cuestión. Punto. Pero mi preocupación es mi vieja o mi viejo.
3: No, no, sí, yo entiendo, pero...
8: Pero a la vez entiendes, güey,
3: porque no estábamos a los hijos y estábamos... Usted preguntó si saldríamos con una ex.
8: No, pero es que el que hace problemas siempre es el Humberto.
4: ¿Por qué hago problema yo? Porque tengo otra perspectiva que la suya.
5: Porque quiere que le dé levantando el vaso.
8: No puede ser más efectivo que el par de mojigatos que siempre dicen que no.
4: Usted quiere que yo responda lo que usted quiere oír. No,
8: no, no, pero es que... Yo responden y hay respuesta y hay análisis.
4: Por eso yo
8: análisis,
4: le digo, yo saliera como una ex, si es que tiene su compromiso.
24: Si me va a criticar la respuesta, ¿para que me pregunte?
0: Claro, no le pregunte.
4: Correcto.
0: Está bien,
8: no puede ser el Lucho Quiroz.
5: Le va a hacer enojar
8: punto,
5: al ratón.
8: Sí, punto. Sí, no está que punto. Es que ni cheque cuánto.
0: Pero es que claro, que pues, o sea, debe ser. No,
5: pero Lucho, ¿por qué quiere? Pues si uno no
0: ¿y
5: quiere?
0: ¿Y por qué puedo?
4: Oiga, y a su mujer habrá como preguntarle si saliera con un ex.
0: Pregúntele.
4: O a las mujeres de ustedes salieran con un ex. Híjole. Sería bueno preguntarle a ella.
8: Sí, sobre mi cadáver.
4: Ahí está.
8: Es que es así. Es que es así.
5: Ay, que chiquita. Pero ¿cómo? ¿Por qué chiquita? Pero
3: si le hacen invitación. A ver,
8: espera. A ver, me lo entiendo.
5: Y le hace una invitación un ex a doña Moni.
0: Hijo,
5: o vas a tomar un café porque
4: quiero verte.
5: Nosotros somos
8: la pregunta, en algún momento para vos, si alguien un ex enamorado le hace.
0: Usted primero,
3: no. A ver, no, ya dije.
5: No responder
3: con preguntas, pues.
8: Ya yo respondo sobre mi cadáver, señor
3: ya,
8: Melo.
3: Ya está bien,
8: responde,
3: listo.
8: Responda, señor Melo. ¿Qué
5: no,
8: pasa
5: la
8: si
5: la pregunta la hice yo?
8: No, pero ahora yo les repregunto.
5: Repregunta, por favor.
8: ¿Le permitiría?
5: O sea, seguramente se irá sin el permiso de nadie. No tiene por qué pedir permiso a nadie.
8: No tiene por qué pedir permiso.
5: Pero
4: con
5: claro,
4: que avise y se porte bien.
8: ¿Por qué pides permiso, punto? Pues, Gil del Perejil? Vos estás pidiendo permiso todo el tiempo.
5: No. Eso
8: no, a mí
5: es,
8: me consta.
5: Eso es falso.
8: Vos eres como yo cuando nos ayudas al caso, cuando me traes de vuelta.
5: Lo que hago es pedirle su opinión, que generalmente es negativa, pero... O
8: sea, vende por eso, permiso. Yo
5: que no
8: tengo la experiencia.
5: Que no es lo mismo.
8: Yo tengo mi experiencia en carne propia. Somos tal para cual.
5: No, Chaquita,
8: cuando me trae,
5: por favor, va a ser
8: cuando
5: que
8: me ha traído desde la radio.
5: ¿Cómo va a decir esas cosas a mí, pues? O
8: cuando sea, me ha traído desde la radio al Valle, el señor Melo, que ha tenido la gentileza, que es un tipo súper amable.
3: Lo el otro día dijo, qué bueno que ya no hacemos programa.
8: Lo primerito que los dos hacemos cuando nos subimos al auto es lo siguiente. Tenemos el teléfono. Hola, mijita, ya estoy en camino, ¿no? Ya estoy en camino. Estoy con el Chaquita, por si acaso.
5: Mentira, ¿quieres que le cuente? ¿Quieres que cuente la escena?
3: Que cuente ya, cuente.
5: Mira, o sea, yo siempre mando un mensaje, entonces le digo, gordita.
8: No, yo te he escuchado, gordita, no seas mentiroso.
5: Gordita, ya estoy en camino.
4: Gordita, ¿por qué?
5: Te amo.
4: ¿Gordita o de cariño nomás?
8: No, de cariño.
5: Gordita. Yeah. No, de cariño. Gordita, estoy en camino, te amo. Y ya, enciendo el auto, el Chaquita comienza a llamar. Puta, no me contesta. Puta, no me contesta.
8: Es que mi respuesta es... Puta, ¿para qué tienen teléfono si no van a contestar?
3: No, bien.
5: Una
3: vea, qué
5: nada. Chaquita, oiga. Hasta que le conteste. ¿Y qué pasó?
8: Pero
5: Moni le dice
8: Diego,
5: tres palabras de Chaquita. Ay, ya, mi amorcito, ya está.
8: Diego, vea, amorcito, escúchame, pero cuenta el contexto.
5: ¿Cuál es el contexto?
8: Yo llamo porque me salen a ver al Puente 8, no por...
5: Ah, bueno, si tienes razón, tienes razón.
8: Ya, punto.
5: Pero se fue unas indignadas.
0: Sí, cuando estaba así aquí, le llamaba, me están viendo, sí me ven. Ay, no me contesto. Me están viendo por streaming. Me están viendo, sí me ven.
8: Bueno, yo por lo menos me están viendo. En cambio, vos, ni en tu casa te ven. Ni en tu casa te ven.
0: Sí me ven.
24: Por lo menos tengo quien me vea, diga, pues te quita, sí.
8: Sí, pero el Lucho ni en la casa. Ni en la casa le ven. Imagínate.
0: Sí me ven.
8: No te ven, Lucho.
0: Sí me ven, claro. Me escuchan, me ven. Pero
8: tu yerno.
0: Pero no estoy acá.
8: Tu yerno.
5: Le monitorean a Luchito.
0: No estoy a cada rato. Aló.
8: No ve.
0: O sea, no contesta.
8: El único
0: sí me
8: que
0: vio.
8: Te
0: ¿dónde
8: ve?
0: Estabas? ¿Dónde estabas? Estaba. ¿Por qué no contestas?
8: El está único que te ve es tu yerno y tu consuelo.
0: Lo que sea, pero no me ven. Más.
8: Pero
0: me ven, a usted no lo ven así.
8: Pero te ven por necesidad y por conveniencia.
0: A usted no lo ven, pero le mienten. Dicen que sí lo ven. Obviamente.
3: Cambiemos de tema, vea.
0: Usted no me va a ver. Ah, no, mentira. De Willycito, siga nomás. Hablemos.
8: Ya pues plantea un tema, Willy. A ver, escuchen, amigos oyentes. Yo creo que podemos seguir hablando.
9: Un tema que se pueda resolver hasta las 6:45.
4: ¿Cuántos años tiene, Willy? ¿Cuántos años tiene?
3: A ver, mi pregunta, por favor.
8: Pero contéstale, Humberto. El sordo. Te pregunta Willy y vos le respondes como en Bahía. Pues es sordo.
4: ¿Cuántos años tienes, Willy?
3: 40.
4: Ya, ¿me puedo darte un consejo o estás soltero?
3: Por supuesto.
0: No, pero claro que no, sí.
24: No, gracias, William.
3: No, yo sí, acepto consejo. No,
4: gracias. Nunca se meta con una mujer que se fije en usted estando con pareja, porque a la larga le van a hacer lo mismo, ¿no? Si usted conoce una pelada con enamorado y usted se da cuenta que ella quiere algo con usted, no le pare bola. No cometa ese
24: error. Por eso es que aquí
4: le van a terminar haciendo lo mismo.
0: Esa experiencia propia,
4: disculpe. Nunca se meta con una mujer que se fije en usted estando, le va a pasar tarde o temprano. Y a veces uno se enamora justamente de esas.
3: Y viceversa, ¿no?
4: Y viceversa,
3: ¿correcto? No, claro, obvio.
4: Obvio.
0: ¿Qué le diré? El diablo es puerco.
24: Humberto, este consejo, por favor.
4: ¿Cómo?
3: Oiga, era que le dé ese consejo mucho hace 15 años.
4: No te cacho, nano. No
0: puede ser. El diablo es puerco.
24: ¿Qué viene
4: este
24: consejo, por favor?
4: Que Willy, que está soltero. Ustedes hagan lo que quieran.
3: ¿Qué dijo Luisito?
0: El diablo es puerco, ¿verdad?
3: No, pues si solo limpió la terraza, nada más.
8: Y además, el rato que ella... Nancita...
0: Chaquita, no
8: yo
0: se...
8: Yo prometí a alguien... que es la autoridad de la radio.
3: Oiga, pero...
8: Que
3: ver,
8: nunca más voy a caer en vulgaridades ni en provocaciones.
3: ¿Se ensució o no se ensució?
8: Estoy haciendo un esfuerzo, tapero.
3: A ver, mi pregunta, Chaquita, ¿se ensució?
8: ¿Qué?
3: ¿Limpiando la terraza?
8: Tengo unas botas de agua como de los bomberos.
3: Ah, ya. Pues no se mojó nada, no se manchó nada.
4: Esas son las ingles, son las de los bomberos, ¿verdad?
0: Esas son las que utilizan el traje rojo.
8: Tengo. ¿Qué me viste?
0: No, el traje rojo.
8: ¿Qué me viste si es que me viste con el traje rojo?
0: El traje rojo de las botas.
8: Las botas, claro. Es que está dentro de las botas.
0: ¿No?
8: Bueno, entonces...
0: Por afuera están las botas.
8: No entendió el bruto. Bueno...
3: agradezco de antemano el consejo.
4: Pero tomarlo en serio. Parece una pendejada, pero
8: el ratón de bombero sería buenísimo por el poste para que conecte las mangueras de los hidrantes. ¡Ay! De frente. ¿Sí o no?
24: ¿Por qué dice eso? ¿Por las mangueras?
8: Y... La manguera. ¿Y por qué más voy a decir? ¿Qué se conecta en el hidrante? ¿La manguera?
3: No puede ser. Eso, para eso dejamos de hablar de gazardo, ¿sí?
4: ¿Sí o no?
0: ¿Te dan cuenta?
8: Que hermano, ya el otro tema ya estaría ya averriados.
24: Will, comente las llaves de... ¿Cuáles son las llaves de que quedan y de...?
8: No, no, ¿a quién interesa, hermano, el fútbol?
3: Liga con Católica. Y si es que hoy gana Independiente, juega con el Delfín.
4: Y eso me explicaba Luchito, que si Independiente gana los dos torneos, se abre el cupo para alguien más, ¿no? Para la Libertad.
0: Claro, sigue bajando al segundo, al tercero y así.
8: Hay una buena noticia para la Liga, ¿no?
9: ¿Cuál será? Disculpen.
8: Cámara y para de Comercio Católica determinó que no pasa nada con Estrada Loaiza. Punto. Y aparte.
3: Uh-huh. Es lo que dijimos, no había nada en el...
9: Sí, no hay
8: informe, pero estaban esperando que de oficio, que diga
3: es
8: algo.
3: Que Chaquita, la de si es que usted si no pone a ver empujones. No puede actuar de oficio el árbitro.
4: Si, si vuelven a haber empujones entre jugadores y árbitros, no nos quejemos. Hagamos que sea normal la cosa.
3: Pero a ver,
4: que se empujen, no

0: Iron Man.
1: Por fin, bueno. Segunda amarilla porque dice que fingí un penal. Y ya. La segunda me expulsaron en Nacional, que le llegué tarde en una carrotilla y le tumbé al enano al
0: Pedro Moreno, Salvador. Usted está en la lista de Byron Moreno junto a Totti de los expulsados. Sí,
1: imagínese, por injustamente por fingir un penal me expulsó. Después, viendo las tomas, él mismo me dijo, me equivoqué. Así que,
0: ¿así le dijo?
1: Claro.
2: ¿Te lleva con Byron?
1: Hace fútbol me llevaba, incluso alguna vez hicimos algún torneo juntos, yo organizaba torneos y él era el que me ayudaba con los árbitros, entonces algo de relación teníamos. Pero
2: ¿usted ratón? Cuenta.
3: A mí Byron Moreno cada 15 días me expulsaba, la verdad.
0: Cada 15 días.
2: ¿Cuántas expulsiones tiene el dato o no?
3: No tengo el dato, pero sí me
1: expulsaba. O sea que son unas 20 entonces. No, yo dos. La segunda fue en el Nacional contra el Quito, el Pedro Salvador le llegué tarde y le la
4: carretilla al pie. Futbolísticamente hablando,
3: dos en toda tu carrera.
1: En toda mi carrera, dos veces.
4: El Humberto,
1: en las selecciones juveniles hablando, nunca.
4: Está igual que ese par de Mojigatos que nunca cometen un error, nunca.
1: Entonces, expulsiones, ¿qué quiere? Que me invente, entonces, ¿qué quiere que diga?
4: No, pero es que pensás, peor que esos dos.
3: Will, yo más o menos unas dos por año, si debe ser.
2: Ah, bastante.
1: Bastante, o sea, nano, bastante. Claro. Bastante, déjalo al equipo.
2: Oye, ¿y en su tiempo le sancionaba el club por... No. O sea, si se dejaba expulsar, no les...
3: No,
1: absolutamente. Habían charlas al respecto, el técnico te hacía ver durante el resto que estabas bien o mal, que estaba mal hecho, pero sanciones económicas, yo personalmente por eso nunca jamás.
2: Ok, muy bien.
3: Lo que pasa es que al inicio también yo tenía la mala costumbre de reclamar todo también.
1: Jodido eras, jodido.
3: Uno a la larga era yo entraba prácticamente condicionado, porque como reclamaba mucho, peleaba con el árbitro, entonces enseguida venía la primera amarilla.
1: Pero
3: uno queda condicionado. Ya sí. Después uno se da cuenta de la estupidez que cometió, ¿no?
1: A pesar de eso, pero yo deseo haber sido compañero del enano varios partidos. Es de esos cinco que uno quiere tener atrás siempre. O sea, ojalá no le expulsaran, ¿no? Hay veces que es inevitable. Pero yo un 5 como el enano va
4: yo cansísimo. No, yo no quiero tener
1: no, equipo, yo
4: porque
1: sí.
4: Yo el juego aéreo con él no.
1: No, ¿cómo que no? El enano salta.
5: O sea, usted no le contrataría al Cuanta.
1: El enano le ganaba al Tulio Quintero, sí. Cabeceando.
3: Claro, Chaquita, yo tenía muy buen juego aéreo.
1: Correcto. Claro. Y no hace falta. El enano, el Patucho Coronel, tenía un juego aéreo espectacular. Dentro del área, capitano, claro. Le mandaba a marcar.
4: Pero vos la debes haber sabido jugar con Saltarín, pues, ratón.
1: ¿Con Saltarín? ¿Qué es Saltarín?
4: Uno de los que...
2: ¿Qué es saltarín? Alguien que le explique al Humberto qué es un saltarín.
4: Una cama elástica más, pero chiquita. Ah, puede ser saltarín.
2: ¿Sabes lo que es una epístola, Humberto?
1: ¿Una pistola con qué?
2: Una, ¿qué es una epístola?
1: Dígame usted.
2: Es una escopeta chiquita. Punto.
0: No, pues...
1: Es por eso no le contesté,
0: por favor.
1: Por eso no le contesté, porque ya sabía que algún piedrazo venía. La risa contagiosa que tiene este señor.
4: Vamos, ¿sí o no? A la pausa mejor. Los chistes malos.
2: No te rías, no te metas. Ignórame.
4: Vamos a la
2: ignórame, pausa. Punto.
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0: 18 con 37. ¿Qué canal va a pasar? Estamos acá buscando con la nasita.
1: DirecTV pasa la
2: el canal
1: de Ecuador.
2: Sí, no, DirecTV, el 1610.
0: A ver, 1610. Disculpe.
3: Pero yo estoy viendo, vea, hable serio.
4: Ya, pues, no es del Amazonas.
0: 1610, dice Nacita, disculpe.
1: 1610. Independiente, ya pasaron al grupo también las alineaciones por si preguntan.
0: 1616,
3: y ya está publicado en la cuenta de la red, y ya pueden también chequear las.
1: Permítame, compañeros, oiga, hay mucha gente que nos escucha en el tráfico este momento, además la lluvia en Quito es fuerte, tenga paciencia, la gente se divierte. Le mando un fuerte abrazo a nuestra querida amiga Zully Guzmán, que nos está escuchando. Ve que está trabada en el tráfico, tenga paciencia.
2: ¿Se vale saludar a las amigas al aire?
1: Por supuesto que sí. ¿Usted nos saluda? Alguna.
2: No, yo no.
1: ¿Por qué? ¿No tiene amigas?
2: ¿Qué quiere, que me traten mal de gana, estando bonito?
1: ¿No tiene amigas usted, acaso?
5: A las ex, pregunto.
3: Las amigas del Chaca y Aldo escuchan, por eso ya no se lo...
2: Ahí las tuyas, sí.
1: Hoy sí le ha dado.
2: No, contéstame las tuyas, si escucha.
0: Ha estado fino
2: hoy. No, déjale al fino que me contestes.
3: Al fino. Pregúntale, por favor, Chaquita.
2: ¿Tus amigas sí escuchan? ¿Te escuchan?
3: Asumiría yo que sí. Pero, por supuesto.
1: ¿A usted le escuchan sus amigas, Humberto?
4: Me imagino, no sé.
1: Yo sí.
2: A mí ¿cómo
1: sí?
2: Me imagino. Creo que sí, ¿cómo me imagino? ¿Qué clase de amigas tiene?
4: No, sí, a una que otra, hace un comentario.
1: Rato, mensajitos, pues estoy tus en amigas... sintonía, estoy escuchándote.
2: Ratoncito, normal. Tus amigas sí
4: no,
2: te
4: sí,
2: escuchan.
4: Sí, de vez en cuando.
2: Pero
4: sí.
2: Déjenle contestar al ratón.
1: Ratón, se fue.
5: No, aquí estoy, pero dígame, Chiquita.
4: No, ya sé que le conviene, no decir
2: se hace
4: nada.
2: Sordo, se hace Gil.
4: Sordo.
2: ¿A ti te escuchan tus amigas?
5: No, la verdad, no.
4: Eso es sí, lo que vos crees.
2: ¿Está bien?
4: Eso
2: ¿por es lo qué que Diego crees? Dice que él sí cree que le escuchan?
1: Amigas, nada. Está bien, pues. Así que le mando un abrazo a nuestra querida Zulia. Un fuerte abrazo.
2: Lucha, ¿vos te escucha alguien?
0: Sí, alguien. Sí, sí me escuchan. Sí me han dicho. Te escuchamos, ejemplo, dice. Ese hombres. Viejito nos cae mal, dijo.
1: Preocúpese cuando no les escuchen, compañeros.
2: Nombres, Lucho, nombres.
0: No puedo decir.
2: Entonces.
0: Porque deben estar al lado del esposo.
4: Híjole.
1: Pero sí que. Pero salúdele a su amiga y al esposo, pues. Claro. ¿Qué tiene de malo?
2: Que tiene de
0: no,
2: malo.
0: No.
2: Pregúntale al esposo.
0: Pero a mí, después que usted... No. Yo no puedo ocasionar un divorcio.
1: Ya está.
2: Vos, Humberto.
3: Dígame.
2: ¿Vos
3: es que estarás Lucho hablando pueda... tonteras, Luchito?
2: ¿Vos es que Lucho puede ser causante de un divorcio?
4: Ay, Chaquita, todo es posible en esta
2: no,
4: vida.
2: No, pero la plena.
4: Todo la es plena. Posible. Es cuestión de proponerse nomás.
0: No, pero, claro, no, ¿sí yo no? He cambiado, ya no.
4: Ah, ya.
0: No.
4: O sea, sí, alguna vez sí se propuso romper un matrimonio.
0: No, jamás. No, o sea, nunca me he propuesto.
4: Ya he
0: no,
4: cambiado, no. Dijo por eso.
0: No, nunca me he propuesto eso. O sea, ya, así claro. Como nos llevamos bien, sin molestar. Sí.
4: Es que uno hace sin intención,
0: Puertas afuera.
4: Puertas afuera, esa es la.
1: Esa es la frase patentada por Humberto.
4: Puertas afuera, claro. Tanto para ellas como para mí. ¿No? Yo, su economía, sus hijos, su casa, sus problemas. Yo, los míos, mi casa, mis hijos, mis problemas.
0: Entonces, ¿qué clase de
4: nos
0: relación
4: encontramos eres? En el medio, nunca peleamos, entonces, pasamos para... del piuch.
0: Entonces, ¿qué clase de relación es esa? No les importa nada,
3: relación,
0: cada uno,
3: pero está bien, pues,
4: compartimos, nos contamos, pasó
1: cada
4: esto.
1: Cada uno
4: sí.
1: Puede ser feliz como una.
4: Claro, yo no tengo
3: una frase
4: por qué
3: que
4: involucrarme.
3: Decía Humberto que hay muchos caminos hacia la felicidad.
0: Correcto. Ese tipo de relación, le atropello un carro. Ay, la
4: no, pero si usted le gusta, es extremista, que es el señor, oiga, Lucho, muy extremista.
0: Pero es que es la verdad, hermano.
3: Así es, así.
4: Si hay un accidente, ¿cómo no le voy a ir a ver? ¿Cómo va a estar preocupado? Eso ya es.
1: Dios sabe.
4: Pero de ahí yo meterme en las decisiones de ella con sus hijos, es problema de ella. Yo puedo dar un consejo para opinar, pero de ahí meterme. Y lo mismo con mis hijos, yo sabré
1: un
4: cómo.
1: Hombre muy respetuoso, Humberto.
4: Correcto, cada uno, sí. Cada uno.
2: ¿No? Desde cada uno, que le dijo que tiene unos ojos fascinantes, este otro ya está de. Ya está de las botas. Le oyen.
4: ¿Cuándo he dicho que tiene ojos fascinantes? Usted no.
2: Ayer dijiste.
4: Fascinantes, yo esa palabra en mi vida utilizo esa palabra yo. Que tiene bonitos ojos.
3: O sea, yo creo que es una interpretación.
4: A mí de guagua me tenían jodido con eso. Mi mamá, mis tías, mis primas desde chiquito. Ay, qué bonitos ojos que tiene el negro. Qué bonitos ojos del negro. Qué bonitos ojos del. O sea, cuando uno, si alguien tiene bonitos ojos, ¿por qué no se le puede decirse a hombre? Mujer?
1: Gracias, querido Humberto. Acepto el halago con mucha cordialidad.
4: ¿Qué tiene de malo?
2: ¿Cómo es que se va a llamar el programa desde octubre, Lucho?
0: La Jaula de las Locas.
4: Oiga, ¿quién actuaba en la Jaula de las Locas, Chaca? ¿Usted se acordará?
1: Con la conducción de...
2: No me acuerdo exactamente.
4: Humberto Garcés y ¿quién más?
2: Humberto Garcés, la Diego Melo, la Lucha Quiroz... La Dilma y la Chiqui Salas. No, no, la Chiqui. La ratona.
3: Narcita, póngale.
4: La ratona.
2: Es que lo que, desde que oigo esas cosas, que vos eres guapo, que vos tu espalda es hermosa, que no sé qué.
4: Usted mismo me ha dicho a mí y nadie le ha dicho nada.
3: Claro. Pero está bien, pues, o sea, ¿cuál es el problema?
2: Fascinado con vos, dice que eres guapo. Vos te fascina el Diego.
3: Es un tipo guapo, oiga, y vi las fotos del futbolista, muy guapo el Humberto. Sí, pues, o sea, ¿qué de malo tienes?
2: ¿Te parece guapo el Lucho?
3: El Lucho no es mi tipo.
2: Ay, el ratón, muy chiquito.
3: Ratoncito tiene lo suyo.
2: ¿Qué tiene?
3: Lo suyo.
2: ¿Qué es lo de?
0: El Chaca le gusta, disculpen.
3: No.
0: Bueno, por lo menos a mí me dijo lo mismo.
2: ¿A vos qué es que te ha dicho? No es mi tipo, dijo. O sea, nada, ñañara.
4: Ni fu ni fa.
2: O sea, no existe, por lo menos conmigo, hizo una expresión. Con vos ni eso.
3: Ay, qué vete. ¿Qué tal, no? Lo máximo de lo máximo.
2: Lo que es,
0: no se chocarán. Más hablando, la previa está buena, sí.
1: Se van riendo, no se chocarán, tendrán cuidado.
2: Lo que, ya lo toca que irse. Son los rellenos, ¿no?
0: ¿Ya quiere irse?
4: No, le pregunto.
0: No, ya toca irse.
4: Yo me voy hoy noche. Hoy noche me voy de
0: mañana
4: viaje.
0: Mañana no se conecta.
3: Se va de viaje,
1: sí,
3: ¿no?
1: Lo que pasa es que Humberto.
3: Que le vaya muy bien, Humberto.
4: Bahía. Muchas gracias. Lo que pasa es que me conectaría, pero mi
6: interés. Vas a recordar viejos tiempos, Humberto. ¿Qué pasa?
1: A recoger los pasos.
4: Hay que preocuparse porque a la distancia pizarrón. Mata todo, hermano. Entonces hay que ir de vez en cuando. Pero tengo una reunión por el tema que les dije del evento este que va a haber en
2: Manta. Pretexto.
0: A pasar
2: ya
0: a pizarrón.
2: Ya le va a meter el pretexto al internet. ¿Cómo te estás comunicando en este momento?
4: No, estoy en la radio.
1: Pero con la radio, pues ponte ese pilas.
0: Pero sabe que conéctese para ver, le dice a la nacita que o le llama a la sabia y va a salir.
4: Salgo a medio.
0: No escucha,
4: ya me estaba vacilando.
0: Se ponga en el oído derecho, pues.
4: No, me llevo mi compu también, así que seguramente por ahí, ojalá en el departamento que voy a llegar haya buen internet, imagino que sí.
1: Ve, Humberto, vaya, disfrute, tranquilo, haga lo que tenga que hacer. Mañana le cubrimos.
4: Chévere, Willy.
2: Dicho por el más sinvergüenza de la barra.
3: No, pero sí es verdad, pues es un evento importante. Pues.
4: La reunión es a las 4, o sea, que sí podría demorarme un poco también.
0: Vaya, podría
3: pasar.
0: Claro,
3: no va a salir. Si es a las 4, eso quiere decir hora ecuatoriana, 4:30.
4: Sí, y como no va a ser media hora, sí, porque el tipo ya. Es ocupado. Así.
0: Para la otra semana.
3: No va a estar media hora y va a salir. O sea, es una gran reunión. Disfrute. Aproveche.
4: Es un tema que nos puede interesar a todos. Chévere,
0: usted
4: ver,
0: se conecta, saluda y después hace como el guape. Se descubre. No pasa nada.
1: No se dan ni cuenta.
2: Pero es que con el único que no nos podemos dar cuenta es con vos. El resto sí, se siente.
1: Es que ya soy experto.
4: Ojalá la carretera con estas lluvias no esté.
0: No, ojalá que.
4: Sí, vaya. Primera de lluvia.
1: ¿Va manejando?
4: No, me voy en la reina.
1: ¿Con la reina? ¿Cuál es la reina?
4: La reina.
3: Con la reina. Vaya ahí en los coches cama ahí.
4: En eso me voy. Es que Bahía no va coche cama.
1: ¿Cómo lleva piñas a Milagro? Pues usted también.
4: No, allá me esperan.
1: Muy bien.
3: Que le vaya muy bien.
1: Disfrute, cómase un buen ceviche de pinchagua.
4: Sí.
2: Lucho.
6: Te esperamos por Lucho. Acá de regreso pronto, ¿no?
4: Ya saben, ñaño, el día lunes.
0: Lucho, dígame.
2: ¿Te das cuenta quiénes son los que acolitan?
0: Sí.
2: Melo y Dávila. ¿Te das cuenta, no?
7: No, pues, o sea, cuando Luchito tiene evento...
2: ¿Te das cuenta? ¿Te das cuenta?
7: Vaya bien, Luchito.
1: Vaya bien, Luchito.
0: Sí. Vaya bien, Luchito. Bueno,
1: solo
0: nos
1: no,
0: vamos...
1: Solo no maneje.
0: Nos vamos a Gualaceo. No, a Sogues. Ahí es el partido.
7: Vamos.
4: Hasta el día lunes conmigo, muchachos. Vamos.
1: Un abrazo, hasta mañana.
4: Un abrazo. Bien. Gracias.
7: Un lincito, Nancita, cuando pueda, no sea malita.
1: Chao, chao.
7: Un abrazo.
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7: Hola, hola, ¿qué tal amigos, amigas? ¿Cómo les va? Un fuerte abrazo. Estamos en los 102.1 FM de la Red. Estamos acá para contarles este partido entre Gualaceo e Independiente del Valle. Están buscando plantarse como el último semifinalista del torneo. Por un lado, ya Liga enfrentará a Universidad Católica. Universidad Católica, el actual campeón, a Liga Deportiva Universitaria. De hecho, esa fue la final de la temporada anterior. Y del otro lado, Delfín espera rival entre Gualaceo e Independiente. Está claro quién es el favorito. Hoy Independiente no cuenta con 3 jugadores porque fueron convocados a sus respectivas selecciones. Aldair Quintana, que fue a Colombia, Hugo Quintana, que fue a Paraguay. Y en cambio, Jordi Alcíbar, que está con la selección ecuatoriana de fútbol. De hecho, hay que recordar que por eso no jugó su partido con Barcelona, porque en Liga Pro, en cambio, el reglamento le permite, obviamente, diferir ese torneo, ¿no? Se vendrán entonces en instantes las emociones, se vendrán, por supuesto, ya mismo todos los detalles del partido, y Lucho Quiroz lo va a comentar, quienes habla Diego Melo, junto a Nancy Cruz, les vamos a llevar las emociones. Lucho Quiroz, ¿cómo le va? Muy buenas noches.
8: Hola, mi querido Diego, ¿cómo le van? Buenas noches a todos ustedes. Aquí estamos, partido de cuartos de final de la Copa Ecuador. De aquí sale el rival del Delfín, ¿no? De aquí sale el rival del Delfín. Uno dice el favoritismo lo tendrá lo tiene el Independiente del Valle. Hay que ser realistas, es el equipo más fuerte en la Liga Pro. En la Copa Ecuador también dice uno tendría que pasar sin problemas, pero esto es fútbol y en la cancha son 11 contra 11, además de que juega en calidad de visitante. Vamos a ver qué es lo que pone el profesor Junior Borja, que es director técnico de Gualaceo, y también el profesor Joaquín Papa, técnico del Independiente del Valle.
7: Muy bien, hagamos la pausa, regresamos en instantes, ya se viene el fútbol, ya les contamos alineaciones. Esta es la Red en la Copa Ecuador.
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7: van a venir los equipos al terreno de juego Gualaceo Independiente del Valle. Lucho Quiroz, cuéntenos cuál es la formación del equipo de Gualaceo, el equipo local.
8: Wellington Peralta, así no es Wellington lo que le veo, no sé si usted tenga lo mismo, es Wellington Peralta. Darwin Suárez, Jordan Quiñones, Justin Peñarrieta, Rodi Salazar, Axel Corozo, Gino Angulo, Jean-Pierre Lugo, Jaime Coime, Jefferson Padilla y Ángelo Mina. Así tengo, este Jean-Pierre Lugo me parece que es el más conocido, creo que juega en Independiente Juniors, si mal no recuerdo, señor Melo.
7: Sí, y vamos a ver entonces cómo le va hoy, ¿no? Habilidoso el 77. Hoy tenemos fútbol, ahí está la formación del equipo del Gualaceo. Y sabe que acá veo en la nómina oficial como Wellington.
8: Ahí está Wellington, porque en la ficha oficial del Gualaceo, en cambio me sale Wellington. Digo, tal vez será un error de tipeo, pero
7: sí,
8: bueno.
7: Sí, debe ser.
8: Wellington.
7: Sí, debe ser, porque acá en la nómina que está de la federación, está como Wellington.
8: Y Ángelo, él sí es Ángelo.
7: Ajá, con Y.
8: Ángelo, sí.
7: Precisamente. Muy bien, ahí está la formación y detalles también de esto que se vive en la Copa Ecuador. Vamos con la formación de Independiente del Valle, Lucho Quiroz.
8: Miguel Peralta, el número 70. Daikol Romero, el 13. Richard Schunke con el número 5. Mateo Carabajal, 14. 19, Lyon Lohr. Jackson Méndez, 32. Junior Sonosa, 10. Ronald Briones, 16. Emerson Pata, 31. Matías Pérez, yo el 11. Y Yorkaef Reasco, el número 99. Todo lo mejor que tiene a disposición Joaquín Papa.
7: Muy bien, los equipos van al terreno de juego, van a la cancha. Los árbitros también, ya nos va a contar Lucho Quiroz quiénes son los jueces. Acá está Independiente con su uniforme alterno, el Gualaceo, que juega con el amarillo y azul en el Jorge Andrade Cantos. Se juega el compromiso, buscamos, sí, esperamos por el último semifinalista de la Copa Ecuador, uno de los torneos que se vive este año. Independiente, que ya ha ganado este campeonato, Lucho, busca meterse entre los cuatro mejores y da la impresión de que en el camino es el gran favorito, ¿no? Ante un Gualaceo que dejó de todas maneras en el camino a equipos como Macará, por ejemplo, de primera categoría, que lo dejó fuera el Deportivo Quito también, Lucho, el equipo de Gualaceo, ¿no? Que seguro va a intentar dar pelea.
8: Totalmente. El Gualaceo va a querer dar pelea hoy en este partido, por eso le decía 11 contra 11. Ahí se ven cada uno y nada podemos decir. Es verdad que el archifavorito es el Independiente del Valle por todo lo que tiene, por la calidad de jugadores, pero esto es fútbol y el Gualaceo puede dar la sorpresa. La mayoría de estos equipos, no es una regla general, pero suelen tratar o intentan llevarlo hasta los penales, ¿no? Y en los penales ya ver qué es lo que pasa y a veces confiar en su arquero. Pero hoy el Independiente yo creo que no tendrá problema en pasar. No debería tener problema en pasar. Por lo que uno es de la Serie A, el otro es de la Serie B, mi querido Diego.
7: Sí, está claro, ¿no? ¿Quién es el favorito? De todas maneras ha pasado con el mismo Gualaceo y el Macará, por ejemplo, en un momento en el que Macará andaba bien en torneo internacional, incluso lo dejó fuera. Entonces, vamos a ver qué es lo que sucede hoy, pero lo cierto es que está claro, va a tener una tarde en la que tendrá que imponer condiciones. El Independiente es amplio favorito. Lucho Quiroz, ¿podemos conocer los árbitros del compromiso? Usted nos cuenta a través de la red.
8: Augusto Aragón, el árbitro central, acompañado de Edison Vázquez, Wimper Burgos. El cuarto árbitro es Kevin Poveda y en el VAR estará Kevin Pazmiño con María Belén Lupera.
7: Muy bien, ahí están los jueces del compromiso. Va a venir el sorteo y tendremos las emociones. Aragón listo, esperando a ver a los capitanes. ¿Quiénes son los capitanes? Acá lo veo a Rodi Salazar, el capitán del equipo de Gualaceo, Junior Sornosa, el capitán de Independiente del Valle. El saludo con los árbitros y entre los capitanes. Y entonces se vendrá el fútbol en instantes, nada más. Lucho Quiroz a través de la red.
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7: Muy bien, entonces se van regando los muchachos. Independiente que quedó fuera de la Copa Libertadores. Y querrá el doblete, ¿no? La Copa Ecuador y la Liga Pro. Liga Pro en la que Lucho ya está esperando nada más. Y más aún, decíamos el otro día, si se confirma este tema de Macará, la diferencia con el segundo será más grande todavía y entonces estaría más cerca. Podría ser en un par de fechas más campeón. Sin inconveniente, Lucho.
8: Sí, solo esperamos nada más que se sigan dando los partidos, los resultados, y que el Independiente del Valle levante la copa por segunda ocasión.